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23: Hecho and the Bunnymen también tienen disco nuevo. Apples for Isaac salió el viernes. Ethan McCulloch con esa voz inconfundible y Will Sergeant con las guitarras atmosféricas de siempre. Largo tiempo de espera y el sonido sigue siendo el de una banda que nunca dejó de sonar a sí misma. Ya está en las listas de lo más escuchado del fin de semana.
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4: El patrimonio de Prince tuvo que salir a responder después de que algunos fans sospecharan que se había utilizado inteligencia artificial en Timeless, un nuevo lanzamiento relacionado con el catálogo del artista. Las dudas aparecieron en redes y rápidamente generaron debate sobre hasta dónde puede llegar la tecnología cuando se trabaja con material de músicos fallecidos. Los responsables del legado de Prince respondieron públicamente a esas inquietudes en una discusión que probablemente veremos cada vez más seguido. Restaurar, completar o modificar archivos musicales con nuevas herramientas sin cruzar la línea entre preservación y creación artificial.
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1: Neil Young acaba de soltar su álbum número 50. Se llama Second Song, sale con The Chrome Hearts y llegó ayer viernes. Es un disco acústico, contemplativo, con temas largos que hablan del tiempo que pasa y de lo que queda. El corte que da título dura más de 11 minutos y ya lo están llamando un clásico tardío. A los 80 años, Young sigue grabando como si no hubiera mañana.
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1: New Order. Gillian Gilbert revela que vive con cáncer. Gillian Gilbert aclaró públicamente una confusión sobre la salud dentro de New Order. La tecladista y guitarrista explicó que es ella quien está viviendo con cáncer, y no su marido y compañero de banda, Stephen Morris, como algunas informaciones habían sugerido. Gilbert decidió hacer pública la situación para corregir versiones que describían a Morris como gravemente enfermo. La noticia generó inmediatamente mensajes de apoyo entre seguidores del grupo. New Order continúa siendo una de las formaciones fundamentales surgidas del post-punk británico, y Gilbert integra la banda desde comienzos de los años 80.
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1: El 24 de septiembre de 1980 se llevaba a cabo el proceso de mezcla del álbum Double Fantasy de John Lennon y Yoko Ono. Este proceso incluyó el traslado de las sesiones de mezcla del estudio Hit Factory, ubicado en la ciudad de Nueva York, al Record Plant East. En el transcurso de estas sesiones, John Lennon concedió una de sus últimas entrevistas a Lisa Robinson de la estación de radio 97 FM en un momento crucial de su carrera. La entrevista y el álbum se convirtieron en parte fundamental de su legado justo antes de su trágico fallecimiento en diciembre de ese mismo año.
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1: Iron Maiden aterriza en Estados Unidos celebrando 50 años. Iron Maiden llevó finalmente su gira Run for Your Lives a Estados Unidos. El desembarco fue el 5 de septiembre en Nueva Jersey, con un estadio preparado para unas 25.000 personas y un cartel de lujo. Megadeth y, en fechas seleccionadas, Anthrax. Maiden repasa material de sus primeras décadas y guarda artillería pesada para el final con Aces High, Fear of the Dark y Wasted Years. Después vendrá Sudamérica. Buenos Aires tendrá dos fechas en octubre y Santiago otras dos. 50 años y la doncella sigue jugando en primera.
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0: 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The Heartbreakers se reúnen con Chris Stapleton. Los miembros sobrevivientes de Tom Petty and The Heartbreakers protagonizaron una reunión poco habitual durante los Americana Honors y Awards 2026. Mike Campbell, Ben Montaigne y Steve Ferrone volvieron a compartir escenario y tuvieron como invitado a Chris Stapleton para interpretar canciones del catálogo de Tom Petty. Desde la muerte de Petty en 2017, las apariciones conjuntas de los Heartbreakers han sido contadas, lo que convirtió la actuación en uno de los momentos fuertes de la ceremonia. No fue un anuncio de regreso ni el inicio de una nueva etapa. Fue algo mucho más simple y efectivo. Músicos reencontrándose alrededor de canciones que todavía...
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1: El 24 de septiembre de 1966, Jimi Hendrix llegó a Londres acompañado por su manager, Chas Chandler, en un vuelo desde Nueva York. Con solo la ropa que llevaba puesta, Hendrix había vendido sus pertenencias para cubrir la factura de su hotel en Nueva York. Tras llegar a Inglaterra, una de sus primeras acciones fue cambiar legalmente su nombre de James a Jimmy, marcando el inicio de una nueva etapa en su carrera. Este cambio simbolizó el comienzo de una transformación que llevaría a Hendrix a convertirse en una de las figuras más icónicas de la historia del rock.
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1: 24 de septiembre de 1984, Culture Club alcanzó un notable éxito al mantener su segundo sencillo, Karma Chameleon, en la posición número uno en las listas del Reino Unido durante 6 semanas consecutivas. Este tema, el sencillo más vendido de 1983, fue interpretado con una distintiva parte de armónica por Judd Lander, conocido por su trabajo con el grupo de Mercy Beat The Hideaways en la década de los 60. Karma Chameleon formó parte del segundo álbum de estudio de la banda, Color by Numbers, liderada por Boy George, quien se destacaba por su imagen andrógina. La canción fue reconocida con el premio Brit Award al mejor sencillo británico en 1984, consolidando aún más el éxito y el impacto cultural de la banda.
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1: Radiohead confirma una residencia gigante para 2027. Radiohead vuelve a mover el tablero. La banda anunció una extensa serie de conciertos para 2027 en Australia y Japón, apostando por el formato residencia en lugar de una gira tradicional de una sola noche por ciudad. La noticia vuelve a poner a Thom Yorke y compañía en modo directo y dispara inevitablemente una pregunta. ¿Será el comienzo de una etapa internacional más amplia? Por ahora, lo confirmado es Asia-Pacífico. Después de años de proyectos paralelos, tener a Radiohead nuevamente compartiendo escenario ya es una noticia enorme.
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0: Hola, hola, ¿qué tal? ¿Cómo están? Amigas, amigos, oyentes de la Rock and Pop, bienvenidos a esta nueva edición de AQN de Antes que Nadie Mañanero. Hoy, jueves 24 de septiembre del año 2026, arrancando la jornada con una temperatura de 12 grados. Según la Dirección de Meteorología, la sensación térmica es de 12.4. Tenemos 91% de humedad y no hay vientos, 0% o 0 kilómetros por hora en calma. Vamos a tener hoy una máxima de 30 grados, el día va a estar de fresco a cálido, el cielo escasamente nublado y vientos que van a soplar desde el noreste. Atención porque durante esta mañana vamos a tener neblinas, por lo menos en las primeras horas. Así que a la gente que de por ahí va saliendo de sus hogares que ya está viendo la neblina, si nos envían un reporte de sintonía a través del 0984-955-000. Para mañana viernes arranca el fin de semana, pronóstico extendido. La mínima será de 20 grados, la máxima de 35. Un ascenso importante de temperatura, cálido a caluroso, cielo parcialmente nublado, vientos del noreste. Mientras que para el sábado, otro ascenso de temperatura, la mínima será de 23, la máxima de 36, cálido a caluroso y sí, evidentemente va a dar exactamente como para que uno pueda mojar un poquito la garganta. Más calor todavía para el domingo, donde la máxima llegará a los 37 grados y más calor todavía para el lunes de la semana que viene, donde la máxima llegará a los 38 grados, así que al parecer, por lo menos, para lo que serán los próximos días, el frío, el fresco se ha ido y se vienen temperaturas realmente muy altas, temperaturas veraniegas, temperaturas que inclusive en su sensación térmica estarían alcanzando y superando los 40 grados.
1: ¡Epa! Me dijeron que todavía estás acostado, ¿eh? Que todavía no te levantas, no te has lavado la carita, no te has puesto guapo. Recuerda que tienes que disfrutar de la vida, recuerda que tienes que salir, a que nos vean un poquito la carita, que vean de lo que estamos hechos, hombre. Desearte un excelente día, que te la pases muy, muy bien hoy y que todo salga de maravilla. Recuerda ser el más guapo. Somos los dos guapos, pero no seas más guapo que el bicho, ¿ah? ¡Sú!
0: Un abrazo grande para todos. Evidentemente, ayer la jornada lo que deparó en cuanto al tema futbolístico y fue lo más importante, la clasificación a la final de la selección paraguaya Sub-20. En los Juegos de Sur se firmó una clasificación tras sufrir muchísimo. Se sufrió hasta el minuto 92 cuando se vino el tanto de Milan Freires para que Paraguay derrote 1-0 el conjunto chileno y con esto ya estamos instalados en la final de los Juegos de Sur una vez más, así como había sido en aquella edición que se disputó nuestro país y que supimos ganarle a Ecuador. En este caso la final será contra el combinado local, la final será frente a Argentina y tenemos que prepararnos ya para lo que va a ser ese juego porque hay que revalidar el oro que habíamos conseguido en los Juegos Odesur de ASU justamente en el año 2022. Un gran equipo, jugó como un equipo grande, Chile le hizo como un equipo chico, se defendió, pero no les duró durante todo el partido, estaban esperando los penales. Finalmente la selección paraguaya consigue esta clasificación y va a medirse ante el combinado de Argentina que por su parte también de manera agónica derrotó 1-0 al conjunto de Perú y así está la cosa. A un equipo al cual ya le habíamos ganado en el debut por 2-1, con ese equipo vamos a dirimir el oro, pero la selección paraguaya de fútbol masculino ya se asegura por lo menos una medalla. Ahora vamos por el oro, si no se puede el oro evidentemente tendremos que quedarnos con la plata mañana, la final ante el combinado argentino. En Copa Paraguay clasificó Libertad sufriendo, tuvo que recurrir a la tanda de penales para superar al conjunto de Fernando de la Mora. San Lorenzo se impuso 2-1 frente al conjunto de 4 de Mayo y ya vamos a estar con la cartelera del fútbol de Copa Paraguay para las próximas series o los próximos enfrentamientos. 0984-955-000 para el reporte de sintonía, trabajando en la mañana con mucha gente, con Michael Ramírez DJ, DJ Ninja, en zona de control de controles con Gio Silva, en zona de switcher lo veo al amigo Garcete, por ahí José Ayala, Elías Cáceres, el profeta en las redes sociales, la producción periodística de Sofi Rojas y como todos los días, fiscalizando el querido Arturo Conter, en mesa de trabajo, Nati Sosa Jovellanos. Hola Nati, ¿cómo estás? Bienvenida, buen día.
2: Hola Wilson, hola a todo el gran equipo, la querida Sofi, al profeta, a DJ Ninja,
3: Dios mío,
2: a Cantinfla.
0: ¿Eh?
2: Y Cantinfla Goraña.
3: Dios mío, belleza.
2: Gracias, mi amor. Vos sabés que qué rápido que pasan los días, estoy diciendo yo. No sé si a veces cuando uno tiene mucha actividad pasa más rápido, pero ya es jueves, papu. Hoy ya es jueves, ya vamos a llegar otra vez al fin de semana. Perdón, no le saludé y casi le cambié otra vez el nombre y le iba a decir Franco. No, es Franco, ¿verdad? Gabriel, Gonzalo. Gonzalo, ahí está, Gonzalo. ¿Y quién más está ahí? Porque veo una caripela más. Nombre y apellido. José, mira un poco, no, vamos multiplicando acá, equipazo. Desde las 6 de la mañana está todo este equipo para acompañarte a vos en Antes que Nadie, AQN, mi amor. Dale, mamu, que ya es jueves, juevesito con sabor a viernes. Dale, papu, a ponerle onda. 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Facilito, entran a la Rock and Pop en vivo ahora mismo. Está AQN, Antes que Nadie. 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Dan un like, el pulgar para arriba a esta transmisión y se quedan viéndonos a nosotros, que nos enchulamos todos los días para ustedes. Imagínense, ¿quién va a estar despierto a las 6 de la mañana? Y nosotros nos ponemos churros, literal, para nuestros viewers, para nuestros oyentes, para los que nos miran desde las distintas plataformas. Así que mis mamus y mis papus, que tengan un día extraordinario. ¿Y dónde están mis mamucitas y mis papucitos? ¿Dónde están los peques que también se están levantando? Dale que a irse al colegio, mi hijo. Hacé que tu tarea, atendé en la clase, que ya falta poco para el viernes y para descansar el fin de semana. Arriba los ánimos, ya es jueves, encarar de la mejor manera este juevesito con sabor a viernes, que además va subiendo la temperatura, ideal para hacer actividades al aire libre, ideal para disfrutar tu día, encarar el laburo, encarar el cole con alegría, así como nosotros encaramos AQN, papu. ¿Cómo estás, Will?
0: Bien, excelente, Nati, todo tranquilo.
2: ¿Dormiste temprano o madrugaste luego? No.
0: Ayer salí.
2: ¿Hasta qué hora? Yo sé, pero ¿hasta qué hora?
0: Hasta las 12:30, 00:30, después ya hasta directamente al departamento.
2: ¿Estuviste en el lugar de los hechos?
0: No, tal vez un poquito antes. Lo que pasa es que me queda 10 minutos el local, entonces 00:20 y después ya la casa 00:30, 35, ya estaba acostado.
2: Ah, pero a esa hora te queda a 10 minutos, ¿verdad?
0: Claro, sí.
2: Porque vos estás acá cerca.
0: Yo estoy acá en Barrio San Pablo y para contarle nomás a la gente, la querida Virchu volvió a reabrir junto con su marido, Chan López. Un abrazo para ambos porque nos recibieron muy bien en el local que reabren ahí en zona de Carmelitas, y como fuimos invitados, estuvimos ahí algunos del equipo de la Gran Jugada y de la Rock and Pop. Entonces, muy lindo todo, pasamos muy bien.
2: Un bar que ya tiene su historia.
0: Cierto, también.
2: Le pregunto ya a Wilson. Y sí, yo conozco, si yo venía de cliente fiel, el coparreaba, conoce todos los bares. Imagínense, ustedes se acuerdan de ese bar de, no sé, ¿cómo es? Que 3.000 la cerveza, no sé qué me dijiste que era. No me acuerdo, pero conoce todo, Wilson. Qué bar, volvió su bar, ¿no? Porque están los dueños, pero después están los clientes fieles que ya son más o menos dueños. Todos los días se van, le conocen al el mozo, luego le conoce, ya le trae sus tragos sin que se le pida. Olvídate, pero qué gusto, qué lindo. Y ahí quiero saber, ¿cuánto tiempo tardás para dormir?
0: No, yo ahí, Virchu, directamente me tiré a la cama y a dormir.
2: Espera, o sea que Wilson está con... ¿Entendés? Virchu ya me dijo
0: ¡ah,
2: ahora.
0: Perdón!
2: Ayer me dijo Bruno, hoy me dijo Virchu, mañana no sé si me va a decir Profeta, pasado mañana me convierto Sofi.
0: Perdón.
2: No, Wilson, vos sos un peligro para tener novia. Le vas a decir cualquier nombre menos.
0: ¿Sabes qué pasa? Que justo estaba en el chat de Virchu que me envió la foto que nos sacó la fotógrafa oficial del local y le quería pasar allí. Ahí está. Y después está la foto con los muchachos.
2: ¡Qué churro, Wilson! Vos sabés que Wilson siempre está así con su brazo cerrado. Es como, no te me acerques, señorita. No te me acerques.
0: No sé. Creo que tenía un poquito de frío ya en ese momento, por eso crucé los brazos.
2: Pues le di, mira lo que es, los hermanos Macana todos juntos con Virchu compartiendo. Qué rica
0: cerveza. Con Nico Sosa, con Abraham Acosta, sí, estaba todo muy rico, todo muy lindo.
2: Vos sabés que eso es lo que quería saber. Vos llegabas a tu casa y dormías al toque. 10 minutos en llegar y 10 minutos en dormir.
0: Menos de 10 minutos. Al tocar mi cama ya duermo. En estas situaciones.
2: Vos sabés que yo también. Eso te quería decir.
0: Sí.
2: A mí me pasó lo mismo. Yo tuve doble evento ayer. No sé ni cómo logré los dos a tiempo, pero doble evento. Y vos sabés que me pasa eso, que no, no te vayas. Y yo te juro que yo me levanto a las 5 de la mañana, no me da con el cuero, ¿verdad? Y entre que llego a mi casa, yo normalmente me cuesta muchísimo conciliar el sueño, buscar el sueño. O sea, es que llego a mi casa, iba a prender la tele y me dije, no, ya me muero el sueño, apagué. Iba a tocar mi celular, no, ya no tengo más fuerza. Ah, dejé mi celular, me acosté, cerré mi ojo, Wilson, y ya, hoy nomás ya es. Ya amanecí. No sé más qué pasó, me imagino que morí del sueño y dormí. Y estuve leyendo qué importante que es realmente para rendir mejor el sueño, para digerir mejor el sueño. O sea,
0: para absolutamente todo.
2: Prácticamente se dice que si vos estás, pero esto en serio, un estudio dice que si 24, o sea, una persona que está alcoholizada, tomó mucha cerveza.
0: O sea, yo.
2: No, pero está tipo, que se queda en estado etílico, prohibido que maneje, ¿verdad?
0: Sí, claro.
2: Pone en riesgo. Y una persona que permanece despierto por más de 24 horas, tiene es como que pierde esos mismos reflejos. También es un peligro.
0: Totalmente.
2: O sea, uno a veces no mide. Algo que sí se puede medir, pues, el alcohol. Cuando uno está alcoholizado, vos le podés medir, ta, ta, ta. Pero ¿cómo medía que alguien no durmió? Y esa persona también perdió reflejos. También es un peligro que suba al volante.
0: Yo me moví en plataforma, para...
2: Ah, qué capo.
0: Sí, para contarle a la gente. Como estoy cerquita, me salió, a ver, 18.000 en ese horario. 20,
2: y da gusto, te vas, barreas tranqui, tomás sí. Tranqui y volvés súper tranqui. Totalmente, totalmente.
0: Vamos, pero rápidamente, Nati, si te parece, a la etapa de deportes, saludando nuevamente al querido Chan López, a su hermano Andy también, a la querida Virtue, y desearles muchísimos éxitos en este nuevo emprendimiento. Un nuevo viejo emprendimiento, porque vuelve un bar recontra conocido ahí en la zona de Carmelitas. Y tenemos la tapa, Gio. Dice lo siguiente, y se lo ve al central de Olimpia, Brian Bentaverri. ¿Qué pasó con Brian?
2: Baja franjeada. Brian Bentaverri, defensor de Olimpia, estará fuera de competencia de 2 a 3 semanas por una rotura fibrilar de 3 milímetros.
0: Se perderá el duelo ante Libertad y los posteriores partidos. Estamos hablando de uno de los centrales que venía también ahí jugando de titular como primer zaguero. En la fecha pasada lo hizo Juan Vera, le gustó al entrenador. Muy probablemente hubiese jugado nomás luego él de titular, pero justamente debido a esta molestia que venía teniendo Bentaverri, quien en algún momento se ganó el cupo de titular, es que tenía chance o Juan Vera o Tutu Vargas. Ganó la pulseada Juan Vera, lo hizo de buena forma, marcando inclusive en la fecha anterior, por lo que va a ser titular frente a Libertad muy seguramente. Pero claro, está toda baja, siempre es sensible, más todavía de jugadores que vienen siendo titulares. Es la noticia principal que nos proponen los compañeros de La Gran Jugada en esta portada de todos los días de este jueves 24 de septiembre del año 2026, año 2 de La Gran Jugada en la Rock and Pop y en el grupo Ñanluti. Cualquier información que ustedes puedan corroborar o que quieran hacerlo, no solamente del ámbito deportivo, sino que también del ámbito musical y otros menesteres, pueden ingresar en www.rockandpop.com.py, y también desde la página de la radio nos pueden sintonizar, nos pueden escuchar y también nos pueden ver.
2: 21 likes, señoras y señores, y 101 personas conectadas gracias a esta etapa de Rock and Pop Deporte, gracias a Personal, Apostala y Banco Continental.
0: Qué locura el partido de ayer, Nati. Tuvimos que sufrir hasta el minuto 92 para ganar la Chile, pero
2: lo lograron los pibes.
0: Pero qué locura, Nati. Qué lindo ver la forma, qué linda fue la forma en la que jugó Paraguay ayer, porque era el equipo que proponía, era el equipo que atacaba y Chile se defendía. Cuando normalmente somos nosotros los que estamos con esa guardia atrás, guardia arriba, pero retrasados. Dio gusto ver a los chicos ayer yendo y buscando el gol, que se lo merecieron, y menos mal se dio.
2: Qué bueno que digas eso, porque el recambio no solo viene de los jugadores más experimentados a los jugadores incipientes o iniciantes en su carrera de primera, que se van destacando, sino que creo que el recambio también viene en eso. Sí, fortalece tus virtudes, lo defensivo, lo aguerrido, pero empecé a trabajar en aquellas carencias Y el recambio también viene con eso, con ese estilo de juego. No, eso es lo que estábamos pidiendo luego de el partido que tuvimos Paraguay ante Francia. Porque si vamos a esa época, creo que todos coincidimos en que lastimosamente nuestra querida Albirroja no atacó, no llegó al arco nunca, no hubo un pelotazo, algo que haya, no, haya dado un, por lo menos el famoso cerquita, ¿no? Ni estuvimos con esa posibilidad y chance, y creo que es lo que más se pide. Entonces da gusto ver a selecciones de divisiones menores que vayan encaminando ese trabajo. Por sobre todo, saber que podemos cambiar nuestra forma en que se nos ve. Que Paraguay no tiene por qué ser solamente defensivo. Que muestre que su característica es una defensa aguerrida, un murallón inquebrantable. Pero que eso no quite la posibilidad de tener un ataque, pero potente, como es lo que estamos queriendo. Y por sobre todo con clase, porque creo que también se van admirando y se van destacando muchos jugadores. Otra cosa que me llamó la atención, mira que muchos estaban pendientes de este partido de Sui Boisis, porque yo ayer me preguntaba, ¿será que solo los periodistas deportivos estamos pendientes? Vos sabés que la selección paraguaya ya encendió esas ganas de estar pendiente a los resultados, a los partidos, a lo que va a pasar, Will. Qué increíble que es. Creo que más que nunca estamos ahí detrás de nuestra selección.
0: Sí, realmente prendió la gente y prendió el interés en la gente este torneo, ya desde el debut que fue contra Argentina, que también eso le da un plus, ¿verdad? Tal vez si de por ahí el debut era contra Venezuela, la gente iba a estar atenta más que nada al resultado, alguna que otra información, pero no. Cuando se supo que el debut iba a ser contra Argentina, en un horario diurno de las 10 de la mañana, donde tal vez uno podía hacer sus cositas, pero también poner la computadora y ver el partido, porque también existe esa facilidad, ¿cierto?, de verlo a través de YouTube. La gente siguió, se dio una gran remontada, una victoria, y a partir de ahí es como que se sintieron identificados todos con esta selección y siguieron con el apoyo correspondiente.
2: Justo ahí salió la foto de Freires, en un momento de alegría, algarabía, festejo, El Salvador, che.
0: Sí.
2: Pero cómo lo que ese Jesús con la boca hasta los últimos minutos, Wilson. Así con te hace siempre tu selección.
0: Él es hijo del recordado Chupete Freires, quien en su momento fue lateral derecho, puntero del conjunto de Sol de América, un gran equipo de Sol. Y vos sabés que le contaba ayer a los muchachos que él se llama Milan Freires y él mismo eligió su nombre. Porque él tenía 4 años y todavía no había sido registrado en el registro civil. Y entonces él era muy consumidor de Shakira, de Piqué y todos esos entretelones que cuando él era chico tenían mucho auge. Y se enteró de que el hijo de ellos se llamaba Milan. Entonces él mismo con 4 años le pidió a su papá llamarse Milan. Entonces pasó a llamarse Milan Emanuel Freires. Una cosa rarísima.
2: Dios mío, yo sí en esa época tenía la autorización de elegir mi nombre. ¿Qué hay dibujito? ¿Qué es lo que estaba viendo? Estoy analizando qué estaba viendo yo. Helga me iba a llamar, tipo Helga Pataki, ¿entendés? La novia de Arnold, o no sé.
0: Pero eligió un lindo nombre dentro de todo, sí, ¿verdad? Milan.
2: ¿Vos qué veías a los 4 años? A ver qué nombre hubiese elegido.
0: No sé, Goku, Wilson,
2: Goku,
0: o algo así.
2: Te iba a llamar,
0: baby. Kakaroto.
2: Kakaroto te iba a llamar, basta. Sailor Moon, ¿cómo se llamaba una? Serena
0: de Sailor Moon.
2: Ahí está, Sophie se iba a llamar Serena, por ejemplo, de Sailor Moon. Olvídate. Gio, vos, por ejemplo, ¿qué veías a los 4 años? A ver qué nombre ibas a tener.
0: Naruto.
2: A vos, Gonza, ¿qué veías a los 4 años? ¿Qué veías vos, por ejemplo, Elías, a los 4 años?
0: Scooby-Doo.
2: ¿Y cómo te iba a llamar? Shaggy. Shaggy. Porque además tu onda lenta es Shaggy, ¿eh? Con el berrita, sí, Shaggy, tranquilo. Shaggy es cool. Qué buena onda.
0: Igual a los 4 años no me acuerdo qué estaba haciendo, che. No sé cómo este mitad tuvo la capacidad cognitiva ya desarrollada como para decir, me quiero llamar Milan. Pero dice su papá que él ya a los 4 años hablaba muy bien. ¿Vos tenés la nota con audio? Pone un poco lo que decía. Vamos, Chupete Freires, el papá del hombre que fue la figura ayer por darnos la clasificación a la final.
3: Milan, el nombre.
4: Es así como estaba contando mi señora. Nosotros, en principio, el nombre era Emanuel.
3: ¿Eh?
4: Y después yo no sé de dónde Milan con le tuvimos que reconocer más o menos cuando tenía 3 años, casi 4, y él eligió el nombre de Milan. Yo no sé de dónde él sacó, pero un día se le metió que se quería llamar Milan, y bueno, y se le cumplieron los papeles.
3: Hola, pucha.
4: Y quedó como Milan Emanuel.
3: Mira un poco, porque yo decía,
5: es uno de los pocos que se ha puesto su propio nombre.
3: Había para un jugador Carlín de República Checa, creo que era, jugó muy lento, Milan Baros.
5: Milan Baros.
3: Jugó mucho tiempo en Europa. Y yo dije, mira, le puso Chupete, le puso a su hijo por Milan Baros. Y dije, ahora, una historia increíble. Él mismo se puso el nombre.
4: Él tenía, como te digo, tenía 4 años, ya hablaba bastante bien. Y eligió ese nombre. Y bueno, ¿quiénes somos nosotros para negarle algo?
5: ¿Y cómo eligió? Usted le preguntaba, ¿cómo te llamás? Y él respondía, Milan.
4: No, un día, como te digo, creo que fue después de un partido de Barcelona con el tema de los hijos de
6: Shakira.
4: De Piqué, sí. Ah. Que vio que se llamó a Milan, entonces se le quedó ese, porque él, como te digo, en principio nosotros, el primer nombre que habíamos elegido era Emanuel.
6: Emanuel, Milan Emanuel. Freires.
4: Milan Emanuel Freires.
0: Insólito caso, yo te juro que jamás escuché algo así. Primero, luego que a los 4 años recién, pero él dice, le reconocimos. O sea, todavía no le había puesto su apellido. Y bueno, a los 4 años ya que estaba con nosotros en la casa, y bueno, le voy a reconocer, bye. Así sonó, ¿verdad?
2: Bueno, pero vos sabés que en aquella, o sea, no sé si en esa época, pero en mi época, por ejemplo, a nosotros nos pasó que en los 5 hermanos todavía no estaba el bebé, el último, el sexto, pero... Nosotros los 5 hermanos nos fuimos a registrarnos todos juntos. O sea, mi mamá nos llevó a inscribirnos en identificaciones todos juntos, de una. O sea que si nos fuimos los 5 juntos, yo no sé hasta qué edad no tenía cédula, amigo. Pero de verdad te digo...
0: ¿Y tu cédula era el clásico no firma?
2: O sea, es que no me acuerdo, pero puede
0: ser. Seguro que sí.
2: Puede ser. Igual yo me acuerdo de las firmas que hice de criatura. O sea, tengo... Viste cuando ya empezaba a escribir. Ahora, lo que te digo es... Por ejemplo, yo soy... Termino de... 6-3-4, yo termino, 6-3-4. Mi hermano, que es más chico, es 6-3-3.
0: Ah, o sea, los primeros, ¿cuántos números serían? Los primeros 4 números de la cédula son iguales.
2: Claro.
0: Y solamente el final cambia.
2: Claro. Y así, mi hermano mayor tiene el primer número, después viene mi hermano, que es 3 años menor que yo, después viene el segundo. O sea, yo tengo el número, yo soy la última en registrarme, ¿entendés? Y toditos... Sí, somos un número detrás de otro. O sea, facilísimo de ser la cédula de todo mi hermano porque se cambia solo el número final.
0: Con mi hermano pasa algo similar. 3.639.000 los dos. Y solamente cambian los 3 últimos números.
2: A los 3, no, solo el último.
0: Ah, solo el último. Solo un número cambia.
2: Claro, por ejemplo, yo soy 634 y Kiki, mi hermano, es 633. Y Carlitos es...
0: 632.
2: No, él es 630. Después viene Fede 631, Nico 632, Kiki 63.
0: ¿Y alguna ventaja y yo 634. Te otorga eso, ¿verdad? Por lo menos sabes el número de tu hermano en te caso juro. De emergencia.
2: Solo eso, pero...
0: O si le tenés que sacar factura a su nombre, ¿o qué?
2: Y mi último hermano sí que ya es 4 millones, ¿entendés? Él sí que tiene todos otros números. Pero ¿cómo lo que antes...? Hoy puede haber una regla que nace y tenés que inscribirle más o menos, pero no sé, antes parece que no era tan exigente, ni siquiera para las instituciones, baby.
0: Y en el interior lo que era, Nati, porque había gente que vivía y no existía para los registros.
2: Claro, claro, porque mi hermanito, el penúltimo, que no es el último, ¿cuántos años tiene de diferencia? 2, 4, 6, 7, 7 años de diferencia. O sea, cuando él nací, era bebé, yo tenía 7 años, me habré hecho mi cédula entre los 7 y 8 años. Mi hermano mayor se habrá hecho a los 9. Claro que ya estábamos todos en el colegio, Wilson, ya sabíamos firmar.
0: ¿Y ahora?
2: Dios mío, si a los 7 años no sabía escribir mi nombre, no sé cómo te explico.
0: Y las cédulas que salen ahora salen con el 7 millones, ¿verdad? No creo que... Para mí que todavía no llegamos a 8,
2: bueno,
0: o sí.
2: Bueno, nos pongamos la edad.
0: Chicos nuevos, la gente nueva. Creo que no llegamos todavía a 8 millones. ¿Será que hay alguna criatura que ya tiene 8 millones en su cédula? Mi cédula, por ejemplo, es 3 millones.
2: Claro, yo
0: la tuya, 3 millones, ¿verdad?
2: Millones,
0: y ahí cuando vos le decías a alguien...
2: ¿Vos qué sos?
0: 7 millones de José Ayala, nuestro compañero.
2: ¿Siete José? Ah, ¿por qué él es José Ayala luego?
0: Ah, el hijo de Sofi ya es 9 millones. Y nació en el 2024.
2: Dios mío, Wilson, ya hay 9
0: millones. Pero no, es que somos 9 millones para la gente que de por ahí se puede confundir. Es que algunos ya murieron,
2: claro,
0: obviamente.
2: Claro, claro, claro, no. Estamos hablando de cédula de identidad, no de censo, por las dudas.
0: Acá me dice también Fabricio Sandoval, ya hay 9 millones. Los extranjeros que vienen recién a Paraguay se sacan también la cédula, ¿cierto? Ellos también aportan a que el número vaya creciendo.
2: Sí, y ya que estamos con este tema, porque estamos con 141 personas conectadas y 31 me gusta. Jesús María Wilson dice, mi hija ya es 9 millones.
0: Ah, bien.
2: EIPS exige cédula para regularizar el seguro. ¡Qué suerte! Un tiempo agarraba a todos los chicos de Salserín, ¿cómo se llamaba? Dice. Ah, que no sé, Gina Silvano Dávalos. Yo me iba a llamar Wilson, dice Francisco Ayala.
0: Ah, mentira.
2: Ni a ese por la película, ¡Wilson!
0: Y después, cuando tuvo conciencia, eligió otro nombre, ¿eh? No, que no quería llamarse Wilson.
2: ¿Entendés? Me encanta. Aureo Point dice: ¿quiénes somos nosotros para negarlo algo? Sus padres son sus padres. Obvio que por su bienestar también pueden negarle las cosas, pero buen nombre. Yo me pondría Aureo Point.
0: No, dice. Pero ¿y Aureo Point es hombre o es mujer?
2: No sé, para mí que es hombre porque tiene un perfil
0: que
2: hombre.
0: Caso que están enviando al WhatsApp, pero es insólito, Nati.
2: El tema de los nombres, ¿verdad?
0: Dice acá el oyente, a ver si me sale su nombre en el WhatsApp. Se llama Martín Torres.
2: A ver, ¿qué dice?
0: Envía la foto de su mamá, de su cédula en realidad. La cédula de su mamá y la cédula de su papá. Gracias antes que nada por la confianza, ¿verdad?
2: Claro. Ya
0: podemos sacar un prestamillo ahí a nombre de ambos.
2: No, pero podemos compartirte echando el número. Podemos compartir.
0: No pongas, por favor. Mejor nomás no.
2: ¿Por qué?
0: Por una cuestión de derechos. Son, digamos que datos personales de la gente. Wilson, mira el caso de mis padres. Solo un número de diferencia en la cédula. Y estoy viendo que no es que los dos se fueron el mismo día a hacerse la cédula. O tal vez sí, ¿verdad?
2: O sea, sus padres.
0: Sus padres. Porque su mamá nació en el 51 y su papá nació en el 49. Y bueno, obviamente que habrán ido el mismo día. ¿Será que ya desde chicos se flecharon?
2: No. Si eran bebecitos, le habrán llevado a sus papás. Le habrán llevado a su papá. Mira, buscó un número de diferencia y después la vida lo volvió a unir.
0: Pero es raro porque la fecha de vencimiento dice en el de su papá 2020 y en el de su mamá 2021. Pero esta ya es la nueva cédula que se hicieron, obviamente.
2: Claro, no, y eso también ya es cuando uno pierde, cuando pasan cosas así.
0: Un saludo para la señora, ella se llama Sara Rosa Céspedes. Y para el señor Martín Torres Fleitas, mira, le puso el mismo nombre a su hijo Martín. Pero rarísimo es.
2: Claro,
0: un número de diferencia. Yo estoy viendo acá un número de diferencia. Qué locura.
2: Martín Junior. Che, yo te decía, obviamente, no para poner la cédula con todos los datos. Por eso le dije subí, pero tachá los datos. Eso es lo que le había dicho. O sea, nunca lo te iba a pedir para que se ponga la cédula.
0: No, mejor no
2: poner.
0: Vos
2: sos el único que dijo su cédula con su número completo.
0: No, dije el número. Un número de diferencia.
2: Pero el tuyo, hace rato dijiste.
0: No, pero dije los cuatro primeros números nomás.
2: Ah, yo dije qué loco.
0: No, dije los tres últimos.
2: Qué loco este Wilson. Dije, se entregó así. No, complicado el tema de la. Cierto lo que dijiste hace rato. Con tu número, ustedes lo hacen, puede hacer muchas cosas.
0: Mi hijo nació en marzo del 2026 y ya es 9 millones, dice Emilio Rojas en el WhatsApp. ¿Cierto?
2: Ya, sí. Estamos entonces con los 9. Y después ya 10 millones. Dios mío, qué largo va a ser.
0: También con mis hermanos nos pasa lo mismo que a Nati. Yo soy el primero y me llevo 10 años con mi hermano menor. Quiere decir que 10 años fui Shimboje.
2: Claro.
0: O sea, 10 años no existió.
2: Y baby, es que antes no era obligatorio. Vos entrabas en el colegio, te estoy hablando de un colegio privado, y no te obligaban a llevar la cédula. ¿Qué querés que te diga? Silvano Dávalo dice, yo me iba a poner Tarzán porque veía mucho eso. ¡Wow! ¿Cómo era el grito de Tarzán? ¡Wow! ¿Cómo? No me acuerdo.
0: Con la A parece que era.
2: No, ay, no me acuerdo el ritmo, tiene un ritmo. Yo me iba a llamar, ¿cómo es? Oh. A nadie le sale. Sofita de Nintendo. No, esa es otra canción.
0: Acá está Tarzán.
2: Grande DJ Niña,
0: Tarzán Boy.
2: Yo me iba a llamar He-Man, dice Jorge Amarilla. He-Man, vos DJ Niña, ¿qué te iba a llamar? ¿Qué veías a los 4 años? ¿Qué dibujito había en aquella época? Mira, He-Man trajeron acá.
0: No tenía tele, dice. El auto fantástico. El... ¿Cómo?
2: ¿Cómo? ¿Y cómo se llama?
0: Y Michael luego se llama él. Mira,
2: ¡ah!
0: Luego.
2: ¡Te pusieron luego! El auto fantástico.
0: Ah, pero él se llama Miguel Ángel, es un nombre artístico, Michael. Mira, un poco no sabía eso, che.
2: Atende Fide Ginjo. Kim McKay también me iba a llamar, dice. Yo me iba a poner Iván y me iba a poner Jordi, ya sabrán por qué.
0: Wow. No, el niño. El niño, niño.
2: Yo me iba a llamar Axel Rose. Entonces, los perros están divando.
0: Mi hermana y yo, cuando íbamos a entrar al colegio, recién nos hicimos la cédula, dice acá un oyente.
2: ¿Viste? Te juro que.

0: 12 años por ahí recién existí, dice Laura González.
1: Te juro, Laura, viste, Catón. ¿A vos también te pasó o vos
0: tempranito? No, yo tempranito luego. Una foto así, un bebé, y era mi foto, mi primera cédula.
1: ¿Vos sabés que le quiero un poco preguntar a mi mamá por qué no llegó tan tarde? Yo me iba a llamar Power Ranger, dice. Para mí que uno de los colores, cualquiera querrá tener un yerno como Milan, dice Silvano Dávalos.
0: Nosotros también, los cuatro hermanos, tenemos el número de cédula casi igual. Solo cambia el número final y también hicimos el mismo día con dos primas, dice Tati Lugo.
1: A la pucha, Tati, entonces vos más tu hermano, más tu prima, todo y todo corrido. Si te pregunta tu prima cuál era mi cédula, te vas a acordar, porque es un número de diferencia.
0: Acá hay una aclaratoria que nos hace Oscar Bobadilla. Muchísimas gracias, Oscar. Dice, una cosa es inscribirle a una persona en el registro civil y otra es ir a gestionar la primera cédula. O sea, uno ya está registrado en el registro civil.
1: Al nacer, eso sí.
0: Y después se hace la cédula.
1: Claro. Freires lo apodan el enano maldito, dice Cristian Gómez.
0: No, qué feo. No, es tan enano, no es enano. Tiene su estatura.
1: Junior Gamarra es un animal, pero debe mejorar la definición, dicen acá.
0: Sí, sí, sí. De hecho, que en algún momento lo dijo el propio Ever Almeida. Es un jugador muy desequilibrante, pero que en los últimos metros decide mal.
1: Si Zarza y Gamarra mejoran un 50% en la definición, jugarán en la Premier League, dice. Los perros, ya. Encanta, perana, y calmana, amigo, ya, tranquilo. Wilson, viste así, los perros que son así, se van, marcan un super gol, así, ponerle fuera del área, le toca así un... para tirar un patadón hacia la esquina y mete otra vez en el ángulo perfecto con una comba. ¿Sabes qué? Terminan, eso ya se creen CR, no sé, se creen Cristiano Ronaldo los perros. Pero en serio, marcan un gol, olvídate, ¿quién sos? Soy Messi, el Messi paraguayo. O sea, sí cosen los perros.
0: Acá un señor envía su cédula, se llama él Luis Rolando Martínez. Yo me saqué con Jesucristo. Hoy tengo 62 años y su número de cédula es 514.000, está tanto.
1: ¿Qué?
0: Sí, ni siquiera llega al millón.
1: 514 mil y seguí vivo. No, explícame cómo puede ser que él tenga 500. Eso está mal.
0: ¿Por qué está mal, Nati? No, y nació y se sacó la cédula.
1: Pero 514, o sea...
0: 514 mil.
1: Siguen vivo lo de 514 mil y lo de 9 millones. Eso es lo que me parece llamativo, o no, yo nomás estoy...
0: Bueno, en realidad, mi papá es... Creo que la cédula de mi papá no llega a un millón tampoco.
1: A ver,
0: y él tiene 63.
1: La de mi papá, yo también sé de memoria, voy a un poco escribir acá.
0: Envió un audio, pero 4 segundos dura, no creo que describa tanto. A ver qué dice.
2: Nati, claro que aún sigo vivo, mi reina. Ya no
0: y más vivito que nunca.
1: Te amo, mi amor. No, yo quiero saber si se equivocaron. A ver, un poco.
0: Yo tengo 45 años y mi número de CI es 3 millones. A los 11 por ahí me registraron, dice otro.
1: Ay, me olvidé ya cuál era la cédula de mi papá. Porque antes pedía su RUC después de que tengo que yo presentar mi IVA y mi IRP, ni una factura de fianza en nombre de mi papá.
0: Entonces yo me llamaría Popeye, hice otro. Popeye el marino.
1: ¡Ey! ¡Qué lindo Popeye! Mira un poco a Fuletan. Nati, vos ya deberías ser madre. Necesitamos más jugadores para la selección. Hey. Dios mío. Y después si me salen toditos, nena, jugadora, lo que voy a...
0: Papá.
1: No sé si se debería. Primero tengo que conseguir el que te jedi. Cuando consiga el que te jedi, alguien que quiera acompañarme en la maternidad, sí, porque está el laburo.
0: Acá me dice Fernando Colmán que su tío tiene número de cédula 364.000. Tatán. Hija de mil. Pero ¿y esto qué es? ¿Un combatiente de la guerra del Chaco? Es dos nomás ya quedan, ¿eh? Esta semana falleció uno de los tres que quedaban. Pobrecito.
1: Pásame la cédula, papá. Te juro que le estoy pidiendo a mis hermanos porque me olvidé y quiero saber si así era luego. ¿Será que tantos números de... O sea, podemos encontrar a alguien que tenga un 300?
0: Y acá le encontramos al tío de Fernando Colmán, 364.000. Que bueno, 364.000, que es lo más bajo que hasta ahora nos reportaron.
1: Quiero ver una cédula con 5 dígitos.
0: El abuelo de Sofi es 299.000.
1: Llegamos a los 200, chicos. No.
0: Perdón la pregunta, pero ¿está vivo todavía tu abuelo? Está vivo el abuelo de Sofi. Vivito y coleante.
1: Coleante, pero con un énfasis nos dijo coleante. O sea, bien coleante está el abuelo. Olvídate. De cierto, yo nací en el 91. Mi primera cédula, mi papá no me hizo. En el 2004 recién, dice. Hola, QN, dice Elizabeth Coronel. Yo le quise

0: che poner Oliver a mi hijo por los supercampeones. Che, y después tu hijo le pusiste Oliver y después no quisiera nada el fútbol. Es la que le gusta el golf, otra cosa.
1: Acá dice uno, menos mal que el abuelo de Sofía está coleante y no culeante. Dice, no,
0: no, chico, oye, calma. Discoteca Núñez dice, ¿no se acuerdan que antes hacían campaña de publicidad para que se mandaran a hacer la cédula? Dios mío, antes el problema en la sociedad era hacer cédula, Will.
1: Ahora es casarse, por eso mandan a hacer casamientos comunitarios.
0: Ay, ay, ay, atendé. No, que llegan muchos mensajes. Te juro que acá están de temprano escribiéndonos. Buenos días, chicos, dice Gerardo Ramírez. Miguel Ayala dice, buen día, Wilson y Nati, arriba Paraguay, vamos por el oro, grande los chicos. Marcos Lugo también saluda, buen día, Juernes Yeguma. Marcos Lugo dice, Wilson, he visto que estuviste una cita anoche con Yudoka y Sosa.
1: No, no fue una cita, una cita.
0: Buen día, Wilson y Nati, por fin Juernes, dice Nati Almoa. Gracias, Nati Almoa, quiero decirte que ya devoré todo el dulce que me diste. Emilio Ascurra, dicen, va, ella, paña, pu, aja, ya, ya. ¿A qué?
1: Ya, Yahoo seguramente dice. Sí. De Yahoo de la mitad.
0: Sí.
1: ¡Epa! Mira un poco, Fabricio Sandoval dice acá que la cédula del abuelo de su novia, atiendan que la cédula del abuelo de su novia,
0: no te
1: o
0: voy
1: sea,
0: a poder creer.
1: Él tiene una novia y el abuelo de su novia tiene número de cédula 250.000. Y
0: más abajo, 250 mil, que es más abajo otra vez que el abuelo de Sofi. O sea, de 299 a 250. Siguen vivos los de 200, los de 200 mil.
1: Qué locura.
0: ¿Cuántos años tiene tu abuelo, por ejemplo, para saber? Y el abuelo también es de
1: Fabricio. 82 tiene el abuelo de Sofi.
0: Ah, mira, un poco. Entonces mi papá está en los 400, sí.
1: Ah, gracias a Dani Antunes me dice, y atiendan, porque estos datos son relevantes y son instructivos. La cédula de identidad paraguaya entró en vigencia el 21 de enero de 1924. Fue emitida por primera vez en la localidad de Villeta, acá en el Departamento Central, a través del Gabinete de Identificaciones de la Policía, antecesor a lo que es actualmente el Departamento de Identificaciones. Para ponernos en contexto sobre las personas con los primeros nombres, la cédula número 1, o sea, en la primera cédula,
0: claro, ¿quién tuvo?
1: El número de cédula número 1, le perteneció al ciudadano Modesto Hidalgo y se expidió justamente el 21 de enero de 1924.
0: Mira, un poco Modesto.
1: Modesto.
0: ¿Qué sabemos de Modesto, de su familia?
1: Hidalgo.
0: De su árbol genealógico, de sus sucesores, siguen presentes, nos están escuchando.
1: Y más de 100 años ya pasaron, ¿verdad?
0: Queremos saber de Modesto. Bueno, mi abuela vivió 107, mi bisabuela.
1: ¿Podría estar vivo todavía, decís?
0: Pues, mira. ¿No? Mi bisabuela era una tipa que tenía una memoria. Vos sabés que esa señora fue algo espectacular. Yo quiero ser como ella. Divina, alegre, se movía. Vos sabés que yo creo que esa señora se fue por la vejez nomás misma. Obviamente tenía su remediecito, pero impresionante todos los mensajes que nos llegan. Pero buenos
1: podría
0: días.
1: Estar vivo, Hidalgo.
0: Yo creo que sí, yo creo que sí. Por eso pregunto, ¿si están vivos o su sucesor?
1: Claro, las probabilidades de que esté vivo con más de 100 años son escasas, ¿verdad?
0: ¿Sabes qué también?
1: Pero si, podría pasar.
0: Si están los oyentes, creo que saben que en qué época se volvió también como una exigencia no solo tener cédula, sino portar tu cédula de identidad. Fue en la época de la dictadura y el servicio militar obligatorio. Dice que vos no podías estar en la calle, te agarraban y tenías que tener cédula. Pues cuenten un poco si eso era así, porque eso dice que obligó a que todo el mundo tenga cédula y lleve en mano. Antes la gente ni salía con su cédula, papu. No, era obligatorio tener. Vos hoy tenés que tener tu cédula en mano.
1: Hay algo que no tuve en cuenta. No es que no sabemos a los cuántos años se hizo el señor Modesto Hidalgo su cédula, ¿verdad?
0: Ah.
1: No, es que nació y ya se hizo.
0: Ajá.
1: Puede tranquilamente, podía haber tenido, qué sé yo, 30 años. Y obviamente 132 años no va a vivir.
0: Claro, si yo me hice a los 7 años o 8 años mi cédula, ¿por qué no Modesto a los 107 años?
1: Modesto Hidalgo, mira un poco, che.
0: Ay, perdón, a los 30 años. A los
1: 7. Qué locura. 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
0: Wilson, necesito leerte todo esto porque vamos a morir de un patatús acá todos. 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
0: 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Mira esto, necesito leerte porque la abuela de mi Lapa falleció el año pasado a los 101 años. Su cédula. No, su CI, este pío puede ser.
1: La abuela de su Lapa. Oh, bueno, sí. Sí, sí.
0: Pero
1: de
0: su puede pareja. Ser 2318.
1: ¿2318 será?
0: Y si ese modesto es uno, porque ella no puede ser
1: 2000. Y básicamente al nacer se hizo la cédula.
0: Eso es lo que me dice. Pues acá está Emanuel Ojeda. Dice, el de mi papá es 294.690, así.
1: Ah, bueno, pero hasta ahora el abuelo de la novia de Fabricio es el que menor número tiene, ¿verdad?
0: Sí, 78 años tiene el de su papá, 294.000 y piquito. El de mi abuela, 240.000 y piquito, 92 años, también sigue viva, dice ¿cuánto? Manuel Ojeda. 240.000 y piquito.
1: Ah, bueno, entonces ese es el número más bajo hasta ahora registrado.
0: No,
1: pero los muchachos ya van a decir cualquier cosa, ya van a inventar.
0: 92 años también sigue viva. No, Emanuel Ojeda, aparte te están tirando también ahí por WhatsApp, están compartiendo acá. Buen día, dice Luis Franco. Mi papá, 81 pirulos, 288.000 y algo, dice su CI. Este está más arriba, pero acá hay uno. Gustavo Egués dice, mi mamá tiene 86 años. Tiene su cédula con el número 205.000 y piquito.
1: Para mí que ya no están boleando. No, acá baby. Dice uno en el WhatsApp, no vale sin foto, dice. Y mira.
0: Pero igual la foto vos no más ves. O sea que nosotros tenemos que creer en lo que vos digas.
1: Claro, tienen no. Que creerme. ¿Por qué les mentiría?
0: Pero acá está también, 86 años, la mamá de Gustavo Guez. Si podés, Gustavo Guez, compartir al 0984-955-000. Impresionante. Ah, mira, él, por ejemplo, Cristian Gómez me dice, yo a los 13 años me dice, 1998, él también, él ya está con los 4 millones, porque se hizo a los 13 años. Mira, a los 13 años recién se hizo su cédula.
1: Ah, no, atendé este caso, porque llegan muchos en el YouTube y en el WhatsApp. En estos días se ve que es un vendedor de autos, a ver si sale su nombre, Oscar se llama. En estos días le entregué un vehículo a un señor ya grande. Su número de CI era 194.
0: No te puedo creer. Acá me dicen lo mismo, 194, 800 de la cédula a su vecino, 194. Yo necesito ver esa cédula. Primero porque les tengo envidia sana que se tienen que memorizar pocos números. Imagínate, todos los días de nuestra vida tenemos que memorizarnos.
1: Número de cédula, 1. ¿Eh?
0: ¡Qué gusto!
1: No, uno, ¿y después cuánto? No, uno.
0: Hija de mil, baby. Qué fácil va a ser tu vida si sos uno en cédula.
1: O sea, vos sos el número uno.
0: Sí, olvídate.
1: Soy el número uno, puedo decir.
0: Claro. 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
1: A ver, vamos con algunos audios antes de ir a la primera pausa.
0: Vamos.
2: Buen día, Wilson. Buen día, Nati. Lindo jueves, TVT.
0: Hola, mi rey.
2: Y nosotros también, nuestros hermanos también tenemos así.
0: De corrido.
2: 89, 90 y 88.
0: Ah, ¿viste?
3: Mira. Mira, a los 13 años recién.
4: Wilson.
1: Sí.
4: Y Apolinar Prieto, ¿qué cuando es el número de cédula?
1: No, no sé.
5: Sí, porque alguna gente cuando tenían 18, 19 años, algunos se inscribieron en esa época recién.
1: Ah.
5: Algunos de los 80, entonces tienen 80 años, tienen 2 millones algunos, inclusive menos.
1: Sí, menos también.
6: Hola Wilson, Nati, buen día.
1: Buen día.
6: Saludos de Cuy. Yo tengo 57 años y mi número de cédula es 673-8.
1: No, hasta ahí nomás. Ah, 600.000.
0: Sí.
1: Número de cédula 600.000.
7: ¿Qué tal, chicos? ¿Cómo están? Les comento nomás. Antes, yo soy el 85. Pero antes, así la cédula obligatoriamente te pedían para entrar al sexto grado. Todo era con partida de nacimiento nomás. Con ese hermano te manejaba. Pero para entrar al sexto grado ya te pedían la cédula. Entonces ahí recién nos hacíamos obligatoriamente.
1: Ah, mira. Acá dice uno, ¿y cómo será el alias de la persona que tiene cédula 1? Pásame tu alias. uno.
0: ¡Qué gusto, baby! ¡Les envidio! Pero, mira, uno luego ya es mucho, pero que tengamos así una cédula de tres dígitos, chicos. Y te digo, ¿tu alias cuál es? No, 339, no importa, pero son tres números. El mejor alias de la vida vas a tener. Che, no hay forma así, ¿cómo puedes cambiar tu nombre, cambiar tu número de cédula para aquel que ya se fue y ya partió?
1: No, porque vos tenés un registro de cosas que hiciste y demás, no podés cambiar nomás tu cédula.
0: Pero, o sea que...
1: Mira si tenés antecedentes, ok.
0: Y sí, pero que se mueva todo tu antecedente con el número. Digo nomás, vamos a llegar a los 10 mil ya.
1: 10 millones.
0: Perdón, 10 millones. Sí. Imagínate decir cuál es tu cédula. 10.196.000. Larguísimo. Ese alias ni quiero enviar la plata. Te juro,
1: prefiero. Va a ser más difícil.
0: No, dame nomás tus cuentas, tío. Así que es el número más corto, ¿entendés?
1: Bueno, igual hay países donde, claro, está pasando esto por la población que tienen. En Argentina son casi, ¿cuánto? 45 millones. Y tienen su DNI con esos números.
0: Así mismo.
1: Acá me envía, este es de mi abuelo. Pero no diga sus datos, porfa, no voy a decir. Pero sí se llama Agustín el señor y su número de cédula es 98.500 tanto.
0: 98.500, chicos.
1: Qué locura.
0: Dios mío, el vuelto del 100.000.
1: Luis
0: cuando
1: Miguel.
0: Comprate un chicle, ¿entendés lo que te quiero decir?
1: A ver, seguimos con algunos audios. Qué locura este tema. Y todo pasó ¿por qué? Porque Milan Freires
0: eligió su nombre.
1: Eligió su nombre. Cuando tenía 4 años y le tuvieron que registrar.
8: Hola Nati, hola Wilson.
0: Hola mi amor.
8: Acá te estamos escuchando en la radio mientras que nos vamos a la escuela.
0: ¡Qué suerte!
8: Besitos Nati.
0: Gracias mi amor. Éxito en la escuela. A atender a la profesora. Ni que nada, no se dejan cajatar.
1: Hay que atenderle a la profesora, sí, por supuesto.
0: ¡Ey, Wilson! Va, la criatura.
9: El abogado va a preguntar esas cosas.
0: ¿Eh?
9: Ah.
0: No sé qué pasó ahí.
1: Mira un poco esta cédula, me dice otro.
0: A ver.
1: 22.000. 22.200.
0: No te puedo creer, 22.000. Ya llegamos a los 22.000, chicos. De esto ya no
1: qué
0: tenemos.
1: ¡Qué locura!
9: Mi mamá, si escucha La Roca,
1: ¿ah?
9: No me va a dejar mentir, pero ella ya está trabajando hasta ahora. Pero yo de chico me quería llamar Spike.
0: ¡Ay!
9: Que era el perro de los. El bulldog de los. De la película animada Tom y Jerry.
0: Tom y Jerry Spike.
9: Yo quería ser Spike.
0: Él quería que
9: se... Me llamo José.
1: De Spike pasó a José.
0: A José. No es común. Así nomás. Yo creo que todos... Hay muchos nombres de José, Carlos, de esos nombres típicos. Natalia, Geta. En mi curso teníamos, éramos tres luego. Por eso yo soy Nati Sosa, no soy Nati. Me tenían que llamar con la mitad de mi apellido, ¿no? Porque ni siquiera da para llamar
1: claro,
0: con el apellido.
1: Muy largo.
0: Completo.
1: A ver, ¿qué dice la
10: Buen
1: gente?
10: Buen día, Rock and Pop, identificaciones. ¿A qué hora se saca los números?
0: Tenemos que hacer un censo, ¿verdad?
1: Hay que hacer. Y vos sabés que envía a la gente las fotos así de las cédulas.
0: Baby, te juro que tenemos que hacer, recabar esos datos, darle a Elías. Y que se tape nomás todos los nombres, apellidos, que se deje solo el primer nombre y se deja así los dos primeros dígitos de su cédula.
1: Totalmente.
0: Y se tapa. Esto va a ser un pico. Nadie va. Yo creo que ni siquiera nos pusimos a pensar en analizar que hay personas que tienen. ¿Qué? Esta cédula, la más chica, son 5 dígitos, 22.000, ¿verdad?
1: Sí, 22.000.
0: 22.000. Dame un alias con 22.000, por favor.
1: Acá una persona me envía en el WhatsApp. El del bisabuelo de su señora. Y es una cédula antiquísima, antiquísima.
0: Hija de mí, esos son reliquias.
1: Número 44.000 tantos, dice. Pero mira un poco, Nati, cómo era la cédula antes. Te voy a mostrar, voy a girar la computadora, mira. Cómo era antes
0: marrón,
1: la cédula.
0: Marrón, o sea, tipo con el papel tipo sepia de antes. Y la foto también en color sepia, sí. Casi un blanco y negro, un poco amarronado con colores tierra ya.
1: Mi primera cédula fue blanco y negro, a color blanco y negro todavía.
0: Yo eso no me acuerdo.
1: No firma, decía, en la parte de firmar.
0: Mirá lo que es.
1: Voy con tres audios y nos vamos ya a la pausa porque está apasionante este tema.
0: ¿Verdad?
11: Hola Wilson, hola Nati.
0: Hola mi amor.
11: Mi papá y yo les escuchamos por la radio de ida a la escuela. Chao, saludos.
0: Mi amor, beso princesa.
12: Buen día Nati, buen día Wilson. Y
0: ¿cómo
12: yo,
0: está mi rey?
12: La verdad es que le llamé Milan a mi hijo por el club italiano, AC Milan.
1: Mira.
12: Yo soy fanático del club.
1: Tano.
13: Buen día, buen día, buen día. Yo cuando era chico me quería llamar Brian. por Brian O'Connor.
0: Ah, mira. Basta.
13: Y me llamo Fabricio.
0: Qué lindo. Quería llamar, pero me llamo Fabricio. Qué bárbaro. Y está lo que es. Los papás fanáticos de Michael Jackson, una cantidad de Michael hay en este país. Muchos escribieron Michael, muchos escribieron así como suena Michael. No importa, la intención es lo que vale, ¿verdad?
1: Sí, acá me cuenta Dani Antunes que sí, nuestro amigo en común, Beto, Beto se llama, le llamó a su hijo, él es fanático luqueño. Fanático luqueño.
0: ¿Cómo le llamó?
1: Le puso de nombre Luque Amado. Y a su hija le quiso poner Victoria Aurea Azul y no le dejaron, y parece que ahora se llama Victoria Aurelia Azul.
0: Es que, ¿cómo es lo que nos piensan los padres? Que no se trata de tu fanatismo, se trata del nombre de tu criatura.
1: Pero hay, hay.
0: Ya sé, el hijo, no, el hijo de Aquiles, el hijo de Grana también, la hija de Grana.
1: Le puso Azul a su hija azul, y con su apellido queda Grana, Azul Grana.
0: Azul Grana, impresionante eso.
1: Sí, qué locura, qué lindo.
0: Igual el nombre Azul está bueno, digo nomás que hay, hay, o sea, Luque. No sé si va a querer llamar. Amado sí me parece que queda lindo. Amado es un lindo nombre.
1: A mí
0: nombre.
1: Me gusta Luque, Nati.
0: ¿Vos te llamarías?
1: Hay apellido Luque. Luque también.
0: Lo que yo sé, hay gente que se llama Luque, hay gente que se llama Asunción.
1: Asunción también, ¿cierto?
0: Sí, yo sé, pero porque Asunción es...
1: El, un nombre luego.
0: No, no, no, es que es un nombre, es un hecho. Está la Ascensión y está la Asunción, que son dos cosas distintas, pero... Es un evento luego histórico, ¿verdad? Después vino... El nombre de nuestra ciudad, no es que nuestra ciudad es la que creó ese nombre. Pero interesante el tema de los nombres con los papás, porque conozco una amiga que le puso a su hija Almendra.
1: ¿Almendra?
0: Almendra. Y a mí me da ganas de comer almendra cuando escucho la palabra.
1: Y seguro que a mí también me va a dar ganas de comer.
0: ¿Entendés? Apple. ¿Quién era que le puso Apple a su hijo? No sé si era Angelina Jolie.
1: Puede ser. Puede ser. Un profesor de Mariano Roque Alonso se llama Pilsen Damián. Dice, no, ahora ya empezamos otro tema.
0: Ese ya es otro.
1: Qué locura. Bueno, tenemos que ir a la pausa, gente. Envíen sus mensajes, sus audios. ¿Qué dice? Wilson, escucha un poco
0: dale,
1: mi audio.
0: Dale, escucha.
1: Soy Fidellino, dice. Bueno, dale, voy a poner este audio último. Y nos vamos a la pausa, gente, porque son las 6:56 ya.
14: Wilson, ¿qué tal? ¿Cómo le va? Le saluda a Fidellino.
1: De la chepa, ¿vos tan pedo será?
14: No, mi papá tenía una cédula. ¿Ah? Muy particular.
1: ¿Qué pasó?
14: Que tenía que hacer primero su cédula carnet y esa cédula carnet tiene que poner ahí en su cédula. Es muy raro en ese tiempo, ¿verdad? Y bueno, y eso es lo que te puedo decir.
0: A la foto carnet.
14: Allá a mi casa voy a buscarle y enviarle un poco cómo era su cédula.
0: No, en aquella época vos llevabas tu foto carnet. Para tu cédula.
1: Tenía que llevar.
0: Claro, al comienzo creo que se pegaba la cédula en un cuadradito tu fotito.
1: A ver.
15: Pregúntale a ellas. ¿Cómo te llamas?
16: Mara.
15: ¿Y vos?
16: Dona.
1: Ahí está. Pero,
17: ¿cómo?
15: De nuevo, ¿cómo te llamas?
16: Dona.
18: Mara.
16: Dona.
18: Mara.
16: Dona.
15: Pero escúchame. ¿Mara y Dona?
19: Mara, Dona.
15: Y ese es el apodo. ¿Y las nenas cómo se llaman?
19: Mara, Delfina, Dona, Isabela.
15: ¿Maradona les pusiste?
19: Mara y Dona.
17: Uy.
19: Pregúntale a ellas.
15: ¿Cómo te llamas?
18: Mara.
15: ¿Y vos?
18: Dona.
1: O sea, el señor era fanático de Maradona, entonces a una de sus nenas le puso Mara y a la otra de sus nenas le puso Dona. Buenísimo está. Dona, no sé si, bueno, pero Mara es un nombre común. Bueno, muy yankee es Dona. Ah, y Dona. Italiana puede ser también, ¿verdad?
0: Sí, Dona Mara.
1: Un saludo para el doctor Luis Fernando Canillas. Me envía un audio, no sé si está escuchando. Ahora en la pausa voy a reproducir su
0: vamos
1: audio.
0: A
1: voy a escuchar. Nos vamos a la pausa.
0: Llegan a full los mensajitos. Vamos a la pausita, Will.

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0: 7:07 minutos en toda la República. Hoy vamos a tener una tarde calurosa. Va a llegar la máxima a los 30 grados. A partir de mañana, el ascenso paulatino de temperatura. Vamos a tener temperaturas realmente extremas, altas, temperaturas veraniegas. La máxima para mañana viernes será de 35 grados, cálido a caluroso, cielo parcialmente nublado y vientos del noreste. Mientras que para el sábado, siguiendo con el pronóstico extendido, muchachos, 23 de mínima, 36 de máxima, muy caluroso, cielo parcialmente nublado, vientos del noreste. El domingo va a ser 27 de septiembre de este año 2026. De a poco ya vamos despidiendo también este noveno mes del año 2026. La mínima para el domingo 24, la máxima 37. Mucho calor, y esto inclusive va a aumentar para el día lunes. Para el lunes de la semana que viene, arranque de la semana laboral, 38 de máxima. Muy caluroso, y lo bueno por lo menos es que no va a llover en estos días. Ya pueden ir preparando su fin de semana. Nati, de hecho, que lo está haciendo. Mucho calor, tanto para mañana viernes como para el sábado y también el domingo.
1: Voy a explicar por qué Wilson dice eso. Porque está el pronóstico.

0: O sea, que le... No, claro, papo, hay que hacer la marquita. Hay que hacer la marquita, estamos primavera. Uno dice hay que llegar al verano, chicos. Uno se prepara en invierno para llegar al verano, donde hay que invernar en invierno. Dormir más, comer menos y abrigarse. Entonces le digo a Wilson, Wilson, ¿me prometes que ahora ya sube la temperatura todos estos días? Sí. Que mañana ya no llueve, el sábado tampoco va a haber mucho sol, sí. El domingo, entonces yo ya estoy planificando las actis que me expongan para consumir mucha vitamina D.
1: Este fin de semana va a estar espectacular también para mojar un poquito la garganta, ¿sí? En cuanto a Copa Paraguay, Nati, lo que veníamos mencionando en el primer bloque, para la gente que recién se va sintonizando, que recién se va conectando, Libertad clasificó, pero sufrió. Empató 1-1 frente a Fernando de la Mora en tiempo normal, por lo que la definición se extendió hasta los penales, donde ganó 3-2 el conjunto liberteño. En otro partido, San Lorenzo le ganó 2-1 al conjunto de 4 de mayo de Capibarí, departamento de San Pedro. Hoy vamos a tener dos partidos, Tembetaré y Teño a las 4 de la tarde y Recoleta Guaireña a las 18:30. Hay que recordar que los grandes van a jugar recién la próxima semana. Sí. Estamos hablando de Cerro y Olimpia. Primeramente Cerro el miércoles, que va a ser 30, contra Rubio Ñu. Y al día siguiente juega Olimpia contra Luqueño a partir de las 19, 1 de octubre.
0: 1 de octubre, justo el aniversario de Cerro. Pero mira lo que ocurre la próxima semana, entre semana, porque estábamos diciendo que ya no teníamos tanto fútbol como antes, cuando todavía seguimos en Copa Libertadores y Sudamericana los equipos paraguayos. Sin embargo, ahora con Copa Paraguay se vuelve a reactivar eso. El lunes tenés Clásico Blanco y Negro. Ponele que martes descansito. Miércoles el partido de Copa Paraguay de Cerro Porteño. Jueves el partido de Olimpia Copa Paraguay también. 1 de octubre. O sea, toda esa semanita tenés partidos muy importantes entre semana. Entre semana. Y mira que la Copa Paraguay es un pendiente también que tiene Cerro Porteño.
1: Sí, nunca pudo superar la instancia de cuartos. Y sumado a lo que ya mencionabas, Nati, al día siguiente de ese partido Olimpia juega la selección paraguaya a las 9.
0: Ah, mira.
1: El 2 de octubre ya. Ese partido contra Colombia.
0: No, hay descanso. Entonces, cierto. No. Domingo ya arranca.
1: El domingo el partido contra Bolivia.
0: Ahí está.
1: 17:30.
0: Domingo arranca. O sea, este fin de semana, Feriaducci. Te arranca domingo con el partido de selección, lunes el Clásico Blanco y Negro, martes partido de selección, miércoles partido Copa Paraguay Cerro Porteño, jueves partido Copa Paraguay Olimpia.
1: No, ese martes hay un descansito. Después del partido de Olimpia juega la selección paraguaya.
0: ¿El mismo lunes?
1: No. ¿Qué día cae? Cae
0: el martes.
1: Viernes. El 2 de octubre es viernes.
0: Ah, viernes, después del jueves de Copa Paraguay de Olimpia.
1: Así mismo, un día después del aniversario de Cerro Porteño, juega la selección paraguaya.
0: Entonces dije mal, el partido del martes en realidad es el viernes y el martes es el día libre para respirar.
1: Por lo menos el martes.
0: Para respirar.
1: Qué locura. Dios.
0: Vamos a estar así con mucho fútbol, pero nos gusta, nos pone contentos, nos hace feliz, es la terapia de todos. Yo creo que, ¿sabes qué? Lo que más me gusta cuando veo mucha gente en familia, en grupos de amigos, parejas, vos le ves a los niños, muchos le están llevando, ¿sabes qué? Al abuelo, al papá ya mayor de edad. Es como que normalmente pues los padres nos llevan a nosotros cuando somos pequeños y después la cosa se invierte cuando son mayores. Y sabemos que de repente tienen algunas que otras dificultades. Por ejemplo, ¿te acuerdas que le entrevisté a un señor mayor de edad también que pedía por favor al jugador que le dé su casaca antes de que se vaya al cielo con ODD? Simpático, pero me contaba su hijo que ya no escucha de la misma manera, ¿verdad? Entonces, más o menos están ahí y que tenía también problemas un poquito de la vista, le tienen que ir transmitiendo en el oído que sí tiene más activo. Y bueno, son cosas que igual uno sigue disfrutando de ir a la cancha, de llevarle a papá, a mamá, a abuelo, a abuela. Es hermoso, realmente el fútbol nos mueve, Will.
1: Sí, un saludo para Dani Maciel, que ya está poniendo a disposición su quinta nuevamente para este fin de semana, para pasar el calorcito.
0: Uy.
1: Y por otro lado, me llamó a contar que las cédulas de hoy en día, las actuales, ya no vienen con la foto de la persona a color. Es más o menos una especie de blanco y negro, pero ya viene con el chip.
0: Sí, yo tengo. Es así como dice Dani. En blanco y negro, o sea, medio grisáceo parece. La cédula sí tiene como unos colores celeste y rojo, tipo medio la bandera, pero así todo medio fuminado.
1: Sí.
0: Y tiene un chip incorporado. Ahora, Eso quiero saber, ¿para qué sirve el chip? Porque yo hasta ahora usé y no hay nadie que me lea el chip. O sea, todavía no sé qué, en qué momento se aplicaría el uso de ese chip.
1: Podría ser para los registros policiales, que ya tengan todo computarizado a través de ese chip. Podría ser, pero hay que preguntar, tenés razón, a los especialistas. 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
0: ¡Marta!
1: A ver.
0: Agata, este es el chip, para que vean.
1: Le está mostrando la cédula a Nati.
0: Sí, y para que vean nomás, acá salgo yo, no sé qué hay que tapar ahí. No sé qué es lo que... Tapo todo por las dudas, pero ahí está la foto, ves que sale medio gris. Por supuesto, como siempre, la cédula nunca es la mejor forma de presentarte para tu chuli. Sí, por no, favor, obvio. Nunca muestres su
1: pero
0: cédula.
1: Pero saliste riéndote, Nati.
0: Sí.
1: Antes te prohibían reírte, tenías que salir serio.
0: Yo le dije, por favor, no me da eso, pongo cara de seria, parezco una criminal, me paran todo. Le dije, bueno, y me dijo...
1: ¿Te hacen sacar todo? Ah, los piercing, por ejemplo, si tenés. Ah, bueno.
0: No, a mí, ¿saben qué, chicos? Me dejaron sonreír en mi cédula.
1: Normalmente uno sale feo en la cédula.
0: Pero viste que tiene estos colores que le dije, los colores de la bandera paraguaya. Acá está el chip que decía Dani. Esta es la cédula. ¿Ves? Tiene la bandera paraguaya, pero hasta ahí. Hasta ahí lo que les puedo decir, chicos.
1: Tan feas suelen ser las fotos de las cédulas que los muchachos te dicen de vaivé, bombero, cédula, güey. O sea, el bombero luego ya es cédula, ya es feo. Imagínate cómo serían sus cédulas.
0: Yo con Wilson practico todo. Practico todo para ver qué peinado hacer, ver si salgo en blanco y no todo. Pero llega ahí y la cámara luego está medio hacia arriba, medio hacia abajo. No sabes cómo después te hace tres veces posar porque no te quedaste quieto. Al final saliste mal otra vez.
1: A mí lo que me frustra es para firmar. No puedes firmar como vos querés. No sale.
0: Porque la firma digital con el lápiz digital.
1: Sí, encima sí. Vos firmás acá, centralizado, y no sé por qué.
0: Se queda hacia la derecha.
1: Te sale a la derecha. Y vos querés hacer más grande o más chico, una cosa de loco de firmar. Tal es cual. Difícil.
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1: Yo no sé por qué hace esto Conter, porque él está ahí nomás, pero ¿sabes qué? Él opta por escribir al WhatsApp de la Rock and Pop y enviar su cédula.
0: A ver.
1: Esta habrá sido su primera cédula. Él es un millón. Es raro.
0: Pero el modelo tiene.
1: Pero lo raro es que su foto de criatura sería la misma foto que si vos le sacás una foto hoy.
0: Me está farreando.
1: Es igual. Igualito. Solamente de sacarle los anteojos y es Conter. Mira el Contercito. Su primera cédula.
0: Mirá la cédula. Espera un poco. ¿Viste que es una foto carnet pegada?
1: Sí, se pegaba.
0: Conter, esa es una foto carnet pegada, ¿verdad?
1: ¿Viste? Sí, dice.
0: Pero ellos te hacían o vos tenías que irte con eso.
1: Vos tenías que llevar tu foto. Ah, no, allá te hacían. Allá te hacían en identificaciones.
0: Dicen que en un momento la gente tenía que llevar su foto carnet, decían. También, antes era así, después ya dieron el servicio también.
1: Mira, un poco.
0: Era complicado, tenía que hacerlo a tu foto carnet, irte allá para quitar tu cédula, ¿no?
1: El niño Conter, el Contercito.
0: No, pero él sigue siendo el niño Conter, solo que con mucha más experiencia.
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1: Dice Dani Maciel que ya tiene su recorrido en la faz de la tierra. Antes tenías que pasar los 10 dedos por la tinta para la huella.
0: Cierto.
1: Y después te daban jabón de coco para lavarte las manos. El jabón Yagua, el famoso jabón Yagua.
0: Es cierto, y era como un sello, lo así te hacían por dedo y te movían así, ta, ta, ta, ta, y vos tenías que pasar bien tu, cada dedo de la mano. Ellos, pero no, era digital como hoy. A tinta en un papel.
1: Te ensuciabas.
0: Claro, y tenía como un librito con todas tus huellas dactilares. Era un librito tuyo, tipo, estas son tus huellas dactilares, cualquier cosa que vos hagas y que coincida con esto más o menos, así era el tema.
1: Qué increíble. Vamos con algunos audios. 0984-955-000. A ver qué dice la gente. 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
2: ¿Qué tal, Wilson? Sí, señor. Ahora ya viene la cédula de colores. Tu cédula, pio, ¿cómo es tu cara? Cara de payaso, vio. No, bola, sí. Tío, no me gusta.
0: Qué pesado.
2: Wilson, pasamos eso. Unos cuantos números de cédula, vamos a hacer préstamo.
1: No.
2: Pues yo te pasame tu baleta, te transfiero.
0: No. Te va a comisionar.
1: Qué loco.
3: Hola, Nati, hola, Wilson. Vos sabés que hoy amanecí así, re loco como el postre de Nati. Agarré un pan y le puse manteca. Impresionante.
1: Muy loco.
4: ¿Qué tal, Wilson, Nati? ¿Cómo están?
0: ¿Por qué? O sea, ¿te has comido un pipí?
4: Miércoles, martes, lunes, jueves. No, el sábado nomás, no. Dejalo, amiga, dejalo, no suspender nomás.
1: ¿Qué pasó? Sale medio bajo el audio.
0: ¿Vos ya comiste lo que yo hice de postre?
1: No, la verdad que no.
0: Normalmente uno come queso paraguay con dulce de batata o miel, ¿o no? Entonces yo quise más o menos imitar eso, porque en vez de miel, dulce de leche, porque tenía y el queso de mozzarella. Yo no sé si la gente suele hacer eso. Este caballero, por lo visto, que hace cosas que esto es muy común para él. Para mí es algo nuevo, papu.
1: A ver.
5: Hola, Wilson y Nati. En Apple se llama la hija de Chris Martin con Will Patrol, la actriz. Y de nombre raro es a Hollywood. La hija de Kylie Jenner, de Kim Kardashian, el hijo de Gwen Stefani ni siquiera se puede pronunciar. De tan raro que es.
0: ¿Cuáles son los nombres? Realmente hay muchos nombres raros. 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
6: Buen día, Nati Wilson. Antes, para sacar la cédula, estoy hablando de hace 30 años, yo tengo 56 años, no se podía sacar uno una foto si no estaba perfectamente afeitado.
1: Ah.
6: Si uno estaba afeitado, te metían al baño, y en el baño sobre el lavatorio había un montón de gilet usado que te podía dar cualquier caracha. No. Pero vos tenías que afeitarte así en seco y ahí salía y te ibas a sacar la foto.
1: Qué
6: de
1: fuerte.
6: Vuelta.
0: No, tenías la opción también de irte a comprar vos tu propio gilet, ¿verdad? Los perros no vayan, no querían. Lo que pasa es que te va a informar.
1: Gente, a veces.
0: Sí, olvídate. 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

0: para este fin de semana. Grandes partidos, pero evidentemente destaca lo que será el duelo del clásico blanco y negro el próximo lunes.
1: Wilson, mi ídolo, Santi, mi amor.
2: Mi amor.
1: Hay un tipo que tuvo 6 hijas y su séptimo hijo salió varón y se llama Por Fin Carajo.
2: No.
1: ¿No conocen esa historia?
2: Sí. Pero el séptimo ya es hombre lobo. Así es, ¿o
0: así
2: no?
0: ¿Es el séptimo? El séptimo hijo, Luisón.
2: Luisón coge hombre lobo. Luisón coge la misma historia del hombre lobo, pero versión paraguaya, por si no sabían. La misma historia. Luisón coge un hombre lobo y el famoso, la misma. ¿Cómo es? La fábula, claro, la misma mitología.
0: Sofisticas todo, pues dicen los muchachos. Porque el postre es queso paraguay con miel y vos hiciste con manteca y queso mozzarella.
2: ¿Verdad? No, con dulce de leche.
0: Dulce de leche, dulce de leche.
2: Sofisticado.
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0: Sí, te conviene. Triste, pero cierto. Hay que ir a la pausa, gente. 7:25. El séptimo hijo varón, lo que es Luisón, dice. Sí, claro. El séptimo hijo varón.
2: Y estas eran 6 nenas y el séptimo justo fue varón, Luisón.
0: No, tienen que ser todos hombres. Se salvó.
2: Ah, ¿en serio? Esa era la regla.
0: ¿Y cómo sería si son 7 mujeres? ¿La séptima qué sería? ¿Mala visión?
2: No, licántropa.
0: Vamos a la pausa.

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0: incremento principalmente en el diésel, incremento de los precios, obviamente. 93 y 97 permanecen con sus mismos costos. El diésel sufre una variación de 500 guaraníes por litro. Por ejemplo, estamos hablando de que el diésel Pona aditivado está a 8.785 guaraníes por litro ahora. El Bareté a 10.795 por litro. Después tenés la nafta Capé 88. Este es para moto directamente, ¿eh? 6.000 para los que no cuidan tanto su moto, ¿verdad? 6.990. ¿Qué le estarás cargando a tu tanque con la KP88? La 93, 7.490 permanece. Y la Aratiri 97, también 8.990. Vigencia desde el 24 de septiembre, o sea, hoy, desde hoy. Estos precios pueden variar en estaciones ubicadas a más de 50 kilómetros de la planta de Villa Elisa por el flete correspondiente, dice el comunicado de Petropar. Y bueno, entiendo que este es el quinto aumento en lo que va del año. Ya me van a corregir si es el quinto o el sexto, pero entiendo que es el quinto. Y realmente se complica todo cuando aumentan los precios de los combustibles, porque también seguido a eso incrementan, por ejemplo, los precios de la canasta básica por el tema del flete, traslado,
1: claro,
0: y demás. Es una preocupación, evidentemente.
1: Pero yo digo nomás, Wilson, porque siempre esto es desde Petropar, pero después el resto de los combustibles, ¿cómo se van a ir moviendo?
0: ¿Estaciones privadas, decís?
1: Es decir, el resto. Ahí el aumento, o sea, sigue su disposición de forma natural.
0: Y normalmente pasa que primero luego aumenta el precio en las estaciones de servicios privados o privadas, las estaciones privadas.
1: Y esto es para apaciguar y calmar las aguas.
0: Y después aparece Petropar, que tampoco puede sostener los precios rígidos, y viene el aumento también.
1: Viene
0: el
1: aumento. O sea, ¿qué me decían los choferes de plataforma? Hablé con varios. Que primero luego para que a ellos les rinda, porque ellos pues hacen todo su viaje y tienen que pagar su combustible. Lo primero que hacen después de los viajes es pagar el combustible para volver a dejar en cero y lo que resta su ganancia. Pero dice que a partir de 10 horas corridas o 4 y 4 en un día, ahí recién hacen el dinero para ganar platita, porque si no es muy chiquitito lo que ganas, ¿entendés? Para llegar a tener una ganancia. Y si están con un auto alquiler, pues le tienen que pagar luego un fee al que le alquila el vehículo, y después ellos se quedan con esa ganancia. O sea, tienen que hacer entre 8 a 10 horas como mínimo. Y dice que con el tema del combustible que sube, no les queda casi. Es más difícil otra vez.
0: ¿Te acuerdas? Antes del diésel era más barato. Ahora está recontra caro.
1: Re caro, sí.
0: 10.795. Para sacar en limpio y decirlo bien, entonces, la estatal actualizó sus precios de dos de sus combustibles. Desde hoy rige el aumento de 495 por litro, en realidad se redondea nomás y se dice 500. Y también aumenta 150 la nafta 97. Los que permanecen con sus precios de antes son la nafta 88 y la de 93 octanos. Esto lo comunicó Petropar esta mañana. Así que ya saben, si van a ir a cargar combustible hoy, se van a encontrar con un precio superior.
1: Dios mío, ojalá que esto se tenga un poco más de control. Lo único que quiero decir que gracias a Dios también ya empiezan a existir acá los híbridos, los eléctricos. Muchos choferes de plataformas ya adquirieron esos vehículos y dicen que hasta la carga de energía eléctrica es más barata que el combustible. Entonces se genera como ya ese tema acá. Eso sí, nunca me voy a olvidar, Wilson. ¿Te acuerdas de esa vez que nos quedamos sin energía eléctrica en todo el país? Pero todo, no funcionaba ninguna, nada, nada.
0: A las 15 fue eso, a las 3 de la tarde.
1: Hasta las 18 por ahí fue así.
0: Sí,
1: parecía que
0: en todo el país.
1: No tenías, atendés lo que pasaba. Vos no tenías cómo pagar algo, ni aunque tengas efectivo. Porque ellos decían, sí, pero tengo que subir a mi sistema y mi sistema no está. O sea, vos no podías ni pagar en efectivo nada. Porque todo estaba totalmente sin energía eléctrica, entonces no podía estar en funcionamiento. Olvídate.
0: A nosotros nos pasó, nos fuimos a almorzar con Bruno, Nico, Abraham y Ángel a un local y ninguno de nosotros tenía efectivo. Iban a recibirnos, sí, el efectivo para pagar el almuerzo, pero no teníamos.
1: No,
0: y tampoco podíamos ir, no sé, a un cajero a sacar o qué. No sé si los cajeros necesitan electricidad para funcionar.
1: Sí,
0: habría que averiguar eso.
1: O sea, tienen, no sé si es conectado a energía eléctrica o tienen su propia batería, no sé qué, pero tienen algo, obviamente.

0: Y pasaba otra cosa, Nati, que tampoco había señal en las telefonías. Entonces no podías hacer una transferencia bancaria porque no tenía señal. Y los POS que necesitan señal también, los sistemas de cobranza tampoco, porque no tenían señal. Y no sabíamos cómo le íbamos a pagar a la pobre señora después del almuerzo. Encima, Ángel, ¿cómo come? Y bueno, al final anotó la señora el número de Bruno y Bruno después transfirió la plata porque él invitó ese almuerzo en aquella ocasión. Cosa que pasan solamente una vez al año.
1: No vaya a frechearle así al jefe que siempre nos mima. Los cajeros automáticos funcionan con energía eléctrica. Necesitan estar conectados permanentemente a una fuente de alimentación. Así que efectivamente sin luz tampoco puede quitar
0: nada. No se podía hacer nada. Desde el 5 de octubre la comisión que debemos pagar los conductores a Volt será del 23% por viaje, dice acá Aníbal Enciso.
1: Claro, porque están pues el Uber que te tenía un fee y el Volt era más barato prácticamente al comienzo, luego creo que ni siquiera tenían que dar comisión no a la plataforma.
0: Era todo para vos.
1: Claro, porque lo que quería Volt es que tener muchos adeptos.
0: Instalarse.
1: Muchos clientes, de hecho que hay gente que tiene Volt y Uber y va viendo cuál le sale más barato y todo.
0: Sí.
1: Pero normalmente Volt tenés siempre muchas más opciones, tanto de choferes como de clientes. Los que trabajan en plataformas te van también a decir, pero ahora con este fee vamos a ver qué cambia, vamos a ver si empieza la competencia real.
0: Podría llegar a venir, por ejemplo, otra plataforma que inicialmente no cobre comisión, se instala y después empieza a cobrar su comisión.
1: Está Move también, la plataforma paraguaya. Move,
0: solamente que tiene muy pocos conductores, muy pocos. Yo solía utilizar cuando me quedé sin auto porque tenía reintegro, pero es difícil. Es una aplicación que necesita también su actualización.
1: Mover más, convocar más, ¿cierto? ¿Cierto?
0: Pero la propia aplicación no funcionaba bien, Nati, porque te decía que el conductor estaba todavía a 10 minutos y había sido, ya estaba en el lugar esperándote. Y no te notificaba, por ejemplo, cuando el tipo te escribía. Viste que en Volt te escribe el conductor y te sale la notificación, te salta. Pero en Move no, vos tenés que entrar al chat y ahí recién te das cuenta de que había sido te escribía.
1: Ah, tuviste una mala experiencia. Yo, sin embargo, tuve buenas experiencias, buenos vehículos, buenos choferes, pero puede ser como vos decís, porque ya pasó. Me pasó incluso con otras plataformas lo mismo que hoy, como revienta. Una vez me pasó un chofer también que un trato tan feo tuve. Eso también es todo un tema, los servicios de transporte, de traslado. Te toca a veces gente tan maravillosa, tan buena onda que te ayuda y de repente te toca compartir con una energía que te cambia el humor, te cambia el día. Así es. 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
0: Mañana arranca la fecha número 12 del torneo clausura con dos partidos. Primeramente, Luqueño-Guaraní, 16:30 en el estadio Luis Salinas. Posteriormente, también mañana, Nacional-Ameliano, 19 horas en el estadio Arsenio Rico. 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Para el sábado, también dos compromisos. Primeramente, Rubioñu, 2 de mayo, 16:30 en La Arboleda. Y posteriormente juega Cerro Porteño, lo hace frente a Trinidense en Itagua. A las 19, ya con los nuevos horarios. 16:30 el primero, 19 el segundo. 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
1: Sí, me encanta que te arranca el fútbol con todo. Desde mañana y toda la próxima semana, excepto el martes, vamos a tener fútbol a cacharrata. Impresionante. Y día soleado, Genchi. Tanto que nos playamos, de repente esos cambios de temperatura, frío, calor, se volvió el calorcito. Así que disfruten de AQN, como dice DJ Ninja. Dame tu amor, mi amor.
0: El domingo no hay fútbol local, pero sí juega la selección paraguaya a las 5 de la tarde. Lo hace frente a Bolivia. Ahí vamos a estar a las 5 y media. Ahí vamos a estar para la transmisión del fútbol Paraguay-Bolivia en Washington, D.C. Y continúa la fecha número 12. Recién el lunes se deja ese domingo libre por la selección.
1: Claro.
0: San Lorenzo Recoleta el lunes a las 16:30 y Libertad Olimpia, el clásico blanco y negro. El partido que podría tal vez definir a quién posteriormente se coronaría campeón, pero bueno, igual va a faltar toda una rueda, pero va a ser importante. Si Olimpia gana puntero, si gana Libertad, va a aumentar su diferencia con relación a sus perseguidores en la cima del torneo. Tenemos que ir a la pausa, Nati.
1: ¿Conoces esta música?
0: Sí, claro.
1: Temazo para el karaoke, papu, ¿eh? Sí, gana.
0: Totalmente. 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

0: Nos estamos yendo, gente, con esta imagen que nos propone Gio, el amigo... ¿Cómo que le decís vos, Nati?
1: Canti.
0: No, hey, mentira, yo dormí en mi departamento. Basta, dormí con Abraham. Chico, pone un poco, esto es inteligencia artificial, les prometo que es inteligencia artificial. Ay, no, por favor.
1: Wilson con Abraham durmieron juntos al final después del barrio.
0: Encima vos ahora le preguntas a Grok si la imagen o el video es inteligencia artificial y te dice que con las nuevas tecnologías es muy difícil discernir si es o no inteligencia artificial porque está todo muy trabajado, sofisticado. En serio te digo, qué locura.
1: Se puede, terrible. Papu.
0: 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Y hoy, jueves, así como lo hicimos ayer,
1: vamos.
0: 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Nos vamos, gente. Nos vamos, Nati.
1: Wilson, ¿verdad? Yo tengo acá algo que identifica si es inteligencia artificial. Pon un poco la foto. A ver. Esa foto que mostraste recién en la cama, pues acá me dice que es 100% real.
0: ¡Eh, no!
1: 100% real. Que ese velador luego está hecho y confeccionado acá en Paraguay. Y que esa remera es la que Abraham tenía ayer. Como vaca por cualquier cosa, así terminaba en vómito la noche.
0: Y bueno, igual hay veces que uno hace cosas y ni se acuerda, ¿verdad? Entonces, ¿sabes qué? De estar 100% seguro te digo que ahora ya no lo estoy. Pudo haber pasado.
1: No, yo creo que Abraham la habrá pecheado, Wilson. No me quiero ir a mi casa, me quedo nomás la tuya que me queda cerca del laburo.
0: Chao, gente. Se viene rompiendo las horas. Feliz jueves. Chao, chao.

0: Dura.
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0: Diego.
1: No aguanto el reloj.
2: Juanita.
0: ¿Quién sos vos?
3: Evelio Dos Cheches.
0: Evelio Dos Cheches.
4: Hola, buenos días.
5: Hola, Alvarito Chef. Todos digo.
6: Hola, Álvaro, ¿cómo estás?
7: Ay, puñete, Ana.
8: Pero yo no. Tengo un shortcito. Tengo una camisilla. Y estoy en zapatilla. Me siento mejor.
3: Acá en Busan de Titieja. Vaya, ni vende más la negra porque oye, es para fama. Rompiendo las cosas. Debe venir con fiebre uterina, madre, por
9: favor. La mejor película para mí es de terror, je. La exorción de Emily Monroe, no sé qué.
10: ¿Por qué te reíste?
9: Ay, Walter.
11: Este infeliz. Oh, Dios, desgraciado. Mi perrito se murió.
0: ¿Sabe que tengo un recado de todo el pueblo paraguayo para algunos periodistas de Fox? Si puede tomar nota, por favor.
12: Sí, decime.
0: Métanse el obelisco.
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3: No vaya que corta, no vaya que corta.
14: Ay, este es lo que yo quería.
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0: Rompiendo las horas, me siento mejor. Buenos días.
16: Buenos días, ídolo, ¿cómo te va?
0: Sí, bien.
16: Barúa, Barúa, digo, perdón, me estaba acordando otra cosa. Diego, soy de Ciudad de San Antonio.
0: Ah.
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18: Hasta acá tu perro. Tu papá hoy está durmiendo ya. Prepárate que te voy a destrozar esta noche. Ya os llamo.

0: Θέλω μου αφαιρώ φίλες. Παράτε μου πασάφικο όσα μου τσάτω. Que mi patrona ya sabe ya que vos es mi novio.
1: Lindo de raza era.
2: Esa trompeta va a sonar muy pronto.
3: Bueno, me llamo Lorena Aria.
0: ¿O es un chiste o es un chiste?
4: Bueno, me llamo Lorena Aria. Yo no te estoy fastidiando la vida, Paola. Revisa en mi Facebook el lunes y vas a ver la foto que voy a lanzar.

buenos días, buenos días. 15 grados supuestamente tenemos en Asunción, jornada del jueves clásico aquí en la Rock and Pop, en la 95.5. Dame rock and roll, por favor, Arturo, te lo pido. Estoy analizando la programación del día de hoy, ¿eh? Prende un poco el aire un ratito. No sé por qué apagaron. Qué raro, porque normalmente cuando está prendido el aire te viene lo de acá por tu jeta. Algo está pasando. Todo al revés acá. Y eso que vine con la camperilla, porque obviamente se siente un chiqui al menos, pero va a ir subiendo la tempe en el jueves clásico aquí, rompiendo las horas. Ya estamos en la 95.5, ya estamos con rock and roll por tu jeta en la mañana, por favor, te lo pido, Arturo, dale gas a...

analizando la programación, el condimento perfecto para la mañana, obviamente con mucha información, mucho que contarte en este nuevo día, en esta nueva jornada. Hasta las 11 te estamos acompañando, te vamos a acompañar en la Rock and Pop desde Asunción, capital de la República del Paraguay, aquí sobre UCB, allá en la esquina RI6 Boquerón.

analizando, Arturo. Lo que te iba a preguntar la vez pasada, Arturo, era, bueno, de hecho que la calificación a la programación es del 1 al 10. Pero viste que decimos 8,5, por ejemplo. ¿Pero existe el 8,8 o no? ¿O el 9,6? O sea, es 8, 8,5 y ya pasa el 9. Ah, ok, perfecto. Lo que pasa es que el jueves clásico tiene que ser perfecto, Arturo.

0: hoy tenés un 8, Arturo. Te saqué 2 puntos, Arturo, porque hoy te lo voy a decir. Bueno, jueves voy a dar luego un argumento, una devolución. Te resté 2 puntos, Arturo, porque The Cure, o sea, si bien The Cure es una banda emblemática, un grupazo, me parece que ese tema no es para el día de hoy. Es para mañana. Sí, pero es más para mañana. Si bien es un clásico, todo pudiste... Love Cats, por ejemplo, pudiste haber puesto. Pero bueno, te resté 1 punto. Y después, bueno, OMD, que no escucha ni mi vieja, que está enterrada bajo... No, te digo nomás, OMD, un grupazo también, pero no la game, loco. O sea, ya basta. Le resté por eso. Sí, entonces, lo otro súper bien, ¿eh? Vamos a escuchar una música que nos va a acordar mucho a Lorena Arias. Vamos a escuchar muy bien rock nacional también el día de hoy. Vamos a empezar con un temón, un super clásico también. Vamos a terminar con un super clásico también. Muy bien el tema de In Excess que vamos a escuchar el día de hoy. Así que dentro de todo pasaste, Arturo. Muchísimas felicidades. Diego Andrés Jansen Márquez, buenos días.
1: Hola Álvaro Martín Mora, ¿cómo estás? Lorena Elizabeth Arias, a todo el equipo y por supuesto la gran comunidad, enorme, gigantesca comunidad de la Rock and Pop en todas sus multiplataformas y la 95.5 en frecuencia modulada. Atención porque hoy es un día muy especial, 9:30 de la mañana se podría conocer la sentencia a Hernán Rivas por supuesto título falso. La fiscalía pide 12 años. Evidentemente siempre se busca un equilibrio, pero es muy difícil que zafe hoy de una sentencia el ex senador de la República y el ex pope del jurado de enjuiciamiento de magistrados, donde detrás de su sentencia, si es que se da, se va a venir un quilombo judicial, una bataola de anulaciones que realmente van a poner en vilo muchos casos, probablemente algunos muy emblemáticos.
0: Y lo que puede derivar esto, digo, con otros casos también.
1: Claro, exactamente, decisiones que él ha tomado y que por supuesto pueden terminar siendo nulas y por consiguiente volver a empezar de cero.
0: Pero no solamente no estaba capacitado. Eso, yo a lo que me refiero es que después de esto, si deja pues un precedente, y el caso de Hernán Rivas no es el único caso, hay otras personas que están... No,
1: también.
0: Pero de igual digamos, manera por en su misma cargo, posición.
1: Por el cargo que ocupó nada más, pero evidentemente hay mucha gente con título falso. Y se le suma algo al título falso, que es su falta de conocimiento con respecto a la teoría del derecho, que esto agrava también la situación. Así que bueno, en fin, es una cuestión que hoy se va a dirimir seguramente pasada las 9:30 de la mañana. El Instituto de Previsión Social está sumando 88 medicamentos e insumos para garantizar la atención a sus pacientes. Llega el día de hoy este lote, que evidentemente fue todavía bajo la presidencia del profesor doctor Isaías Fretes, así que bueno, llega el ácido acetil salicílico, el ácido fólico, sobre todo para las embarazadas, así que una buena noticia para los asegurados. Y lo otro también con la cuestión de salud tiene que ver con la vacuna contra el dengue, que tanto la hemos pedido, que finalmente está para colocarse y está disponible para personas hasta 60 años. Los que quieran, los que crean
0: adelante
1: en las vacunas, sí, lo pueden hacer sin ningún problema porque se están sumando nuevos departamentos
0: ni
1: también.
0: Ni en pedo. Perdón.
1: No.
0: Muchísimas gracias.
1: No existe
0: gracias.
1: Una sola posibilidad.
0: Respeto mucho, pero... No. Ah.
1: Bueno, si está quieren, bien.
0: Vayan.
1: No, está bien. Hoy es el Día Internacional de la Investigación contra el Cáncer, también el Día Mundial del Cáncer de Tiroides y por ahí nomás viene la mano. Aparte es un día muy especial, sobre todo para la música, si bien a nosotros nos toca el año 1984 en nuestro listado.
0: Ah, hoy tenemos eso, ¿verdad?
1: Hoy, a tu pedido.
0: El segmento, tenemos que ponerle un nombre.
1: Hay que ponerle un nombre, sí. Un día como hoy, del año 1991, la banda Nirvana sacaba su disco emblemático Nevermind. Así que bueno, también es un día histórico para nosotros, que éramos muy pendejos en esa época y pudimos disfrutar de esta música moviendo bien la cabeza sin que nos doliera absolutamente
0: nada. Bárbaro, barbaridad, albunazo, por Dios, en este jueves clásico. Un día como hoy, Heidi Diego Jansen. Sí, el segmento esperado hoy le toca al año 1984, así que vamos a hacer una pincelada linda hoy. Un día como hoy, by el profe. Así te va a llamar.
1: Ah, bueno, ya está.
0: Un día como hoy,
1: registre.
0: By el profe.
1: Registre.
0: ¡Qué barbaridad!

Y no solamente esta canción, estamos hablando del álbum completo, claro. Porque realmente este álbum, pero Dios te salve, reina.

0: 24 de septiembre del año 1991.
1: Sí, señor. Y recuerdan en la tapa del disco, había una criatura dentro de una piscina.
0: Un bebé.
1: Elden, sí, aquí está el nombre y hay una historia, ¿verdad? Sí. Hablamos de justamente este muchacho, Spencer Elden, que hizo varias demandas contra Nirvana. Y en sus múltiples demandas siempre la justicia le dio la razón a la banda por algunos papeles que habían firmado los padres. Y Elden, vale decir, que presentó la última demanda en agosto del 2021, alegando que la icónica portada de Nevermind constituía una explotación sexual comercial y pornografía infantil. Sus abogados argumentaron que él nunca dio su consentimiento porque tenía solamente 4 meses y que sus tutores legales tampoco lo autorizaron de forma válida. Elden exigía una indemnización de $150,000 de cada uno de los 15 demandados. Finalmente no se dio.

35 años, el día de hoy, bueno, 24 de septiembre, y definitivamente Nevermind permanece como uno de los discos de rock más influyentes y representativos de la década de los 90s, y su impacto, sin embargo, fue mucho más allá de lo estrictamente musical. El álbum demostró que un sonido hasta entonces asociado al circuito alternativo podía irrumpir en el mercado masivo y convertirse en un fenómeno comercial y conservar su relevancia durante décadas, señores. Con ustedes, el señor Kurt Cobain.

Barbaridad, esas tardes de verano, esas tardes de invierno encerrado en la habitación escuchando a Nirvana. Todos fuimos Kurt.

0: Acá dice el señor Enrique, dice buenos días a todos. Cuando escucho estas canciones y este álbum ya quiero chupar.
1: Le hacen. Sí.
0: Enrique, un abrazo. Gracias, Enrique. Idem. No me da nomás cuero, ahora puedo soltar recién. Please myself, got to know, haven't told. Y prepárense por lo que tiene hoy, un día como hoy, y el profe, hoy señores, 1984, prepárense un día como hoy, y el profe. Desperdicio este álbum será. Dejate.
1: Parece un gran éxito. Una locura.
0: No, no, sí. Agarrá, te sentá una tarde. Este sábado, por ejemplo, es un lindo día para esto. Para sentarte, 35 grados, tranquilo, conservador ahí al lado y escuchar Nevermind. 35 años, este álbumazo, señores, aquí. Te pincelamos en la mañana.

0: ya está el patrimonio con nosotros.
1: Por favor, que no espere querido. Más. Que no espere.
0: Sí, porque hoy Sofía se ofendió.
1: ¿En serio?
0: Sí, Sofía, por favor, pero ella es un patrimonio.
1: Ah,
0: hijo.
1: Sí, sí, sí.
0: ¿Y por qué le dije a
1: Sofía? Sororidad al palo.
0: En ningún momento dije lo contrario.
1: Sí, sí, sí, sí, sí.
0: No confundamos las cosas, Sofía. Definitivamente un monumento, un patrimonio. El día de mañana, ya dijimos 20.000, le llamamos a un concejal, inclusive en algún momento, por ahí en la zona del Caracol.
1: ¿Cierto? Para que se le ponga un busto, un
0: claro,
1: monumento, algo.
0: Claro, que esté ahí, todo lo que vos quieras. Pero eso no quita una cosa con la otra. Eso no significa que el monumento esté remando en luces de leche. Está, así como la ves.
1: Impecable. Está muy vestida de noche para mi gusto. No está mal, pero es muy de noche.
0: Sí, sí, ella piensa que...
1: Ahora que la miro bien.
0: Que son las 11 de la noche, boludo.
1: Porque llegué y se hace la chistosa,
0: ella cree que está en el molusco.
1: Sí. Ok.
0: ¿Te acuerdas del molusco?
1: Sí, claro, obvio.
0: Bueno, ella piensa que está en el molusco.
1: 1900, ¿qué te importa? Como
0: sí,
1: siempre,
0: 1900,
1: claro.
0: La época sí. 1800...
1: Y un poco más.
0: Sí. Doctor Francia.
1: Sí, claro. Ahí va él.
0: Yegros. Y otras avenidas. Pero bueno, están todos reunidos. Lorena Arias. No, corresponde. Por eso digo, y estoy totalmente de acuerdo con la señorita Sofía Rojas Florentín.
1: Sí.
0: Es así, es un monumento. Todo lo que vos quieras. Ay. Pero el documento hay que cuidar.
1: Trajo un encaje negro. Lorena, encaje negro.
0: Sí, para
1: que
0: mí
1: no
0: también,
1: es lo mismo, ¿verdad?
0: Yo coincido plenamente contigo. Para
1: no
0: mí, para
1: que...
0: mi gusto, sí. Está muy de noche.
1: Sí.
0: Adiós, mariposa de la noche.
1: Tienen que verla, entren a YouTube ahora, van a ver de qué estamos hablando. No
0: claro.
1: Nos dejen solos.
0: Ustedes,
1: en esta.
0: Pues, mira, tienen claro. Todos los canales de la Rock and Pop. Ahora para ingresar a través de X, la web, la app. Está YouTube también. O sea, todas las plataformas para poder observar y poder ver a. Adiós, mariposa de la noche, para no llamarte Ura.
1: ¡Oh, no!
0: Sí.
1: ¡Durísimo!
0: Sí. ¿Cómo te va, Lorena? Buenos días.
2: Oí, Marpa Forro. ¿Qué tal? Buen día. Hablando de carisma y talento, he llegado, chicos. ¿Cómo están, Alvarito, Diego, equipo, audiencia, todo el ecosistema que compone este gran programa todas las mañanas? Así que con muchas ganas de darlo todo y... No sé por qué la crítica a mi vestuario.
0: No es crítica, ¿eh?
1: Claro, lo tomás mal.
0: Por favor,
1: es
0: hay que
1: mirar externo nomás. Vos me dijiste
0: que te vas a un entierro.
1: Con tu camisa verde agua.
0: Sí.
1: Ah, ella estudió colorimetría, yo no le iba a discutir, para mí era celeste. Pero me dijo verde agua, cerré el pico y le dije gracias por los servicios prestados, seguí trabajando.
0: Muchísimas gracias.
1: No,
0: te vamos a estar avisando la próxima semana.
2: No voy a más a comentar sobre los colores de tu prenda, entonces.
1: Dios.
2: Para no herir susceptibilidad.
0: No, pero Lorena, solamente mira.
1: Es hormonal.
2: No voy a decir
0: si queremos más o menos.
2: No, Ima, picho pausa.
0: Para que puedan entender nada más. Y en honor a la verdad, es periodista. Muy bien tu pelo.
2: Ajá, sí.
0: Me gusta mucho.
2: Ayer estuve por la peluquería.
0: Estaba cerrada.
2: Retoqué un poco las mechas para darle ya luminosidad a esta temporada primavera-verano que se viene con todo.
0: Pero no va nomás,
1: no,
0: Lorena.
1: El inventario.
0: No va. Por eso te digo que muy bien tu pelo. Me gusta. Uh-huh. Sinceramente.
2: Estoy
0: look.
2: Más clara.
0: Sí, pero no va con el atuendo, Lorenita.
2: Parece que
0: te va a un velorio.
2: El negro es un color que va en cualquier momento.
1: Que va a las 8 de la mañana.
2: Que va en cualquier momento.
1: A las 8 y 5
2: y si
1: de la mañana
2: encaje,
1: va perfecto el negro.
2: Si es por el encaje, así como vine vestida y bueno, listo. Para lo que surja, ya estoy preparada.
0: Pero sí, está
2: mujer
0: más
2: mujer precavida vale por 3,
1: claro,
2: 4 por ahí.
1: Claro, es un mensaje
0: está más flaca, Lorena. ¿Hiciste algo?
2: ¿Qué?
0: No, en serio, te digo. Está flaquita.
2: Y estoy reajustando ciertas cosas. La alimentación, algunos tratamientos corporales también que nunca están de más, que ayudan y bastante. Así que estoy en proceso. Nunca de los jamases me la van a bajar porque me veo y me siento súper bien, que es lo importante.
0: Qué mano, no dijimos nada,
1: Fuera yo ni abrí la boca, estoy leyendo acá información del 84.
2: Que es mucho más importante de lo que... Muchísimas gracias por darme la importancia que merezco.
1: No es más importante, pero estás tan en la defensiva que quiero no mirarte porque voy a ligarla de onda.
2: Voy a negar, Gina, que fui tu alumna.
1: Bueno, gracias. Te lo pido, por favor. Sí.
0: Dale. Acá dice este oyente. Esta parece que. Vamos a mirarle un poco.
1: ¿Qué pasó?
2: Que ella otra vez.
0: Uy. Dice esta chica, qué plomazos son estos dos con ella. Parecen esos mitadíes de colegio. Porque te quiero taporreo, dice. Exactamente, sí, es así.
2: Y son dos mitadíes rebeldes.
0: Porque te quiero taporreo, obviamente sí. Que le queremos mucho.
2: Definitivamente. Claro, sí, el cariño.
0: Lo decimos abiertamente.
2: El cariño es mutuo, por supuesto. Claro. Sí, bueno, y cada uno con su gusto. Yo me veo súper bien estoy.
0: Mandá a mi hija, empezá a trabajar.
1: Nadie dijo nada.
0: Y dejá de romper la bola, ¿sí? Muchísimas gracias.
1: Y Acuña y atrevida.
2: No puede ser así. Malos.
0: Sí, pues.
2: Malitos.
0: Sí, vaya, pues. Sí.
2: Cada uno con su gusto, chicos.
0: Así es. Hoy estamos en jueves de colegio, chicos. Sí.
2: Por favor. Jueves de TVT.
0: Jueves de TVT. Estamos recordando viejas épocas. Y ya sabes lo que tenés que hacer.
2: ¿Sí? Entre otras cosas.
0: Acá dice Lorena, con tu atuendo vamos al entierro, dice.
2: Y por eso ahí dije, está. Uno tiene que estar preparada por si surge nomás.
0: Sí, sí, sí.
2: ¿Verdad?
0: Sí.
2: Importante.
0: Puede caer algo.
2: Un poco de transparencia nunca está de más.
0: Está
2: así,
0: preparada.
2: Claro, mira, por supuesto, sí, la transparencia.
1: ¿A qué nos referimos? Para respetar a ratita nomás, porque me parece que lo estamos dejando muy mal en esta mesa.
0: ¿Por qué?
1: ¿A qué te referís? ¿Por qué? ¿A qué te referís cuando hablas de estar preparada para algo? ¿Qué es?

0: No, pero y se entiende. Dije no, personal, no. Entonces el señor forma parte de mi vida personal privada.
1: Está bien, está bien.
0: Entonces
1: está bien.
0: Puedes...
1: Sí, pues tampoco tan privada, Lorena. Vos sos muy reservada ya. Y si, ayer estuvimos hablando de eso.
0: ¿Conclusión?
1: Y no, y tenés que abrirte un poco más.
0: ¿Y para qué?
1: No sé, o sea, cada uno hace con su culo un florero, ¿sabes?
0: Sí, sí, lo rece.
1: Pero ya muy, muy reservada.
0: Muy hermética.
1: Sí, tenés que abrir un poquitito más el tema.
0: Vos sabés que estoy súper bien así, desde esta posición. ¿Para qué abrir tanta, para qué sí, tanta
1: para
0: apertura?
1: Para a tu novio cuando te va a un lugar.
0: Y claro que sí.
1: No, es como que ella entra nomás, no le da medio, así como si fuera que ella está sola.
0: No, es así. Lo que pasa es que ambos somos del... somos
2: a él
0: así.
2: También le da vergüenza. Digo, a él tampoco quiere agarrarte la mano.
3: Perdón. No es vergüenza.
2: No quiere. No quiere.
0: Así chiquitito como le ves, tiene más personalidad que cualquier macho de 60 años.
1: ¡Epa!
0: Así que...
1: ¡No te metas con él!
0: Tiene más personalidad que cualquiera.
2: No, yo no tengo
1: 60. ¡No te metas con el señor!
2: Ni cerca de 60.
1: Sí. ¡No te metas con el Gordi!
0: No, algunos tienen 50 pero parecen de 60, pero no importa eso.
1: ¡No te metas con Arturo!
0: Eso es un detalle.
2: Cierto.
1: ¡No te metas con Arturo!
0: Pobrecito.
1: Bueno, atención por favor porque estamos en jueves, ya prácticamente llegando el fin de semana. Y este fin de semana tenemos el reciclarte, ¿eh?
0: ¡Epa!
2: ¡Qué lindo!
1: Sí. Fin de semana...
0: ¡Fiestón!
1: Dios mío, temperatura ideal. La gente se está preparando para ir a San Bernardino, hay actividades... Pero nosotros obviamente también como Rock and Pop vamos a estar presentes en Reciclarte por un lado y también vamos a estar presentes en Palmear.
2: Exacto, vos sabés que lo vi a Fito Páez dar notas en todos los medios argentinos.
1: Sí.
2: No sé qué le está pasando que quiera hablar.
1: Estuvo con Pergolini.
2: Con Pergolini, estuvo en Olga, estuvo en varios streamers también. Yo no sé por qué, no sé si está planificado que en Paraguay... No sé si quien venga aquí a la radio.
1: Lo que pasa es no creo que
2: ha llegado muy sobre la hora.
1: Sí, pero normalmente aquí cuesta mucho.
2: O por teléfono, algo.
1: Y le podemos llamar a Fito para...
2: Sí, hola. Rodolfo, ¿está Rodolfo?
1: Sí, hola.
0: ¿Quién tiene el número? Arturo, seguro.
1: Diego Armando Maradona ni habló conmigo.
2: A la puta.
1: ¿Vos no sabías, no?
2: Ah, cuando el hotel. Sí, me acuerdo. Está la grabación.
1: Diego Armando Maradona habló conmigo.
0: Se dice, hola Diego.
1: Por lo menos me dijo,
0: Diego.
1: No, me dijo, hola, por lo menos me dijo.
2: Fue corto.
4: Yo estoy queriendo hablar con Diego Armando Maradona, por favor.
5: Ok, señor, un momento.
4: Sí.
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4: Sí. ¿Hola?
7: Sí.
4: ¿Hola, Diego?
7: No.
0: ¿Para qué me llamaste?
1: Está durmiendo el Diegote. No, dejá de romper la bola.
0: No lo molestes.
1: Diego Armando Maradona. ¿Y el que atendió en el hotel? ¿Escuchaste la voz?
2: Sí.
1: Ya no trabaja ahí.
2: No. Bueno, se desconoce su paradero. Sí.
0: ¿Alguien sabe?
1: Vela alto.
0: Que pase el
1: dato. Sí. Le pongo llamar a Fito. ¿Cuál es el problema? A esta altura del campeonato.
2: Fito, Joaquín Levington.
0: Probemos, no perdemos nada.
1: Claro. Pero este fin de semana tenemos Reciclarte por un lado y tenemos Palmear.
2: Así es, qué lindo va a estar. Sí, porque va a estar lindo el tiempo.
1: Planazo que tenemos este fin de semana a prepararse, porque tenemos el festival que más nos gusta de estar regreso. Tenemos Pilsen Reciclarte, que llega al emblemático anfiteatro de San Bernardino el 26-27 de septiembre, y también nos estamos preparando para el planazo, porque la calle Palma se llena de juventud, música y mucha energía para celebrar la primavera. Llega Palma Joven 2026 desde las 11 de la mañana. También vamos a estar nosotros ahí porque invita a la Rock and Pop, la 95.5. vamos a estar preparadísimos y presentes como tiene que ser en Reciclarte y también en la calle Palma este fin de semana, este sábado específicamente.
2: Sábado mínima 23 grados, máxima 36 grados en el termómetro, y domingo mínima 24 grados, máxima 37 grados.
1: Oh. No querés para tu pendeja también.
2: No estaría mal.

0: Acá dice, buenos días para todos. Qué bueno como Lorena le defiende con uñas y dientes a Ratita. Por más mujeres así, carajo, dice esta señorita.
1: Vamos, sí, sí, sí.
0: Más vale, claro, sí. su chonga.
1: ¿Cómo?
0: Y sí, obviamente.
1: Y claro, sí, se merece que lo defienda.
0: También, pobre chico, el negro plumazo.
1: Ratita.
0: Más vale. ¿Cómo es que le dice ratita, chulo, chili?
1: Chapu.
0: Chapu.
2: ¿Te acuerdas de Chapo Guzmán?
0: Sí. No, Chapu le dicen a Chapu, tapita, ratita, culito, todo.
1: Sí.
0: Todo
1: un
0: Sí,
1: lindo culito.
0: Sí. ¿Estás escuchando él o no, ratita?
1: No sé por dónde anda el señor, seguro que ya trabajando.
0: Pero.
1: Hay que facturar.
0: Pero.
1: Pues está caro.
0: Imagínate, boludo.
1: Caro esta, sí.
0: Ahí está, mira, este. Damos más abajo el agua, boludo.
1: Pues sí.
0: De la cole. Bueno, así que vamos a habilitar un poquito más tarde, vamos a habilitar el 218-6024 y vamos a regalar las invitaciones para reciclarte el día de hoy. Y también va a estar nuestro gran amigo Roger Careaga.
2: Qué grande.
0: El día de hoy para hablar de lo que vamos a tener el día de mañana en Palma, Feria Palmear, el sábado 26 de septiembre, porque tenemos un planazo, porque la calle Palma se llena de juventud, música y mucha energía para acelerar la primavera. Así que vamos a estar con Roger el día de hoy también. Pues tenemos, aparte de eso, que tenemos, tenemos hoy la batza.
1: La batza,
0: sí. Sí, hoy tenemos un debate, por Dios, de pie, por favor, automáticamente en la mañana, Arturo.

0: ahora es que vamos a tener calor, hombre, del tiempo, ¿verdad?
1: Sí, calor, calor.
2: Se siente luego.
1: Inclusive para el martes se espera 38 grados de temperatura máxima.
2: A puro sol.
1: Todo va subiendo. Nada, un grado por día. Nada. Un grado por día. Así va a subir.
2: Vamos a meter piletita.
1: Sí, señora.
0: Depende, eso depende mucho de... También, bueno, de estos días donde hubo frío. No sé si no... Si no agarra mucho, o sea, la piscina, digo, con el sol, digo.
2: Ajá.
0: Y va, lo mismo el agua está fría.
2: Sí, pero por la patita ahí, un poquitito, para mojar.
0: Bueno, vos seguramente tenés calentador en la piscina.
2: No, no tengo. Pero no es mala idea, ¿eh?
0: Sí, pero esta está en
1: otro nivel, boludo.
2: Otro nivel.
1: Yo creo que para el sábado se calienta el agua.
0: 10 grados, hace, boludo,
1: hace una perita de pling.
0: Se sube, se tira.
2: Se me corta la energía, pum, generador.
0: Pum, nave espacial.
2: Estoy cocinando, tengo calor, pum, aire. A ese nivel estoy loco.
0: Otro nivel.
2: Falta un helicóptero.
0: Va acá, no quiere poner 10.000 guaraníes para lepa.
2: ¡Hija! Dios mío, te vas a quejar.
0: No, qué puta lepa.
2: La pasada me nació traer limón para el Yopará. Mi intención le pongo.
0: Limón. Con la guita. Pero dice que es así lo de Arturo. El que tiene guita. O sea, el que tiene plata, dinero, en serio.
2: El taca-taca,
0: ¿no?
2: Taca,
0: es, no, es así.
1: Por eso tiene.
0: Es tacaño. Por claro, eso tiene. Por eso tiene. Claro. El que tiene guita es así.
2: No, soy mezquina.
0: No.
2: No, no soy mezquina. No.
0: Qué puta.
2: Cuido nomás mi economía.
0: Déjate, joder.
2: Que no es lo mismo.
0: Bueno, Paraguay ganó el día de ayer.
2: Sí, bueno, esta semana que pinta bien. Bueno, lo que resta de la semana, porque vamos a tener mucho fútbol. Tenés octavos de final de la Copa Paraguay, la sub-20 del, bueno, fútbol masculino, que nos está representando justamente en los Juegos Odesur, que pasó a la final. Ayer le ganaba por 1-0 a la selección de Chile. En el minuto 92, imagínense, ya de descuento. Así que la final se va a estar disputando este viernes a las 15 horas y nada más y nada menos que contra la selección argentina, que obviamente hace de local, ¿verdad?
0: Que
2: y
0: ya la habíamos ganado Argentina.
2: Que ya se la había ganado, exactamente. Así que, bueno, pinta bien en ese sentido. Mañana también arranca la primera fecha de la segunda rueda del torneo local y también, bueno, y así sucesivamente se va sumando las actividades deportivas para lo que resta de esta semana y un poco del fin de semana.
0: Bueno, vamos todavía a Paraguay. ¿Y cuándo fue a Paraguay la final? ¿Cuándo es la final?
2: El viernes, 15 horas, este viernes.
0: ¿A mañana?
2: Sí, sí, sí. 15 horas.
0: Qué lindo.
1: Y el fin de ya no juega la selección mayor también.
2: También amistoso. Que tenemos amistoso, sí, el domingo. Por eso que el
0: contra Bolivia.
2: Contra Bolivia en Estados Unidos, exactamente, sí. Por eso es que el domingo no se va a realizar ningún partido a nivel local.
1: Claro.
2: Se pasaron para el lunes. Se reprogramó para el lunes.
0: Claro, que es feriado y juega Olimpia ante Libertad.
2: Exactamente, sí. Que un partido interesante para esta fecha número 12 del torneo local.
0: Corría el año 1992, salía este álbum America's Less Wanted de Ugly Kid Joe y sacaban este temón para arrancar esta nueva mañana, este nuevo jueves clásico, jueves de TVT. Esto es Everything About You, temón de Ugly Kid Joe, sonando aquí en la 95.5. Bienvenidos a la

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0: época, qué buen recuerdo de Roxette. En su mejor momento, Roxette, porque hablábamos de la fiebre de los conciertos que tuvimos allá por el año 2011, 2012, grandes conciertos aquí en el Jockey Club, pero este concierto fue uno de los más esperados. ¿Por qué? Porque imagínate, corría el año 1991 o 92. Y en su mejor momento, Roxette estuvo aquí por Paraguay, específicamente en el estadio de los Defensores del Chaco.
1: 23 de abril de 1992.
2: Ahí estuve.
0: Qué lindo,
2: ahí estuve.
0: Señor. Sí. Yo también estuve. Sí.
1: Yo también estuve.
2: No empezamos entonces.
0: Claro. No nos conocíamos.
2: No.
0: En ese entonces, obviamente, cada uno andaba por su cabeza.

0: Ella divina, hoy día vuela alto.
1: Sí.
0: Ahí está. Falleció.
1: Este, sí, tema,
0: falleció,
1: este tema me encanta, me encanta. Paint.
0: The Monster.
1: The Monster.
0: Qué hit.
2: Y las baladas.
0: Sí. Ah, la gran puta. Escuchá lo que es esto.

0: banda sonora de películas, inclusive una balada que, ya que comentabas vos, Diego,
1: sí,
0: hay una balada que fue banda sonora de Karate Kid, por ejemplo.
1: Sí.
0: Ah, la gran puta.

0: La buena noticia es que Roxette está de gira en este 2026 porque sí.
1: No va a ser.
0: Lena Philipson ha tomado el lugar de Mary Fredrickson y bueno, junto al guitarrista Per están tocando por el mundo. ¿Sí?
2: No es lo mismo.
0: No, pero bueno.
2: No es lo mismo.
1: Se valora, pero no.
2: Sí, era.
0: Hay que pagar la luz, dice Per.
2: Sí. Hay que pagar la luz, hermano. Estas son las cosas que de repente uno valora. Y antes no entendíamos.
1: No entendíamos. Éramos tan felices.
2: Éramos tan felices. Ese es el famoso, éramos tan felices y a veces lo sabíamos, pero a veces no lo sabíamos y no lo valorábamos.

0: Qué pena el fallecimiento de ella, ¿eh?
1: Sí, sí.
0: Es joven dentro de todo.
1: Era joven, vamos a revisar enseguida, pero sí, fue una muerte realmente que golpeó y mucho a la banda, que estuvo en silencio mucho tiempo también, hasta que se hizo el casting y se pudo conseguir a esta mujer, que dicen tiene la voz muy parecida. Físicamente quizás no lo sea, pero buscaron un timbre de voz parecido al de Mary.
0: Claro,
1: no es poca cosa, ¿verdad?
0: Pues es que yo recuerdo que, de hecho, que ellos estuvieron en el año 1992, Defensores del Chaco, lleno, repleto.
2: Sí, sí.
0: Hasta hoy día tengo esta canción coreando ese año 1992, específicamente Estadio de los Defensores del Chaco. Pero después de muchos años, creo que, no recuerdo bien, Arturo, vos tenés memoria para eso, pero recuerdo que nosotros inclusive estábamos ya promocionando a Roxette y después cayó porque iban a venir, pero aparentemente no se vendieron las entradas necesarias.
1: ¡Qué locura! Ah.
0: Imagínense ustedes, o sea, te estoy hablando del año 2014, más o menos, 2015 más o menos. Obviamente antes del fallecimiento de la vocalista, porque ella muere después.
1: En el 2019, 3 de diciembre.
0: En el 2019, sí. Exactamente. Antes de la pandemia popular, antes de la pandemia. Pero nosotros ya estábamos promocionando y después se suspende el concierto.
2: Qué lástima.
0: Lastimosamente no se vendió, vos no te ibas a ir luego. Pero
2: ¿cómo que si me fui
0: no,
2: al primero?
0: No te ibas a ir. No te ibas a ir. Pero no se vendió la entrada necesaria y por ese motivo se suspendió el concierto en ese momento.
1: En el año 2002, estoy viendo acá a Mary, se desmayó en su casa y bueno, cuando la llevan al médico finalmente le encuentran un tumor cerebral maligno en el año 2002. Finalmente ese tumor fue controlado porque ella fallece en el 2019. Hizo un tratamiento muy fuerte, muy agresivo. También el tratamiento a pesar del tumor. Y este cáncer de cerebro se la llevó justamente en el 2019. Con todo lo que eso significa, ¿verdad? Los dolores, el sufrimiento que tuvo que pasar esta mujer.
0: De terror.
2: Qué terrible. Qué fuerte.
0: De terror. Qué barbaridad, boludo. Y esta era la canción.
2: Sí.
0: Con esta canción empezábamos a bailar, boludo. Imagínate, en una década que era una década con del famoso soft rock,
1: claro,
0: y el metal y el heavy metal, porque fue una época dorada definitivamente, pero de repente apareció The Look y de repente apareció Roxette y empezamos a bailar con esta canción. Déjate de joder, boludo.

0: yo creo que eran, pues, muchas veces, bueno, al principio, cuando sale el Roxette, le veía al muñeco y a la muñeca, sí, y decía, bueno, que eran pareja.
1: No, no eran.
0: No eran, porque aparentemente él luego, bueno, el señor...
1: El guitarrista.
0: El guitarrista, aparentemente, se le había quemado el arroz.
1: Aparte, Mary estaba casado, estaba casada.
0: Y al muchacho le tiraba la pelota, agarraba con la derecha, con la izquierda, y pateaba.
2: Para todos lados,
1: Gran jugador.
0: Gran jugador. 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
0: Bueno, y hay momentos y momentos, por eso mismo ahora tenemos que hablar, tenemos que charlar entre cafés en la mañana, por favor, presentado por Lavazza.
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0: Así es, Entre Cafés, en esta mañana, en este jueves, que es un jueves clásico, y ya se hizo un clásico, hablar, conversar, charlar, debatir con todo el equipo, el señor Janssen, Lorena Arias.
2: Sí, acá estamos.
0: Todo el equipo y disfrutando de este café desde Torino. Desde Italia, Lavazza, Entre Cafés. Vamos a probar un poquito, espera.
2: Ay, mira la espumita
1: no,
2: al café.
1: No, sí, a mí se me acaba de mojar el labio. Riquísimo.
2: Qué rico. Con estilo, por favor.
0: Con estilo y el primer cerviño. Y automáticamente te vienen cosas, por eso decía que valoramos muchas veces y valoramos tarde. Es más, nosotros muchas veces, que somos padres, generalmente les hacemos recordar a nuestros hijos justamente eso, porque
2: cuando seas grande,
0: nuestros padres hacían lo mismo.
2: Sí, cierto.
0: ¿Qué cosas valorás hoy que cuando eras más joven no entendías y justamente por eso? Y te diste cuenta años después, por ejemplo.
1: Qué fuerte. Fuerte porque la gente cree que esto lo venimos charlando hace mucho tiempo. Y es ahora. Yo valoro mucho el tema de la salud, por ejemplo, ¿no? Que uno a veces no la tiene muy en cuenta. Hasta la descuida porque naturalmente se siente bien. Hablando un poco de la cantante de Roxette también, una mujer que estaba en la plenitud de su vida y un día, bueno, se le cruza esta enfermedad y finalmente la anula de su vida profesional y también de este plano. Así que yo creo que eso tenemos que valorar, tener salud y poder hacer cosas. Me parece que no es poca cosa, valga la redundancia, a esta altura del campeonato.
0: Claro, lo que pasa es que
1: existe, porque la tenemos.
0: Lo que pasa es que va todo, un conjunto de todo, porque sí podemos hablar en general cuando te preguntas, bueno, qué cosas puedo valorar hoy, que cuando era más pendejo no entendía o no lo hacía. Es también una cuestión de conciencia. Claro. Y es una cuestión de madurez también.
2: También, sí.
0: A nivel general, digo, porque puede ser la salud, por ejemplo, que es prioridad. Pero hay tantas cosas que normalmente, cuando desde bien temprano, cuando te levantás, empezás a pensar que antes no lo hacía. O sea, antes, en realidad, no sé si no pensábamos luego. Pero
2: o lo dejábamos pasar.
0: Lo dejábamos pasar porque pasaba desapercibido todo.
2: Claro, sí.
0: A nivel general.
2: No le ponías atención. En mi caso, por ejemplo, el tiempo. Que cuando pendejo vos pensás que todo es eterno y que el tiempo te sobra. Hoy sí valoro el darle calidad a mis momentos. Y eso, obviamente, que va anexado con el tiempo de valorar. Y además también valorar el momento de ese círculo que te rodea, ya sea familiar, ya sea amigos. Yo, con el paso del tiempo, dejé a mucha gente fuera de mi círculo.
1: Por paz, por salud.
2: Por paz, exactamente, que en su momento duele. Porque hay gente a quien vos, bueno, le tenés cierto cariño. Pero a mí me pasa una cosa. A mí me fallás con el tema de la lealtad y es como que te pongo una cruz y nunca más. Soy Dios muy radical. Mío, por soy Dios. Muy radical en ese sentido. No estoy acostumbrada a dar segundas oportunidades.
1: ¿Y antes sí lo hacías?
2: Antes sí, claro. Porque depende de qué te importa, nada. Claro. Lo único que quería era farrear. Pero hoy en día es como que valoras un poquito más ese círculo cercano y por eso insisto, familia y amigos.
0: Porque qué orgullosa de eso, Lorena.
2: No. Es que lo que pasa es que me esquino, pues, mi salud mental, mi momento. Entonces, por ahí pasa la mano. Es más, quiero que le vaya bien, pero lejos de mi vida. Conmigo ya falló. Entonces, mejor tenerlo lejitos que otra vez siga fallándome, ¿verdad?
0: Y también muchas veces lo material. O sea, generalmente antes, cuando sos pendejo, es como que te regalan algo o tenés algo de mucho valor, pero no te das cuenta que es mucho valor o que tiene mucho valor.
1: Claro. Entonces, sí, la bicicleta que te regalan.
2: Claro, producto del sacrificio de tus padres.
0: Pero pasan los años y te das cuenta qué pena que no conservé y que no valoré en ese entonces, en ese momento.
1: Sí. Entonces, porque no agradecí como debía. Claro. Porque a veces damos por naturalizamos que nos tengan que regalar cosas cuando somos chicos, inclusive adolescentes. Uh-huh. Yo decís que bueno hubiera estado un gracias fuerte, ¿no? Y que tus padres o quien te haya regalado eso sienta realmente la felicidad hoy que a uno le toca estar de este lado, ¿verdad?
0: Es que no te calienta. No, en ese momento muchas cosas no te calientan. Y hay que entender que hoy día también es así. O sea, le compro un teléfono a mi hija. Y vos pensás que la criatura o el niño valora el teléfono. No le calienta un carajo. No. Se le pierde el teléfono y sabe que el papá le va a comprar de nuevo. O sea, en mi caso no, o sea, se pierde.
2: Claro.
0: O sea, le doy como corresponde, como tiene que ser, porque llega un momento que lo vas a tener que hacer, pero te sentás y le decís, sabes que se pierde.
1: Claro, sí. No, es cierto, y la verdad que yo creo que a veces caemos en ese cliché de querer aleccionar a los más jóvenes que sean como nosotros no fuimos y aprendimos con el tiempo. Y lamentablemente hay que dejar que todo el mundo se golpee y actúe naturalmente como le dice su naturaleza.
2: Es parte de la evolución. Claro, sí, uno va madurando.
1: Porque un chico de 12, 13 años actúa hoy exactamente igual que lo hicimos nosotros a los 12 o 13 años.
2: No puede pensar como un adulto.
1: No podemos forzar
2: ni reaccionar.
1: Lamentablemente, ¿verdad?
2: Sí, tal cual.
1: En fin.
0: Vos sabés que también, acá un oyente nomás, ya que estamos hablando de esto y las cosas que valoramos o dejamos de valorar, y hoy día nos damos cuenta de lo importante, son los logros, por ejemplo, también.
1: Sí.
0: En la época, ponele, qué sé yo, lograba algo tan importante, deportivamente hablando, por ejemplo. Uh-huh. En mi caso, yo que nadé años, fui campeón sudamericano, tuve un récord nacional durante muchísimo tiempo, y en ese momento no me chupaba un huevo. Hoy, recordando, hoy ya que estamos hablando de esto, digo, mirando fotografías, digo, mira hasta qué punto llegué.
2: Lo logré.
0: Y en ese momento me chupaba un huevo. Entonces, por eso digo nomás que muchas veces el logro de uno, y en ese entonces, cuando sos pendejo, cuando sos más chico, no le das la importancia que después de años sí, cuando... Sí. Te quedas parado y pensando y meditando y reflexionando y mirando fotografías y los recuerdos te hacen caer la ficha y en ese momento valoras.
1: Y también quizás, y me llevas a otros momentos de mi vida, empezás a valorar y a recordar, por ejemplo, sin querer mezclar las cuestiones, esas mesas familiares de Navidad y Año Nuevo, ¿verdad? Sí. Donde vos eras un actor de reparto, donde mamá, papá, las tías se encargaban de la comida, de la bebida, de los regalos.
2: Vos jugando ahí por ahí.
1: Y vos solamente tenías que disfrutar.
2: Digo, sí,
1: qué momento maravilloso, qué momento hermoso, que después evidentemente pasa y vos te convertís en la otra persona y se pierde un poco, ¿no? Me imagino. No solamente la gente que se va yendo de nuestro lado por las cuestiones naturales de la vida, sino que uno también va cambiando.
0: Por eso
1: y yo valoro mucho, miro hacia atrás y valoro esas mesas largas, de risas, de música, y uno mirando desde abajo.
0: Y muchas veces tarde, ¿eh?
2: Sí.
1: No, claro, lo general llegamos tarde. Sí.
2: Pero qué lindo, sí. O sea, recordar, bueno, cada momento que nos tocó vivir y Y al recordar que, o sea, que es lo primero que se te viene a la cabeza y lo más importante, el acompañamiento de tus padres en cada momento. Muchas veces acompañando desde un reto, en el sentido de un castigo, de poner un límite, y que eso, justamente después con el paso del tiempo, ya cuando maduras, cuando sos adulto, obviamente que formó parte de tu educación, y ahí es donde decís, bueno, el rol de los papás, qué importante en ese proceso de aprendizaje que tiene una persona.
0: Ya lo decía un sabio, el valor de la vida no está en cuántos años dura, sino en cómo se vive. Claro. Por eso es importante valorar y valoremos y en vida, hermano, en vida. Este segmento presentado para reflexionar, y más todavía en este jueves, disfrutando de un buen café, entre cafés, con Lavazza en la mañana de la Rock and Pop.
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0: Buena época, buenos clásicos en esta mañana, llegando a las 10 y ya a las 10 con 5 minutos. Esto es The Clash, recordando viejas épocas enseguida. Un día como hoy, que vi el profe enseguida, señoras y señores, 1984, Pero antes te cuento que con Top Line vivís cada instante del reciclarte como una historia para recordar. 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
0: Bueno, 10 con 9 minutos, señores, atención por favor, porque se viene un día como hoy, G.I. el profe, en el jueves clásico, en el jueves de TVT. Hoy le toca al año 1984, señor Jansen.
1: Así es, el año 1984, que fue un año muy especial para la música. Ya van a ver, de hecho, la cantidad de éxitos que se fueron generando en ese momento de la década. Casi mediaban ya los 80s. Y vamos a comenzar con este, con Van Halen y Jump, que era uno de los grandes temas lanzados en este año, ¿sí? Una canción que llamaba al optimismo de la acción, a la superación personal y que, por supuesto, fue también un mensaje a lanzarse, a cumplir todos sus deseos sin ningún miedo.

0: corría el año 1984, señor Janssen.
1: Una de las canciones más famosas de Van Halen, de hecho, se lanza en diciembre de 1983, pero termina explotando y llegando a los charts número uno en el año 1984.
0: Bueno, pero de eso se trata. Bueno, el lanzamiento fue en diciembre, pero explotó en el año 84.
1: Primer sencillo del álbum que despegó a la banda Van Halen, este tema Jump. Sí, explota, pero es lanzado después de mediados de diciembre del 83, entonces se entiende que como hit mundial fue en el año 1984.
0: Qué bárbaro. Puesto número 10, entonces.
1: Sí, en realidad es el orden. Es un orden. Sí. Porque la verdad que hay algunos que tendrían que estar en diferentes puestos.
0: O sea, número 10.
1: Ese
0: entonces
1: es el número 10.
0: Vamos desde el 10 al 1.
1: Ah, exactamente, así mismo.
0: De Ángel en 1984. Señores, 1984, ¿eh? Y escuchamos esta canción, boludo, parece que lanzaron ayer, boludo.
2: Exacto, sí. Qué linda época.
0: Temón Van Halen en el 10, en este 1984, en el jueves de TVT, un día como hoy. Hey, el profe.
1: Otra artista que realmente en el año 1984 se empezó a lamer las mieles del éxito fue justamente Madonna con su Like a Virgin, lanzado el 12 de noviembre de 1984. Este fue su segundo álbum de estudio de la cantante norteamericana y que por supuesto tuvo su disco llamado de forma homónima, Like a Virgin, y fue catalogado este álbum como el que terminó de consolidar y de hacer una superestrella internacional a la conocida reina del pop.

0: años ya han pasado y siempre, sea 1984, la vez pasada, bueno, el jueves pasado tocábamos el año 1989, pero independientemente a la década y al año específicamente, siempre la reina del pop tiene que estar entre los 10 más escuchados de ese año. Ahora le toca el año 1984.
1: Así es, Phil Collins fue otro de los artistas que nos ha regalado un tema fantástico. Es este que suena, que es Against All Odds. Escuchás, por Dios, qué baladaza.
0: Otra vez balada, ¿eh?
1: Hay de todo.
2: Una pincelada general.
1: Acá hay una mezcolanza más interesante que la semana pasada.
0: Por Dios.
1: Balada icónica, desgarradora, catalogada por la prensa de la época de la década de los 80.

0: súper piripo de cuando vos te das cuenta. Esta es la letra de la canción. Habla de tristeza, habla de desamor y de un ruego desesperado de un hombre que le pide a su ex que regrese a su vida.
1: Y lo mejor de todo es Phil Collins, escuchar a Phil Collins en este año, 1984, en su mejor momento.
0: Así es. Imagínense que en la letra, él le pide al amor que regrese, aunque sabe que la reconciliación es totalmente imposible.

0: barbaridad! 1984, hoy en este jueves de TVT, recordando estas canciones que hasta hoy día quedan en el recuerdo, en el jueves de TVT, aquí en la Rock and Pop, en la 95.5, recordando a Phil Collins en esta mañana, en el 7.
1: Así es, y tenemos otra balada en el puesto que se viene porque es nada menos que Billy Idol, ¿se acuerdan de este hombre? Eyes Billy, Without a Face.
0: Billy ídolo.
1: Olvida, el ídolo de Billy.
0: Ah. Sí,
1: con ese bajo impresionante.
2: Me hubiese gustado farrear con Billy Idol en su momento.
1: Hasta ahora está impecable, Billy.
2: Está impecable,
1: sí.
2: Buen partner de farra.
1: También año 1984. Esto que estaba catalogado como una balada.

0: Estados Unidos no llegó a ser número uno, se quedó en el puesto número 4. Yo creo que en nuestro país este tema llegó a ser uno de los números uno, sin duda.
1: Claro, claro. Sí. Gran artista de esa década también, una persona que marcó un antes y un después, una persona que para nada era egocéntrica, imagínate. Sí. Billy Idol. 10 de la mañana con 15 minutos, señores. Puesto número 7, vamos al puesto número 6.
0: Tenemos a Cindy Lauper. Las chicas solo quieren divertirse. ¿Se acuerdan, no?
2: Dale, chica, arriba. Dale, chica.
0: Fiesta en el año 1984. Una artista y una música que reivindicaba a la mujer y era una especie de primeros pasos hacia un feminismo que después se haría carne.
1: Este es el 5.
0: Este es, te digo rápidamente, estamos en el 6.
1: En el 6.
0: 6.
1: 6.
0: Exactamente.
1: O sea, del 10 vamos bajando hasta el 1.
0: Así mismo, como bueno, corresponde.
1: Número
0: el 1 es el 1.
1: Claro.
0: Este 1 que les voy a presentar es,
1: uno,
0: es el 1.
1: Es 1. Bueno,
0: sin duda.
1: En el 6, la señorita, la que se divierte. Las chicas solamente quieren divertirse. Hey, Lorena Arias.

0: favor, sí. 1984.
1: Vamos a ir a Guam si tenés por ahí, mi querido Arturo Conter, porque Last Christmas, un tema que a mucha gente no le gusta.
2: Olvídate,
0: olvídate. Este,
2: sí,
1: sí. Sí, sí, sí, se lanzó en el año 1984. Un tema también que lo compone George Michael al desamor. Es un novio que lo deja la Navidad anterior y él evidentemente le dedica este tema lanzado el 3 de diciembre del año 1984, en ese entonces, por el dúo Wham, que se llamaba, ¿no? Y bueno, y él después como solista lo siguió cantando. Dice, las Navidades pasadas te di mi corazón, pero al día siguiente lo regalaste. Este año, para evitar las lágrimas, se lo daré a alguien especial.
0: ¡A la puta!
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0: Por tu jeta. Puesto número 5, esta canción que, bueno, del año 1984 hasta hoy día, ya en unos cuantos, en unas cuantas semanas ya vamos a ir escuchando esta canción seguramente.
1: Exactamente.
0: Fue un visionario también.
1: Olvídate.
0: Sí.
1: Yo no sé si lo hizo pensando que iba a ser un mega éxito.
0: Yo creo que sí.
1: Por toda la vida, ¿verdad?
0: Yo creo que sí. Por lo menos una vez al año va a sonar esta canción.
1: Ahí está.
0: Puesto número 5, 1984, un día como hoy. Hey, el profe.
1: Vamos al que sigue, si te parece, ¿verdad?
0: Puesto número 4.
1: Es Queen, exactamente, con Radio Gaga.
2: Oh, yeah.
1: Porque, evidentemente, este tema fue una especie de protesta contra los videos musicales, la televisión y la radio que se iba aparentemente dejando de lado porque la gente quería ver MTV, por ejemplo, uh-huh, en la década de los 80. Entonces, lanzan este tema como protesta y como para decir, la radio no va a morir, ¿no?
0: En el puesto número 4 de ese año 1984, Queen con el ídolo, el genio, el brillante Mercury, sonando aquí en la mañana de la Rock and Pop, señores, recordando en el jueves de TVT, como ya es habitual, como todos los jueves, del 10 al 1, hoy le toca al año 1984.

0: puesto número 3 de ese año.
1: Un datito de este tema nada más, porque se ve en la película de Queen, ellos tenían una especie de creación comunitaria o cooperativa, donde alguien hacía un tema y las regalías eran de igual manera para todos, y este tema lo compuso Roger Taylor, el baterista de Queen, ¿no? Así que nada, creo que el mérito va para él. En este caso.
0: El mérito en este caso para
1: la composición.
0: Para la agrupación también.
1: También, obviamente.
0: De lograr, y la voz de Freddie Mercury. Obviamente, claro, sí, por supuesto. Sin un duda. Conjunto de todo.
1: Sin duda.
0: Puesto número 3 del año 84.
1: Muy bien, vamos a ir al puesto 3, que es Alphaville con Forever Young. También una balada que de alguna manera marca, y éramos muy jóvenes nosotros. No le prestábamos atención a lo que decía la letra.
0: No valorábamos.
1: Ahí está. Momento la batza.
0: Las canciones que no se valoraban. Que vuelan los lentos, carajo, la puta madre. Escuchá lo que es esto, puesto número 3 del año 1984.

0: al puesto número 1, 1984, en el jueves de TVT, TVTazo, en la mañana de la Rock and Pop. Puesto número 2, señor profe.
1: Así es, en el puesto número 2 tenemos a The Cars con Drives. También gran balada.
0: Esto es telazo.
1: Explotaba recontra.
0: Telazo en su mayor expresión.
2: Baja bombacha, baja todo.
1: Lorena 23 Ana, de julio.
0: Lorena Ana, echando.
1: Directo,
2: de
1: directo.
2: Hola,
1: directo.
2: Permiso.
1: Sí. Vidrios bajos, saludando.
2: ¿Qué tal?
1: Chao.
0: ¿Qué
2: tal?
0: Qué loco, sí. Totalmente. Cuando el profe Jansen todavía era alumno.
1: Sí,
0: sí. Sí, más vale.
1: Obvio.
0: Recontra re alumno.
2: Nació en secundaria.
0: Cuando Lorena Arias ya había terminado la facultad.
2: Mentira.
0: Y Lorena Arias venía y volvía de Oviedo. ¡Por Dios!
2: ¡Pobre campesino!
0: 1984.
1: The Cars.
0: 10 de la mañana con 22 minutos. Prepárale por favor a Roger Careaga, hablando de TVTazo. Sí, también, prepárale por favor, porque ya entramos así directo, ¿eh? Directo ya entramos, porque tenemos que hablar de lo que vamos a tener este fin de semana, ¿ok? Puesto número 1, por favor.
1: Y para
0: Jansen.
1: Él, para el rey, para el número 1, Michael Jackson lanzaba Thriller en el año 1984. Un disco que vendió 70 millones de copias y que tuvo el video hasta el momento más largo de la historia, hasta ese momento, de 13 minutos y casi 25 segundos, que se lanza un par de meses antes de que salga el disco y bueno, y nos regaló este himnazo. Cuídate. No sé cómo se cataloga ahí.
0: 1984 aparecía el señor Jackson, el rey del pop. Aquí en la Rock and Pop, recordando en el TVTazo de la mañana, señores, el señor Jackson con este super hit, recordando a Michael Jackson, el rey del pop, aquí en la Rock and Pop, rompiendo las horas. Dale gas a esto, por favor, Arturo, te lo pido en la mañana, alza el volumen que reviente todo en la mañana.

0: imagínense ustedes lo que era, ya que estamos hablando de ese año maravilloso, de esa década maravillosa.
1: Década, sí.
0: Porque realmente fue una década maravillosa. Pero específicamente, ya que estamos recordando el año 1984, imagínense ustedes en esa década, en ese año 1984, con esta canción, sale paralelamente acompañando esta canción con un videoclip.
1: Sí, de zombies.
0: Probablemente.
1: Sí.
0: No sé si voy a exagerar, Arturo, usted que no sabe tanto. Pero probablemente uno de los mejores videoclips de la historia, que marcó, obviamente, un comienzo, un final, sin final, lo diría, pero hasta hoy día lo recordamos de esta manera. O sea, viendo, obviamente, el video y escuchando esta canción del 84. Así le puede pasar, Sofía, a Roger. Para eso le preparamos el lugar y el micrófono. ¡Temón! Por Dios, 10:25. Año dorado, década dorada, 1984, señores. Sonaba el señor Jackson, el rey del pop, aquí en La Roca.

0: Que lo visionario que ya era en esa década, en ese año, hacer, bueno, esta canción.
1: Imagínate.
0: Que paralelamente iba acompañada con un videoclip de la puta madre. 84, hacer un videoclip de esa magnitud y cómo lo logró a nivel de producción, a nivel visual, déjate de joder. Y se puede decir de todo de Michael Jackson.
1: Sí, sí, claro.
0: Pero,
2: un artista,
0: pero
2: impecable.
0: Artísticamente un genio.
1: Hay que tienen que ver la película Michael y ya se está terminando de finiquitar la segunda parte en cuanto a escribir el guión, porque en la primera parte se iba a poner el tema de los abusos y finalmente se decidió que no, pero en la segunda parte aparentemente sí se va a hablar de eso.
0: Pero,
1: así que sí, sí.
0: Y en la fuerte. Segunda parte seguramente se va a hablar porque Michael Jackson está vivo, vive en el Chaco paraguayo. Y eso primero lo decía el
1: pilar.
0: Paraguay decía que vivía en el Chaco y Madonna
2: también. Madonna, esto es cierto.
1: Y Elvis no.
0: Elvis Presley vivía en Ciudad del Este. Sí.
2: Compra ahí un depto.
0: Déjate de joder, boludo. Bueno. Atención, por favor, porque este sábado, dame, por favor, cambiando de tema, dame Villagrán, por favor, en la mañana, porque el sábado 26 de septiembre, pasado mañana, tenemos planazo

0: resucitando momias en la mañana. El patrimonio de la República del Paraguay. Lorena Elizabeth Arias García de Murcia. Que mucho hablamos ayer de vos, Lorena.
1: Pero bien, me imagino. Lo merezco, lo merezco. Hago mérito.
0: Los perros no podían creer.
1: Yo no te puedo.
0: Dejate de joder.
1: Malo, los perros.
0: El sábado 16 de septiembre tenemos planazo. La calle Palma se llena de juventud, música y mucha energía para celebrar la primavera. Llega Palma Joven 2026. Y desde las 11 de la mañana, con toda la cobertura de la Rock and Pop, y hasta las 12 de la noche en la calle Palma, se convierte en el gran punto de encuentro para disfrutar y dar la bienvenida a la nueva estación. Más todavía con el tiempo que vamos a tener este fin de semana, déjate de joder. Disfrutá de Cachiporro, Villagrán, Indio Rubio y mucho más. Pasá con tus amigos, celebrá la primavera, disfrutá de la música y viví toda la energía de Palma Joven 2026. Invita, como siempre, la Rock and Pop. ¿Cómo le va, Roger Careaga? Buenos días, bienvenido, señor.
2: Un placer estar acá.
0: Micrófono.
1: 1, 2, 3.
0: A ver, no funciona.
1: Probando, ahí estamos.
0: Bueno, ¿cómo te va ahí, sí, Roger?
3: Álvaro, un placer estar acá contigo, Diego, Lorena. Bueno, sí, así mismo como estabas comentando. Se viene lo que es Palma Joven, ¿verdad? Este sábado para festejar el Día de la Primavera y la Juventud sobre calle Palma desde, a ver, 8 cuadras aproximadamente, desde México hasta 15 de agosto. Realmente va a ser una fiesta total.
0: Vos sabés que, Roger, la semana pasada hablábamos justamente de esto, porque esto se tuvo que haber desarrollado el fin de semana pasado, específicamente el sábado pasado, pero hicieron muy bien en postergar porque después se vino el mundo abajo.
1: Sí.
0: Pero en contrapartida, Roger, y por eso decía que estuvo bien en tomar esa decisión de pasar a este sábado, porque este sábado vamos a tener...
1: Pinta bien.
0: Imagínense ustedes, sí. 30 y pico de grados, va a estar así mismo.
1: Impecable.
0: Como increíble. Tenemos hoy, sí, el solcito, todos los condimentos para que esto sea una verdadera fiesta, Roger.
3: Así mismo, bueno, gracias a Dios se portó el clima, ¿verdad? Está increíble. Y bueno, este sábado vamos a tener, imagínate, todo el día, de las 11 de la mañana hasta las 12 de la noche, de todo, ¿verdad? Vamos a tener show en vivo, gastronomía de todo tipo, becas importantes, se van a estar dando 2.000 becas, ¿verdad? Para estudiantes y gente que quiera, de idiomas, de todo. O sea, una feria de becas y va a ser realmente algo increíble, ¿verdad?
0: Y la organización, nomás digo, Roger, porque si bien es algo que ya venía haciendo y vienen haciendo y de manera brillante, está, y tiene que ver con la revitalización del centro, uh-huh, que tanto queremos todos, actividades permanentemente, pero digo nomás una jornada, prácticamente una jornada entera, pues arranca de toda la mañana y termina ya la madrugada seguramente. Esto, la planificación, no me digo, es extraordinaria, Roger.
3: Sí, no, es un trabajo gigante que se hace. Esto nosotros venimos haciendo todos los sábados, de lo que es Palmear, ¿verdad? Lo que es la Feria Palmear se hace todos los sábados de 11 de la mañana a 11 de la noche. Esta es una excepción, nos vamos una hora más hasta las 12, porque vamos a tener muchísimas actividades más, ¿verdad? Y se cierran más de generalmente solemos cerrar 4 cuadras,
0: claro.
3: Y ahora se cierra el doble, ¿verdad? Entonces va a ser mucho más grande y tenemos realmente una respuesta muy grande de la gente que todos los sábados van, y extranjeros por sobre todo, que van a pasar el día ahí sobre calle Palma. Y así como decís, se está revitalizando el centro histórico, hay muchos cambios que se están dando en lo que es también la infraestructura, se están arreglando plazas, se están soterrando los cables, se están iluminando las calles, uh-huh, y hay mucho laburo que se está haciendo ahí, aparte de lo que nosotros hacemos, que llevar la gente, ¿verdad?, para que disfrute lo que es la historia, lo que es la arquitectura también de toda esa zona. Y bueno, se está revitalizando con todo, realmente.
0: Y esto, por ejemplo, es para todos. O sea, te puede ir con tus socios, tus compañeros, o con tu familia,
1: con
0: niños,
1: tu pareja.
0: Lorena se está preparando para ir con el novio también. Uh-huh. Tenés gastronomía, tenés música, tenés tantas actividades como para pasar todo el día, Roger.
3: Así mismo, es desde los niños hasta los adultos, mascotas. Hay muchísima gente que le lleva sus mascotas también, porque uh-huh. tenemos también lugares especiales para la mascota y también venta de ropa, de todo lo que sea para mascotas. Y es para toda la familia, totalmente libre y gratuito.
1: Pensaron, ¿verdad?, en todo, ¿eh?
3: Sí, sí, sí, siempre está pensado en que la familia se vaya entera a disfrutar todo el día ahí sobre Palma y bueno, y todos los locales también gastronómicos que están ahí en la zona, ¿verdad?
0: Sí, sí, son 10 cuadras, dijiste.
3: Sí, sí,
0: Roger.
3: Sí, 8 cuadras.
0: Sí, son 8 cuadras. O sea, ¿cómo se planifica, digo, el lugar para poder más o menos? Ya dijiste la calle, entre la calle México.
3: Sí, sí, entre México y 15 de agosto.
0: Y 15 de agosto. Pero en cada cuadra tenés una actividad diferente y en el medio va a estar el escenario con los grupos, con la música.
3: Bueno, la primera parte desde México más o menos hasta Nuestra Señora, no, hasta Independencia Nacional es todo lo que es la feria de becas. Uh-huh. 2000 becas más o menos entre el sector privado y el sector público van a estar dando a la gente, ¿verdad? Los interesados. A partir de ahí comienza la parte de artesanía, de verdad que es entre Independencia Nacional y Nuestra Señora de la Asunción. Después arranca la parte de gastronomía y sobre 14 de mayo estaría el escenario, ¿verdad? El escenario grande que donde van a pasar toda la mayoría de los artistas. Después también en Nuestra Señora tenemos un segundo escenario. Vamos a tener 3 escenarios y otro sobre Chile. 3 escenarios van a ver donde durante todo el día van a estar pasando shows, ¿verdad?
0: ¿Y nosotros dónde vamos a estar ubicados, Roger?
3: Ustedes van a estar en la esquina de Palma y Chile.
0: Palma y Chile.
3: Vale, sí,
0: ahí va a estar, el stand completito de la Rock and Pop. Ustedes van a poder ir a sacarse fotos con los muchachos, con la gente que va a estar trabajando desde bien temprano también ahí. Y enterarse de todo esto en redes sociales. Ustedes, por ejemplo, en las redes sociales de la Rock and Pop, permanentemente y paralelamente también con otras actividades, ustedes van a tener todo, absolutamente todo, desde bien temprano, todo lo que se está desarrollando o cómo se va desarrollando esta actividad que tiene que ver con la primavera. Le damos la bienvenida a la primavera de esta manera. La seguridad, por ejemplo, ¿cómo está manejando, Roger?
3: Bueno, la seguridad, ahora mismo hay una reunión juntamente con el Ministerio del Interior y toda la policía que se encarga de lo que es la seguridad, que todos los sábados tenemos ahí a full, ¿verdad? Dentro de lo que es Palma y toda su periferia también, como para que no haya ningún problema, ¿verdad? Eso está súper bien cuidado y también está en plena marcha lo que es el Centro Seguro, se llama un plan que se armó, ¿verdad? Donde hay policías 24 horas en cada esquina. Tenemos 2 policías prácticamente durante 24 horas.

0: muchísimo.
1: ¿Cómo andan también los perros, verdad?
0: No, re bien.
2: Se ponen las pilas.
0: Súper bien, súper bien. Simple, van. Gracias a Dios nunca tuvimos ningún problema. De nada, la gente...
2: Se va a divertirse.
0: Se va a divertir, sí. Se va a divertir y a pasar bien, en familia.
1: Y después también el tema de... esto también seguramente tiene que ver con esta actividad porque es peatonal.
0: Totalmente.
1: O sea, peatonal. Esa zona no te vaya a querer entrar con tu vehículo ahí porque tenés que ir caminando. No.
0: Así mismo, bueno, te cuento que las calles ya se van a cerrar el viernes a las 7 de la noche. Ya se va a comenzar a cerrar todo porque va a comenzar el montaje, ¿verdad? Uh-huh. El montaje muy grande que se hace. Entonces ya se cierra el día antes. Te cuento también que vamos a tener torres de delay, torres así gigantes donde la gente va a poder pasar por debajo en las diferentes cuadras con pantalla gigante y sonido como para que la gente pueda vibrar el concierto en donde estén sobre Palma, ¿verdad?
1: ¿Y para morfar qué va a haber, Roger?
0: Sí, para morfar tenemos, imagínate, tenemos más de 80 locales, o sea, 80 feriantes en todo lo que es esas 8 cuadras y de gastronomía a ver unos 40, ponele.
1: O sea, va a haber para comer de todo.
0: Para comer
2: para
0: de todo.
2: Para todos los gustos.
0: Para todos los gustos.
1: O sea, te podés ir tranquilo a las 11 de la mañana y te podés quedar ahí hasta las 12 de la noche.
0: Sin problema, puedes ayunar, almorzar, merendar y cenar ahí, sin problema.
2: Pero bueno.
0: Y tomar.
1: Y claro, sí, para chupar.
2: ¿En qué consiste esta cuestión de la batalla de bandas?
0: Bueno, este es un concurso que se abrió, ¿verdad? De bandas emergentes, donde se hizo una selección de 10 bandas. Y esas 10 van a estar tocando en vivo. Y bueno, y la gente va a elegir ahí. Va a elegir la gente cuál es la mejor banda y va a salir premiada la mejor banda entre las 10.
2: Qué interesante, Che.
1: Y después también el tema, acá mucha gente está mencionando el tema de la basura. Post actividad, digo, porque seguramente también están trabajando en eso. Normalmente cuando termina, obviamente va a haber... basura, pero también eso se cuida y seguramente conjuntamente con la municipalidad.
0: Así mismo, nosotros tenemos un equipo luego que es de Palmear que se encarga de lo que es la limpieza durante el evento, o sea, durante el evento constantemente se está limpiando todo. También le pedimos a la gente que cuando termine de comer, ¿verdad?
2: Que pongan un poco de su parte.
0: Se tiren la basura del basurero, que hay basurero en todos lados. Y eso se va renovando y una vez que termina el evento, entra la municipalidad y deja impecablemente limpio una vez que termine el evento.
1: Claro, lo que pasa es que los perros putean y después tiran la basura ahí en la calle. O sea, vos también sos responsable y vos también sos parte de esto.
2: Claro, sí, claro. Tomar conciencia y poner de su parte. Como
1: nosotros siempre le responsabilizamos al de turno, que está
2: el
1: bien
2: otro.
1: Que lo hagamos. Pero nosotros también tenemos que entender que no tenemos que ser puerco, boludo.
2: Claro.
1: O sea, los perros quieren que, no sé, que entre la gente en la municipalidad a limpiar el traste ahí en el baño. Entonces, por lo menos tenés que tener ese hábito.
2: Claro, o sea, así mínimamente.
1: Nomás. Bueno, entrada gratis, no se paga absolutamente nada.
0: Nada, la entrada totalmente libre y gratuito. Pueden ir, los accesos son por todas las calles transversales que van a estar habilitadas como para ingresar peatonalmente, ¿verdad?
1: Bueno, de las 11 de la mañana, y eso digo de nuevo, Roger, porque es una súper actividad que van a poder tener el día de mañana. Te podés ir con tu perro, te podés ir con tu mascota, te podés ir con tu señora, te podés ir con tu marido, te podés ir con tu novio.
2: Así es.
1: Te podés ir con quien vos quieras pasar todo el día, porque tenés de todo, gastronomía, música, actividades, una gran cantidad de actividades y por supuesto, bueno, la compañía de la rock and pop también y de las buenas canciones que te van a acompañar. Ahí tenemos, ahí está
2: el flyer.
1: El flyer también de todo lo que vamos a tener el día de mañana a partir de las 11 de la mañana con muchísimas actividades. Así que a seguir con esto, Roger, obviamente con todo el apoyo de la rock and pop siempre.
0: Gracias, Álvaro. Realmente el apoyo de la Rock and Pop es demasiado importante, ¿verdad? Porque este es un trabajo que se hace en conjunto, ¿verdad? Lo que es revitalizar el centro histórico. Nosotros estamos hace varios años ya con esto, bueno, y esto es lo que necesitamos, que ustedes promuevan, ¿verdad? Y cuenten lo que está pasando realmente en el centro y la gente vaya a ver realmente lo que pasa, ¿verdad? Y se vayan sumando todo lo que es esta revitalización.
1: El día de mañana, ¿sabes qué, Roger? Tenemos que hacer todos los días lo ya.
0: Claro.
1: O sea, todos los días con una actividad que se juega peatonal por lo menos una cuadra, boludo. ¿Entendés? Hacer, es que eso tenemos que hacer para que el día de mañana pueda tener vida al centro. O sea, es un proceso, yo sé, pero el día de mañana seguramente está planificado eso.
0: Es un proceso, hay ya proyectos que se van a implementar, ¿verdad? Sobre todo ahora ya sobre Paraguay Independiente. Posteriormente después sobre Palma para hacer ya igualar lo que es la vereda con la calle. Tipo como para hacer peatonal, tipo como en otro lado del mundo,
2: sí,
0: ¿verdad?
2: Bueno.
0: Eso ya se está haciendo ahora. Y sobre Palma ponerle...

0: que va a tardar un poquitito más, pero bueno, lo que estamos haciendo con esta feria y todo eso que hacemos, le estamos haciendo dar cuenta a los frentistas, por sobre todo, que se puede hacer algo peatonal y que la gente quiere ir cuando es algo peatonal. Ajá. Y hay un buen contenido, por sobre todo, entonces está resultando ahora.
1: Eso resulta en todo el mundo.
2: Sí,
1: o sea,
2: sí.
1: En grandes ciudades te vas, hay un lugar peatonal, la silla, las mesas en la calle, por ejemplo.
0: Sí. Totalmente.
1: Pero obviamente que tiene que ir acompañado con una planificación y la colaboración de la gente y también del municipio, claro, en este caso.
2: La gestión responsable.
1: Claro, te vas tranquilo. Aquí a mí no le gusta. Al paraguayo le gusta chupar en la calle nomás luego.
2: Sí.
1: Paraguay totalmente. Quiere hacer asado en la vereda.
0: Calle. Sí.
1: Se quiere sentar en su silla cable.
2: No tienes ideas.
0: Sí.
1: Pero es lindo. Sí. Felicidades por esta gestión, Roger, como siempre.
0: Bueno, muchísimas gracias y gracias por el apoyo.
2: Vamos a seguir laburando. Éxitos.
1: Acá, gracias. Yo no te puedo creer, boludo. Mañana o el sábado, pobre, boludo. La próxima semana es. Andate el lunes.
2: El
1: lunes que es feria. El sábado, o sea, amigo, sábado 26 de septiembre, o sea, pasado mañana. Ahí está, sábado 26, calle Palma, Feria Palmear.
2: Ahí está. Grande como tu cabeza.
1: Ah, mira, un poco Quasar, pero va a estar.
0: También va a estar Quasar.
2: Ah.
0: Chao. Bueno, ese se sumó ahora, ¿verdad? Para este fin de semana.
1: ¡Qué buena onda!
0: Va a estar Quasar también.
1: No, ahí, preparaste lo que va a hacer.
0: Sí.
1: No, déjate.
2: La presentación de la
1: vamos,
2: puta.
1: Lorena,
2: madre.
1: Vamos, Lorena.
2: Vamos, ya.
1: ¿En serio te digo?
2: Ya, sí, para recordar un poco esa palmeada.
1: Siempre
0: tiene que vencer a ver lo que es la cantidad de gente y la vibra que
2: sí,
0: hay.
2: Sí, me imagino. Si en la época nos hemos palmeado, por supuesto. Recordar un poco esos tiempos.
1: Lorena, vos te ibas a
2: palmear. Con otra generación hoy en día. Pero bueno, están los recuerdos.
1: Vos te ibas a levantar ahí, Lorena.
2: No era tan así.
1: Vos me contaste una vez.
2: Sí. No es lo que me levantaban, yo levantaba.
1: Vos eras el Nacional de Niñas, ¿verdad?
2: No. Mi madre fue.
1: ¿Vos no eras el Nacional de Niñas?
2: No. No fui de ese colegio.
1: ¿Era de dónde? Comercio.
2: Comercio 1, aquí. Sí. Auxiliar en contabilidad, ¿qué te pasa?
1: Es época dorada, Roger. Sí. Nacional de Niña Comercio. Dios mío.
2: No, dejémoslo ahí.
1: Los perros se llevan con
2: el papelito.
1: Papelito y el bolígrafo y anotaba el número. ¿Tu número?
2: Claro, línea baja.
1: Perdías ese papelito y cagaste, huevo.
2: Sí, pero una reliquia que lo llevaba en el bolsillo.
1: ¿Cómo lo que Lorena no nos cruzamos?
2: Verdad, gracias a Dios y a la Virgen de Guadalupe.
1: Ni bola te iba a dar,
2: No, yo olvídate. No te conozco. ¿Quién sos?
1: ¿Quién es? Lorena Arias. Acá dice, mira, Lorena va a estar para una foto. Ahí está.
2: La foto.
1: Lorena va a estar para la foto.
2: Viste, ahí está.
1: Claro.
2: Sí.
1: Le vamos a llevar. Diego, vamos a llevarla a Lorena.
2: Vamos a hacer una pasada.
1: Sí.
2: Esta silla.
1: El sábado te esperamos para una pausa. 10:44.
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0: Hablando de Palmear, acá preguntan si van a haber baños. Y van a haber.
1: Sí, claro. ¿Sí? Está todo previsto.
0: Todo
1: sí,
0: cierto.
1: Sí, claro.
0: Igual. Así que vos tenés que ir nomás, pasar con tus amigos, celebrar la primavera, disfrutar de la música y vivir toda la energía de Palma Joven 2026 con la Rock and Pop. Invita a la 95.5. Nosotros, bueno, el stand de la Rock and Pop va a estar presente. Y también ustedes pueden seguir las redes sociales de la Roca para enterarse de todo lo que vamos a tener.
1: Toda la movida.
0: Exactamente.
1: Sí.
0: Bueno, el tema de la entrada para reciclar te vamos a dejar para mañana porque ya no tenemos tiempo, ¿ok?
1: Ajá.
0: Mañana es viernes inicio de fin de semana, así que vamos a dejar para el día de mañana porque también me estaban preguntando eso, ¿ok? Día 1 y día 2, ¿ok? Un abrazo, yo no sé qué hace Lieti Arribia por esa jornada ahora.
1: Vaya a saber.
0: Ah, está grabando.
1: Ah, perdón.
0: Allá, perfecto. Pues me envió un mensaje, Liz, con la foto del oyente. Están súper en sintonía.
1: Ah, mira, qué lindo. Bueno, sí.
0: De la Rock and Pop.
1: Saludos.
0: Del Club Sajonia.
1: Ahí está.
0: Siempre escuchan desde aquí. Dice David Ratti.
1: Mira.
0: Sí.
1: El querido David.
0: El querido David. Sí. Un abrazo para David y todos los amigos del Club Sajonia. Que también están en sintonía, ¿ok? 10:54, ¿tenés algo más por ahí?
2: No, en realidad, el caso de Hernán Rivas, tenemos que decir que la abogada Alba Saracho, representante de Hernán Rivas, va a presentar este jueves sus alegatos finales en el juicio oral por presunto título falso y adelantó que va a solicitar, como corresponde para ella, la absolución de su cliente. Esto que iba a ser tipo 9:30. En realidad la resolución no iba a ser 9:30, sino el comienzo del encuentro. Así que bueno, todavía están en pleno desarrollo.
0: Todavía no terminó.
2: No hay nada.
0: Claro,
2: no,
0: porque
2: nada.
0: La defensa está presentando ahora.
2: También su parte.
0: Los documentos, que Hernán Rivas se fue a la facultad. Ni por la vereda pasó.
1: Saludos.
0: Pero bueno, así es esto, okay, señores. Nos vamos retirando. Gracias, querida
1: Un
0: Lorena.
1: Un placer, por favor, hasta mañana.
0: No, por favor, sí, gracias a vos, Lorena.
1: No, claro.
0: Gracias
1: por existir y acompañar este proceso.
0: Por favor, muchísimas gracias. Un placer para vos, como siempre. Muchísimas gracias. Mañana estamos de vuelta a partir de las 8:00 de la mañana. Chau, falsas palomitas blancas.

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0: ¡Atención! Tenemos un intruso. Se mete un perro a la cancha. ¡Corre! 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

0: la audiencia de la Rock and Pod, muy buenos días. ¿Qué tal? ¿Cómo están? Arrancamos la gran jugada en vivo. Ya me cierro esto para que no haya críticas antes de que salgamos al YouTube de la gran jugada en vivo y también a Ñandutí. Porque, bueno, mal no le vendría a algunos acá recoger esto y comenzar a rezar. ¿Qué tal, Federico?
1: Muy bien, muy bien.
0: Bien, Bruno. ¿Qué pasó, Federico?
1: No, eso de comenzar a rezar me puse a pensar.
0: Voy a abrir otra por última, Federico.
1: Ya vi.
0: Yo quiero que vos seas detallista, mira. Un rosario, Federico.
1: Qué lindo, ¿eh?
0: No, pero algunos se están burlando de mí, Federico.
1: ¿Por qué?
0: Y compañeros que se burlan de mí, pero
1: nunca,
0: está bien.
1: Nunca es tarde.
0: Agarrá este rosario y anda a rezar. ¿Y sabes qué me dijo uno? Vamos a dejarlo ahí nomás. Carlin, ¿cómo te va? Buen día.
2: Bien, Bruno. Un saludo a los compañeros y a la audiencia. No fui yo, señor.
0: No fuiste vos. ¿Qué tal, Wilson? ¿Cómo te va? Buen día.
3: Bien, Bruno. ¿Qué tal? El saludo para todos.
0: Bien. Algunos crucificados, crucificadas.
3: Sí. Algunas recibieron sus clavitos.
0: Epa, no. Por favor. ¿Qué tal, Fabio?
4: ¿Qué tal? Buen día. El hombre que habla demasiado, ese yo conmigo no va.
0: No va
4: conmigo.
0: ¿Vos desconfías, Fabio?
4: No, yo desconfío mucho. El bla bla, yo a mí. El hombre bla bla, yo desconfío totalmente.
1: También. Yo desconfío del que habla mucho y el que no sabe hacer asado. Ahí está, me cae una confianza.
0: O sea, ustedes son de la frase, dime de qué presumes y te diré de qué careces.
4: ¿Eh? Vamos por ahí.
0: Más o menos así.
4: Sí.
0: ¿Qué
4: sí.
0: tal, Ángel Elian? ¿Cómo estás? Buen día.
5: Bien, Bruno. Saludos para todos.
0: Hoy estamos tranqui. ¿Onda tranqui, hermano?
5: Yo siempre estoy tranqui.
0: Bueno, siempre. Luis Miguel llegó más.
5: Siempre.
0: Bueno,
5: siempre.
0: Vamos. Arranquemos, señores. Qué bien lo de Paraguay. Está en la final del Odesur ganando 1-0. Pero vos sabés que estaba siguiendo el partido, la transmisión, seguía el programa de ustedes también a la par. Pero demasiadas ocasiones de gol, hermano. ¿Cuántas ocasiones de gol tuvo Paraguay? Y marcó uno.
2: En realidad, lo que tuvo Paraguay fue instalarse en campo chileno y empezar a meter más los centros. Mm. Hay que crear una escuela de meter centros. Pero te hablo en este país.
3: Grande. Yo tengo que ser sincero. Yo me conecté al partido a los minutos 75 por ahí y veía cómo Paraguay iba para adelante y Chile se metía atrás. Y realmente a mí me generó muchísimo orgullo porque normalmente es al revés. Es Paraguay el que espera.
5: Pero tenés que saber meter la pelota en el área.
1: Qué gusto de haber una selección que tiene los centrales en el círculo central, que juega por los costados, el equipo esperando atrás, porque sí, es cierto. En todas las categorías mayores, sub-20, siempre. Jugando contra Chile, yo era el que tenía la pelota, nosotros de contra tirado atrás.
0: Le mordé ahí.
1: Chile tenía centrales muy altos. Paraguay tuvo situaciones dentro del área chica, una increíble. El cabezazo de Coronel en el primer tiempo tuvo...
2: Dos tapadas tuvo el arquero.
1: Muy buena tapada.
5: Buri y Zarza.
1: La de Zarza. Pero legalmente se lo llevó por delante Paraguay a Chile. Y estaba el temor de un arquero que estaba atajando y que traslade eso a los penales, ¿verdad?
5: Claro.
1: Puede ser así.
5: Igual nuestros centrales creo que también tuvieron lo suyo. La forma en la que marca Coronel, la presencia que tiene Thiago Fernández... Fue impresionante, realmente un equipo sólido y quizás la falta de gol también se asocia con la falta de 9, ¿verdad? En líneas generales.
4: Lo bueno de este equipo es que no le asusta jugar, en el sentido que uno pide la pelota, el otro se asocia, están permanentemente pidiendo el balón, se equivocan, vuelven a intentar, eso es lo lindo.
0: Ya aseguró Paraguay una medalla.
3: Sí, ¿aseguró? Mínimo de plata.
0: De plata, ¿verdad? O sea, ahora va a la final el viernes contra Argentina. El horario es a las 15, ¿verdad?
4: A las 3 de la tarde.
0: A las 3.
4: 3 de la tarde.
0: Sí, a las 3 de la tarde. Y bueno, pues contra Argentina ya va a ser otras cosas. Y no es que vas a tener la pelota, que vas a atacar. O sea,
3: pero ya le ganamos.
0: Yo sé, pero
2: tiene esa espina justamente.
0: Final, una final ya es diferente. Pero, estamos con el señor Freire. Chupete, ¿cómo te va?
6: Hola, Bruno.
0: Hola.
6: ¿Qué tal? ¿Cómo están? Un saludo para vos, para todos los compañeros que están ahí.
0: Primero te dije señor Freire, después te dije Chupete, ¿verdad? pero todos pues, te dicen nosotros que y encima nosotros tenemos autoridad a decirte, ¿verdad? Ahora existe un Ángel Elnia que tiene 23 años, tiene un pañal en el periodismo, no te puede decir ese Chupete, ¿verdad? Te tiene que decir señor Freire, ¿verdad?
5: Sí, puedo.
0: Pero nosotros, Federico Arias, Carlín Correa, Fabio Martín, vos vio la rotirima ahí no ya andé, Julio.
6: Sí, señor, así mismo, más autorización que usted no puede tener nadie.
0: Gracias. Bueno, su hijo Milan marcó el gol. Bueno, vamos a hablar un poco, antes de entrar en el tema futbolístico. Julio Freire, alias Chupete. Porque cariñosamente le decían, era conocido como Chupete Freire.
1: Sí, Chupete Freire.
0: Pero nadie sabía su nombre. Pero vos mirabas la planilla y vos decías Julio Freire, y no, Chupete Freire era. ¿Quién te puso ese apodo? Y viene Julio González Cabello, muy de allá.
6: Así mismo.
0: ¿Viste?
6: Mi debut en primera división. ¿Viste? Creo que a los 2-3 partidos Julio me puso ese apodo.
0: Julio era mortal. Ya le puso el loco González, telégrafo Struber.
5: Zanahoria.
0: Tiburón Torres. Robocor Ramírez.
5: Tiburón Torres.
1: Tiburón. Metalero González.
0: Metalero González. Este Chupete Freire. Pero ese telégrafo era más
5: Robocor Ramírez.
0: Igualito. Bueno, Julio. Contamos la historia. Ayer se generó todo un tema en redes sociales. ¿Por qué tu hijo Milan Freire, verdad, a los 4 años decidió tener su nombre? Contamos la historia. Yo no quiero ser atrevido, ¿verdad? Si es una cuestión familiar, íntima, yo ahí me callo, ¿verdad? No quiero ser atrevido, como se suele decir.
6: No hay mucho secreto, uh-huh. ¿Verdad? Tanto Luis como Milan, creo que ya nacieron con un balón bajo los pies. Y era muy fanático del Barcelona. Ah. Y siempre fue Emma por Emmanuel, que es su segundo nombre. Ah. Y después empezaron a ver los partidos del Barcelona y por el hijo de Piquet. Un día de eso, Milan, que quería su nombre Milan.
0: El hijo de Shakira y de Piquet se llama Milan.
6: Sí.
0: Uno de ellos.
6: Y le entró esa locura. Y bueno, nosotros en nuestros comienzos de nuestra familia con mi señora, con Rosana, estábamos en una situación un poco difícil y después nos fuimos a reconocerle a Luis y a Milan. Y bueno, y quedó el nombre de Milan, que él quería Milan. Y como dije ayer, ¿quién somos nosotros para negarle algo a nuestros hijos? Entonces,
0: claro.
6: Le pusimos Milan Emmanuel. Y tanto fue así el impacto de Milan que hoy en día la mayoría le conoce por Milan antes que por Emmanuel.
0: No, y aparte es mucho más vendible, ¿verdad? Milan Freire, para Europa al menos. Hasta eso con Milan,
6: ¿verdad? Sí, no, todo es... Nadie nomás sabe que él, por ejemplo, cuando era chico, le gustaba mucho el tema de la chacra, eso porque tenemos parientes que son del interior y qué piensa, y en Europa y nadie va a contar esas cosas, ¿verdad?
0: Pero vos te fuiste al registro, pero le dijiste que tenía 4 años ya, ¿verdad? No, es que le escribiste tipo eso, como el caso de los africanos que dicen, porque eso leí también, ¿sabes? y ya se vio con lo mitad, Julio. Decían, sí. No, pues entonces tiene más años, ya estaban especulando, por eso nomás te preguntaba también eso.
6: Sí, igual también no, calcular. No. Nosotros no nos vino por ni siquiera ese pensamiento se nos pasó el ir a tratar de robar, en pocas palabras, como se dice, la edad. Ah. Milan tiene 17 años, nació el 8 de diciembre del 2008.
0: O sea, entonces, en el registro vos hiciste costar exactamente la edad que tenía Milan.
6: Sí, señor, así mismo. Muy bien. Así
0: aclarado, mismo. La periodista deportiva, o sea, naja, hey, gente, yo te digo, Chupete, es mal pensado y te piensa mal siempre el periodista deportivo. Importante que aclare
6: eso. Sí, pero como te digo, yo trato de no hacer mucho caso a las redes sociales por lo que la gente opina, ¿verdad? Mucha gente opina sin saber lo que es el sacrificio, lo que es el día a día de los muchachos. Y más todavía si esos muchachos quieren salir adelante, no saben ni se imaginan el sacrificio que tiene que hacer.
0: Julio, él es jugador de Olimpia, ¿verdad?
6: Sí, señor.
0: ¿Y vos a los cuántos años le llevaste a Olimpia?
6: Ellos están en el Olimpia desde el 2022.
0: O sea, ¿los dos tus hijos lo están en Olimpia?
6: Los dos, mis hijos, Luis y Milan, están desde el 2022, son jugadores del Olimpia.
0: Claro, pero ¿Milan en qué categoría está?
6: Milan estaba jugando en la juvenil, igual que su hermano, los dos están en la juvenil.
0: Ah, los dos ya están en la juvenil, pico.
6: Sí, señor.
0: ¿Y Luis cuántos años tiene?
6: Luis tiene 19.
0: Ah, 19 y 17. A la
6: sí, próxima. Señor.
0: ¿Y Luis en qué puesto juega?
6: Y Luis juega, puede jugar de extremo, por derecha, por izquierda, no tiene problema de perfil, y también te puede jugar de interno, de 8, de 10, sin ningún problema.
0: Ah, y Milan, por ejemplo, ahora después de este gol, en las últimas horas, ¿recibieron alguna oferta o todavía es muy prematuro eso?
6: No. En realidad tenemos muchos acercamientos de gente, de representantes, pero eso más bien maneja don Gianni, ¿verdad?
0: Ah, Gianni del MAS es su representante.
6: Gianni del MAS es el representante de Luis y de Milan.
0: Ah, muy bien. Vos sabés que, Julio, valoro mucho el hecho de que hayas contado esta historia de vida, que económicamente iba a ir a Porte Gentil cuando ustedes se fueron a llevarle al registro a Milan, ¿verdad? ¿Hoy pensás que un poco Milan o Luis puede salvar el futuro de la familia, o vos que fuiste futbolista, no le hablas tanto, no le presionás mucho a tu hijo? Porque te voy a hablar así directamente. Están pues los padres, ¿verdad?, que le apresuran a su hijo, psicológicamente se van a todos los partidos, le hablan después de los partidos, a Emagatula, representante, a E técnico, a E preparador físico, y está detrás de su hijo, y no se da cuenta que le está haciendo un daño terrible, ¿verdad? Vos sí, fuiste futbolista, y me entendés lo que te estoy diciendo. Yo he visto muchos hijos, o sea, muchos jugadores muy buenos, pero que lamentablemente por la presión de la familia y del papá principalmente. Ojalá y tú, sí. Él te digo ya. Ahora cambió mucho eso, porque en el Cardiff vos no podés entrar, o en las prácticas de los clubes, de las inferiores, pero se iban ante los papás, era en cada práctica. O Zapucay, el técnico, le decía una cosa, su papá le decía otra cosa, salían de los partidos, él le hablaba, él mitad y cansado, le hablaba durante todo el partido, y en el colectivo, yo he visto a ese amigo, Julio, llegaban a su casa y él le seguía hablando, todavía no comía el muchacho, le seguía diciendo, esto tenés que hacer, tal cosa, y a Niken, así si su papá lo era exjugador, ahí sí que no paraba más, Julio.
6: Sí. Yo trato, obviamente trato de aconsejarle en algunas cosas que veo o creo que pueden darle una ventaja tanto a Luis como a Milan, pero de ahí a querer decirles o meterme en el trabajo de los técnicos o en los trabajos del club. Jamás, nunca, yo siempre estoy presente en las prácticas de la selección, siempre estoy presente en la práctica del club, mirando, pero nunca me vas a ver metiéndome, ni siquiera. Acá en Olimpia está Elvi Mareco, está Julián Benítez, que son los técnicos de Luis y de Milan en la juvenil, está Salgueiro, el profe Diego Cis, que son amigos míos, pero no me vas a ver metiendo la mano, ni mucho menos. No, yo me quedo en mi camioneta, sentadito, tomando mi mate, trato de pasar lo más desapercibido posible, porque no me gusta ser metido, y mucho menos. Pero sí, trato de aconsejarle a mis hijos que tienen que seguir aprendiendo, que tienen que dar el máximo. Y lo más importante, yo no le veo a mis hijos como salvación, no les veo a mis hijos como como chequera, mucho menos le voy a ver a mis hijos como alguien que me tenga que mantener a mí, ¿verdad? Yo soy, gracias a Dios, con mi señora, somos trabajadores, y tratamos de darle lo mejor a nuestros hijos, sin ningún interés. En el día de mañana ya mis hijos verán y valorarán lo que hemos hecho por ellos y dirán si nos merecemos o no nos merecemos algún que otro premio, ¿verdad? Pero de ahí a decirle a mis hijos que ellos tienen que ser nuestra salvación, no pasa por ahí el pensamiento. Yo quiero que mis hijos sean personas de bien, personas que aman este hermoso deporte y que tienen que luchar para que algún día también puedan dar consejo a los jóvenes. Me gustaría que mis hijos sean ejemplo para los más jóvenes, y eso sería el premio mayor para nosotros como mamá y como papá.
0: Estamos con Julio Freire, el padre de Milan Freire, que le dio ayer el triunfo a Paraguay ante Chile. Por eso vamos a jugar el viernes la finalísima, mañana viernes vamos a jugar la finalísima ante Argentina por la presea de oro. Milan y Luis son sus hijos. Milan 17 años, Luis 19. Pónganme la imagen, por favor, de Milan, es el que está con Cachorro Sánchez. ¿Tus hijos ya practicaron en primera, Julio?
6: Sí, señor. Milan estuvo este año 2 semanas con el plantel de primera, y debido a la necesidad de la juvenil de tratar de salir campeón de vuelta para la Copa Libertadores Sub-20, él bajó de vuelta a la juvenil. Lucho también ya tuvo prácticas en la época de Palermo, en la época de Bustos, estuvo practicando, jugaron en la reserva. Uh-huh. Así que están siendo bien vistos por la gente de Olimpia.
0: Muchachos, ¿tienen consulta? Tanto Milan como Luis ya estuvieron asomados en la primera.
4: Y sobre todo, Julio, esto de acostumbrarse a selecciones, si bien no es una selección mayor, tu hijo hizo el proceso de sub-15, sub-16, sub-17, y principalmente Milan, ¿verdad?, que estuvo en este proceso.
6: Sí, Milan tuvo la bendición ya de saber lo que es representarle al país. Fueron campeones en Bolivia, mundialista en Qatar, después como sparring de vuelta con la selección mayor, y bueno, son cosas hermosas que uno pasa. Representar al país es lo mejor.
2: Julio, ¿y ya tienen contrato ellos con el club?
6: Tienen contratos vigentes. Milan tiene hasta el año que viene, hasta diciembre, y Lucho tiene hasta el 2028 también con Olimpia.
5: Ah, espectacular. ¿Sigue siendo fanático del Barcelona, Milan?
6: Sí, seguimos. Toda la familia seguimos siendo fanáticos, porque es un club muy lindo de ver jugar. Tiene muchas... tenemos muchos sueños nosotros, y por qué no soñar en grande, ¿verdad? Soñar en grande, que algún día también mis hijos puedan tener alguna que otra oportunidad de jugar en clubes grandes, que yo sé y estoy convencido que ellos tienen la capacidad de jugar en cualquier lado.
5: ¿Y su ídolo internacional quién es?
6: Y de Lucho es Messi. De Lucho es Messi. Y Milan tiene por ídolo a Neymar.
0: Claro. Qué suerte que no le tiene ídolo a Yamal. Eso sí que, gracias a Dios. Gracias a Dios.
5: Y tiene casi su edad.
0: Señor, gracias a Dios.
5: Señor Freire, no sé si me da la autorización, señor, de decirle chupete.
0: No, ¿cómo va?
6: Sí.
0: No. 26 años, no.
5: Chupete.
0: Queda muy mal. Ángel, vos no podés ser su...
2: Ni yo le dije chupete.
5: No, quería consultarle.
0: No, decile, Julio.
5: Señor Freire, o si me autoriza él, ¿verdad? Pues depende de él, a fin de cuentas.
7: Pero no te va a decir, no, no me digas Chupete.
5: Pero si le gusta.
7: Cuando corte va a decir mal.
5: Señor Chupete, muchacho. Sí. Ayer vi, investigando un poquito sobre él, vi dos golazos que le hizo, o que hizo con Olimpia con la Copa Libertadores Sub-20. Uno a Sporting Cristal y otro a Palmeiras. ¿La pegada es lo mejor que tiene él o tiene otras cosas que todavía no vimos? Porque fueron remates de media distancia espectaculares.
6: Y Milan tiene esa capacidad de pegada, es muy bueno, patea muy bien. Es un 9. Milan en realidad es centro delantero. Su puesto original, vamos a decirle, es centro delantero. Pero juega también de extremo. Así que, donde yo le he visto rendir mejor a Milan es en el centro del ataque, ¿verdad? Y es un jugador muy completo. Va bien por arriba. Es fuerte. No rehúye al choque. Te puede dar una asistencia también en cualquier momento. Genera jugadas. Así que, como te digo, ¿verdad? Es el puesto original de Milan es centro delantero. Y tiene números que hablan por sí solos en Olimpia.
7: ¿Será que Luis, su otro hijo, no eligió también su nombre?
5: Luis.
7: ¿Cómo se llama Luis?
6: Él tiene nombre, su nombre es Luis Lionel.
0: Ah. Hola, pucha.
7: ¿Pero eligió él? Sí.
0: Era Milan Emanuel y Luis Lionel. Sí. Ah, no. Espectacular. Julio, muchas Luis felicidades, tiene... será. Que sea Gracias. Para bien todo esto, que siga creciendo tu hijo Milan, Luis también. Nos dio una gran satisfacción ayer porque Paraguay estaba en campo de Chile, pero no podíamos marcar y bueno, sobre la hora terminamos ganando. Así que gracias Julio por atendernos, por todo esto, por abrirnos la casa también de tu familia, ¿verdad? La puerta de tu familia, porque nos estabas contando cosas realmente muy íntimas. Muchísimas gracias, Julio.
6: A la orden siempre, un abrazo grande y gracias por el espacio.
0: Julio, el famoso Julio Chupete Freire, exjugador, el padre de Milan y de Luis. Milan ayer marcó el gol de la victoria en el juego Odesur.
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0: Vamos a ir a Néstor para que nos dé un título, pero vamos a ir antes a Lucho, pero quiero por favor un espacio pequeño, ¿verdad? Antes de ir a todo lo informativo, desearle mucha fuerza a nuestro querido Edgar González, porque lamentablemente falleció su padre el día de ayer y es un duro golpe para cualquier ser humano, pero para Edgar en especial, porque lo quería mucho a su papá, estaba muy apegado a él. Su padre vivía en Vallemí, pero él siempre estaba atento a su papá, o su papá venía o él se iba a Vallemí. Y es increíble porque ya a las 2 de la tarde terminamos el programa y justamente salíamos con Edgar y yo le preguntaba cómo está tu papá y me dijo ahora me tengo que ir Bruno para que se haga el tratamiento de la diálisis, que lamentablemente hay muchas personas que no aguantan, ¿verdad? Es un proceso muy duro para la familia. Me tocó lamentablemente también vivir esto con una tía mía, la hermana de mi papá, mi tía Victoria Pom. Batalló durante muchísimo tiempo, sí que batalló esa señora de Dios, porque la diálisis comienza una vez al mes, después ya dos veces al mes, después ya es cada semana y así te va destruyendo, lamentablemente. Así que los sentidos pésame al querido Edgar, todos los compañeros lo acompañamos, le enviamos mensajes en nuestro grupo, pero realmente le deseamos mucha fuerza a la familia de Edgar González. Nos escuchan siempre en Vallemí, todos lo siguen ahí a Edgar, es un poco el representante de Vallemí y siguen lo que es la gran jugada. Así que los sentidos pésame para la familia González y que en paz descanse el padre de Edgar González. Luis también, él se llama Edgar Luis y su papá se llamaba Luis, así que mucha fuerza. Bueno, Lucho, gracias también por estar acá, por acompañar este momento, verdad, muy difícil de suplir al compañero. Vamos a Luis y ya viene Néstor con la info de Olimpia.
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0: Qué impresionante la gente. 1.432 personas, YouTube, La Gran Jugada en vivo. Vos entras a YouTube, pones La Gran Jugada en vivo, dale like y el me gusta. Muchísima gente que le daba apoyo a Edgar, el cariño que tiene Edgar. Mira todos los mensajes, mucha fuerza, Edgar, resignación, todos están apoyando a Edgar. Muchas gracias a los seguidores del YouTube, de las distintas plataformas que tenemos en La Gran Jugada. Gusto saludarte, Néstor. ¿Cómo estás? Buen día. Móvil Nueva Amaro B6.
10: Bruno, ¿cómo estás? Buen día, el saludo a todos. Nosotros ya aquí en la Villa Olimpia, trabajando la etapa final de la jornada de hoy, aquí en el Centro de Alto Rendimiento Villa Olimpia, el plantel franjeado a cargo de Pablo Vitamina Sánchez. Y hay una baja por lesión, rotura fibrilar 3 milímetros, estará fuera 3 semanas o a 1 mes aproximadamente. Me refiero a Brian Bentaverri, quien no va a estar disponible para los próximos partidos.
0: ¿Qué pasa? ¿Qué es esto, muchachos?
1: ¿Y cuándo fue eso? Porque yo lo vi peloteando bien a través del el último partido de Olimpia.
5: A San Lorenzo.
10: Y la última vez que él jugó, Federico, fue contra Guaraní, el primer tiempo. El segundo ya no entró en conferencia, dijo Vitamina ese día, esa noche, que era una sobrecarga. Uno se imagina que luego se hizo los estudios, pensando solamente que era una carga muscular, y ya en los estudios se revelaron que era una rotura fibrilar. Uno se imagina que fue por ahí, Federico.
0: Pero eso es cuando vos haces un esfuerzo y se te rompe, ¿verdad?
2: Claro. Pero cuando se te rompe, chico, vos pensás que es una contractura y que si seguís se te va a romper cuando ya se te rompió.
0: ¿Pero qué? Es la rotura fibrilar, dice, ¿verdad? Pero
2: se rompe la fibra.
0: Se rompe la fibra del músculo.
2: Sí, señor.
0: Eso es.
2: Eso es. Es una, un cortecito, una...
1: Ya. Un desprendimiento.
0: Pero 3 milímetros, dijo. Sí. Bueno, pero igual... Prácticamente eso. Pero Bentaverri ya no era titular.
1: No, estaba entre Juan Vera, que últimamente viene jugando, y Tutu.
2: No, Vargas. Pero jugó contra Guaraní de titular y en el entretiempo ya no volvió.
1: Sí.
5: Y se viene la Copa Paraguay.
2: Y había sido, era rotura. Por eso salió.
7: Pero él estuvo en la banca en el partido pasado.
1: No, y por eso yo lo vi, pero claro.
2: Sí. Pensaron que era una contractura.
1: ¿Cuándo le salió el diagnóstico?
2: Lo que pasa es que vos a veces pensás que es una contractura nomás, pues.
1: No, a lo mejor es diferente. Casi le pasó lo mismo que darle, a lo mejor. Pensaba como decir que era una contractura y peloteó y se le abrió, porque a mí me llamó la atención porque lo vi pelotear ahí frente al banco cuando Olimpia estaba haciendo el ejercicio previo y...
2: Normal, todo normal.
1: Claro, normal.
4: Y es evidente que fue entre la práctica del martes y el de ayer, ¿verdad? Seguramente, dentro de la intensidad de la misma, ahí... Si, lo que voy a decir, lo que fue una sobrecarga para cuidarlo, terminó siendo ya una ruptura.
0: Ahora, qué fiebre, porque pasan casi todos los clubes, ya. Sí. Cerro, Guaraní...
1: Lo de Matías López, 6 semanas es una cosa para un chico joven.
2: Y debe ser el doble, Federico. Sí. En cuanto a milímetros se refiere. No, acá hay mucha carga en la parte física, o el cuidado no es el ideal.
0: ¿No serán que son los campos de juego que nosotros tenemos?
2: Y todo influye. Todo influye, pero Olimpia juega siempre en el defensores.
5: Cancha fea en nuestro fútbol, las canchas, digo.
7: Pero no, este tipo de lesiones...
5: Salvo... Creo que la que más se quejan es la de Recoleta, ¿verdad?
4: Pero el jugador se carga...
0: Pero Olimpia juega siempre en el defensores.
5: Olimpia defensores, sí, pero Itagua...
4: Y los entrenamientos, los preparativos, los días previos lo hacen ahí en la villa, ¿verdad?
7: Pero claro, para mí que este tipo de lesiones pueden pasar. Cuando llama la atención es cuando es masivo.
4: Es y constante, ¿verdad?
7: Y en gran cantidad, en gran número. Pero lo de Olimpia es más o menos aislado últimamente. Ya no hay, digamos, que tantos lesionados como fue en Cerro Porteño en su momento, que tenía 12. En enfermería por distintas cuestiones. Así sí llama la atención.
2: Pero si vos no sos estricto con tu cuidado, sos más proclive. porque el jugador se sobrecarga, porque vos estás en la competencia, estás en la elite. Por más que sea este man Paraguay, es la líder de nuestro fútbol, ¿verdad?
0: Acá alguien me envía, perdón muchachos, dice, causa de la rotura fibrilar, falta de calentamiento antes de hacer ejercicio, movimientos explosivos o cambios bruscos de velocidad, como correr rápido o saltar, cansancio o fatiga muscular acumulada, golpes directos en el músculo. Hay varios ítems.
2: Lo de no calentar no le va a pasar a un profesional. Eso le va a pasar a... es cierto lo que dice la persona que te envió el mensaje, pero eso le pasa mal a los amateurs.
7: A nosotros nos puede pasar.
2: Claro, ya estamos frío directo. Y queda tú y ahí verás, te rompes. ¿Verdad? Pero a un jugador profesional es muy difícil que le pase por eso. Pero evidentemente es una de las causas.
7: Salto, por ejemplo, dice, y los centrales tienen que saltar mucho. Sí. En uno de esos saltos pudo haber sentido.
0: Yo el que menos creo este falta calentamiento antes de hacer ejercicio.
2: No.
0: Pero después los otros sí. Por ejemplo, movimiento explosivo, cambio brusco de velocidad. Ese famoso sprint que le mete, el sprint corto o largo, o en un calentamiento, pues así te podés, ¡pum!, se te suelta el... como correr rápido o saltar, dice. Cansancio o fatiga muscular acumulada.
7: Puede ser por la cantidad de...

0: 24 años, 25 de fútbol alemán. Y él tampoco aguanta. Yo cuando veo que los jugadores se acalambran, son siempre los mismos casi. Que no aguantan. A los 30 pues se tiran al piso ya. Mateo Gamarra, por ejemplo, que juega siempre, aguanta todos los partidos. Habrá descansado por alguna lesión un par de partidos, pero siempre está Mateo Gamarra. Y él juega siempre. Si tendría que haber fatiga o otra cosa, podría ser Mateo Gamarra.
1: El propio Raúl.
2: Néstor
0: Cáceres, claro.
2: Tírame tu título después de lo de Ventaverri. ¿Qué otras noticias importantes? Pues lo tenemos a Dani Macías también para que nos lance su título. Dani Troche Guaraní también. ¿Qué más en Olimpia?
3: Consultándolo desde el MAS principalmente, me dicen que se lo va a esperar hasta último momento para saber si es que va a formar o no parte de la nómina, porque la idea y la intención es que forme parte de la nómina mínimamente de convocados, atendiendo la importancia del partido de lunes.
4: Por eso justamente te preguntaba, perdón Bruno, ayer, porque hay un lapso importante entre partido y partido. Para hoy juega, mañana tenés sábado, domingo y casi todo el lunes, 2 días y medio tenés para recuperarte, casi 3 días. Es chico joven, yo tengo una idea muy
5: formada. Pero 180 minutos pues vas a cargar en 2 días, en 48, en menos prácticamente de 48 horas.
2: No, o sea, pero tenés, yo no te digo que partí ayer miércoles más el viernes.
4: Vos no vas a tener, pero no lo digo, yo no digo para ponerlo de entrada,
2: Bruno,
4: no,
2: eso sí, ahí. Yo creo que para un segundo tiempo, claro, de acuerdo cómo está el partido, Olimpia, pero lo van a meter a Delmas, muchachos. Acordate, querés que te apuestes, no sé.
4: Del más te da una alternativa que los otros no te dan.
2: ¿Cómo está? De acuerdo a cómo esté el partido, 15 segundos tiempo no pasa. Para que lo ponga Del más. Perdón, Néstor.
3: Sí, solamente también para sumar al debate, le pasé también a Abraham el clip, el momento en que Vitamina se refería al partido del lunes y también específicamente al caso de Eduardo Del más.
4: No, claro, ese es tu respaldo. Justamente de eso hablamos ayer en el TT. Voy a rememorar un poquitito. Yo le dije a Néstor ayer si era una percepción suya o una información. Y es cierto, Vitamina habló del tema en el post San Lorenzo y dijo que estaba muy cargado y que nos lo iban a tener en cuenta.
0: Claro, él dijo, si es final, si no juega la final, no lo tenemos.
4: No, pero ahora cambió de opinión y bueno, está bien, cambió de opinión, pensaba, te daron otra idea. Pero
0: ayer hizo un par de jugadas, hay una que arranca a la izquierda y la termina a la derecha, el solo deja atrás a 3 hombres y no tuvo derecho para remate y dar pase atrás, pero nada. Después hay una contra igual que la que hizo contra Argentina. En campo propio Lude va y cambia de frente. No está en un momento realmente donde todo lo que apunta le sale.
5: Del viernes hasta aquí, que ayer, o sea, hasta ayer miércoles, jugó 3 partidos de 4.
0: Ayer salió faltando ¿cuánto?
5: Claro. Y
0: 20.
5: Sí, pero igual jugó.
0: ¿Cuándo? ¿Faltando 10?
3: 10 faltaba Federico, 10.
2: Bueno, tírame probable 11 Olimpia para el lunes contra Libertad. Hoy ya es jueves, sí, Wilson.
6: Estoy viendo algo que no sé si es un mensaje para la mesa, pero me llama la atención. Néstor, en su cuenta de ex de Twitter, pone una foto de Lentinelli, que va a atajar porque no está Olveira. 5 partidos jugados, 5 partidos ganados para Sebastián Lentinelli en Olimpia, pone. Y ayer estábamos hablando de que no otorga seguridad.
2: Acá luego más o menos alguien en la mesa le trató más o menos de un... ¿Cómo se llama eso que llevan las bombas? Eso kamikaze, eso que... un peligro. Se sube más o menos con bombas instaladas en su cuerpo en un avión.
6: Para mí es un peligro.
1: Con el Rosario.
2: Es que un peligro de venta.
6: Yo no sé, Néstor, si...
4: Tiene que liar su Rosario Vitamina por si acaso.
2: No, viste. Creo que fue, sí, Carlina. Creo que fue.
4: No, ahí no, Wilson tuvo más drástico.
6: Una plancha de huevo no le doy a Lentinelli.
2: ¿Cómo?
6: Una plancha de huevo yo no le doy a Lentinelli. Se le cae, se rompe todo.
2: No, espera, vamos a debatir sobre el tema. Dame el 11 que viene, Dani Maciel Cerro, por favor, Néstor.
3: Sí, señor. Sebastián Lentinelli, el arquero suplente invicto del Olimpia. A Raúl Cáceres, Juan Vera, Mateo Gamarra, Coyote Rodríguez, Fernando Cardoso, Richard Ortiz, Juan Fernando Alfaro, Ronnie Reyes o Franco Alfonso, o Romeo Benítez y Gabriel Ábalos.
2: Bueno, muy amable. Me avisan, muchachos, al momento vamos a pasar lo de Hernán Rivas. Está por resolver. El tribunal tiene que resolver. La fiscalía pide 12 años para este mequetrefe. Que aparentemente fungió de abogado. Dame un poco el audio porque viene Dani. ¿Qué está pasando?
7: Y hablar porque, bueno, estaba como están viendo, también está Hernán Rivas conversando. Bueno, él no quiso decir absolutamente nada cuando le consultaban sobre si iba a decir algo en palabras finales.
2: Bueno, ya ahora dice en horas más se conocerá la sentencia.

0: Tencia de Rivas.
1: El doctor Rivas.
0: No, no, no. Carlín, por favor.
1: No, Dani hasta Maciel. Que la justicia diga lo contrario.
0: No, no, no. ¿Vos crees, Carlín, que no. El abogado?
1: No, pero...
0: No, no puede ni hablar.
1: Pero, mi hija de 15 años ya te puede dar una posición y él lo sabe. Él dice que es. ¿Eh? Él dice que es.
0: Entonces, no, no.
1: Pero, hasta que la justicia
0: diga. No, no. Muchachos, 1572 personas. YouTube la gran Juan Vivo con 68.000 suscriptores. Denle me gusta, por favor. Ahí se está retirando nuestro
1: doctor.
2: Imagínate que tuvo la posibilidad de dar sus palabras finales y decidió no decir nada.
0: No, si ese le iba a condenar. A ver, está saliendo arrinconado. Ahí sale nuestro conspicuo doctor.
3: Escrachando también a Hernán Rivas.
0: A ver.
3: Aquí un ratito podemos hablar. Acá un ratito. A ver.
4: Hernán, no crees nada,
3: Hernán. Permiso. Dale. Pero podemos hablar un ratito nomás con relación a la presentación de sus alegatos finales también.
0: No, ¿y serio? ¿Serio? Un rostro adusto. Ahí, no quiero escucharle a su abogada. Por favor, te pido. Cortame eso, su abogada. Ni cagando no le quiero escuchar. Bueno, ya está. O sea, él, cuando se le dio la última palabra, él prefirió decir: No voy a hablar.
2: No.
0: No, y está bien, hizo bien, porque si hablaba, los jueces iban a decir: No, este es un burro de novela. Que no puede hilar tres palabras.
1: Le damos a 15, no 12.
0: La única vez que habló, dijo: No, pero el tema, esto es debatir. No dijo ni debatir. Eso ya es muy, muy. Muy fino ya eso el castellano. Como digo, como que yo diga que Ovelar, el senador, es hombre o mujer.
1: No es hombre.
0: Que no es hombre. ¿Te acuerdas de esa?
1: Y cuando le tocó leer, ni leyendo, ni leyendo.
0: Novela,
1: ni leyendo.
0: Ni leyendo. Le no, no, no. Y mirá un poco, que estuvo en el GEMSA como presidente. Dani Maciel, ¿cómo te va? Un gusto saludarte.
5: Hola, Bruno, ¿cómo estás? Buenos días, saludo a todos los compañeros, a la audiencia, abrazo grande. ¿Y te acordás cuando en el Congreso, en una de sus defensas, el abogado, entre comillas, Hernán Rivas, dijo: Yo puedo decir también que Beto Velar no es hombre? ¿Te acordás cuando utilizó
0: sí,
5: esa
0: sí, es lo que estábamos diciendo.
5: Este estúpido?
0: Sí, sí. ¿Cómo?
6: Sean indicios suficientes para sostener la aplicación de la facultad reglada por la
0: reglada. Reglada. Vamos, magistrado. Espera, ya están leyendo la sentencia, pero.
2: Archivos. Hernán Rivas.
0: Avísame en CR7. Ponemos, ¿verdad?
1: Yo pensé que era
0: el juez que estaba leyendo no. A la pucha. Casi ya le dije burro al pobre magistrado la también. Ponemos.
6: Reglada por el artículo 16 de la ley
0: especial. Hernán Rivas.
1: Es que CR7 le está trabando a propósito su.
0: Así mismo.
1: Así
0: fue.
1: Así.
0: Mira que la fiscalía pide 12 años de prisión, será. 12 años. Bueno, Dani, vamos al título en Cerro Porteño.
5: Bruno, en estos momentos está entrenando el plantel a puertas cerradas. Están realizando fútbol contra los chicos de la reserva, que fueron invitados para el entrenamiento de esta mañana. Son tres equipos. Ahora, lo único que esperamos confirmar, quién va a ser el reemplazante de Carlos Chena en la mitad de la cancha. O se puede dar esto también, que jueguen dos volantes, Morel y Piris, utilice un extremo por el sector derecho y uno por el izquierdo, y eso se va a definir seguramente mañana por la tarde, cuando Gustavo Costas realice el entrenamiento táctico. Si va a utilizar tres volantes, los que están para reemplazar a Chena son César Bobadilla, Ariel Gamarra, Gastón Jiménez y Agustín Almendra. Los cuatro entrenando con total normalidad y a disposición, y también Iturbe y Blas Riveros listos para ser convocados para el juego contra Trinidense.
0: Pero a ver si entiendo bien, son cuatro nombres para un lugar por Chena.
5: Sí, señor.
0: O sea, Bobadilla.
5: Si es que va a jugar con tres volantes.
0: O Gamarra, o Gastón Jiménez, o Almendra.
5: Sí, señor.
7: Son todos diferentes, ¿eh?
0: Sí, todos
7: diferentes. Bobadilla, todo tranco, todo terreno. Gastón, lo conocemos. Gamarra es posicional, Pues Gastón tiene un recorrido. Después está el tema del pase y el otro es el
0: Almendra.
7: Almendra y Almendra.
2: No sabemos qué es.
7: No, no, es un jugador que de un toque, pero físicamente no, no está y no creo que haya. Yo lo he visto tal otra vez de vuelta. No es un indicativo, ¿verdad? Porque tampoco se matan, pero estaba. La mitad de lo que hacían los compañeros hacía Almendra. Vaguito, realmente. Como aquel jugador guaraní que le llamaban Vaguito, no me acuerdo. El Vaguito número 10 era bien vago. Pero son cuatro nombres totalmente diferentes, Dani. De
5: totalmente
7: recursos,
5: diferente,
7: de recursos,
5: Fede, por digo. Eso decía. Claro, si Gustavo Costas va a jugar con tres volantes, están los cuatro para reemplazar a Chena. Si no, ayer lo vimos trabajar muy bien a Gabriel Aguayo, pero muy bien junto a Fabricio Domínguez Huertas, que puede ser también una posibilidad de que ambos jugadores estén dentro del equipo base. Estamos esperando noticias del entrenamiento de esta mañana para ver si se ha modificado algo, si Blas Riveros ya está o no en el equipo titular, o definitivamente se lo va a guardar hasta mañana después de esa lesión grado 1 que tuvo en el tobillo. Después no va a cambiar mucho. Rofo, Iván Ramírez, Velázquez, Quintana, Guillermo Benítez o Blas Riveros, Morel y Piris Damota seguro van a continuar, Aliceda y Vegetti dentro del equipo base. Y después confirmar si Iturbe va a ser convocado, creemos que sí, Aguayo de la misma manera, Klimowicz ya está listo en condiciones, Araujo también, o sea, tiene y está empezando a tener jugadores importantes. Gustavo Costas a disposición para esta recta final del torneo clausura en el inicio de la segunda rueda.
0: Bueno, Dani, volvemos más tarde, muy amable. Hablando,
7: Bruno, que Bruno. Cañete viajó hoy, ¿no? Esta mañana.
0: Sí. Ah, sí, y tenemos su palabra.
7: Con Hugo Benítez viajaron los dos.
2: Así es.
7: Bueno, mal.
0: Sí.
5: ¿Te gusta el lugar?
0: Me gusta, y te iba, vos sabés que no quise nomás pelar, ¿verdad? Te iba, casi qué? Te pregunté, ¿dónde vos estás, Dani, verdad?
5: Mira,
0: a ver qué dice.
5: Te voy a yo mostrar.
0: Amo Villa Elisa.
5: Mira.
0: ¿Vos querés ser intendente, Dani?
5: ¿O concejal? No.
0: ¿Eh?
5: No. Le estoy mostrando porque quiero que vengas todos los días a caminar una hora en este lugar.
0: Qué hermoso lugar, ¿eh? La verdad que una belleza, che. Nosotros no tenemos esto en Lambaré, ¿verdad?
7: Nah, es muy lindo el lugar. Está al borde de la avenida principal. Cada que pasamos y se va la gente, ¿eh? Va la gente en Lambaré, no tenemos ni vereda, tenemos.
0: No.
7: Pero no, pero si con tu cuestión va a cambiar.
5: Les quiero mostrar. Mostrar este camino, Bruno.
0: Sí.
5: Miren lo que es uno de los accesos que tiene a la zona de caminatas, porque también se divide en zona de gente que pueda andar en bicicleta.
0: Es una
5: bicicleta. Miren lo que es este lugar.
0: Hermoso, Dani.
7: Mira qué lindo, ¿eh?
0: Espectacular.
2: ¿Qué arbolitos son esos? Eucalipto.
7: Eucalipto,
2: ¿no?
7: Parece, ¿no? Sí. Tronco finito.
2: Mm. Qué lindo.
5: Y Federico, recién se acercó una persona que se llama Claudio y me dijo que te envía muchos saludos y que te espera de vuelta por el gimnasio. ¿Eh? Está caminando con su señora.
7: ¿Cuál de todos?
5: Claudio se llama, me dijo, que vos te ibas a acordar.
7: Ah, al amarillo y negro, está bien, Claudio. Vamos a esperar que pase de fresco a la mañana.
5: Así que te envía muchos saludos, estaba caminando con la patrona aquí y se acercó para,
7: qué grande,
5: para
7: que te dé ese saludo para él.
0: Gracias, Dani, volvemos más tarde, quédate por favor en el circuito.
5: Sí, señor.
0: Muy amable, Dani Maciel, después ya nos va a ampliar todo lo referente a Cerro Porteño. ¿Qué tal, Dani Troche, móvil en vivo guaraní, cómo estás?
8: Bien, bien, Bruno, ¿cómo estás? Un
0: bien,
8: saludo para todos mis compañeros allí, por supuesto, a la gran audiencia también de la Rock and Pop, Ñanduti, a la gente de la gran jugada, sí. Guaranica está, bueno, más que guaraní, Chiqui, está expectante a el retorno de Giovanni Gómez. Decíamos eso, Bruno, y tiro esto ya como título también, decíamos eso, ¿quién va a reemplazar al lesionado Matías López? Bueno, en principio es Jesús Llano. Yo creo, porque tengo la información de que la selección Odesur llega el sábado de madrugada, o sea, antes incluso de lo que se tenía planeado. Entonces esto yo creo que tienta al Chiqui Arce, por lo menos a tenerlo en el banco a Giovanni Gómez, que si no tenía muchos minutos en el Odesur, ya incluso yo también ya me animaba a decir que iba a ser el titular. Así que, como título, repito, el reemplazante de López es la gran consigna que tiene Chiqui Arce para el armado del equipo para el día de mañana, Bruno.
0: Bueno, gracias, Dani, muy amable. A la vuelta debatimos sobre lo de Lentinelli. ¿Está bien? El arquero que va a ser el que va a estar ahí frente a Libertad, hermano, el partido de la fecha. Y después tengo otra propuesta. Ahora arranca la segunda rueda, ¿verdad?
9: Así es. Sí.
0: Bueno, vamos a renovar los votos.
2: Ah, mira.
0: Vamos a renovar los votos. Vamos, vamos, Lucho.
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0: Poneme picante. Ponelo a Néstor al aire. Acá me está diciendo alguien que Lentinelli perdió contra Trinidense, dice en Capiatá. Trinidense 2, Fernando Romero, Tobías Morini, Olimpia 1, Adrián Alcaraz. Fecha 14 de la apertura 2025.
9: Esa fue la etapa.
0: Perdió el invicto de Olimpia, sí, en ese momento.
7: Esa fue la rotación que más le cuestionaron a Vitamina.
9: La etapa más, por llamarlo así, en la apertura más crítica o más criticada para el técnico.
7: Sí.
9: Porque hizo las rotaciones, porque todavía Olimpia no había asegurado el campeonato y perdió contra Trinidense en cancha de Capiatá.
0: Sí. Bueno, pero nuestro compañero Néstor, ¿pues pasó todita la estadística que le favorecen a Lentinelli o cómo son los últimos?
7: Apoyamos aquel partido, Néstor.
0: Leen por otra vez el tuit de Néstor, por favor, Wilson.
2: Sí,
0: 5 partidos ganados. ¿Sí?
2: 5 partidos jugados y 5 partidos ganados para Sebastián Lentinelli en Olimpia. Y recién tiró el arquero suplente invicto del decano.
0: ¿Y qué te prometieron? ¿Una camiseta o qué de Lentinelli o qué, Néstor? Si es que...
11: No, yo no tengo por qué hacer nada a cambio de real. No,
0: ya sea una forma así, te no mago. Te estoy. Añemoyarunte, una broma, un chiste.
11: Sí, fue mal, error mío, error de tipeo. Porque hoy en la mañana me tomé el tiempo y error mío, error de tipeo. Me recuerdo el partido en Capiatá en Semana Santa, miércoles santo.
0: Lentinelli es un peligro.
2: Pero 2025 te pasó el dato.
12: No, este año fue eso.
7: No, 26.
11: Sí, este año,
7: Fabio. Está bien, miércoles santo, sí, porque fue el partido que no debió haber puesto un equipo alternativo, puso y perdió 2-1 con Trinidense.
2: Llena.
11: ¿Sabes cuál fue, Fede? La principal crítica en ese partido, que Lescano venía bien, que fue recién llegado, y lo sacó para ponerlo a Quintana, quien venía en baja. Y esa fue una de las principales críticas a Vitamina.
0: Fecha 14 de la apertura 2026.
7: Y Sandoval erró un gol abajo del arco sobre la hora, ¿te acordás? Le pegó con el culo.
11: Y también hubo un problema ahí con los jugadores trinidenses. Con Dufour hubo un problema. Sobre el final del partido.
0: Bueno, Néstor, quiero entrar al debate, por favor. Poneme picante CR7. Lentinelli es tanto como ustedes dicen. Yo no creo si... A ver, es un arquero que está en Olimpia, lo contratamos. Vamos a verlo. Yo, la verdad que los gigantes no tienen nivel de Olveira, muchachos. Olveira es un arquerazo. Pero es tan así como ustedes dicen, amigo, que vos no le darías una plancha a huevo.
9: No.
0: No, pero esperá. ¿Y vos qué dijiste?
9: No, yo tanto así no. Lo que pasa es que la falta de ritmo le pasó factura. 9 goles en 5 partidos, un promedio.
0: Pero qué, bajo, ¿cómo malo lo describe usted como arquero?
2: Para mí es un arquero pesado y lento. Le falta
0: seguro.
2: También. No llega a las pelotas largas.
12: Vamos a rasgos de un partido que tiene un equipo grande. Exposición porque el equipo sale a achicar espacios, su defensa juega bien arriba, casi en el medio campo. Y una pelota larga que sobrepasa a los centrales, vos decís, ¿va a llegar Olveira? Sí, llega Olveira. Es rápido de pie, responde rápido para ser libero del equipo. ¿Lentinelli va a llegar? A mí déjame la duda.
0: Pero espera, pesado, dijo
12: Arquero. Sí, por
0: pesado,
12: eso, y desde ese lado.
0: Pero está gordo, no entiendo.
12: No, es su contextura física, él es así. A mí me parece que si el que transmite agilidad y capacidad de llegar de un palo al otro es Olveira. Vos me decís Lentinelli, no.
2: Olveira no
12: me transmite eso, no, al menos.
2: No tuvo errores importantes Lentinelli en los goles que le hicieron. Pero son balones que Olveira con su elasticidad hubiese salvado varios de ellos. Entonces, algún balón que Olveira te podría haber salvado ante Libertad, a Lentinelli le va a entrar. Le va a entrar sin que sea error suyo, quizás. No llega a donde llega Olveira.
12: Las pelotas cruzadas en un córner, eso te debo porque no, hay que verlo más seguido a Lentinelli para ver cómo puede responder, ¿verdad?
0: Pero es un peligro si un disparo fuerte al arco le puede entrar o un tiro libre. Ángel, ¿qué partido vos recordás?
13: Yo hice de los 6 que habrá jugado Lentinelli, 3 hice yo. En cancha lo vi y la verdad que muy inseguro. De hecho, en ese partido contra Cristóbal Colón, si bien no tuvo un blooper, pero sí le puedes cuestionar la ubicación en los remates de media distancia que,
0: Perana,
13: que
0: pues tuvo. Ya me están diciendo que es pesado, que es lento. Cristóbal, ahora voy a agregar que no tiene ubicación.
13: En el gol de Ojeda, por ejemplo, que él engancha y fue un golazo y todo el mérito de él, Lentinelli estaba a un metro por delante de su área chica, pero, un remate, muchacho, en la cabecera del área.
0: Yo me hago nomás una pregunta, con todas las descripciones que están dando ustedes, con todas las descripciones, pues Vitamina cuando come vidrio, nos vamos a ponerle a un arquero que... ¿Quién es el tercer arquero?
14: Versa.
12: Ahí dijo.
2: Versa.
0: Pero, ver, bueno, yo lo pondría Versa.
14: Y él está Lucas Versa.
0: Y bueno, ¿y por qué no le pone a Versa entonces si tan malo es como ustedes están describiendo? Malo futbolísticamente.
2: Lo que pasa es que Lentinelli tiene prioridad porque Lentinelli era figura en Uruguay cuando vino. Yo vi unos videos de él y realmente esa doble tapada, o decía, es un arquero.
13: No, él fue elegido.
2: Con personalidad, fue el mejor arquero.
0: Vos sos Brasil, yo soy
2: Don Antón. Pero fue el mejor arquero de Uruguay y es un arquero que vino a ser suplente de Olveira, pero no a ser suplente de Versa.
7: Entonces, no, pero una foto, está más fino. Lo de Lentinelli
0: en Liverpool. Pasá, poco.
7: El Liverpool envía una foto, Néstor, que yo lo veo más fino acá.
13: Pasa que se dice
2: también. Cuando hizo la doble tapada.
13: Que él,
7: no, en Liverpool y Uruguay, porque él viene de Liverpool y Uruguay, un club que andaba bien.
13: Él tiende a la ropa oversize.
2: Sí, pero ese ya no es su contextura.
7: No, y por eso digo, eso mismo estoy diciendo, Calín, que el Uruguay estaba más porque... Él está como, y yo comparto todo, yo no voy a ir con la ironía de la caja de huevo y otra cosa, porque de repente trajo un penal y después el lunes te venía a pedir perdón de vuelta, ¿verdad? El tema, o el martes, pero ese no es el dinero de acá.
0: Ahí es todo el nivel de Uruguay.
7: Sí.
0: Pero Oversight.
7: Porque yo comparto que a él le cuesta llegar a los rincones, a los costados, porque no le da la contextura física, no.
0: Pero dice, espera, escucha, mira, Oversight, dice Ángel. No, Oversight pues es cuando usa las ropas grandes.
2: Tiende a usar. Claro.
0: Por ejemplo, vos usas vos sos más flaco de lo que parece, pero vos usas una remera grande.
2: Pero hay una foto.
7: Pero esta foto es indiscutible. No,
0: pero
7: poné la otra.
0: Ángel, él es el que está diciendo
7: no,
0: que
7: no limpia.
0: Buscame una foto de Olimpia.
7: A Richard Ortiz, cuando está pasado el peso, se le nota enseguida.
2: Sí.
7: A Richard vos lo ves y se le nota enseguida, use Oversight o no.
0: Pero poneme un poco dividido entre lo que era y lo que es. Ahí no hay Oversight. ¿Dónde está
2: tenés que hacer la comparación con Olveira. Cuando claro. Hay varias fotos en las que salen, obviamente,
12: salen juntos, sí.
2: Olveira y Lentinelli. Y Olveira usa ropa al cuerpo y no tiene ni un gramo de grasa.
13: Ajustadísima.
2: Y vos ves lo de Lentinelli y siempre usa ropa ancha.
12: Pero él es rockero, Claro. Eso le gusta la ropa.
7: No, ancha. Vámonos en serio. No.
13: Me gusta la onda.
7: Realmente vos lo ves más allá de lo que use. Él es ancho, un arquero, y no tiene... O sea, se nota más porque tampoco tiene mucha envergadura física.
12: No,
2: ¿te acuerdas de César Velázquez? Sí. César Velázquez
7: encerró. Él era alto, pero era...
2: Mucha ubicación, pero le costaba también llegar a los costados.
7: El rincón.
2: Claro.
12: Es que Olveira tiene tantas cualidades que es difícil sobresaltar algo de Lentinelli.
0: ¿Ese quién es?
13: Es Olveira. Esta foto es del 2022, aproximadamente.
7: Está para él, ya, es demasiado, ya, no.
0: Es como que ponga una foto mía con la de Tom Cruise ahora.
7: No, claro.
2: No, hay varias fotos en las que salen los dos, Lentinelli y Olveira, y ahí se nota mucho la diferencia.
13: Igual yo creo que
0: ¿cuál es esta?
2: Depende esta mucho, por ejemplo.
0: Ah, mira. Espera, perdón, Ángel, un ratito. A ver, esta foto, atención, esta sí es una foto mucho más descriptiva. está Olveira con Lentinelli. Y ahí está lo que vos decís, Ángel, el usar ropa grande o cuál es el tema.
13: Claro, yo lo veo
0: ahí. Vos le veo a Olveira, es finito, hermano. Claro,
13: con una camiseta un talle más, seguramente a
0: ¿será que son con texturas?
13: También.
0: Claro, porque Ángel no tiene la misma, espera, Ángel no tiene la misma contextura que Wilson, por ejemplo.
13: Pero
0: la Wilson espalda, pues, es chiquitito, es medio finito, Ángel es anchito.
13: La espalda de Lentinelli es
7: pero mucho esa contextura más, hace que
0: Ángel tiene pancita.
7: Disculpame, que estemos hablando de ese error, porque realmente... A Lentinelli yo vi que le hicieron muchos goles al segundo palo. Entrando para allá, le cruzan la pelota y no llega. Y otras se fueron afuera. También le voy a hacer tapada. O sea, un arquero, es arquero, ¿verdad? No quiero ser injusto, también voy a hacer varias tapadas, no en el partido contra Colón, sino en alguno que te metimos anteriormente. Pero realmente da la sensación de inseguridad.
0: ¿Pero por sí, qué lo pondría?
7: Y le cuesta... reemplazar al mejor arquero que tiene el fútbol paraguayo hoy.
0: Federico, claro, pero por la vara está muy
7: porque,
0: alta.
7: Y porque Versa da más inseguridad.
0: ¿Por qué le, no, no, ¿por qué le pondría
12: a Lentinelli? Le prometieron que iba a tener continuidad cuando Olveira no esté, porque él no es cualquier arquero.
0: Bueno, pero de promesa pues no se viene nunca.
12: No,
0: pero tiene que ganar, tenés que cumplir
12: con lo que dijiste.
0: Pero y Lentinelli habrá prometido
12: el
0: también
12: pobre
0: que iba a
12: Versa
0: ser...
12: no tiene peso porque es de la casa y entonces
7: va a jugar Lentinelli. Hasta Jorge ya Versa no limpia y cometió errores increíbles.
12: Acá hay promesa de los dos. Vos sos el uno porque Olveira tenía un reposo de 3-4 meses. Otra cosa es que cuando vos tenés que salvar un partido nomás. Ahí...
7: No, pero hablamos del partido de campeonato. Si no tuvo espalda para reemplazar a Olveira, es una lesión que es lo que espera todo arquero, ¿verdad?
12: Claro.
7: Porque Alexis Arias estaba a la sombra de Gatito 10 años y de Jan también. Y cuando le tocó, se puso respondió. La ropa y respondió.
12: Ese es el
7: si
12: tema.
7: Si
12: vos
7: no estás para responder, quiere decir que ya
12: pero Arias
7: te puede costar también este partido.
12: Están los arqueros que son para tu titular. Y están los suplentes que son para parchar. Y Arias demostró ser un arquero para titular. Pero todos los suplentes tienen esa categoría.
7: Pero antes no sabía nadie eso. Es más, algún partido le tocó que estaba inseguro y... pero después se puso la ropa y terminó siendo titular.
0: Muchacho,
7: indiscutible.
0: Nadie me está respondiendo todavía. Dame 5 menciones, Lucho, y a lo mejor entienden lo que yo le estoy preguntando a los compañeros si son tan amables. Por favor, te pido.
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0: Saludamos a la gente de Ñanduti 1020 AM, Ñanduti TV 17, Tigo 23 de Flow 19. Claro, ya estamos al aire con la gran jugada hasta las 2 de la tarde. Yo lo que me pregunto es, voy a arrancar por mi lado derecho, diestro. Ángel, ¿por qué le pondría el técnico Vitamina Sánchez a Lentinelli?
13: Yo coincido 100% con Carlín, me parece que es por una cuestión de nombre, por una cuestión de lo que él representaba en Uruguay, por la inversión que hizo por el Olimpia cuando lo trajo como un arquero que en su momento estaba para competirle igual a igual y que por momentos daba hasta la sensación de que el mismo Olveira no se relaje, que tenga a alguien respirando en la nuca. Eso no pasó. Y para mí Versa, que está atacando en reserva, con él hubo mucho menos tolerancia que la que existe con Lentinelli. Porque ¿cuál fue el gran error de Versa? Quizás aquel partido con Ramón en Ciudad del Este en el que John Jairo le hizo un gol desde la casa, una falta de ubicación que yo también vi en los partidos de Lentinelli. Para mí una cuestión de nombre, Bruno, y nada más. porque Lentinelli tuvo cada error. En ese partido que Olimpia gana contra los de Mayo en el Defensores del Chaco, que fue un partido que al principio parecía parejo y demás, hay una falta de reacción en uno de los goles, en el único gol de los de Mayo de Lentinelli, que me pareció que ya era para no ponerlo en otro partido.
0: Hay una nueva foto. Pone a plano completo mientras opinan los compañeros. Hay una nueva. Acá.
13: Ahora yo acá, Bruno.
0: Mira, perdón, Ángel, lo que es esta foto, hermano. Estamos debatiendo, le decimos a la audiencia y a la teleaudiencia de Ñanduti, la presencia de Lentinelli. Los compañeros están muy críticos, algunos son lapidarios, otros son muy vehementes diciendo que no le darían una caja de huevo, por ejemplo, para atajar. Y están opinando los compañeros porque Lentinelli está para arrancar contra Libertad el partido de la fecha, el lunes. Esta imagen ahora, esta es la que vos decías que se usan remeras grandes y compañía.
13: Sí.
0: Que una moda. A mí me gusta la yo uso remeras grandes, ¿verdad? Pero si yo tengo el físico Olvera, ya poneme una así al,
2: y
0: a
2: ahí
0: la
2: está,
0: medida.
2: Ahí está.
0: Me voy a poner para.
2: Por eso justamente estamos hablando del físico. Yo no quiero decir que estás gordo porque después te sacan los números del pliego y demás. Por ejemplo, en cancha nosotros veíamos a Chico Acosta y estaba gordo. Pero
0: manteneme.
2: Los números indicaban que en realidad estaba dentro del rango y uno no entiende cómo. Pero de que es grande y eso le saca agilidad, evidente está que es así. Y yo por eso confianza no le tengo.
0: Ah, bueno, pero yo no estoy tan seguro de que... ¿Por qué le pone vitamina? Preguntando eso.
13: De que esté tan ancho, Bruno, porque para mí depende mucho de la foto. Y hay fotos del año pasado nada más de Lentinelli que le pasé a Gio ahí, en el que también ya se le veía ancho. Un poco ancho, ¿verdad? Entonces es su complexión física, él es así. Y me parece que la falta de ritmo es lo que le pasa a factura.
0: La foto que mostró Federico, fíjate, no era...
13: Pero esto es del año pasado, ¿eh?
7: Acá por lo menos usa el buzo adentro y más ajustado el buzo, sí. Ángel.
13: Esto del año pasado...
7: No es una remera playera.
2: Lo que pasa es que si él tuviera todavía este físico, usaría las ropas de Olimpia más ajustadas. Como se ve que ya no tiene este físico, entonces la usa más grande.
9: Yo veo que él es muy ancho y que tiene que tener ritmo para rendir.
13: Eso.
9: Y cuando vos sos muy ancho y no tenés ritmo, lo mismo le pasaba, por ejemplo, a Diego Viera de Libertad. Los zagueros le pasa lo mismo.
2: Pero ¿en qué momento?
9: Los inferiores.
2: ¿En qué momento él cambió su forma de vestir? Cuando vino a Olimpia recién empezó a usar oversize. Y antes no usaba.
0: Mira esta foto. Esta foto es de cuando estaba en Uruguay y vino Olimpia.
9: Sí, el Olimpia. Olimpia lo contrata por los excelentes números que tuvo en Liverpool, ¿verdad? O sea, él se destacó, fue el mejor arquero de esa temporada y Olimpia lo trae para tener tranquilidad en el arco y viene justamente para jugar este tipo de partidos que Olveira no los puede jugar, ya sea por lesión, suspensión o en este caso por ser convocado a la selección.
0: Vitamina es un tonto. Yo no creo que sea tonto.
9: Pero quiere mantener la calma en el vestuario.
13: Pero respeta los rangos.
9: Pero si vos ves lo de Versa que dijo muy bien Federico, no se destacó. ¿Quién se destacaba en el equipo ese? Nadie. Es más, pasaron cuatro técnicos, nosotros habíamos Richard Ortiz, lo queríamos retirar, Seba Freyendo le hacía algo ni al arco. Coiri. Nadie se destacó. Este Olimpia en este contexto es muy distinto a aquel en donde Lucas Versa tuvo la chance de jugar.
13: Es más,
9: vos juntas todos los partidos de Versa y Versa a lo mejor tiene 12, 15 partidos en total jugando con la camiseta de Olimpia como arquero, ¿verdad? Y no tiene muchos partidos. Pero Lentinelli sí tiene ya una trayectoria, por algo lo ficha Olimpia, repito, pero nadie se esperaba seguramente este rendimiento que tuvo desde que llegó. ¿Aprobado? Hasta ahora no.
13: Nueve goles en cinco partidos.
9: Vitamina no puede decir qué tranquilo estoy con los dos arqueros que tengo. No, de ninguna manera, porque es lo que hablamos. Hay una distancia enorme entre un arquero y otro.
0: La lógica me dice que Vitamina no come vidrio y evidentemente en las prácticas Lentinelli es más que Versa. Por eso lo va a poner. Federico, ¿qué opinas vos?
7: Yo creo que es más que Versa. No puedo hablar de Versa porque no lo vi. Pero sí lo vieron en una sucesión de partidos siendo físicamente más apto. Quizá que Lentinelli no brindó seguridad, le pesó mucho. Él arrancó muy bien, incluso hasta con pelear con Peñarol. Hasta muchos pedían que Olveira ya no ataje, porque se sabe cómo es la corriente del hincha. Querían que Versa sea el titular. Y después se lo devoró el mal año de Olimpia. Me parece que no pudo salir de eso, pero comparto las inseguridades de Lentinelli, especialmente cuando tiene que volar hacia los costados. Cuando tienen que achicar hacia los costados, quizá mano a mano es más importante porque es posicional. La otra vez le rompió en la cara en un mano a mano en la Copa Paraguay, donde se jugó la vida, pero me parece que tiene un problema que todos evidenciamos, que es cuando debe buscar una pelota al rincón.
0: Hay una nueva abajo. Foto, Federico.
7: Están llegando un montón de fotos. Esta cuando llegó, dice.
0: ¿Verdad? Esta es de, nos pasa Néstor Beltrán. Néstor Beltrán, cuando llegó. Está fino cuando llegó.
7: Mira por la pantorrilla, me parece flaco Candia. No.
0: Acá está flaquísimo.
9: Claro, por eso justamente.
7: ¿Pero qué pasó?
9: En el medio. Y cuando vos te.
7: No puedo decir que la falta de continuidad le hizo.
9: Y si tu contextura, además, ancha, uno necesita jugar. Si no.
7: Así mismo.
9: Te empieza a crecer todo.
7: Pero yo tampoco creo que Vitamina lo elija porque lo trajeron de Uruguay y compañía, ¿verdad? Respetando la opinión de la compañía, porque Vitamina sabe lo que se juega. Me parece que lo ve mejor que Aversa. Ahora, si Lentinelli es el peligro, todo dicen, y pierde por culpa, bueno, que la verdad Vitamina y todos nosotros estaremos acá hablando con los compañeros. Ahí sale, ¿eh?
0: ¿Quién está saliendo? Le saluda Néstor a alguien. Carlín, ¿por qué le pone Vitamina?
9: Porque no hay una diferencia demasiado amplia con Versa, porque Versa no es Olveira. Y para salvaguardar la tranquilidad de la casa.
0: ¿Pero en qué sentido?
9: Y porque si vos trajiste a un jugador con mucha proyección de Uruguay, le prometiste cosas, no solamente plata. Pero está Olveira, ya no, pero Olveira, la selección, esto, aquello, vas a jugar cuando él no esté, vas a tener la prioridad. Entonces, si vos no le das de vuelta la oportunidad, cuando vos le dijiste eso para traerlo, puede haber un enojo, puede haber un impas que en este momento Olimpia no se lo puede permitir por lo que ya pasó con Deli González y otras cuestiones en momentos anteriores cuando las cosas no venían bien en el arranque del campeonato. Perdón, Carlín, pero
7: ya le dio varias, Carlín, y como usted dice, no rindió. Él tiene la autoridad para decirle, mirá, no te vi bien en esos partidos, y porque si va mal caso, Brian Romero está en el banco también, es cierto, vino Ávalo, pero la otra vez entró con el montón. El Escano vino como figura y ni concentró porque.
9: Pero ¿cuántos partidos el Escano fue fantameó para que se lo saque?
7: Bueno, pero a Lentinelli también le dio partido.
9: Pero Lentinelli le va a decir.
7: Vitamina, decirle, no te vi en aquellos partidos y va a tajar Versa. No creo que haya
9: Lentinelli te digo.
7: Un contrato invisible de la conciencia de Vitamina darle. No, pero vos hablás como que. Es una obligación ponerlo.
9: No es una obligación. Pero como no hay una diferencia demasiado importante con Versa, entonces opta por Lentinelli. Si es futbolístico, yo para mí lo pongo a Versa, pero como no hay una diferencia demasiado importante, hay muchas cosas que cuidar. Nosotros creemos.
7: No hay diferencia importante, eso es muy cierto.
9: Sí.
7: Por eso entonces, yo no juego con Versa, porque el último Versa que vi, muy inseguro y teniendo un estado físico mucho más importante.
9: Claro, a eso voy. Versa está finito. Sí. Jugando en la reserva, me tocó verlo hace poco. Está finito, llega la pelota.
13: Seguro.
9: Ágil, rápido. Seguro descolgando, pero la reserva pues no tiene la misma
13: exigencia. Claro.
0: 1730 personas.
9: Pero digo nomás que es una cosa, Fede, con respecto a lo anterior nomás. Lentinelli te va a decir: los cinco partidos que jugué, ganamos los cinco.
2: No, le metieron en todos los partidos. Con Tim Payne y conmigo Olimpia nunca perdió.
7: Que me diga Tim Payne que ganó todo, pero.
2: Y con Tim Payne y conmigo ganamos todos los partidos y me van a sacar.
0: Quiero un Wilson.
7: Hay un análisis más profundo.
2: A ver. No, pues yo estoy con Wilson del tema de Lentinelli. Pero te digo nomás que Lentinelli te puede decir eso también.
15: No, pero vos hablás del tema de la promesa, Carlín. Y cuando vos vas a contratar a alguien, también hay una promesa del contratado de yo te voy a rendir. Yo sé que vengo para ser suplente porque está Olveira. Entonces, las veces que no esté Olveira y yo voy a jugar, yo te garantizo rendimiento. Y la promesa de Lentinelli fue incumplida porque en realidad no te garantizó, no te dio ese rendimiento que él te prometió. Entonces, ¿por qué vos le vas a cumplir una promesa?
9: ¿Qué gol mató Lentinelli?
15: Pero no importa.
9: Mira que yo quiero que juegue. Yo lo pondría a ver, ¿sabes? Pero estamos hablando de otro aspecto ahora.
15: Lo que pasa es que.
9: ¿Qué gol mató Lentinelli que vos digas, no, este tipo no puede atajar?
15: Pero vos no te podés centrar solamente en los goles. Porque después el partido dura 90 minutos y en esos 90 minutos también hay errores visibles.
9: Oh, no, pero Olveira se equivocó. La vez pasada sí terminaba en gol esa que salió a querer gambetear a punto de córner.
15: Pero y después te salva un partido todos porque te tapa un cabezazo de Zaza.
9: Pero todos se equivocan, Wilson, pero en el trámite. Al arquero generalmente se lo juzga cuando tiene la mano blanda o da un rebote demasiado evidente. Pero que fueron las cuestiones que lo sacaron a Gatito Fernández
15: del arco de cero. No solamente.
9: Ahí vos lo sacás.
15: Después vos podés salir lento, vos podés no achicar bien tu primer palo.
9: Pero Dufour, por ejemplo, estamos hablando de arquero, ¿verdad? Dufour se equivocó muchas veces, pero le va a pasar, regaló dos goles afuera. que juegue Samudio. El arquero que regala gol es el cambiado, no el que se equivoca en una salida, porque todos se equivocan en eso. Los grandes arqueros dudan para salir y pum, cabezazo, se queda clavado, se salvó porque se va afuera.
2: Pero
9: es extraño, no lo van a cambiar por eso.
2: Es extraño lo tuyo, porque al final parece que estás defendiendo a, no, a Lentinelli. Y partimos todo de la base de que da inseguridad.
9: Acabo de decirle a Federico recién.
1: Él le va a poner
9: si
1: a Versa,
9: yo dijo. Soy Lentinelli.
2: Y por eso está defendiendo a Lentinelli.
1: No, pero si yo soy
9: Si yo soy Lentinelli. Claro, si Vitamina viene y me dice lo que acaba de decir Federico.
7: Pero ahora está diciendo que no se comió ni un gol Lentinelli, que todos los arqueros tienen problemas. Vos habías dicho ayer que era un peligro Lentinelli, ¿verdad?
9: No, yo no dije que era un peligro.
7: Sí.
9: Yo
2: pero dije que te da seguridad.
9: El promedio que tenía de 9 goles en 5 partidos es demasiado elevado para cualquier arquero.
2: Y bueno, y simplemente con esos números. Simplemente con esos números vos ya le puedes decir, mira, ¿sabes qué? Esta vez no te toca. Le doy la oportunidad a Versa.
9: Yo lo pongo a Versa. Acá se armó, el Federico dijo el tema de Vitamina, ¿cómo le vas a decir a Lentinelli lo pones? Lo pone a Versa si lo ve mejor, dice Fede, ¿verdad?
7: ¿Cómo?
9: Lo pone a Versa si Vitamina no le va a temblar el pulso, para ponerlo a Versa si lo ve mejor.
7: Claro,
9: Y yo soy Lentinelli, dije, yo me puse en el lugar de Lentinelli y yo te voy a plantear esto, Federico, pero yo vos también, Vitamina te digo.
7: Pero eso, yo también dije que yo como Vitamina tengo la autoridad de decirte que, porque todos vimos los mismos errores en Lentinelli, ¿verdad? Acá sí, creo que todos hablamos de la lentitud. Y un arquero lento ya es un problema.
9: Pero
7: entonces yo puedo decirle a Lentinelli, para que no se enoje, si lo veo mejor a Versa, pues para mí no lo ve mejor a Versa.
1: Lo de claro, Carlino, es el arquero, él es en pleno entrenamiento, le dice, profe, venía por un rato, pará por un ratito, profe, mira que yo tengo 5 partidos jugados y 5 ganados. Eso pues...
9: No, en ningún partido.
1: ¿Qué le va a decir?
9: No, esa es la charla que se da cuando el técnico te quiere explicar a vos los motivos por los cuales no te va a colocar. Cosa que no se va a dar, porque el domingo pasado ya dijo Vitamina que juega Lentinelli.
2: Que hay una confianza genuina de Vitamina en él, pero no por lo que esté haciendo ahora. Yo creo que el propio Vitamina sabe que esta no es ni por asomo la mejor versión de Lentinelli, pero confía en que en algún momento sea el arquero que fue en Uruguay, por eso lo pone.
1: Atiendan, muchachos, dame 5 menciones, Lucho, porque hay un sondeo y quiero escucharle a Néstor. Dale, Lucho, por favor.
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1: Bueno, casi 1.800 personas, YouTube la gran jugada en vivo. Néstor, vos querés opinar, pero hay, perdón, antes un sondeo... Ángel.
13: Lentinelli, ¿le da seguridad al arco de Olimpia? Pregunta el CM. Sí, 34%, no, 66%, casi 500 votos hace 25 minutos y la gente opinando. Claramente no, ganando ahora en el YouTube.
1: Y es un porcentaje medio alto. ¿Cuánto dijiste? 60. ¿Cuántos no tiene?
13: Ahora es 65-35. Y tiene 425 votos en estos momentos y creciendo. Esto llega
1: ahí. Lentinelli da seguridad en el arco Olimpia. Sí dice 35 y no dice 65, 65.
13: Así es.
1: Es un margen importante. Néstor, ¿qué querés decir debatiendo este tema de Lentinelli?
17: Sí, más que nada de dar un comentario, una postura, voy a cometer una infidencia. No voy a decir lógicamente con quién tuve esta charla, pero aquí en este mismo lugar en algún momento pregunté a alguien en off, lógicamente, del cuerpo técnico, antes que debute Lentinelli, ¿cómo era como arquero? Porque también me preguntaban ustedes, ¿verdad?, si era un arquero de salida rápida, si era un arquero que era fuerte bajo los tres palos, y me dijo, es un arquerazo, es un loco, pero tiene la mala suerte, él... buena para nosotros, que está enfrente de Olveira, que es un animal. Así que yo creo que si bien es cierto, nunca tuvo un partido consagratorio. Lo que los hinchas más le reclaman es el hecho de que hasta el momento no tuvo ninguna tapada para decir que salvó al Olimpia en algún partido con alguna jugada puntual.
0: Bueno, aprovechando que estás al aire, para renovar la información, volver a contar para la gente de Ñandutí, AM1020 y Ñandutí TV. 3 milímetros, Ventaverri, rotura fibrilar, descartado para el partido contra Libertad. ¿Cómo arrancaría Olimpia ante Libertad?
17: Sí, también me dicen también, y hace rato en la primera entrada también quería acotar ante el equipo, que Ventaverri, luego lo que fue el partido del domingo, él entrenó el día lunes, donde los jugadores que no tuvieron participación trabajaron de forma diferenciada, o sea, una forma más fuerte, más intensa, que los que sí tuvieron minutos importantes el día domingo, y ahí se fue donde él volvió a sentir la lesión, que lo sacó del partido contra Guaraní, y posterior a eso se dieron los estudios donde se detectó la lesión. El probable equipo, contando esto, es con Sebastián Lentinelli en el arco, la línea defensiva repetiría así como están las cosas, aguardando la práctica sobre todo del sábado, donde va a ser la más importante. Raúl Cáceres, Juan Vera, Mateo Gamarra, Coyote Rodríguez. Hoy jueves, tres volantes ubico yo, Fernando Cardoso, Richard Ortiz, Juanfer Alfaro. La duda, Rodney Reyes o Franco Alfonso, Romeo Benítez y Gabriel Ábalos.
0: Bueno, una sola duda. ¿Reyes o Franco Alfonso?
17: Sí.
0: Bueno, está bien.
17: Hoy a falta de, a ver, viernes, sábado, a falta de 4 días del partido más importante hasta ahora del semestre, por la situación del torneo local, dejando atrás ya todos los otros partidos, es una sola duda de no haber novedades por el camino.
0: Bueno, perfecto. Volvemos más tarde, mi querido Néstor. ¿Está bien?
17: Sin problema, señor.
0: Seguimos. Bueno, gracias, muy amable. Agotamos lo de Lentinelli, ¿está? Quiero renovar votos, pero no es renovar votos, eso de casamiento, pues se entiende, ¿verdad? Votos con de corta, votos de votar, ya que estamos con el tema de las elecciones. Sí. Tengo una fijación, Nico, con el tema de los de meter el dedo, dice. No, acá no vamos a meter el dedo en el entintado, nada. Quiero hacer, antes que arranque la segunda rueda, una nueva votación, teniendo en cuenta ya el desarrollo de la primera rueda del campeonato, que me den su podio ahora. Vista la primera rueda, son 11 fechas, muchachos.
12: Podio, no pelotón.
0: No, podio.
13: Le cobró lo de ayer, ¿eh?
0: Epa.
13: Le cobró.
12: Yo digo,
13: el rencoroso Fabio Martínez.
0: Pone en contexto, Ángel, porque...
13: Y el día de ayer, Carlín tuvo una reacción ante el comentario de Fabio Martínez sobre este chico Lobos. Y Lobos le dijo, y si no es paraguayo, no es. No te va a decir que nació en Areguá. Textualmente, a lo que Fabio responde hoy forma sarcástica. Que es un podio, no un pelotón.
0: Porque Carlín dio pelotón. Porque
13: Carlín había dado
0: 18 candidatos.
13: 5, ¿eh?
12: A los intermedios.
13: 3, 4, no.
0: Vine.
12: Qué dulce. Vine.
0: No vaya a ser así irónico.
13: Yo está rencoroso.
12: Yo quiero aumentar la... ¿Cómo sería? La rigurosidad y la... ¿Eh?
13: Seriedad.
12: La vara en esa cuestión del
0: podio.
12: Del podio, sí, señor. Sí. Cada uno a su podio y el que esté más cerca de acertar, a 100.000 la cabeza.
13: Sí.
0: ¿Cómo?
12: A 100.000 la cabeza. Que se lleve un 500 el que acierta el podio.
0: Qué lindo, che, me gusta eso. Vamos a darle más.
12: Hay que poner las normas. Totalmente.
0: Señores, vamos a anotar acá.
2: ¿Pero y qué pasa con el podio que dimos en la tercera fecha?
0: No, y eso ya no vale más.
2: ¿Por qué no?
0: No, y ahora podemos hacer.
2: ¿Vos a quién le diste? ¿A Cerro? ¿A Olimpia?
0: Olimpia.
12: Claro.
0: Olimpia.
12: Pero hay que lo que pasa es que en ese momento no se habló pues de nuevas normas.
0: No.
12: Pues no podés retrotraer.
0: Ya se están olvidando de lo que
12: las leyes pues no se retrotraen.
0: No, ya se olvidaron lo de la tercera fecha.
2: No, claro que no. Yo fui el único que le dio a Libertad.
0: No, Bruno le dio Libertad.
12: Bruno le dio Libertad.
2: No. Yo fui el único que le dio a Libertad.
0: Sí, Bruno le dio Libertad.
12: Ah, no. Y viste, ya ni nos lo acordamos más.
0: Yo no me acuerdo. Vamos a nacer ahora. Porque ¿sabes qué interesante? Porque ya vimos 11 fechas, papá. Terminó la primera rueda. Está la tabla de posición. Acá ya no puede decir Bob Wilson. No, ya estamos en la primera tres fechas. No, sí llegó el puntero. Macho reciente, el campeonato recién arrancó. No, ya estamos, hermano. En medio, la mitad del baile ya estamos.
9: Y mira que igual es muy difícil, ¿eh?
0: Bueno, yo voy a ser de escribano. 24 de septiembre 2016. Este es el purete. 100 mil guaraníes cada uno en la cabeza.
7: Me gusta.
0: Epa.
7: Vamos.
0: Fabio.
9: Sí, ya está.
0: Ángel.
13: Ya es ya.
0: Wilson.
9: Y acepto.
13: Y sí, porque...
0: ¿Qué pasó yo?
13: Pues no, pero no por eso.
0: Pero
13: no,
0: mejor ni el jabón
7: un perfume.
0: No. 10 menciones, Lucho. Y vamos al nuevo podio. Antes que arranque la segunda rueda de la apertura. De la clausura.
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0: Bueno, a ver, nuevo podio antes del arranque de la segunda rueda. Bueno, a partir de hoy esto ya va a ser un sello de la gran jugada. Y 100 mil la cabeza. A que no se hagan los loños embotados y los perros. Digo los perros acá a la mesa, la gran jugada, los muchachos, los periodistas, los panelistas. Ahora, ¿van a agregarle? No, por favor, déjala ver con su bloque.
9: Ahora, ese. 10 mil lo que puede. 10 mil. Por si falta la gaseosa.
13: 510 mil.
9: Para el asado.
0: Señores, estoy poniendo acá el papel. Ven, 24 de septiembre del 26. Voy a anotar el nombre de cada uno.
9: Yo quiero hacer una pregunta, compañeros, en esta solemne...
0: ¿Vos estás preocupado por el
13: ladrón?
0: No. Ya sé lo que va a preguntar. Si nadie para le pega, el más cercano quiere que lleve los 500 mil.
9: No. A ver, ¿quién tiene más mérito? Por ejemplo, Wilson acierta campeón Libertad. Reciente, ¿verdad?
0: ¿Quién mete su pelotón, Fabio?
2: Pero Fabio el segundo y el tercero.
9: Claro.
2: Y vos acertás el segundo y el tercero, pero no el campeón.
9: Bruno mete los tres, pero los tres que terminan en las tres primeras lugares del campeonato, pues no acierta el campeón.
13: Para mí tiene que partir el campeón.
7: Es una muy buena pregunta y el campeón tendría que...
13: A partir del campeón.
7: Lleva más puntos que los... Igual claro. Que la quiniela, el número de la cabeza es sí. El que te da
0: premio. Bueno, el resto, que está tiene más.
9: Sí, ahora otra pregunta, para aclararlo.
0: No. Pero está más cerca. No,
7: tiene que tener... ¿Cómo va a poner tercero? Al que sea el campeón.
12: Claro.
7: Y después los otros dos y no.
12: Por decirte, el campeón te da 50 puntos, el segundo 30 y el tercero 20. Una cosa esa. El campeón siempre te da más puntos.
7: No, ya está complicado.
12: No, pero
7: Fabio, ¿eh?
12: No, claro. Pero digo, hermano, yo te digo desde.
7: Segundo día está lúcido, Fabio. Segundo día.
9: Ahora, si Bruno y Wilson aciertan, por decirte, libre, está campeón los dos. Para que uno lleve, tiene que haber metido más acierto en, claro, los primeros tres lugares.
13: Claro. Y ahí ya el desempate.
7: 30-20, 50-30. Exacto.
1: 30, 20. Y en caso de empate, ahí vamos a jugar ese, el que mostró una vez ese juego de Abraham, ese todo a YPT.
13: No. Criterio de desempate.
1: No, criterio de desempate, todo a YPT.
9: Empate, ya está. Empate cantina.
1: En pero, cuarto lugar.
9: Como la
13: debería.
9: De YPT también.
13: No, otro una vez. Jugáis.
1: Vamos.
13: Pero debería. Ya,
1: justo prendió detrás de Max y el Tiri Lara. Escuchamos, mira, lo que es la roca. La gran jugada, señor Fulano, un extranjero. De YPT le va.
13: Pero, Bruno, ¿qué vamos haciendo, verdad? Deberíamos, a partir del campeón,
9: Cristiano, las normas.
13: Se desempata.
9: Porque faltan todavía tres meses para el final del campeonato.
13: O sea, Carlin, si no acertaste el campeón, ya queda fuera.
1: Sí, pero va a estar lindo ese 500. ¿Cuándo termina el campeonato?
9: Y primera semana de diciembre o fin de noviembre.
1: Y
9: esperando el
1: aguinaldo. Último fin de semana de noviembre. Ese viene bien, un 500 para amortiguar.
9: Para el asado y una...
13: Es chuma.
1: No, ese ya es para tu lengua. Ya puedo comprar tu lengua con antelación, Carlin.
9: Oh, hey, sí.
1: ¿Y si los dos aciertan el...? No, y ahí ya es el criterio ya es desempate de todo a YPT.
9: No, no, si los dos aciertan el campeón, vos ves tu podio. Si vos tenés uno que no entró y Wilson no acierta los tres, el que más acierta, como dijo Fabio.
13: Ese, Carlin.
1: ¿Te imaginas que toquen Fabio y Federico todo a YPT desempate?
13: Güey, caca.
1: No, ya está. Seamos serios, señores, en el programa. Bueno, vamos con el podio. ¿Cómo quedamos entonces en los criterios?
9: Campeón lleva el dinero. Y si hay dos que aciertan el campeonato, se ve quiénes acertaron más los primeros tres con su respectivo podio.
13: Como criterio de desempate.
9: Claro, como criterio de desempate.
1: Está bien. Arrancamos
9: con... Va a ocurrir eso, perdón, porque
13: claro.
9: No hay demasiadas opciones para elegir campeón, ¿verdad?
1: ¿Le puedo contar una anécdota? Estaba Dani de Rosa, hacíamos un programa en la noche. Lo conducía Dani de Rosa, uno de los panelistas... Y había dos panelistas más, no voy a decir los nombres. Y hacíamos ya el podio. Pero así debatíamos, ¿quién va a ser campeón? No, para mí. Creo que Dani dijo, no sé, Cerro, Olimpia. Yo hacía un podio razonable, ¿verdad? Yo digo, no, mi podio es este. Razonable, ¿verdad? Cerro, Olimpia. Para mí en esa época. Porque estamos hablando de... El año 2005, 2006, más o menos. Y después le preguntamos a otros los panelistas, ¿quién vos crees que va a ser campeón? Sport Colombia.
9: No.
1: ¿Cómo le miramos todo eso? Sport Colombia. No, estamos ni hablando en serio. Sí, en serio, digo. Buenaventura Ferrer, al técnico Sport Colombia. Creo que ese año descendió por Colombia.
9: No.
1: Sí, sí.
2: ¿En serio, dijo?
1: ¿En serio? ¿En serio, dijo?
7: Creo ubicarlo.
1: Arrancamos con Wilson. Podio. El 1, 2, 3. Señores, hay una vaquita de 100.000 guaraníes. El que gana lo lleva todo. Y por la rueda, esta es la ruedita. En todos lados se hace la ruedita. Los perros juntan un 100.000 cada uno, ¿verdad? Y a fin de mes se hace el sorteo y el que gana lleva todo. Pues tiene que seguir colaborando de los 100.000 hasta completar la ronda.
2: Yo nunca quise entrar en eso porque después se le echa uno y ¿qué?
1: ¿Eh?
2: Y ese ya no pone más.
13: Se va toda la vez.
1: ¿Qué puta? Está con cinco menciones, Lucha.
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0: cadencia. Hasta fue goleado en la Copa Paraguay con muchos titulares, ¿eh?
1: Sí.
2: Y ayer Libertad sudó la gota gorda.
0: Se lesionó al Melgarejo ayer, ¿eh? Ojo.
2: Sí. Y jugó Olvio Vera, jugó Huguito
3: Paraguay, Martínez. Sí. ¿Y pasó a Libertad final?
2: Pasó a penales. Gustavo Aguilar, varios nombres importantes puso.
0: Pachi Garrido entró.
2: Pachi entró en el segundo.
3: Wilson. Puesto número 3.
4: Guaraní.
3: Chique, pero vos decís que va a llegar. Porque siempre hay un guay, se descompone a mitad de camino.
4: Y claro, por eso no va a pelear el título.
3: Camino, vaya.
4: Justamente por eso no va a pelear el título. Pero va a quedar tercero.
3: Puesto número 2. Atención, señores.
4: Olimpia.
3: Odio renovado. Olimpia dice. Ya. Vaya Lito, ya sabemos cuál es su uno. Ponele nomás ya la música de Cerro CR7. Ponele nomás ya la música de Cerro. Estoy seguro que es Cerro. Seguro, ponele. Ponele.

0: Puesto número uno, Wilson.
1: Libertad.
0: ¿Eh? ¿Eh? ¿Qué? ¿Qué? ¿Qué? ¿Qué? ¿What?
2: No.
0: No, no, no, pero... No, no, no. Ya está. Vamos con Carlín. Cerro no va a pelear. No, Wilson, vos está... Tócale en la frente.
3: No, está bien.
0: Mira, no tiene fiebre.
3: Mira que yo sé.
0: Cuando ¿por está... qué, Carlín?
3: Por los chicos. A veces uno tiene un termómetro a mano y te toca la cabeza y cuando...
1: Es el mismo podio que di en la tercera fecha.
0: Tenemos que recordar que Carlín tiene 3 hijos. Una nena y 2 varones. O sea, habla con propiedad.
3: Está bien su temperatura.
4: Correcto.
0: Ahora pasa una bicicleta, ¿no? Ya.
4: La ciclovía. Una bicicleta cargada, ¿eh?
3: Sí, sí, sí.
4: Falta que venga a fumar otro...
0: ¿El oriental? Wilson, ya pasó.
1: Así es.
0: Libertad 1, en Baracayaí. Olimpia 2, tercero Guaraní. Mira, no está Cerro, no está Nacional. Carlín Correa.
5: Carlín.
0: Carlín. ¿Qué pensaba esta? Se va Infantino.
1: Viene pronto.
0: ¿Viste la denuncia? Un famoso periodista acá. En...
1: El fantasma Suárez.
0: Vos me tirás la lengua, Carlín.
1: El fantasma.
0: Carlín Correa, alias Lobby. Para su amigo. Puesto número 3.
4: Nacional, querido.
0: Oíme, Jorge.
1: La gente quiere saber.
0: Respetá, Nico. 1803 personas en YouTube la Aranguá en vivo.
1: Ángel se confunde de Jorge Escobar con Jorge Castro.
0: ¿Cómo, bro?
1: Siempre
0: bueno,
1: siempre hace lo mismo.
0: Buscame las 2 fotos y vamos a aplicarle para que nunca más se confunda quién es quién.
1: ¿Quién es quién?
0: Poneme Castro y poneme.
1: La gente quiere saber. A ver, no, es Jorge Castro.
0: ¿Cómo vete? Ah. Puesto número 2, Carlín.
4: Libertad.
0: Epa. Libertad. Bueno, Carlín quiere llegar a los 500 mil. O ganas. El ativo. Gustate ahora. Ganador del torneo clausura. Puesto número 1.
4: El Olimpia de Vitamina Sánchez.
0: Bueno, ya va, tranquilo. Wilson, Libertad 1, campeón. 2 Olimpia, 3 Guaraní. Ni ahí Cerro. Carlín Correa, campeón Olimpia 1, puesto 1. Libertad 2, Nacional 3. Venimos con Ángel Elián.

0: Vamos, Lucho.
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0: Fuerza Lucho, la grabación va a Alemania. Perdió Ecuador, perdió Uruguay. Vamos a contar toda la información deportiva internacional, lo que pasa ahora. A los Yamal están metiendo presión en temita ahí para que le den el balón de oro. Ojalá que no le den, ya. Que le den a Mbappé. O a cualquiera.
2: Especialista también nuestro Mbappé.
3: Ambos están llorando.
0: Pero entre los dos,
2: comparto.
0: Por lo menos un poquito más simpático, no, más gente.
2: Claro.
0: Después viene Néstor para contar todas las infos de Olimpia. La audiencia se renueva. Viene Dani Maciel para contar toda la novedad de Cerro. Está Dani Troche para hablar de Guaraní. Y yo te pido un favor especial, Carlin. ¿Podés buscar el equipo probable de Libertad? Bueno, ayer jugó Copa Paraguay, se lesionó Lorenzo Melgarejo.
4: A los 13 gravedad. Minutos. Estuvimos preguntando ahora.
0: Pero es de gravedad. ¿Pueden preguntar? Wilson.
2: No, yo no creo que llegue, Carlin. Bruno.
0: No llega.
2: Se tocó esta zona del aductor, la parte
0: escucha, el famoso izquierda. Aductor
2: de Uma. Sí. Es más, él convirtió un gol al minuto 8. Le cobraron offside, o sea, se invalida el gol por posición adelantada y ahí pide cambio. O sea, al rematar, él sintió el dolor.
0: Ángel Elian, puesto número 3,
3: Cerro Porteño.
0: Wilson no le metió a Cerro Porteño, le da Libertad. Olimpia y Guaraní. Cali no le mete a Cerro Dombo. Olimpia, Libertad Nacional. Ángel, arráncalo ya, tercero le pone a Cerro. Qué raro tanto ocho. Qué raro.
2: Cambió su podio.
3: Un integrante. Recoleta, ¿eh? Un integrante del podio.
2: Sí, había más
3: canario.
2: Más abajo estaba Recoleta.
3: Mi canario querido.
0: Le puse Recoleta en su podio.
3: Papuleado.
0: Y ahora se está yendo a pique.
3: ¿Qué?
0: Puesto número 2.
3: El club con nombre y apellido. Nacional querido.
0: Puesto número 1.
3: No cambio. Mismo campeón que el que di en la tercera fecha. Y parece que el tiempo me va dando la razón. Olimpia.
0: No aparece en su podio Libertad.
3: No.
2: Me va dando la razón como si fuese que él nomás dijo que Olimpia iba a ser.
4: Para su propio clipeo.
3: A mi beneficio, sí. Me va dando la razón otra vez, como pasó en la apertura.
4: Pero es raro eso porque, según tu expectativa, Cerro y Nacional lo van a pasar a Libertad.
3: Así es.
2: Y Libertad, que ahora está puntero, ni tercero va a
3: quedar. Por lo endeble.
0: Es raro y lento.
3: Que es Libertad. También, lo que está jugando
0: viene
3: Nacional.
0: Fabio. A ver si le damos un poquito más de... Vamos. Toque de...
2: San Lorenzo campeón.
0: No, Fabio.
3: Sí.
0: Fabio, no. Dame 5 menciones.
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0: Fabio, puesto número 3.
5: Nacional.
0: Puesto número 2.
5: Libertad.
0: Puesto número 1.
5: Se gana todo en el año. Olimpia.
0: Yo no le meten otra vez a Cerro.
3: Gana Cela 100 mil ovitas. Gana Cela 100 mil ovitas.
5: A ver, ahí puedo igual.
0: Day no, son muchachos.
3: Day
0: son
3: Poria,
0: tercero. No.
5: Yo ya. El tercero debe marcar la diferencia, ¿verdad? ¿Está bien?
4: Sí. Claro, claro, claro. Claro,
0: en
4: claro,
0: realidad,
4: claro.
0: La persona va a llevar 600 mil porque recupera sus 100 mil.
3: Así es.
0: Está bien, es tuyo, pero vos ganas 500 mil del resto, pero recuperás tus 100, papá.
4: Por eso dije 500.
0: No, ya sé, está bien. Pero también, si vos te vas a una cuestión estrictamente pura, vos recuperás tus 100 mil. ¿Qué pasa si vos perdés? Vos ganas de 100 mil.
4: Así mismo.
0: Pero vos recuperás tus 100 más el 100 de todos los muchachos.
4: Así mismo.
0: Tu inversión, claro, bien, bien, se resiente. Está haciendo inversiones para tener algún.
4: Bitcoins.
0: ¿Eh? No, ¿qué dije?
3: ¿Alguna herencia?
0: ¿Estará haciendo alguna casa y que va a ir a tener su
3: alguna herencia?
0: Aguantadero ahí.
4: Él me va a pagar ahí.
0: Sí, con la
4: caña y ahí.
0: Sí. Vamos. ¿Voy yo? ¿Yo?
5: No, cerra vos. Va Federico.
2: Epa, mira.
0: Ah, ya. Los 100 mil acá cada uno, muchachos. De Spori. Señores, ¿eh? Esto se transmite en vivo.
4: No, eso es para el final.
0: No, al final. No. Carlin.
3: Al final.
0: No. Ay, ese bolsillo June.
4: Para esa 24 de septiembre.
0: Claro. Bolsillo June no hay.
4: Para esa 24 de septiembre.
0: 100 mil acá.
2: No. ¿Y quién va a atajar?
3: No. Mucho menos. Mucho menos.
0: Nico Sosa le vamos a entregar el papel y los 100 mil. 100 mil de Carlin.
4: No.
3: Yo transfiero,
2: Talento humano que no se le echa a Nico,
0: No,
2: hasta 100, que termine el torneo.
0: 100 efectivo, hermano. No digas.
4: Hay que transferirle a Nico. ¿No?
3: Transferencia.
4: ¿Qué transferimos a Nico? No, yo no tengo.
0: No.
4: Yo no tengo. Van a poner 100 mil ahora, mi bolsillo.
3: Dale, no, yo no tengo mi billetera.
4: Yo no tengo mi billetera.
0: Bueno, y el que no puede mañana que entregue.
3: Bueno.
0: Federico ya dio, Judy, Wilson, Fabio. Ángel.
3: Salvo que Fabio me preste y yo le transfiera.
0: Dale, prestale y te va a transferir.
2: A esta altura, Fabio. Wilson,
0: no, no, trampa.
4: ¿Por qué trampa?
0: Wilson le dio a Carlin.
4: Y yo arreglo con él después.
0: Bueno, está bien.
5: Porque Wilson cree en Carlin y Fabio no cree en nada.
4: ¿Así de qué, güelita?
0: Es 100 mil.
3: Está teniendo problemas el banco.
0: Este es falso, ¿verdad? Espera, el 100 mil de Carlin es falso, muchacho.
4: No, es falso, por favor.
0: Tenemos 100, 200, 300, 400, 500, 600. Señor escribano, todavía Nicolás Sosa.
5: Estoy controlando acá que me transfiera. No quiero traer cuelita.
2: Vos tenés ahí, Carlin, tu celular también. Hacé nomás ya la transferencia.
3: Hay problema de señal.
0: Viene Federico Arias con el podio, los tres. Volvemos a votar, señores. La gran jugada y su nuevo podio antes que arranque la segunda rueda. Renovamos los votos, la gran jugada. Sí, señor.
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0: Federico Arias, puesto número 3.
5: Libertad.
0: Puesto número 2.
5: Cerro Porteño.
0: Puesto número 1.
5: Olimpia.
0: Federico va por medio casi lo seguro, ¿verdad?
3: Ningún podio es igual. ¿Cómo? En cuanto a la ubicación. ¿Eh? En cuanto a la ubicación. Ningún podio es igual en cuanto a la ubicación, digo.
5: Claro, el segundo y el tercero.
3: Claro, hay equipo.
5: Y si Olimpia es el campeón, tenemos varios, acá somos 4, ¿no?
3: Sí.
5: ¿Cómo también?
2: Yo le di a Libertad.
3: Pero
2: a Libertad.
3: Se invierte la, claro, ubicación.
5: Hay que ver el segundo y el tercero.
3: Fabio puso tercero nacional.
2: Pero no, ¿están seguros los de Federico? Como dice Bruno, mirá, no, si la tabla.
5: Está
2: ¿octavo?
5: Va por los seguros. Le pongo un octavo ahí. El único le puso a cerro, ¿no? Hasta ahora.
3: Sí. No, yo no, lo puse.
5: No. ¿Vos lo pusiste? Sí, pero no.
3: Tercero.
5: Lo tuyo era algo especial, ¿verdad?
0: ¿Sabes qué le pasó?
3: Tercero le puse yo.
0: La maldición de la equivocación de los tenores. Que se, no le conoce a...
5: Sí.
0: Ponele, cuando tengan, avísenme, muchachos. Vamos, mi querido Lucho.
2: Te voy a ir otra vez, cerro.
3: Ningún pollo dice una
5: en el chat. No, puede ser.
0: No,
5: pero lo pongo en la pelea seria. Para que vea si le alcanza.
0: Pero segundo, pues...
5: Claro, no, y bueno, pero no sé si le dan para primero, pero... Que va a pelear, va a pelear. Libertad está flojeando, Libertad.
0: ¿Me toca a mí?
5: Sí.
0: Vamos, Lucho. Casi lo seguro, ¿verdad?
3: Ningún podio es igual.
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0: Abraham me está proponiendo vía mensaje. Esto ya está rechazado in limine. Vea que dice que vos rebotás de una. ¿Sabes qué me plantea Abraham? Un badulaque este tipo.
5: Ya.
0: Vividor a sus padres, su mamá y su papá. Yo me iba a visitarle a su mamá y su papá. No paga jabón. No paga Andelú, él vive.
5: No tiene idea de ningún precio.
0: Nada. Él le vive a su pobre mamá, y él le preparó un guiso de arroz, algo así era que le. La habrá dejado en el tupper. No, ¿sabes qué me propuso? que él quiera hacer el podio, y si él le pega todito, tenemos que pagarle a él. ¿Entendieron vos ya? No.
6: Rata inmunda.
0: Exactamente. Ese, a partir de hoy, cuando va a entrar en su bloque, poneme eso, hermano. Porque vivirle a su papá, a su mamá, ya cuando él es adulto, 26. ¿Cuántos años tenés? 26 años, hermano. Que tiene novia.
7: Escoria de la vida, dice la letra,
0: no,
7: de la
0: no
7: música.
0: No, sé, tranquilo, Fabio. Así Pio dice.
7: Sí, claro.
0: ¿Eh? Poné.
6: Rata inmunda, animal rastrero, escoria de la vida.
0: No, no, no, muy fuerte. Espera. Voy yo.
2: Carlín te había presentado en la tercera.
0: No,
2: fecha.
0: No. Yo, por favor. Puesto número 3. Para mí, Cerro Porteño. Puesto número 2. Libertad.
2: Ah, no, ahí ya está cantado. Ponle nomás ya la polca. Pero poné CR7, si a mí me pusiste. Ah,
3: ¿qué hago? Si no, no CR7.
2: Gran chupa media CR7.
0: No, sí, tranquilo. Sí, señor, puesto número 1. Tricampeón de América, campeón del mundo, Olimpia.
6: Del triunfo final.
0: No, gloria, el purete, hermano. Vení, Nico. Escribano.
3: El escribano.
0: Perdón, ¿ya recibiste la transferencia de Ángel Fabio?
7: Sí, sí, sí. Ya está.
0: Ya está. Ok. Le falta darle Carlín con Wilson ahora.
7: No, ya le pasé ya.
0: ¿Ayer le pasaste?
7: No hace falta.
0: Ok.
3: Ya llegó.
0: Acá el dinero más el papel, todo en forma.
7: Nico, el papel puede sacar una foto para que todos tengamos.
0: Una foto.
7: Pues, ¿sí? Claro. Lanzamos en el grupo la foto.
2: Ya está en el grupo.
5: Porque si hay igualdad, ah, el primero se define el segundo. No,
0: pero claro, Fernando volvió a sacar la foto. ¿Cierto? Ya,
2: pero
0: allá enviaste.
2: Carlín y Fabio dieron igual, el mismo podio.
5: Claro.
2: Olimpia, bueno, Libertad Nacional.
5: Ellos repartirían. Gracias, Nico.
2: O sea, el único que puede ganar solo soy yo. Después ustedes se van a dividir.
3: No. Pero, ¿por qué dividir?
7: No, porque Federico dio diferente su podio.
5: Claro.
7: Olimpia
5: claro,
7: se
5: claro,
7: claro.
5: Fede si gana, gana solo.
3: Claro. Criterio de ubicación. Sí.
7: Porque el criterio de ubicación, pues.
3: Claro, si acertaste.
2: Pero, o sea, ¿saben qué podría pasar, por ejemplo? Supongan, Olimpia primero, Libertad segundo. Ah. Y tercero, 2 de mayo, por lo que Bruno y Fabio y también Carlín acertarían campeón, vice, pero ninguno de los tres acertaría al tercero. ¿Y ahí cómo se define?
5: Y ahí dividen entre ellos, porque son los que más
2: ciertos
5: tienen.
2: Ahí se dividen.
5: Claro.
7: ¿Y el podio inicial no se puede usar para desempate? Si pasa eso que decimos.
0: No,
3: te va a ir acá.
7: No, bueno, no pregunto.
5: No se puede. Campeonato uruguayo.
0: No. No corre lo tuyo.
3: No sé.
0: Bueno, está Néstor Beltrán para ampliar todo lo referente a Olimpia, escucharlo atentamente, seguirlo atentamente. Viene Néstor, 1721 personas, YouTube la Aranjuega en vivo. No se olviden, muchachos, darle like. 252, a 300 nomás llegamos y estamos felices, ¿está bien? 300 deditos gordos, como se suele decir. Vamos, mi querido Lucho. Hoy no está Edgar, repetimos, porque lamentablemente falleció su padre el día de ayer y él está yéndose a Vallemí para acompañar a su familia y también, por supuesto, darle el último adiós a su padre. Bueno, vamos, Lucho.
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0: Viene Néstor con la información de Olimpia. Viene Dani Maciel, viene Dani Troche. Perdón, tenemos una última información, Federico. Una foto
5: sobre
0: que ya llegó.
5: La canción que identifica a Abraham, enviaron ya la foto.
6: Rata inmunda.
5: Ahí está, a ver.
6: Animal rastrero.
3: No.
6: Historia de la vida.
0: Yeah. Haceme un.
3: Un
0: sticker, por favor. Míralo.
3: Nuestra ratita.
0: A todos lados. Abraham rat, vestido de rata, hermano. Qué bárbaro. Le contamos a la gente que está escuchando la radio. Mira, este es un espectáculo.
6: Rata inmunda.
5: Con los bigotitos de rata.
0: Mira lo que
2: es. Y las manitos recogidas.
0: Sí. Señor. La rata, de yudoka a la rata, hermano. Qué bajo hemos caído. Néstor Beltrán, con mucho gusto. Ampliando toda la info de Olimpia. Que nos contaba el compañero de entrada que Bentaberry sufrió una rotura fibrilar de 3 milímetros. Hablando de colegas que recordando, un colega dijo. Rotura fibrilar de 3 metros ahí.
3: ¡No! Se partió la mitad.
0: No, se equivocó, no, man. En vez de milímetros, dijo metros.
2: ¿Y aquí le preguntaron qué era pubalgia?
0: ¿Qué dijo?
2: Enfriamiento de los testículos.
0: No.
2: Le dijo a un colega y él con todo al aire, creyó.
3: ¿Caché, Javi?
2: No puedo decir.
0: ¿Cómo que enfriamiento de los testículos?
3: ¿Enfriamiento?
0: No. Bueno, está Néstor, muchacho. Quiero ir a Dani Maciel también Cerro, hermano. El sábado juega Cerro contra Trinidense. ¿Podemos ampliar todo lo referente a Cerro, Dani? Adelante, Dani, te escuchamos atentamente.
9: Claro que sí, Bruno. Por supuesto, sí, señor. Antes, Bruno, me recomendaron la ruta Villaliza, Asunción, Luque, Patiño para irme a Itagua el sábado. No por Ita y no ruta 2.
0: ¿Por qué no Ita, Dani?
9: No utilizar esa ruta del Hospital Nacional por el concierto que va a haber ese fin de semana.
0: Ah, por lo de reciclarte.
5: Pero está.
3: Sí. Marcial Samaniego.
5: Está no tiene más conexión, ¿verdad? ¿Lo tiene todavía?
3: Claro. Ahí está, va a Marcial Samaniego.
7: Yo no descarto esa alternativa. Ruta 1, hospital. Subimos hacia la casa del señor Pong y después está saliendo
3: enfrente
7: del
3: estadio. Siempre mucho tráfico igual por ruta.
2: La última vez que quisiste inventar, tardaste 3 horas por ahí, Carlín. Uh-huh.
7: Pero ruta 2, pues ya sabemos que va a estar muy complicado.
0: Usar nomás tu Google más.
2: Sí, eso nomás.
0: A ver, no, ¿cuál te recomendaron? Asunción, Villaliza.
9: Villaliza, Madame Lynch.
0: Ajá.
9: Autopista Luque.
0: Luque.
9: Areguá. Patiño, salimos directo de vuelta en la zona céntrica de Ipacaraí y ahí a la derecha para ir directo al estadio del 12 de octubre.
0: Areguá muy angosto, me dice acá uno de los muchachos.
7: No, y ruta 1 también, es el riesgo. Ruta 1 te toca un camión medio viejito de adelante y...
9: Chao, Federico nos contó ayer que él tardó casi 2 horas la última vez que se fue
5: por toda la mañana.
9: El Hospital Nacional.
5: Toda la mañana, sí, por la ruta convencional, sí. Acá por ruta 2, ¿verdad? Sí. 9 de la mañana y llegamos a 11:05.
0: En su cuenta de Instagram, Antonio Vareiro se retira del fútbol. No es fácil escribir estas palabras. Hoy me despido del fútbol profesional, dice. El demonio Vareiro. Qué polémica tuvo él en Olimpia, ¿verdad?
2: Y a Cerro siempre le hacía goles en la olla.
3: Y casi siempre de cabeza.
0: ¿Y cómo saltaba el tipo, ¿verdad? Tenía una estatura pequeña.
2: Mi estatura.
0: Pues ¿cómo saltaba?
7: Y su, sí, su último salto en primera fue el que dio que hablar. Por todos lados. Su último salto que no fue
3: pero con la
7: para
3: mano.
7: Cabecear.
3: Claro.
0: Porque él después de Olimpia, después de la polémica que hubo, él se fue a Encarnación.
7: Sí. Dejó a jugar a Guaraní de Fram.
0: Y pero enseguida se
5: recibió. No terminó el campeonato. Nosotros teníamos una información. Me acuerdo que la gente lo trataba mal. La señora después admitió, pero fue así. No terminó. No.
0: Después creo que se fue
5: al 12 de junio. Tiburón Torres le dirigía en Encarnación.
0: Ah, pero después creo que se fue a 12 de junio.
5: Ajá.
2: Puede ser, sí.
0: Y ahora él oficialmente se despide del fútbol, entonces.
3: Guaraní de Fram.
0: Sí, no, eso ya sé. No. Vos que no escucharas la radio, ¿no? Lo que está. Y después se fue a 12 de junio, me dicen a mí.
2: ¿Y ahí está con la camiseta de 12 de junio o no?
7: Capiata no, sí.
2: Capiata. No, la del medio.
3: La del medio es 12.
2: Trinidense, no.
0: No, él no estuvo en Trinidense.
2: 12 de junio.
7: Trinidense estuvo antes de General Díaz, eso sí.
2: ¿Ah, sí?
7: Antes de General Díaz.
3: Puede ser tricky.
0: Y él hace un collage de todos los lugares donde estuvo, de
7: exacto,
0: los clubes.
7: Sí.
0: O sea que Guaraní de Fram fue su último club.
10: No, creo que fue el último que vos
5: decías. No, porque ese fue hace mucho ya.
10: Capiatá, creo que fue Capiatá.
0: Pero pues, vamos a ver.
2: Pero ahí solamente incluye los equipos de primera división.
10: No, no. Veo. Estaba Fran allá con el 20 de Guaraní.
3: Claro.
10: Allá hasta arriba.
0: En el WhatsApp se me van a decir los perros. 0849-55000. A ver. Bueno, Dani, perdón. Contábamos nomás esto para adelantar. Atención con todos los referentes a Cerro Porteño.
10: Ahí puso toda la, todos los escudos donde jugó.
0: ¿Capiatá era?
10: Sí, Capiatá. Capiatá. Era Capiatá.
2: Ah, después de Guaraní de Fram se fue a Capiatá.
10: Sí.
0: Mm. Bueno, ya volvemos con Dani. Hacemos un pequeño ajuste. Néstor, ampliamos todos los Olimpia, por favor. Ah, me dice acá en Capiatá, Bruno, estaba el demonio, me dice. Capiatá fue su último club, entonces.
2: Sí, Capiatá.
0: Otro me dice acá, Luque Yucurí Areguá, Patiño. Para llegar. Dame un poco de audio WhatsApp, a ver.
11: Bruno Pon, Guachi Núñez sueña que algún día quiere ser presidente de Olimpia.
0: Ah, dijo eso el senador. Ah, mira. Acá estuvo, ¿por qué no?
7: Pero hay muchos... tiros al aire en este tema del Olimpia. Y hay que decirle a los que van a hacer tiros al aire que para ser presidente del Olimpia vos tenés que tener por lo menos tenés que haber sido por lo menos un periodo miembro de la comisión directiva. No es que vos te vas nomás como se fue, en Cerro está padrón abierto, en Cerro de la Antigüedad 10 años como socio. En Olimpia no, en la época de Trovato se cambió el estatuto y tenés que ser miembro de la comisión directiva un periodo y después te candidatas. Así que Bachi Núñez no es que viene la próxima elección. Yo, bueno, no va a ser, no puede ser candidato a presidente de la Olimpia.
0: Bueno, Néstor, adelante con mucho gusto.
12: Sí, gracias, Bruno. Ya van saliendo los últimos futbolistas aquí en lo que es la Villa Olimpia, haciendo oficina también el presidente del club, Rodrigo Nogués, aquí en las instalaciones del Centro de Alto Rendimiento. Contar que Brian Ventaverri sufrió una rotura fibrilar de 3 milímetros, lo que significa esto, que va a estar fuera entre 3 semanas a 1 mes aproximadamente. Él y Erling González son las bajas que tiene Pablo Sánchez en su plantel por motivos físicos, y ambos tienen un proceso similar de recuperación en cuanto a los días y o semanas en este caso. El probable equipo que va a ir trabajando de cara a lo que será el partido del fin de semana es el siguiente: en el arco Lentinelli, a ver, hay que ir acostumbrándose, Lentinelli en el arco, línea defensiva Raúl Cáceres, Juan Vera, Mateo Gamarra y por izquierda Coyote Rodríguez, medio sector Fernando Cardoso, Richard Ortiz con Fernando Alfaro, Franco Alfonso o Rodney Redes, Romeo Benítez, y como centro atacante el punta, no hay dudas, Gabriel Ábalos.
0: Jugate un poco, Franco Alfonso o Redes contra Libertad.
12: Redes.
0: ¿Por qué?
12: Y porque tiene uno, porque es un partido directo y tiene también una facilidad al gol distinto a todos los demás volantes y jugadores ofensivos.
0: ¿Está en condiciones de armar en la banca?
12: No. Prefiero esperar por lo menos un día más, Bruno, o por lo menos preparar bien en limpio. Ya, y ver una idea, porque por ejemplo, y también lo dijo en conferencia pasada y también a Sánchez, que van a ir quedando nombres pesados fuera incluso de los 23. El partido pasado, por ejemplo, si bien es cierto, no está teniendo un buen semestre, pero quiera sea o no, es un apellido pesado, me refiero a Rubén Lescano, quedó fuera incluso de los 23.
0: Ya, gracias, Néstor. ¿Quería agregar algo más?
12: Olimpia vuelve a trabajar mañana por la mañana, en donde ya va a ir, vamos a ir teniendo un panorama más claro, si es que la teoría que tenemos nosotros en lo previo a falta de 4 días del partido se va confirmando, o si existe alguna modificación más por el camino.
0: Bueno, gracias, Néstor, muy amable.
12: Chao, Bruno, un abrazo para todos.
0: Perdón, por favor. Menú del día, mi querido Néstor.
12: Guiso de fideo caracolito con carne.
0: Ah, muy bien. Mandioca, pan, batata.
12: Galleta cuartel.
0: Galleta cuartel. Bien, mucho carbohidrato ahí, mi querido Néstor.
2: Sabemos a dónde se va todo.
0: No.
12: Sí. Y después vemos cómo recuperamos.
0: Déjenle tranquilo. Gracias, Néstor, muy amable.
12: Un abrazo para todos.
0: Un abrazo. Vamos hasta Dani Maciel con toda la información desarrollada de Cerro Porteño. Dani.
9: Sí, Bruno. Mañana va a estar confirmando el profe Gustavo Costas el equipo. Si va a jugar con tres volantes, vamos a esperar el reemplazante de Carlos Chena. Si va a jugar con dos volantes, que serán Morel y Piris, cómo va a formar esa mitad de cancha principalmente, porque después prácticamente está todo confirmado, dejando un signo de interrogación con respecto al lateral izquierdo, porque Blas Riveros ya está a disposición. Rofo en el arco, Ramírez, Velázquez, Quintana, Guillermo Benítez o Blas Riveros, Morel, Piris, Damota, esperar el reemplazante de Chena. Y las novedades principales, Gabriel Aguayo y Juan Manuel Iturbe se suman a Araujo, a Fabricio Domínguez Huertas, a Blas Riveros, reitero, y por supuesto a Klimovic, que ya jugó inclusive de titular, a la lista de los jugadores que se están recuperando y están a disposición del entrenador Gustavo Costas. Con esto también vamos a esperar cómo forma la banca y quiénes serán convocados mañana para quedar concentrados ya esperando el partido del próximo sábado. Por suerte, Costas, y esto lo dijo, está recuperando jugadores importantes. Y quiero también dejar en duda si Gabriel Aguayo puede ingresar desde el vamos para este partido importante frente a Sportivo Trinidense.
0: Dani, vos no sabés si Cerro ya está trabajando en mirar, observar, ojear refuerzo para el próximo año.
9: Sí, Bruno, ya lo están haciendo.
0: Ya lo están haciendo.
9: Gustavo Costas está trabajando en eso con los miembros del departamento de fútbol. Y principalmente, y esto ya lo podemos decir hoy, una de las prioridades que quiere Gustavo Costas es contar con extremos para el próximo campeonato.
0: Pero y en ese caso le tendrían que... no sé si ya no tener en cuenta o sacar a Cecilio y a Iturbe. Ellos son extremos.
7: No garantizan, pues.
3: Sí, no juegan.
7: Y tiene que traer a dos que garanticen que jueguen por lo menos de 22 partidos, jueguen 18, 17.
10: O sea, va a buscar titulares.
7: Iturbe y Cecilio, ¿cuántos partidos jugando?
10: Titulares.
3: No.
0: Con continuidad. Pero los dos pues tienen contrato todavía, Cecilio.
10: No,
0: y...
10: está bien.
0: E Iturbe.
10: Está bien, pero como.
9: Bueno, están diciendo, ¿recordás la conferencia de prensa después del partido con Guaraní en el Defensores del Chaco, cuando Costas dijo lo siguiente: nos falta mucho de mitad de cancha para arriba?
0: Recuerdo.
9: Y dijo algo muy importante: hoy no cuento con extremos, por eso muchas veces dependemos de las subidas de Iván Ramírez o de Guillermo Benítez o Blas Riveros. Y lo dijo el propio Costas, no es que nosotros estamos analizando o dando a entender algo que podría haber dicho el entrenador. Lo dijo él de manera directa y con esas palabras.
0: ¿Y qué pasa? Yo creo es muy probable que lo vendan a Lucas Quintana. Le van a necesitar un central.
7: Claro, totalmente.
0: O aunque se quede Lucas Quintana, necesita un central.
7: Costa habla de lo que necesita hoy. Porque la vez pasada jugó Bobadilla de extremo y el otro extremo era Iván Ramírez. Y así uno puede encarar la copa. Necesita dos extremos que jueguen. Tener a Liceda y falta otro. Aguayo, sí, lastimosamente no asumió nunca. Y Iturbe y Cecilio están más en la fisioterapia que en la cancha.
0: ¿Y qué otros puestos sabes?
9: No, de momento eso, Bruno. Por supuesto que después, si es que hay alguna transferencia, porque en este mercado último, a mitad de año, hubo sondeos por Jonathan Torres, por ejemplo. Si se va él, seguramente van a buscar otro centro delantero, porque Vegetti todavía tiene contrato largo. Es cierto, hablaste de Lucas Quintana, que puede ser una de las transferencias, pero él ni siquiera viajó a la pretemporada a mitad de año. Jugó contra Palmeiras, hizo un gran partido. Prácticamente estaba todo para que él pueda ser transferido, por eso no fue parte de la pretemporada. Y después terminó quedándose. No se quiso ir. Recibió una propuesta de Arabia y dijo, no, prefiero quedarme en Cerro Porteño y ver qué pasa más adelante. Pero Federico también el otro día en el TT decía algo muy importante: los mercados de pase a fin de año, no son tan buenos como los mercados a mitad de año.
5: No, de Europa.
9: Entonces,
5: no,
9: vamos
5: no,
9: a ver.
5: No, no, no, casi no contratan. Contratan muy mercado interno, exacto, muy mercado europeo. A Sudamérica vienen a buscar generalmente en junio, mayo, junio.
9: Y si bien el fútbol brasileño paga bien, después de este tema que comentaba Bruno el otro día, de que paulatinamente van a ir bajando la cantidad de extranjeros en campo desde el Vamos, hay que ver también cómo encaran ellos, ¿verdad?
0: Bueno, Dani, ¿algo más que quieras agregar?
9: ¿No me vas a preguntar a mí el menú hoy?
0: Ah, no, perdón, perdón, perdón, por favor, craso error mío. Menú del día, Dani.
9: La otra vez le preguntaste a Néstor y no a mí, ya me puse un poco celoso.
0: No, bueno, no, no, pero si vos sos pionero.
9: Están enojando, no, están ladrando.
0: No. ¿Vos con foto luego sí que nos envías?
9: No, no, pero te voy a enviar la foto, prometido. Te voy no, a enviar
0: pero contanos ya cuál es el menú y después la foto.
9: Guiso de fideo cortadito con alito.
0: No, no, vos con foto envías.
9: No, pero te voy a enviar la foto, prometido. Te voy
0: pero
9: a la
0: pero
9: foto.
0: Contanos ya cuál es el menú y después la foto.
9: Guiso de fideo cortadito con alita de pollo rallado y batata.
0: No te salve, María.
5: Los dos comen guiso, ¿verdad? Los dos se rompían.
0: Pero Mar Paul.
5: Sí, sí.
0: Alita, batata.
5: Néstor ya se declaró
0: en la pausa. Néstor Galleta Cuartel dijo.
5: No,
0: ese estaba ya por el 29, 30. Bueno, sí. Bueno, esperamos la posición de Aníbal.
9: Abrazo para todos, Bruno. Hasta más tarde.
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1: Está Dani Troche con toda la actualidad. Abre Guaraní la fecha ante Sportivo Luqueño. Luqueño está muy mal, ¿verdad?, con respecto al tema del promedio. No sé si para este año, pero para el próximo puede sufrir.
2: El próximo,
1: ¿verdad?,
2: sube uno, sí, que haga no, una buena cantidad de puntos y puede bajar.
3: Lo que le da respiro es que los dos condenados por el descenso ya están ahí nomás y siguen perdiendo cada vez más partidos. Era el caso de Rubio Ñu y de San Lorenzo.
4: Y Luqueño le ganó a Rubio Ñu un partido recontra clave.
3: Porque no, si Luqueño, uno de los dos empezaba a despegar, como el caso de Rubio Ñu, por ejemplo, que parecía que con Torrente iba a empezar a despegar, ahí se podía preocupar Luqueño, pero hasta ahora no arranca
2: Luqueño. Luqueño no baja este año.
3: No.
2: Pero el
3: no,
2: próximo, no, el próximo a peligra.
1: Por eso, el próximo año. ¿A qué hora juega mañana Guaraní versus Luqueño? ¿Qué tal, Dani Troche? ¿Cómo te va?
5: Bien, 4:30.
1: Sí, señor.
5: 4:30 mañana el partido en Itagua.
1: En Itagua. Luqueño local, ¿verdad?
5: Luqueño local, sí. Sí, escuchen, yo sé que se van a dar cuenta, al toque se van a dar cuenta allí en la mesa, porque siempre son muy, muy atentos ustedes. El equipo que probó Chiqui. Miguel Martínez en la portería. René Rodríguez. Imanol Segovia. Thiago Servín. Y Leandro Allende. ¿Ya se dieron cuenta de algo?
2: Sí.
4: Méndez.
5: Armando Méndez. Sí. Le probó en el medio sector por derecha.
6: Juega por Mati López.
5: Exacto. Así mismo, Fede. Entonces sería... El equipo que probó, seguramente esto se va a confirmar en la charla técnica. Ya cambió Chiqui, ya hizo cambios en la charla técnica cuando teníamos un equipo. Pero sí, este es el equipo que probó. Armando Méndez por derecha, Luis Martínez, Jesús Llano, definitivamente va a ser el elegido para reemplazar a Mati López. Y Diego Fernández. Adelante probó la dupla de siempre, Carlitos Arrúa y Juan Manuel García. Entonces, así como están las cosas, Bruno, compañeros de audiencia, Méndez estaría arrancando, pero como volante por derecha, y René Rodríguez como lateral.
1: Bueno.
2: El doble lateral, entonces.
1: Sí. Guaraní, ¿cuántos puntos está del líder?
6: 6.
4: Igual que Cerro.
1: 6 puntos. No, es mucho, ¿será?
6: No.
1: Ojo, Juan.
5: ¿Vos le sacaste a Bruno?
1: Yo le saqué, sí.
6: Wilson lo puso, ¿no?
5: Yo le puse. Mira que te aconsejo que le dé alguna fichita.
1: ¿En serio?
5: No creo que, bueno, no sé si para campeón, pero por lo menos para estar en el podio allí sí o sí.
1: Y vamos a ver.
2: ¿Y Wilson le puso?
1: Wilson le puso. Vamos a ver. Vamos
6: ya
1: a ver.
6: Toda la plata y todo, ya no hay...
4: no hay vuelta atrás,
6: amigo.
1: Sí. Bueno, ¿qué más, Dani, para cerrar?
5: Hoy a la tarde entrena 16 horas entrena hoy el equipo de Francisco Arce aquí en el Comité Olímpico, así que nosotros aguardando por esa última ya movilización, pensando en lo que va a ser el partido el día de mañana. Hoy también en la concentración después de la práctica, esperando lo que va a ser el partido el día de mañana tempranito, nosotros rumbo a Itagua para el encuentro que va a abrir la fecha entre Guaraní y Sportivo Luqueño. Realmente yo creo va a ser un muy buen partido, porque Guaraní quiere prenderse en la parte de arriba, Luqueño está con este tema que ustedes están mencionando allí en la mesa, así que seguramente va a ser un partido bien abierto y allí vamos a estar Dios mediante, Bruno.
1: Bueno, un abrazo, gracias, Dani.
5: Otro.
1: Gracias. Muchachos, a la vuelta de Edgar, ya venimos con el mini resumen. Perdón, de Lucho quería decir. Perdió Ecuador, perdió Uruguay.
4: Ambos con técnicos debutantes.
1: Sí, los dos debutaron, ¿verdad? Sí. Gallardo seguro. El Cachavacha también.
6: Corral también, sí.
1: Y los dos perdieron contra equipos orientales.
6: Sí.
7: Así es.
1: Uno
6: es el fútbol sudamericano.
1: Corea y Japón.
6: A los dos le hicieron 3.
1: Sí, señor. Para que ustedes vean.

0: yo creo que vamos a llegar a la Copa América con grandes chances así. Sí.
1: ¿Sí?
0: De ser campeones.
2: No, yo vamos a, sí, bueno, sí, yo estoy de acuerdo con vos. Pero quiero verlo un poco contra Colombia.
0: Colombia va a sufrir una renovación también. Se retiró James.
1: Hay que ver. Hay que ver.
3: ¿Qué pasa? El suspiro de Fabio, ¿eh?
4: No, nada.
3: Contra Bolivia, comencemos por ahí, ¿verdad?
1: No, claro. Empecemos
0: a hacer proceso. Bolivia no puede ser un parámetro de nada.
3: A marcar, ya, pero si no le ganaba Bolivia.
2: Hablame bien ya. ¿Qué lo que vos no le veas para hoy ni entre los tres primeros?
1: De la Copa. Hoy por hoy no.
2: ¿Viste?
1: Hoy por hoy no. No, hoy
0: un
1: no.
0: Un equipo que eliminó a Alemania y que América, le dio partido Copa América, a Francia. Puede pasar cualquier cosa.
5: Perú llegó a una final hace poco contra Brasil.
0: Sí, pero desde el 79 que no pasa cualquier cosa con nosotros.
5: No, pero vos podés llegar a una final y llegar a la final.
0: No, pero yo hablo de campeonarlo. En el 2011
1: llegar a la final. Llegar a la final ya va a ser algo realmente demasiado bueno.
6: Preguntarle al 2011.
1: Claro, demasiado bueno.
0: Bueno, pero no histórico.
5: Se encontró con el mejor Uruguay de la historia.
6: Pero la cantidad de paraguayos que viajaron y toda esa cuestión fue muy movilizante, ¿verdad? Pero hay que ver el tema. Calini dice Perú-Brasil, sí. Copa América es esas dos semanas ahí de mata-mata.
0: Claro.
6: Ahí cualquiera 28. Le puede tumbar a cualquiera.
0: A mí me dijeron, y lo conté un sábado, que le hablaron al oído a Robert Harrison y le dijeron que si Paraguay gana la Copa América, él va a ser el presidente de una asociación paraguaya más laureado. Porque estaría... de sumando a lo que ya se logró de haber llegado a un quinto partido en una Copa del Mundo, siendo campeón de una Copa América.
3: Sumarle las categorías menores, ¿verdad? Bajo el tema de Sur, preolímpico.
5: Preolímpico. Eso no entra en esta historia. Sur ahora, porque
3: no.
5: Se transmite por televisión.
3: ¿Cuándo 2022, preolímpico de Venezuela.
5: Hablame
3: de
5: Sub-20, Sub-15,
3: Juegos Olímpicos.
5: Olímpicos, sí. Preolímpico.
3: Pero es todo de Sur, Galín.
5: Cuando sepan los panamericanos también vamos a estar.
3: Toda la exposición.
5: No es lo mismo. Para mí no entra en el coso. En el
3: pero
5: ranking.
3: Te subo, todo suma. La Sub-15.
5: Evidentemente uno se pone
3: el Sudamericano Sub-15.
5: Eso sí, porque son torneos de fútbol. Son torneos organizados por la Conmebol, el Mundial por la FIFA. Pero escribanos, Harrison, ¿cuánto de sur ganaste vos?
3: No, pero todo suma al historial. ¿Sabes la cantidad de chicos que ahora están apareciendo con los de sur también?
5: ¿Cuántas ligas pro de la Conmebol ganaste vos?
3: Nosotros pensábamos.
0: Pero nada se compara con la absoluta. Vos podés ganar 10 o de sur también si querés.
6: Aparte, participaron todos los equipos de Sudamérica.
5: No,
3: Brasil no.
5: Brasil y Colombia no estuvieron.
6: Elemental Guayana,
3: Panamá. Pero, ¿sabes cómo vamos a meter cara acá? Ayer la repercusión que le dimos nosotros en pleno programa.
6: El tema del logro, pues nomás está diciendo.
3: También ahí, ¿verdad?
6: El tema del logro de
3: Australia lo
6: pensábamos. A Robert, ¿verdad?
0: Sí,
6: ¿Le habló de sur o no?
0: No.
3: Obvio, todo. Todos si gana la Copa América.
0: Todos se centralizó en Mundial.
5: Por femenino, ¿cuánto ganaste, Escribano Harrison?
6: Por favor.
5: Robert ganó.
0: No, se centró todo en lo que ya se hizo en el Mundial y ahora lo que se podría hacer en la Copa 2028, Copa América.
3: Deje ganar la Copa América y después todo suma.
6: No, pero la final llegamos sin ganar un partido, Pepelo, pero llegamos.
5: No, llegamos.
6: Llegamos, hermano. Hay equipos que llegan sin ganar partidos y salen campeones.
2: No, yo gané el título de los Punanti.
6: ¿Eh?
2: El título de los Punanti.
6: Sí, le llamaron ahí. Por ahí, pues, ahí en tu
5: logro. Yo lo logro.
6: En tu presidad.
3: Claro que se va a poner seguramente. Todo se va a mirar.
6: No, mira que antes del Mundial se ganaba todo eso y no había ni un reconocimiento.
3: Claro, pero
6: antes del Mundial lo ponía...
5: Fusal, campeón Pinandí.
6: Talla baja y todo, porque no daba, hermano.
3: Claro, pero
6: aparte va al Mundial, comienza a ser el disparador.
0: Sí.
6: Y el quinto partido mentiroso porque...
5: Clasificaban
6: tres. Esta vez cuarto de final y esta vez fue octavo de final.
0: No, claro, por eso le dicen...
6: Es complicado el tema.
0: Por eso le dicen quinto partido.
6: Ahí vamos a pelear Oscar contra Robert, sí.
0: Claro.
3: Aquí ya no estuvo Alemania. O no fue víctima Alemania.
6: Cierto, también.
3: Así que eso... Todo suma, pero todo partiendo de la base de ganar la Copa América. Después le vas poniendo cositas.
5: No, pero si gana Copa América va a ser un logro muy fuerte para Robert.
1: No, pero ¿quién no logró? Después, como dice, es categórico. La fuerza que va a tener eso es imposible de igualar después. ¿Cómo? ¿Cómo lo hace? Si el último gran logro es 79. Y después todo lo que se destaca, siempre le celebramos, cuatro mundiales consecutivos, plata en los Juegos Olímpicos, hasta ahí llegamos, ¿verdad?
2: Y en la Copa América del 2028 va a haber equipos así invitados, esos bizarros, Japón.
3: ¿Japón estuvo en Brasil? No. ¿O quién estuvo? ¿Qatar estuvo en Brasil 2019?
0: Jamaica estuvo también en una Copa América.
1: ¿Seguro? Sí. Está, ¿seguro?
6: Jamaica, no. Jamaica fue rival de Paraguay en la Copa América del 2015. Estuvo en el grupo de Paraguay.
2: ¿Pero ahora se prevé o no?
5: Esa no fue la Centenario, fe. ¿O 15?
1: ¿Cuántos invitados
5: de
1: Concacaf? Hubo 4, ¿verdad?
3: Chile fue 15.
6: Yo creo que sí, porque tiene que llegar a 12.
5: Canadá, si es que no, si es que no se hace en Estados Unidos con 16 de vuelta.
1: No, por eso.
3: En Estados Unidos va a ser 2028.
5: Entonces va a estar en Estados Unidos sí o sí.
3: Canadá.
0: Canadá y México.
1: Canadá, México.
5: Y ahí tenés 13, te faltan 3.
1: Tres invitados más. O sea, seguro se va a hacer por el ranking que tienen ellos allá en CONCACAF. Para invitarlos.
2: No, pues yo creo que van a abrir. Puede ser Japón, Jamaica.
1: Hay que ver.
2: Y va a ser todo CONCACAF nomás, bueno.
6: Qatar fue, Qatar fue porque era organizador del mundial. Entonces puede ser Marruecos también, te aparece.
0: Upa, claro. No, viene y te gana la Copa América. Marruecos. Es un africano, campeón de Copa América.
6: Fue campeón del mundo hace poco.
5: Sí.
1: Sí.
5: En algún momento se analizó, recuerdo allá por los 90, invitar a España, por ejemplo.
2: Pero,
5: por ser la madre patria.
2: ¿Te acordás? Creo que la reglamentación de antaño era que si, por ejemplo, salía campeón, eso que decía Wilson, Marruecos, Japón, otro equipo. Imagínate Marruecos sea campeón africano, un equipo africano. Sí. Pero creo, antes, si mal no recuerdo, si salía campeón un equipo que no era la Conmebol, el que quedaba segundo, ese era
1: pasaba, campeón. Iba a pasar con la Copa Libertadores si lo ganaba un mexicano, por ejemplo.
2: Sí. Yo estoy acordado, era la Copa Libertadores.
1: Sí,
2: era,
1: con, no era con la Copa
6: clubes, América. No puede representar en el Mundial de Clubes ni la Intercontinental. Claro. No podía representar.
1: Con los clubes mexicanos.
0: Y en Copa Sudamericana pasó que un norteamericano ganó, Pachuca. Pachuca. Que le ganó a Colo Colo. Norteamericano ganó la Copa Sudamericana.
2: Sí, señor. Venimos con el mini resumen.
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2: Atención, señores, gracias a la audiencia. 366 gorditos. 366 me gusta. 1385 siguiendo ahora la transmisión en YouTube, La Gran Jugada en vivo. 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Arrancamos el mini resumen y hoy es 24 de septiembre del 2026. Temperatura actual, Ángel.
3: 27 grados.
2: Guerra entre Mbappé y Yamal por el Balón de Oro. ¿Qué dijo Lamine Yamal? Dijo, pocos hacen divertir como yo, y eso debe contar para ganar el Balón de Oro. Mbappé dijo: el Balón de Oro pasa por ganar trofeos colectivos. Federico Arias, buenas tardes.
6: Buenas tardes, Bruno. Tengo dos. Uno porque tiene que ver con el tema que recién estábamos hablando, que acá me escribe alguien que está en el tema, que en la Copa América estarían México, Estados Unidos, Costa Rica, Panamá, Jamaica, y el equipo invitado sería Arabia Saudita. Razones ya se conocen, ¿no? La
3: Mundial.
6: El tema de claro, la parte económica para completar justamente que queden 16 equipos en la fase. Y después estaba leyendo lo de Brasil, que juega mañana a las 7 AM contra Australia. Ancelotti confirmó esta delantera, escuchen: Vinicius Junior, Rafinha, Endrick y Estevão. Los cuatro arrancan mañana, confirmó el equipo Ancelotti. Muchos nombres nuevos en defensa, en el arco también, pero en el ataque frente a Australia mañana 7 AM, Vinicius Junior, Rafinha, Endrick y Estevão.
2: Luego de perder ante Corea del Sur, la selección ecuatoriana 3-0, Gallardo dijo: nos costó en ataque y tener decisión. Carlín Correa, bienvenido, lo vi. Buenas tardes.
5: Buenas tardes, señor Pond. Hoy a las 15:45 en el Johan Cruyff Arena en Ámsterdam van a abrir la National League Europea postmundial, Países Bajos y Alemania, con técnicos debutantes, Jürgen Klopp por el lado alemán y Xavi, el técnico de Países Bajos. Lo que se habla mucho, o se habló mucho en la previa, es que el conjunto que dirige Jürgen Klopp tiene nuevas cuestiones disciplinarias. Nada de celulares en el gimnasio ni en la sala de masajes. En la previa de los partidos tampoco. Eso que vos estás en el gimnasio con tu celular y después te vas a ir a entrenar, nada de eso. Todos tienen que cenar a la misma hora. En la época del técnico anterior había un horario abierto y vos te querías ir 7:30 y Ángel Elián 8:30, Federico Siga a las 9. Eso no existe. Todos a la misma hora.
2: ¿Con qué selección?
5: Alemania. Ah. Y también Jürgen Klopp dijo: nada de familiares. Va a haber momento para ellos, nada del hotel y otra cosa, muchachos.
2: Ah, con Nagelsmann la familia era la visita era abierta.
5: Ah,
2: y con Jürgen Klopp.
5: Y cada uno se iba a cenar a la hora que quería. Había una hora entre 6 y 10 de la noche y cada uno hacía lo que quería. Acá no, toda la misma hora. Ah. Sin celular en la cena, sin celular para hablar con el compañero mientras se disfruta de la cena. Nada de que yo estoy en mi teléfono y no te miro en el acá, no. Nada de eso. Y otra cosa. Si ustedes quieren hacer su peinadito, nada de que me entre el peluquero al hotel. Ya vienen de afuera con el peinadito.
2: Epa.
5: Nada de meter al peluquero. Dice que metían antes al peluquero. Entraba, mejor está yo. Y se hacían los peinados. Ahí una cosa de loco, los pelos, un desastre. Nada de eso. Las normas de disciplina, las más conocidas que Jürgen Klopp implantó en este su inicio de proceso con la selección.

0: Coquito Martínez, que jugaba en el Barça, marcó el primer gol en la historia de este estadio. Su equipo ganó 4-2 el Abrelatas, como también se lo conocía. Militó durante 7 temporadas en el conjunto catalán, jugó 225 partidos y convirtió 168 goles.
1: Ángel Elian, ¿cómo estás? Bienvenido al mini resumen y buenas tardes.
2: Bien, Bruno, saludos para todos. Y hoy tenemos UEFA Nations League. A las 3:45, 15:45 juega Erling Haaland. Noruega versus Dinamarca. Después tenemos un partido atractivo también. Países Bajos versus Alemania. Germany. Sí, señor, 3:45 ese partido. Austria versus Israel y Portugal versus Gales. Con nosotros. Y además de
1: atención, ¿qué? Se presenta una denuncia en tu contra, ¿qué? Ángel.
2: ¿Qué hay?
3: Que Cali Correa ya habló de, pero con lujo de detalle, de una perorata, Países Bajos, Alemania.
2: Sí. ¿Y los otros partidos?
3: No, pero vos acabas de dar Países Bajos, Alemania también.
2: Ah, pero ¿y los otros partidos?
3: Vos acabas de dar Países Bajos, Alemania también.
2: ¿Y Noruega mencionó?
3: No, pero Países Bajos, Alemania ya sí mencionó.
2: Noruega mencionó todos los partidos que estoy dando.
4: No, Países Bajos, Alemania.
2: Países Bajos, Alemania. Ah, entonces se juega.
4: No, pero repetiste, hubiese salteado por lo menos.
1: Entonces coge válido.
2: Una cosa es destacar un partido en sí y otra cosa es dar toda la hoja de ruta.
5: Que le quieres hablar de torneo de competencia.
4: Nosotros nos miramos con Federico y.
6: Hoy a las 15:45 en el Johan Cruyff Arena en Ámsterdam. Van a abrir la National League Europea postmundial, Países Bajos y Alemania.
1: A ver.
2: ¿Y después los otros?
1: Y Ángel entró con la misma.
2: Y entró Noruega. Sí. En Noruega también juega hoy.
1: Vamos por la impugnación, suspensión de un día.
2: Portugal Gales.
1: Mini resumen. Voto Wilson.
2: Portugal Gales.
1: Por la suspensión.
4: Error.
1: Por la condena.
4: Condena.
1: Carlín.
5: Yo me inhibo porque soy uno de los mencionados en el caso.
1: Ok, Federico, por la condena.
3: Estoy muy molesto, condena.
5: Sí, la condena.
1: Señores, bueno, córtenle el micrófono. Fabio Martín, Fabito, buenas tardes.
5: Buenas tardes, ya hablamos hace rato de la victoria de Libertad en penales sobre Fernando de la Mora en Copa Paraguay. Ayer también pasó San Lorenzo ante 4 de Mayo Capíbar. San Lorenzo espera por el ganador de Cerro Rubio Ñu en la siguiente ronda. Para hoy tenemos Tembetarú y Teño a las 4 de la tarde y a las 18:30 juega Recoleta ante Guaireña. Recordando que Cerro juega el próximo miércoles 7:30 de la tarde ante Rubio Ñu y el jueves Olimpia ante Sportivo Luqueño, octavos de final Copa Paraguay.
1: Ya envió la imagen. Vamos a convertir en mini resumen. Ahí está. Algo, ¿no? Dani Macías, papá, la batata al lado, queso rallado, el guisito de fideo con la alita de pollo. Y veo ahí una agua con limón. Pero ese es más o menos para tratar de curar el pecado. ¿Verdad? Sí, señor. Para que no suba tanto la presión, ¿vio? Atención, señores, se prepara Abraham Acosta, aún no ha tomado posición, extrañamente. Perdió Uruguay contra Japón, ¿verdad?
5: Ecuador con Corea, los dos goleados.
2: Ojito, porque como dijiste ya eso hace rato, capaz todos te votan por la impugnación también.
1: Epa, no.
2: Así que ojito con repetir todas las cosas acá.
1: Uruguay, perdió 3-0 ante Japón. No se dijo todavía en el
5: circuito. Los dos goleados.
2: Sí, creo que ya se dijo uno, pero...
1: No, pero en el circuito no.
3: Como están como una especie de comentar, no como título y con cara importante cuando ya repitió. No.
2: Pero ojito con repetir.
3: Pero qué golpe por lo de Gallardo, ¿no?
5: Sí, hablaste lo de Gallardo y también él argumentó el tema del cansancio. Porque llegaron muy sobre la hora sus jugadores y eso también.
3: El golpe de Gallardo, ¿hace cuánto no le gana a nadie?
5: Sí, también.
3: O sea, mira un poco si agarraste a Gallardo en estado de. No en estado de gracia, porque. La ciudad, porque si antes era el técnico de la estrella.
5: Sí.
3: ¿El técnico qué pasa?
1: Perdón, ¿qué está pasando en la
3: isla? No se puede hablar en serio acá.
1: No.
3: Estamos hablando de Gallardo que ponen.
1: ¿Qué?
3: Nico Sosa de perfilado, otro ahí, no sé.
5: ¿Eh? No, pero.
3: Nico, cuídate, te está tomando mal. Ahí está bien.
5: Ese es el micrófono de Abraham, ¿verdad?
1: Sí.
4: No está todavía él. Estará en la sala de edición con sus materiales.
5: Se está maquillando, parece.
4: Huelga.
1: Claro. Vos pensás que es chiringuito,
4: sí. No, él está trabajando.
1: ¿Qué patelería agarras, eh?
6: Está trabajando con su material,
1: señor, sí, señores, si me permiten,
6: producción, por favor.
1: Tuvo muchas críticas ayer y...
5: Claro, pero no está en su lugar.
1: Ayer tuvimos un descenso, un pico bajo.
6: Por eso.
0: A mí me gustó el partidito ese de soplar.
1: No,
0: estuvo bueno.
1: Eso parece que estaban amenazados.

0: Yuruné. No,
1: sí, basta.
2: Estaba el verdugo como juez.
0: Se están acapuchados los árbitros.
1: Estamos viendo el micrófono, pero no está Abraham. ¿Qué quiere? ¿Que se le ponga una música de estrella? Barry White, no, no sé.
3: Abandonó el trabajo. Super
4: estrella.
3: Abandonó el trabajo, se llama eso.
0: No, y le pusieron rata inmune, imagínate.
1: Ahí está. Bueno, señores, presentamos a la estrella, a la figura del mini resumen y Abraham Acosta. Buenas tardes. ¿Se está acercando recién ahora el micrófono? ¿Perdón?
5: No me habilita el micrófono. Hola, Bruno, compañeros, audiencia.
2: Parecía el chavo abandonando la vecindad.
4: El tema del mundial.
1: ¿Todo bien, Abraham?
5: Todo bien, Bruno.
1: No, no, te veo cabizbajo, con la cabeza agacha.
5: No, para nada, estamos bien.
1: Ya.
4: Super estrella.
1: ¿Fiambre París o mortadela?
5: Mortadela.
1: Ok. ¿Pan de sésamo o galleta cuartel?
5: Pan de sésamo.
1: ¿Yogur griego o el yogur de durazno frutilla? El comunacho.
5: Yogur griego.
1: Ah, griego.
2: Precio.
1: ¿Paella o un guiso de arroz?
5: Paella.
1: Ala. Ah, no, es muy fino este muchacho.
2: Sí.
1: Ya.
2: Empezó pueblo, pero para disimular nomás.
1: Ah. La mortadela lo que entra medio contra mano ahí. Va, vea.
5: No,
1: es... ¿Ah?
5: No, la mortadela sí me gusta. Ese sí, hacemos la decisión.
0: Por 10.000.
3: Y él puede comprar por 10.000. Eso te iba a decir.
2: Gracias.
3: Por
2: 10.000
3: puede comprar. Ah,
1: tú tienes su explicación. Claro.
5: Con coquito.
1: ¿Cuánto tenés pendiente, mi querido Lucho? ¿Cuatro? Tranquilo, espera. La estrella de acá, ahora, entenderlo. Abraham, ¿cuántas noticias tenés hoy?
5: Tenemos cuatro.
2: A la lucha. Bien.
1: Y vamos a arrancar, Abraham, si te parece.
5: Sin problema. Arrancamos.
1: Sí, dale.
5: ¿Se acuerdan de Segundo Castillo? El entrenador que llegaba con smoking a los partidos de Copa Libertadores de Barcelona. Bueno, volvió a aparecer esta vez. Epa. Bailando bajo la lluvia.
1: ¿Qué?
5: Ahí lo vemos. A
1: ¿cómo?
2: ¿Pero es él?
0: El hombre sí, de piedra.
4: Está chequeado.
5: Sí, es él. Sí. ¿Tiene audio?
1: Chequemos, muchachos.
5: Esto subió a sus redes.
1: ¿Pero qué? ¿Con una zunga está?
5: Subió, no, un short, creo, un short mojado, bajo la lluvia. Subió esto a sus redes y dijo, así se festeja después de un peloteo.
1: Ah,
2: ¿qué tipo de peloteo?
0: ¿No será que le pelotearon a Ecuador, por eso está así, ¿no?
4: Puede ser que tipo chicana.
1: No, sí, yo creo que se refiere a peloteo un técnico porque argentino. Él jugó un partido, seguramente.
2: No sé. Se llevó la pelota.
1: No. Vamos, segundo material. A ver.
5: Uf.
0: ¿Está mirando una cola?
5: No.
0: Una señorita.
5: No. No sé si me corresponde esto. ¿Cómo? Creo que es otra rama, pero es una noticia de último momento.
1: Sí. Hernán Rivas, 10 años en la cárcel.
5: Y hay alguien que cayó, sí, cayó alguien.
1: ¿Cómo?
5: Detenido. David Beckham.
1: Epa.
5: David Beckham detenido.
1: ¿Cómo que David Beckham detenido?
5: En Villalles.
2: ¿Qué? No. ¿Qué? En Villalles.
4: ¿En serio?
1: No.
5: David Beckham detenido en Villalles.
1: Sí, pero ¿por qué?
5: Estoy leyendo, Bruno. Esto es de último momento.
0: ¿Hay una foto o algo?
2: ¿Qué hacía acá?
4: ¿Cuándo? 12 de junio.
0: Vengo a comprar el 12 de junio.
2: Sí, iba a comprar. Se reunió con Bachi.
1: Vino a comprar propiedades en la nueva Asunción.
5: David Beckham Saldívar Lescano. Detenido en Villalles. Acusado de ingresar a una vivienda a robar.
1: Pero espera, él se llama David Beckham.
5: Sí. David Beckham Saldívar Lescano.
4: Tan mal le va el Inter de Miami.
5: En Presidente Ayes.
1: Y mi ajo, ¿es cierto será? Está el policía que es.
2: Rodrigo de Paul.
4: Lince.
1: ¿Así se llama?
5: Sí, David Beckham Saldívar Lescano. Ingresó a una casa a robar y bueno, fue detenido.
0: Esto pasa mucho en Ecuador.
1: Revisamos, sí, es cierto.
0: 21 años de edad, qué increíble.
1: ¿Cierto? Es real la información.
0: Es real.
1: Y se llama David Beckham.
0: David Beckham, sí.
1: ¿Qué hijo de...?
6: Estoy llamado de ahí.
1: Dios te salve, María.
6: Pues menos mal, ¿sabes cómo es? Jupiter Freire.
4: La vez pasada apareció un Bruno Valdés también.
6: Sí, y con la remera de
4: con la remera de cerro.
0: Bueno, pero Bruno Valdés es más...
6: No, pero con la remera de cerro.
0: Sí, sí, yo lo vi.
6: El título del diario decía Bruno Valdés detenido por robo y la capucha de la remera. Sí.
0: No. Y encima alto buen físico también. Sí.
1: No, vamos con la tercera
5: sí,
1: noticia.
5: Sí, ahora quiero hablar de un futbolista, para mí uno de mis ídolos de chico. Para mí, el mejor futbolista colombiano que lo vi jugar. Ah. Hablo de Radamel Falcao. Mm. Lo conocemos todos.
6: Jugó en Europa, no te preocupes, Abraham.
5: No, sí, no. Sí, sí, sí.
6: El título de no creer. Miran a qué mal terminó David Beckham.
5: No, David Beckham, un ídolo para muchos. Y hasta lo hicieron una estatua. Para mí, muy ¿quién? Bien. Lo hicieron una estatua.
2: ¿Pero a quién?
5: A Radamel Falcao. Ah, Radamel Falcao. Pues,
3: dijo de David, sí,
2: David Beckham. Beckham.
5: No. No, Radamel Falcao. Radamel Falcao.
1: ¿Qué?
5: Esta es la estatua que lo hicieron Bahía Concha.
2: Ñadamel.
5: En Santa Marta de Colombia.
2: De engrudo eso.
4: No, qué feo.
6: Que combinó me pintaron de nuevo.
1: No, qué feo le hicieron. No, nada que ver.
6: Vaya la estatua robando.
5: Esta es la estatua a Radamel Falcao.
1: ¿Te acuerdas que una vez Cristiano Ronaldo se enojó cuando le hicieron su...
4: Sí. La cara era...
1: La cara que puso cuando le...
2: ¿Y en qué localidad fue?
5: Esto es ubicada en la entrada del Centro Recreacional Bahía Concha, en Santa Marta, Colombia.
2: Y la verdad que su estatua es una...
4: Parece que está todo vendada, su pierna, es eso, ¿verdad?
1: Lamentable. No, nada que ver.
6: Encima dice fue donada por quién, pero no hecha por quién. Para salvar, donada por el señor y tal nombre. Pero ella es quien hizo la estatua, ¿eh?
4: Por el señor no. Alonso.
2: Y porque la gente la
1: buscaba. A Gallardo, le hicieron también uno y le pusieron la protuberancia. Sí, en la parte del...
4: La entrepierna.
1: Los órganos genitales.
6: El Multieri, sí.
1: Sí, señor. Última noticia, mi querido Abraham.
6: El escultor Roberto...
5: Señor Alonso Ramírez, dice.
2: Ah, no, no, dice escultor, ¿verdad?
4: Alonso obra Ramírez. Realizada por el escultor Roberto Mictil.
2: Una especie en arriba de escultores.
6: Sí.
2: No pudo asistir a la inauguración porque estaba preso.
3: Y ahí nombra los materiales que usó. Ahí está más abajo los materiales.
1: Vamos, última noticia, mi querido Abraham.
2: Escultor.
5: Jogadores da seleção segura... Ah, no, disculpe, estaba leyendo en portugués. Tenía que hacer la traducción.
1: Ah, ya habla portugués.
5: Ahora voy. Sí. Brasil juega mañana la selección de Ancelotti. Ante Australia llegaron al país justamente y fueron recibidos por los australianos, por el país, con un curioso ritual que vemos a continuación.
1: ¿Y Ancelotti?
2: Se cagan de risa.
1: ¿Y qué es esto? Mira, le reciben con un muñeco con short, torso desnudo. Mira, y empiezan a bailar. No.
2: Bolsa tienen, baile típico de la zona.
6: Sí. Esa es la danza maorí, de los indígenas maorí, sí. Que son los guerreros, que los All Blacks, el mejor equipo de rugby del mundo, cada vez que iba a jugar hace una cosa similar frente a su rival.
1: Se reían los brasileños.
6: Claro, pero eso lo hacen en partido de rugby, ¿verdad? Este chico Vinicius, después de tirar aquel gato en Rusia, después no le ganaron más nadie, ¿se acuerdan?
5: Sí. Sí.
6: En la conferencia tiró el gato, que muchos dicen, mira la cara a Ancelotti.
2: El jefe de prensa.
6: Bueno,
2: el
6: pero haka, es una danza maorí.
5: El haka.
6: Sí, que es lo indígena de la zona.
5: Yo sé hacer el haka.
1: Sí, sé hacer.
6: Pero tratar con un par de...
5: No, es así. Así es.
1: Sácamelo del aire, tengo
5: mucho. Gracias.
1: Gracias, Bruno. Gracias. No, gracias de nada.
2: Rico, gracias.
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1: Cumplimos con todo, Lucho.
7: Cumplimos.
1: Muchas gracias. Mirá por lo que escribe Gina Facto, con esto nos vamos. Cerramos con Ñanduti AM, muchas gracias Ñanduti TV. Gina Facto dice, CR7 también hace jaca, dice. Está, ve acá, hermano.
2: Y no precisamente el baile,
1: Volvemos a las 18, no, tranquilo, volvemos a las 18 con el turno tarde. Por favor.
8: Chofer, este llega hasta Colón.
3: ¿Cómo le preguntaste?
8: Chofer, este llega hasta Colón. Sí, Gerardo, es Asatu.
1: Federico va por medio casi lo seguro, ¿verdad?
4: Ningún podio es igual.
1: ¿Cómo?
4: En cuanto a la ubicación.
8: Que va Ortiz, el sudor. Ay, ay, ay. El zurdazo de Ortiz. Las veía adentro. Fue en la parte externa de la red. Avisó a Emiliano.
9: ¿Te acordás que antes decía voy a ir a enviar un fax y vuelvo? Sí. Ya sabes lo que era eso, ¿no? O ya no es de tu época. ¿Vos te acordás, Carlín?
10: Sí. Totalmente.
9: Ángel Elian envía muchos faxes, aunque ya no existe el fax, ¿verdad?
10: Es correcto.
9: Es correcto. No, es tremendo. Va a sacar la pelota Sánchez. La tiene.
10: Que sale y sale la hoja y sale la hoja. No termina nunca.
9: Rollos y rollos, ¿eh?
4: Pero mirá, si Vélez no se ve en los Juegos del Sur, me imagino lo que dirán los equipos paraguayos. Señor.
9: ¿Estás bien? ¿Te sorprendió la noticia?
4: No, porque...
9: Te desinfló un poquito, ¿eh?
4: Me imagino...
5: La info. Saludo de Isla Abogado.
2: ¿Desde dónde?
5: Isla Abogado.
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4: No quiere levantar el centro por abajo, quiere meterse Triqui hasta el fondo, Sergio. Y está el primero de Triqui, el centro al área. El centro del piso. Se llevó por delante esa pelota Clementino. Tenía tiro directamente al arco. Viera que parece que cerca, Mario.
9: Y bueno, pasa que te atragantaste con la posibilidad del gol, querido Ángel.
1: Atención. ¿Quiénes ya le siguen? ¿Cómo está en Instagram?
2: En Instagram, ¿cómo está Cristian Rivarola? Epa.
4: No.
2: Epa.
1: A ver, pongamos
10: no,
1: todo.
10: La... No. Atento a la jugada, ¿no?
1: No.
4: Momento de emoción.
1: Poné.
10: Saluden a la audiencia.
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1: ¡Qué hijos de puta que son, Gerardo! No, poneme la foto. Vamos a fondo, Nico. Vamos a escarbar esto hasta las últimas consecuencias, hermano.
2: Hasta lo último. ¿Tenemos, Cristian? O sea,
1: si nos ven en YouTube acá, cómo nos cagamos la risa con Carlín. Nos pagan por esto, Gerardo. ¿En serio?
2: Esto es un...
1: Poneme para Leti, amigo.
2: Ponelo.
1: Ponela la Leti.
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2: El número 11, impar y también conocido como el número maestro. No me preguntes por qué, pero es así. Simboliza intuición, equilibrio y creatividad. Y un alto potencial espiritual en conciencia. El 11 en otras épocas era el win izquierdo. El 11 el minero para jugar a la quiniela. Y el 11 también conocido como Campa Canilla. El récord de los premios ganados en los Oscar. Por una sola película, 11. Compartiendo Ben Hur con Titanic y El Señor de los Anillos. En la Biblia, el 11 a veces se asocia con el desorden o la inmadurez. Pero también se menciona que quedaban 11 discípulos tras la traición y muerte de Judas. De ahí apareció el Judas Kai. El 11 de noviembre, una fecha muy reconocida, a veces denominada como el Día del Portal. Por ser

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0: tardes, qué lindo calorcito, por fin.
1: ¿Hoy qué día?
0: Ay, hoy es jueves 24.
1: ¿Pues qué hoy?
0: 24, sí.

0: Hay cosas peligrosas.
1: Por favor.
0: Aquí, ya. ¿Crees que te hablo así, estilo? Me río, te dejé negro, ¿te acordás de lo que pasó?

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1: Con su conductor y su operador.
0: ¿Qué? Habilitado.
1: Acordar de Río de Janeiro.
0: Y con esta música.
1: Cuidado, chicos.
0: Quiero anunciar.
1: Cuidado, chicos. Es peligroso.
0: Que con el 57%.
1: 57%, chicos.
0: De los votos. 43% para el que se va.
1: Hernán, yo creí que Hernán Rivas era abogado.
0: Ayer hicimos el reality de El Encierro, el último.
1: Ah, cierto.
0: Que sale de la cabina.
1: Yo creí que ella iba a ser.
0: Y en el confesionario.
1: ¿Quién se queda, Yaboki?
0: Se fue a la placa.
1: ¿Quién?
0: Placa negativa.
1: ¿Quién se va?
0: Mentira, placa positiva.
1: Decilo.
0: Y estaba muy peleado entre Rafat y JT.
1: Decilo, Yaboki.
0: ¿Quién debe abandonar la cabina de cristal?
1: Espera un ratito. 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Epa.
0: Quien debe abandonar la cabina.
1: Cuidado, chicos.
0: Del reality que comenzó ayer, gracias al encierro.
1: ¿Cómo se llama el reality?
0: ¿Cómo se llamaba el reality?
1: ¿Cómo se llama reality?
0: No era Gran Hermano, era...
1: Mira, bueno, pero tiene pero, Alzheimer acá.
0: Sí. Estamos todos grandes. Debe abandonar con el 43% de los votos.
1: Hernán Rivas, no. ¿Quién?
0: Abandona la cabina de cristal.
1: ¿Desde cuándo abandona?
0: Desde esta tarde. El señor.
1: ¡Epa!
0: Jorge Torres.
1: Mira, pobre los perros.
0: Alias JT.
2: Pito.
0: 43% de los votos decidieron que abandona la cabina. Jorge Torres. Rafa tuvo voto positivo del 57%.
1: Gracias, Olo.
0: Se queda todavía en juego en el reality. Por no llegar a la cantidad de votos, se va Jorge Torres. ¿Algunas palabras para tu despedida del reality?
1: Nada más que agregar, ya vos y me voy. Gracias a todos los que votaron por mí. Prometí el asado que va a ser este domingo. Bueno, hule, los que no me votaron. Sigan comiendo carne dura y que se caiga toda su diente. Y nada, y siguen tomando cerveza sin alcohol y todo eso.
0: Ay, ¿cómo están, chicuelos?
1: Dale, chicos, sigue.
0: Los extrañé, dijo nunca nadie, porque es mentira.
1: Mentira.
0: El que te dice que te extrañó y ayer no te vio, es mentira.
1: Es bola.
0: Vamos. Qué buen tema.
1: Jueves de TVT, Benicio.
0: Premio a la frescura. Con todo hoy, ¿eh?
1: Está buenísimo hoy, Carbón.
0: ¿Desde dónde nos escuchás?
1: ¿Cuál es tu embajada, tu residencia? ¿Alguien me puede explicar qué significa el lente en el kepi? ¿Qué te pone un kepi así y los perros ponen su lente a canción? ¿Qué significa? Pregunto, no sé, pues.
0: En minutos más vamos a conocer la sentencia de Rivas.
1: Yo te puedo asegurar que es abogado.
0: Sí.
1: Impresionante.
0: Para mí que va a dar un giro.
1: Para mí, ¿sabes qué te iba a decir sinceramente? En mis pocos años que estuve, que participé en el Poder Judicial, que fui funcionario judicial, que laburé con mi tío, con mi viejo, con mi tía, con mi hermana, con todo el ámbito judicial.
0: Pero nunca, no vaya en cana.
1: Nunca vi peor circo que este, ¿no? Internet, y que se hayan prestado todos estos magistrados y jueces, boludo. Grandes letrados de nuestro país que se hayan prestado a este circo, boludo. Impresionante. El tipo ni a preescolar no se fue nunca, boludo. En serio. Es una vergüenza este país, boludo. Perdón, pero sí. Eso no me tiene que decir.
0: Sí.
1: Una vergüenza. Pero a nadie.
0: Tiene tanta energía este tema, ¿no?
1: Sí, boludo, la gran puta.
0: Audio.
3: Ay, la cabina. Vení para acá en la esquina, vamos a jugar. Jota, estás solo de la cabina. Vení para acá en la esquina, vamos a jugar ya.
1: Fuera el tema, pues ya está. Ya está.
4: Hoy es jueves, se meditan los misterios luminosos. El primer misterio de luz es el bautismo de Jesús en el río Jordán.
0: Sí.
4: Padre nuestro que estás en el cielo, santificado sea tu nombre.
2: Hola, Jota, ¿qué tal? ¿Cómo te estás sintiendo después de estar tomando cerveza sin alcohol? Tengo un socio que también está tomando.
1: Sí.
2: Empezó a escuchar Miranda y ahora le pica la cola.
1: Mm. Ay, por Dios, no, a mí ni no me gusta Miranda y tampoco me pica la cola. Me gusta Barbie.
0: Agua.
1: Me gusta Ken y Barbie. Y Agua, y me gusta Saturday Night también.
0: Infantastic.
1: Wifey. Me voy a ir a la Wifey.

0: fue mala muerte.
1: Y encima, con este clima. ¿Cuánto hace? 27.
0: 20 bolas, yo creo que ya hace más.
2: Que siga rey, como te baila. Hola, yo princesa, ¿cómo estás?
1: Bien, vos.
2: DJ Bleque, mis respetos. Rey, rey, vos sos mi gurú, rey. Quería consultarte. Me quiero comprar una moto, rey. Y si manejo con prudencia, mi esposa se va a enojar, va a creer que le estoy engañando, rey.
0: Claro que sí, rey, de calma, va a manejar más tranquilo. ¡Está en tu culo!
3: Papi. No, no le digas más.
4: Lo hemos perdido, ya no es rockero. Es que reggaetonero.
1: Helicóptero, helicóptero.
4: Sí, sí, bailando era core.
0: ¿Qué le pasa, boludo? Esta puta. ¿Se escucha? Es reggaetonero ahí. Lo hemos perdido ahí.
1: ¿Qué es
0: esto? ¿Qué? ¿Qué va?
5: Hola, Pati, ¿por qué no me dejaste en mi...?
1: ¡Epa!
6: Tembo, Piru, Seyuka y demás.

0: ¿Qué tal, Jota, Bichu? A todo el equipo, saludos desde Capiatá, Wesleyer. Mira, ¿cuál es Jota? ¿Vos viste en Capilla, güey?
1: ¿Qué?
0: En Capilla y terminaste.
2: No, en Capilla.
3: Ese tema, por eso es lo que decía JT, Virchu, saludos.
4: Ahí está.
5: ¿Cómo surge que vuelva a la Lavat Blue y Lavat Ice?
2: Qué raro, qué delicia. Qué delicia.
6: Era rica.
2: Deliciosa la dos, era deliciosa.
6: Más o menos parecida cuál.
2: Y no, y piensen, era el azul. Y la otra era un poquitito. La otra, ¿cómo era? Que, espera que la otra te voy a... No quiero mentirte. La azul tenía un rico...
7: Rey, rey, que esa mina invite lo que se está fumando, rey.
2: Esperá, esperá.
8: El lorito, oiga, Mario, vea.
2: ¿Qué, pero?
8: Ser cumpleaños, que sea de Gina Ñara.
2: El lorito, oiga, no se pasa cumpleaños.
9: ¿Saben que tiene en común mi sobrino de 3 meses?
6: ¿Y quién?
9: Y Hernán Rivas.
6: ¿Qué pa?
9: Que ambos son letrados ya.
6: Claro,
2: letra,
5: claro.
2: Letra tu culo.
5: Hoy día se juega, se chupa y se toma ya. No, hasta el lunes sin parar.
10: Pone una voz de audio de la señora, hace que le eliminaron del grupo.
2: Vera,
10: ¿quién que fue la hija de puta la que me eliminó del grupo?
2: Lavat Ice.
10: Entonces, audio,
2: te voy a buscar. Sí, pone Lavat Ice en una cerveza.

0: resultaba en una cerveza tipo lager completamente fermentada con up de contenido alcohol de 5.0 alcohol. Totalmente suave, pero nítida a la vez.
1: Claro.
0: Es riquísima.
2: Che, Jota, ¿te acuerdas cuando los perros compraban ese? Al principio, cuando pedían, dame un Lava Club. Sí. Eso era 2, 3 de la madrugada, sí. Ya era, dame un Babalú nomás.
0: Babalú ya era, ya no salía banda.
1: Claro,
0: ya Babalú no era.
1: Babalú. Un chicle era.
3: Pat, ot, paletot, o pinapi, bat, yepetot.
0: Dale, opinami, opinami.
3: Paletot, o pinapi, bat, yepetot.
0: Muy bien, opinami, bat, yepetot.
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0: 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Ahí está.
1: Yo recuerdo, Jota, que no sé si se consumía por la cerveza de botella de color verde, Carlsberg. O Baviera.
0: Sí.
1: Carlsberg, que un tipo arrasó con todo, pero no sé más si se consumía mucho.
0: Carlsberg, posiblemente la mejor cerveza del mundo. Ese era su eslogan.
2: Pero para mí, esa todavía existe.
0: Sí, Carlsberg ahí todavía. Baviera es lo mismo. No hay otra igual.
3: Hola.
0: ¿Qué?
3: Uy, amigo. ¿Qué te pasa? Por dentaje, por favor.
0: Deja ya hoy, pasa,
3: amigo. ¿Se chupa o no se chupa?
0: Se chupa. Se chupa y se para toma
3: el odio.
0: El odio. Se chupa y no. Ahí está. ¿Qué tema? 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

0: que surge, otra birra que surge, que vuelva.
1: ¿Cuál?
0: Olson Lager.
1: Olson Lager.
0: Y esta otra cerveza se llama Orange Boom.
1: Orange Boom, sí, esa es rica.
0: Puta, qué cerveza rica, boludo.
1: Orange Boom, sí. Eterno oficiante Raúl Melamed, era Orange Boom.
2: Hola, Virtue, princesa hermosa, ¿qué hace JT?
1: ¿Qué hace Benicio?
2: ¿Cómo estás? Se pegaría también que volviera el famoso biperón de elefante.
1: ¿Crone?
2: ¿Crone?
1: Litro y medio.
2: Uno lo hice emborrachar 3 semanas por ahí.
1: Solo te emborrachaba ya. 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Ahí está.
3: Richie Rey o Cuarucé, J. Tere.
1: De ir a sobre, fuerte convención.
4: Hola, Jota. Hola, Virchu. Jota, Jota, ¿te acordás?
1: Sí.
4: La Baviera, Jota. Qué rico.
1: Claro, no hay otra igual. Jota,
4: ya pues 99, multiplaza.
1: Sí.
4: En el patio de comida.
1: De comida multiplaza.
4: Puede casco azul 3x10. Baviera 6000.
1: Mira.
4: Me iba a buscar, porque irá. Para el levante, ¿sabes? Yo tenía 18 años cuando soy rey.
1: Ahí está, viste. Ahí le está enseñando a alguien.
4: La
1: ahí
4: Baviera, le está enseñando altísima.
1: Para lo que dice que no hay legal.
5: Es de la mezcla de DJ indígena, o sea, qué fenomenal.
3: Indígena.
5: Amigo, alucinógeno y alucinante.
3: DJ indígena.
5: Espectacular la mezcla de DJ aborígena.
3: Indígena, aborígena, nativo, carbón.
6: Buenas tardes, ¿cómo andamos? Che, qué puta, ya terminó mi hora laboral.
3: ¡Pa!
6: Estoy yendo de casa y recibo un mensaje de mi jefa. Le puedo decir acá, para, porque no le puedo decir por audio. Que se vaya.
1: ¡Entra
6: la,
1: en tu culo!
6: Que lo voy a leer y que le voy a responder. Chau, hasta mañana.
1: ¡Entra en tu culo! ¡Andate a la puta, ahora te digo, boludo!
3: Mañana le decís... Ay, discúlpame, jefa, lo que pasa es que yo cuando salgo acá me desconecto directamente. No,
6: hijo
3: no,
6: de puta,
3: no miro mi celular hasta el otro día.
7: Chau, chau, capelú, monja, chau. Esta historia era con la plata este día.
3: Casper, posiblemente la mejor cerveza del mundo.
1: Está,
3: pero como no estamos seguros, seguiremos probando. Dice.
1: Claro, ese es Loan. Muy rica esa cerveza.
3: Buenas, chicos. ¿Qué tal que la chica esa invite lo que consume? Saludos.
1: Emma, agua.
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1: La Azotea, ¿viste? 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

0: YouTube. Las gracias. Vos estás soltera, YouTube. Vos estás soltera, unas ganas de olerte la axila.
1: ¡No!
2: No, yo estoy casada.
3: Hola, ¿qué tal? Hoy te envié algo a tu Instagram. Difícil que me lea, ¿verdad? Pero solamente te dije que... le pareció mucho a una actriz que apareció en el video que te envié. Pero no pasa nada. Si no me quiero leer, no me lea. Bueno, gracias, gracias.
1: Bueno, pero tranquilo, Pepe.
4: ¿Qué te hace? Elefante biberón. Grande. Claro. Ese era
1: papá. Flores, papá.
5: La otra cerveza también era Olson's Lager. Riquísimo.
1: Olson Lager.
2: En Jumanji.
5: Había,
1: ¿qué? Habían tres rubias sudafricanas. Era la, sí, Olson Lager, la Castle Lager y la Hansa Pilsener.
2: Epa.
6: Voy a sopellir, no aprendí más para mi idioma. Claro, no me dice que era sobrina de juega, pero algo me dijo, Aníguez, tu nombre. Pero espectacular, ¿eh? Muchas gracias.
7: A ver, mira, esta oportunidad se va.
1: ¿Qué te vaya, vos?
8: Helicóptero, helicóptero.
2: Ay, es que te juro que están todos re locos, chicos. Este programa no
1: es... ¿Y el recién?
2: Ey, nadie, si acá hacen un test, un psicotécnico, algo, ninguno pasa la prueba, ¿entendés? Ninguno. Estamos todos mal, desde los oyentes hasta la cabeza, ¿entendés?
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1: 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Crudo.
9: Último gemido.
2: ¡Epa! Ea. ¿Por qué eliminas? El que elimina, elimina es... Último gemido y eliminó. Pará. Vamos con el punto mientras volvés a enviar... Me volvés a enviar ese mensaje.
1: Por favor.
2: ¿Ok? A mí no me va a hacer eso de eliminar el mensaje cuando yo estoy pasando el mensaje.
10: Pero te quiero.
2: Vamos, puto, venga. La gente apurada, porque ya estamos, ¿cuánto? Porque, wow, mira, y no tengo ni reloj ni nada, pero yo miro nomás mi muñeca.
8: La capitona de las montañas.
2: Ya estamos 24 de septiembre.
1: Cierto.
2: La gente apurada quiere bajar para el verano.
1: No, no llega más.
2: ¿Vos también confiás en el proceso o...? Lo sano, según expertos, es perder entre 4 kilos o un poco más por mes.
1: Claro.
2: Pero muchos recurren últimamente a los atajos, que son las inyecciones que están de moda para, claro, llegar al verano. Se viene el verano y el cuerpo lo sabe. Gimnasio, trote, dieta, keto, dieta, keto, erea. Y esta promesa de dejar la empanada con pancito y gaseosa como propósito.
1: Hey.
2: Los gimnasios empiezan a llenarse de gente que quieren liberarse de los rollitos extras y hacen todo tipo de ejercicios. ¿Preferís gimnasios o educar a tu boca? ¿Cuál es lo que elegís? ¿Vos sabés qué? Yo soy una de esas que estoy... Todas cosas hago.
1: Okay.
2: Pilate a la mañana, a la tarde, pesa. Tengo una dismorfia corporal muy grande.
1: Ya vos quieres meter todo.
2: Porque yo me miro al espejo, yo me veo muy, muy gorda. Me veo... Pero yo me veo gigante.
8: Entonces, la capitona de las montañas.
2: Eso es lo que yo digo, la dismorfia.
1: Claro.
2: Es tipo...
1: Vos que ella cree que
2: yo
1: está...
2: Yo creo que estoy muy,
1: que está muy grande, muy gordo.
2: Sí, muy Moria Kazan. Pero... Viste, Moria no es... Pero es grandota, pues.
1: Claro.
2: Moria es coposuda. Poposuda.
1: Es huesuda.
2: Huesuda.
1: Huesuda.
2: Y bueno, yo me veo así y me da rabia, ¿entendés?
1: Claro.
2: Porque yo digo, pero si yo entreno, hago todo esto, pilate, pim, pum, pam, no sé, un poco más...
1: Totalmente.
2: Hago jabalina, todo lo que se me cruza. Ahora quiero empezar patín los sábados.
1: Ok. ¿Ya conseguiste para el final?
2: Claro que
1: conseguí. Bien ahí.

0: Sergi, decime una poco cómo puedo crear un perfil en acá donde los perros alzan su chota y cobran la puta.
1: Boludo, eso que hay. Los perros ya alzan ahora el poder. Y cobran para alzar el poder.
2: Ahora todo por respirar te cobran.
1: Ah,
2: cerveza Belco y Bremen Chop, por favor.
1: Belco.
2: Sí.
1: Y Bremen Chop, el sabor del encuentro.
3: Nada que ver, bicho. A mí no se me pone gorda cuando...
2: No.
3: Con todo respeto, obviamente.
2: Claro.
1: ¿Qué dijo? Bueno, ¿qué? ¡Entra en tu culo! ¡Date a la puta! ¡Ahora te digo, boludo!
2: A mí no que se me pone gorda. Chico, más chico, fino. Tiene que ser más fino.
1: 14.37, chico, para darla.
4: Vos no tenés lo que tu mujer quiere. Esa carne. Carne de primera,
2: no,
4: mamá.
2: No.
4: Déjate de joder.
2: Yo quiero ser escuálida.
1: Ya vos quieres ser como era antes cuando tenía... ¿Sabes la foto ya vos cuando tenía 17 años?
2: No, Rafa, te prohíbo.
1: Yo, chico.
5: A capillona de las
1: montañas. Ya vos quieres ahora en mi...
3: Hola.
1: No me gusta. Leandro.
3: Ya, hablando de cerveza... De no, no, sorteame o pa de Carlsberg. Ganó dos.
1: Ya está, vamos a sortear.
6: Sí, Jota, la primera cerveza que yo tomé fue Antártica.
1: Pero, espera, ¿qué color es lata?
6: Lata de hierro, le decíamos.
1: Sí.
6: Porque a veces vos mirabas adentro y está todo oxidado la lata, boludo.
1: Sí, está contrabando, boludo.
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1: Ahí está. 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
2: No.
1: Okay.
2: Fuertes declaraciones de Virginia en Radio Rock and Pop por repercutir en la Argentina. Me parezco...
1: A Moria Kazán.
2: Así. No. Pero Moria es la queen. Es la queen.
1: Moria,
2: lo digo porque ella es grandota.
1: Ella es grande.
2: Es tipo...
1: No es por la foto de Moria ahí. Switch, ¿qué es lo que está haciendo?
2: No es cualidad, ¿entendés? Yo quiero saber si es cualidad. O sea,
1: que
2: le voy a pasar,
1: hay que poner la foto de Moria Kazán y de Bicho junto así y me pone Quique Amar y Carlos Bar. ¿Qué está pasando?
2: Yo le prohibía, Rafa.
7: La primera letra que tomé fue Wholesome.
1: ¿Eh? Wholesome Life.
0: Gordo, cuida, de Virginia. Cuida la Arbitu. Precio de la amistancia. Es solo, perro.
2: El gordo no está. ¿Dónde estará?

0: actuación de Cecilia Roth.
1: Sí. Pero eso para mí fue la parte más importante para mí.
0: Las otras se robaron todo. O sea, actuaron muy bien.
2: Así como está bien. ¿Por qué pibos quieren ser placas? Digo, ahí te digo las placas.
0: No, ¿sabes qué? Esa tipo Adriana Lima quiero ser, ¿entendés?
1: No.
0: ¿Le conocés la modelo de Victoria Secret? ¿Viste que cuando ella fue mamá, tuvo muchísimo? Sí. Y ahora, en un año, se puso las pilas full. Entrenó, creo que no sé qué tipo de entrenamiento hizo. Y ahora es otra persona. Parece que tiene 25. Impresionante.
1: Ahora te dice cangrejo, pero.
0: Bueno.
1: Te dice cangrejo, pero ahora.
0: Nos vamos. Música, ya volvemos.

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0: no,
1: qué
0: dije
1: linda que también la foto que me sacó Axel. Te quiero, Axel. Yo también te quiero, Axel. 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

0: mira qué hermosura, para hacerle zoom, hacerle zoom. No le puedo, o sea, hacerle zoom, qué linda, qué tan linda esa foto. Para. Mira, mira. Más zoom. Zoom. Es una belleza. Mira.
1: La capillona de las montañas.
0: No, me mató. ¿Viste cuando sube tu amigo la que uno sale bien y la famoso, vos elegís la foto que vos nomás salís bien? O sea, claro. El resto no importa. Ay, chicos, ando muy feliz últimamente. Porque viene mi mejor amiga después de 2 años.
2: ¿De dónde he venido?
0: Clary, la que vive en Los Ángeles.
2: Ah, viene.
0: Sí.
2: Era, no van a jugar, pero van a jugar.
0: En octubre, entonces estamos armando todo el esquema, cómo vamos a hacer, para cuándo nos vamos a ver, estamos alineando todos los astros para que poder pasar el mayor tiempo juntas.
1: Helicóptero.
0: Y eso
1: helicóptero.
0: Me tiene muy contenta.
3: O si no, una canasta de cerveza y tapúa. Ese es mi hijo.
2: Entra.
4: La práctica que yo me acuerdo era una gaseosa con sabor a tocino. No, esa era selvática.
2: No, eso es selvática. Antártica era una lata. ¿Qué ha pasado todo, Rafa?
5: La memoria era. Apretar F5 y ahora de momia.
6: No es un chico malo. Solo quiere ser él mismo.
0: Pito.
4: Me cambié por una lectura rápida de cartas, carajo, la puta. Aries, para no lo
2: tengo. Y lo verá. ¡Entra en tu culo!
0: No. No, por un momento pensé que Virginia estaba muy feliz porque volvió su empleada, pero no fue así, había sido. No, esa empleada que me estafó no volvió, no le volví a contratar. Ahora tengo una que es muy buena, Karinita se llama, Karinita. Divina. Y además le quiere mucho a Lorenzo.
4: Anda feliz porque a full la pone. Así que, opuca para ahí.
0: No, pero opuca para ahí. Estoy diciendo que porque viene mi mejor amiga que hace 2 años, es más, no le conozco personalmente a mi sobrino, a su último hijo, tiene 1 añito y meses. Lo voy a conocer ahora, en vivo. En
7: Mauricio, ¿y si le invitamos a Virtue y nos vamos a Palma Joven? De ahí pasamos al cine guaraní. Yo tengo algunos caramelos culturales para amenizar el rato.
2: ¿Qué? Entra, papá.
0: Un hombre terminó detenido luego de golpear a una mujer. Supuestamente se había negado a tener un trío. ¿Qué pa?
1: Helicóptero.
0: Esto de extra. Que manda un oyente.
2: Bueno, chicos, así nomás rápido. Un párpado día uno, un párpado día dos. No me importa, chao, punto.
0: Pará.
2: Nada más.
0: ¿Por qué tiras?
2: Ya no.
0: Tira la bomba. ¿Vos sabés cuánta gente se quiere ir al reciclarte?
2: No, que gran cosa, que compras entrada. Tengo un par día uno, un par día dos.
0: No va a ser. ¿Estás seguro? No es una fake news.
2: Seguro que le conviene, seguro.
0: ¿No te tiraron una fake news? No es una fake news de que te entraba.
2: Acá me dicen. Estaca.
0: Del directorio,
2: Maxi Directo dice.
0: Bueno, entonces, para los que quieran ir al reciclarte este fin de semana, día uno,
2: par día dos.
0: ¿Cómo participa?
2: Perdón.
0: ¿Cómo participa la gente?
2: Nombre, últimos tres, rápido.
0: Perfecto.
2: Ya vos que elige.
0: Dale. Nombre y últimos tres. A participar al WhatsApp Rock and Pop. ¿Querés ir al reciclarte? Tenemos entrada para vos. Sí, claro que sí.
2: Ahí le pasé a Rafa las 4 de la 12 que se hacía en la ex. Sin algo nada.
0: ¿En serio?
2: Primero, ahí está la brama burana. Que habló el oyente. Primero, mira, ahí está, mira.
0: ¿Eh?
2: Arsicola, Royal Crown Pomelo, Brahma Burana y Royal Crown Naranja. Y después se le unió Soda Central, tenía una soda.
0: Albert Fleitas 358 está participando.
2: Está participando Fleitas.
0: Quiero ir al reciclarte. Dayana da Silva 583.
2: Fuera, Dayana.
0: Saludos para los brothers Yaguarón, dice. Estás participando. Fernando 7722 también está participando. Orlando 264, estás participando. Todos los que están enviando sus mensajes al WhatsApp Rock and Pop, al 0984 955 000.

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0: Alejandro 415 está participando. Luis Guerrero también. Freddy 031 también participando. César Ábalos 948 participando. Todos, absolutamente todos los que envíen sus tres últimos con nombre al WhatsApp Rock and Pop participan. Entradas para por par vamos a regalar, ¿no? O individual.
2: Par.
0: Ok. Para que puedan ir día uno y día dos. Ok. A full la gente participando. Hola, acá que vos quiero participar. Perfecto. A ver qué dice este audio.
3: ¿Sabes qué es lo que voy a hacer ahora mismo? Voy a ponerle sal gruesa a una costilla ancha y voy a tirar acá a mi pareja. Que esté ahí.
2: ¡Está en tu culo!
3: Voy a hacer ahora mismo ya.
0: Iván Rivarola, 414.
2: Impresionante.
4: Aguante el pesebre, gallá.
2: ¡Epa, cuidado! Le llega todo al pecero de inicio. Atento con los peceros y los arbolitos, ¿eh?
0: Cristo, mira Baruja acá, participando.
2: Grande Baruja. Acá prende papá. Ay, ya, hay papá Noel gigante, ¿eh? Ah, esta música nunca se puso.
0: Girar las Spice Girls.
2: No te puedo creer, van a volver, sí, a robar como locas.
0: Van a volver a juntarse para hacer una girita.
2: Qué grande.
0: ¿Quién te dice? ¿Vienen a Paraguay?
2: Claro.
0: Próximas
5: 2,385,737,876,751.
2: Manover Sin The Dark también, para que sepa, tiene el nuevo disco.
6: Bueno, yo me enganché tarde, voy al programa tipo 3 y moneda. Y me fue a elegir que un jueves fresco y nada. ¿Qué pasa? ¿Sabes? Mañana no va a haber otra vez para mañana. Ya, por eso.
2: No, mañana no hay nada.
0: El lunes, por cierto, no hay programa. El lunes,
2: no hay lunes a nadie, pero mañana hasta las 6 y media, ¿no? ¿Lunes feriado o no?
0: Feriado, che.
2: Pues yo estoy right now.
0: Yo soy la única que trabaja.
2: No, agua.
0: La cuñada guapa que trabaja. Y un feriado.
2: Deporte, motor, deporte tiene que trabajarlo. AM y no deporte tiene que trabajar.
0: Renuncio.
7: Hola, horóscopo de Leo ya dijo.
2: Leo ya dijo. Está como Hernán Riva. Tu sentencia está totalmente.
0: Debe estar producido su asunto.
7: Benicio. Estira unas Pilsen Night. ¿Vos qué decís, Benicio?
2: Pilsen Night, Benicio, qué rico. ¿Vos nunca probaste Pilsen Night?
0: No.
2: Pilsen Night es riquísima, boludo. Botella de vidrio a los perros.
0: Mario Amarilla 539 participando.
4: Arbolito y pesebre.
0: Hay muchísimos mensajes. Gracias a todos los que están participando. Hoy regalamos entradas.
8: Rey, ¿cómo es el tema de los días del reciclar de Rey? Un día llevo las bolsas y en el otro la botella, Rey.
2: ¡Entra en tu culo!
9: ¡Yo me cago todo lo que quiero,
2: cago! ¡Filántropo! ¡Filántropo!
0: Dice, ¿por qué ya no están por YouTube? Estamos en YouTube.
2: ¿Cuánto estamos en YouTube, Benicio?
0: Pero pará, acá me preguntan por qué no están por YouTube. Y sí estamos, Rock and Pop. Pones Rock and Pop. Ay, qué feo que mi. Mira que parece un libro.
2: Pero está bien,
4: amor. La capillona de las montañas.
2: My love is the monster.
0: Oíste que no me gusta. My love is getting strong. Estoy re bipolar hoy, chicos. Me gusta, no me gusta, no me gusta. My love has got no money. He's
2: got his strong beliefs. One more and more. Ahí está.
7: Compañero, te mandé un audio. Me pasaron tu nombre. Me dijeron que vos sos la que conseguís. Puede ser, pero para la
2: magia. ¿Qué conseguís?
7: Una petiza rubia y un enano también. No hace falta que sean pareja. Perdón, audio equivocado, para un cumpleaños infantil.
2: Una rubia y un petizo.
0: Perdón,
2: nano,
0: para audio y para se confundió.
2: ¿Por qué quería? ¿Qué quería?
7: Disculpame, te mandé un audio. Me pasaron nomás tu nombre, me dijeron que vos sos la que conseguís. Puede ser, pero para Lambaré. Quiero una petiza rubia y un enano también. No hace falta que sean parejos. Perdón, audio equivocado. Para un cumpleaños.
2: Ay, muy bien. Perfecto, perfecto.
9: Que... ¡Entra en tu culo!
0: Que no te pase.
10: ¿Qué tal, Ronnie? ¿Cómo estás? ¿Qué tu fin? Típico, arma de un 100. Después te transfiero. 22 días hasta.
2: ¿Quién pide mi tu fin?
0: Otro que se habrá confundido también.
2: Qué loco de dancia.
10: No te voy a decir nada, bro. Son idiota.
11: Hola, Jota. ¿Qué tal? ¿Cómo andamos?
2: Hola, Rey.
11: Jota, ¿qué tal hace el lunes? No, vamos a hacer tal chiste.
2: Me gusta.
11: Es de Hugo Javier.
2: Ah, me gusta ese, me contaba la idea.
12: Vincent Knight era la Miller de Vincent. Pues no, una idea.
2: La Miller de Vincent. Sí,
0: ah,
2: señor.
0: Mira.
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13: Buenas tardes, Virtuler, buenas tardes, G-Towers, buenas tardes al resto de la roca.
2: Muy
13: vamos
2: bien.
13: Vamos a cambiar rápidamente. La nota para el sorteo de la entrada de Ciclarte, ahí le paso el último 3. Y Virtu, la amiga que viene de Los Ángeles está soltera, así no vamos a jugar todo en long.
2: Así que, ¿dónde entendí que digo?
0: No entendí tampoco. No, está casada. Toda mi familia está casada.
2: Está casada, toda Benicio.
0: Todas son madres, están casadas.
2: Ya jugaron.
0: Están
2: todo
0: en otro mood.
2: Están en otro mood. Sí. Finishing.
0: Pero hay algo que tengo que decir. Todas mis amigas son hermosas.
2: Game over son todas virgines. Son hermosas.
0: Yo no tengo
2: todas
0: amigas feas. No tengo. No. No.
2: Game over.
0: ¿Qué tengo? Una más linda que la otra.
2: Claro.
0: 0984955000 WhatsApp Rock and Pop. Ahí llegó el desgraciado. ¡Que pase el desgraciado! Axel.
9: Oh, no. ¡Entra en tu culo! ¡Andate a la puta! Ahora te digo, boludo.
0: El próximo San Juan le voy a poner a Axel
14: Pito.
0: Ay, ay, ay. 0984955000. Sigan participando porque tenemos entradas. 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
9: Ay, que sea.
0: Hijo de puta. Mejorale con IA, ponele de IA. Arreglame esta foto, hacerle que Virchu salga bien, que le cierre la boca.
15: Eso no cancha. Eso no me cancha.
0: Y la chacha y pite que me arregle. Ay, ay, ay. Hay que aprender a reírse de uno mismo.
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17: A nadie. No anda tu YouTube, Nico.
0: No. Anoche estuvimos jugando con Nico. Tomamos un par de David Rings. Ah, no, y una marca que de cervecita.
2: Helicóptero, helicóptero. Si no me dan a existir ni eso.
0: ¿En serio?
18: Quilmes, Argentina, casco azul.
0: Me hago, una hermosura, dale ahí.
2: ¿Qué puta, veamos?
15: ¡Puta que me parió!
0: Hacele zoom, hacele zoom. A mí me encanta hacerle zoom en la foto, dale. Hacele zoom. Sale ahí, tipo. Ah, mira, qué belleza. Ay, parece que te está agarrando.
2: Una huasca.
0: No, no, no. Sí. Ponele con el corilla. Ponele ahí. Está así, ¿entendés?
2: Ponle, te regalo. Ponele con ahí un tema.
0: Te regalo. Solito.
2: hay que renovar. Ese sí hay que renovar el estoque.
7: Se fue, se me hacía en Atlanta y no te llevo un pate de birra sin frío ahí para cuando mañana quiero entrar.
0: ¡Qué artificial, retrucho!
2: Ya lo que hizo, boludo.
0: Bueno, mirá cómo me mejoró la
2: Andrea IA. Cuatro, ya, chico,
0: Andrea Cuatrochi, soy.
2: Perdón, yo estaba viendo, mi zapping de todos los días de Ame Reyes, de todos los días de Cotate. No le pongan más, chicos, no sé, que creo que es el 13. No estaba Dali Ferreira, no estaba y le pusieron a cuatro. No le pongan a nadie que no sabe nada del noticiero. Eso, por favor, le pido. Traten de elegir mejor su figura, chicos. Eso más bien. Por favor.
0: Ay, ahora quiero saber por quién dice.
2: Es Andrea Cotro.
0: Ay,
2: le pusieron noticiero. Le suplantó a la Dali Ferreira.
0: ¿Entendés? Ah, bueno, pero es más magazine.
2: Sí, pero igual tenés que saber. No, noticiero de la mañana, a las 5 comienza.
0: ¡La puta!
2: Noticiero,
0: mañana.
2: Tenés que saber, inicio. Va a ser noticiero.
0: Yo voy a hacer noticiero también. Guarden este audio.
2: Noticiero ahí.
0: Me reveo haciendo noticiero. ¿Qué querés que te diga? Más adelante, ok.
2: No, ahora ya,
4: la capitona de las montañas.
0: Cuando María Teresa se jubile.
2: Y bueno, eso es lo que pasa en ese país. Vos tenés que esperar que el resto se jubile para que vos subas.
0: Claro.
7: ¿Sí, mismo? ¿Sabes lo que ahora mi chupa también?
2: ¿Eh?
7: Porque a la cocina, lo que encontré es alpina. Le puse directo a mi parrilla. Que se oxida, no vaya a mi parrilla, no puso loca. No me acabo de ganar.
2: Me gusta eso.
7: De esta, güey, esa foto un poquito más de filtro y van a purificar el agua, boludo.
0: Es que estamos regando con IA, ¿entendés? Para que salga
2: bien. ¡Argelia!
7: Siento lo que dicen los perros, ya, qué puta, este Rubén Darío, pero ¿cuándo les va a jubilar? Ya, qué peor que ya escuchar al tipo. No podemos hacer las cosas, monopolizan todo.
0: No sé grabar y te mando como un video. Pará. A ver, escuchemos el audio.
2: Y porque sea aquí interesante.
0: Bueno, pará.
14: Yo quiero saber nomás, Virchu, a vos, ¿qué tipo de flores te gustan?
2: La flor de todo. ¡Entra en tu culo!
0: ¡Pito! No, seamos serios, che. Ey, no podemos, hay criaturas que nos están escuchando.
19: Ándate la puta.
0: A mí me gustan las calas. ¿Las calas? ¿Conocés la flor?
2: Después, sí. Después, yo tranquilo con la flor.
0: Las margaritas.
2: Sí.
0: Girasoles. ¿Qué más puede ser? Las rosas no me gustan. No soy tan team rosa. No, los claveles.
2: Los claveles.
0: Sí. A ver, acá están haciendo una maldad del otro lado, pues ya cuando
2: no, esperá nomás.
0: Quiero saber qué están haciendo.
2: Esperá nomás.
0: ¿Qué es lo que? Sí.
2: 0984, un par para día 1 y un par para día 2, ¿eh? Anótense ya, chicos.
7: Jota,
2: Virchu,
7: esa flor creo que es originaria de la Chacarita,
2: de
7: ese claveles.
0: Sí.
2: Qué boludo que es.
0: Ay, ay, ay.
2: 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Ahí está.
0: Iván Rivarola está participando, 414. Los leo todos. Solamente que hay muchos mensajes. Sí. Entonces, no puedo abrir toditos, pero todos están participando, los que envían nombre y último 3 de cédula. Diego 826 está participando. Dale. Si vamos a musiquita, ¿qué dicen? ¿Están para bailar un ratito?
2: Se le ponemos con el sorteo, Chauchescu.
0: Dale, vamos a música y ya volvemos.

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0: ese perrito que baila, que mueve el totó.
1: Sí.
0: Mueve el totó. Mira la que está, decime. Sí, no, es una ternurita como mueve sus caderitas. Chicos, llegó el momento.
1: Llegó el momento, chicos, cuidado.
0: Vamos a conocer quién se va a ir al reciclarte.
1: ¿Qué día sorteamos primero ya vos?
0: Día 2 primero.
1: Día 2 primero.
0: El ganador.
1: Atento, chicos.
0: Pará. Le voy a escribir al que gane. Le voy a
1: escribirle vos primero y yo leo algo. ¿Sí? 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

0: Decime, Jorge Torres, decime basta. Pará. Me voy a ir bien arriba. Ahí, perfecto. Ahora, pará. Decime.
1: ¡Basta!
0: No, otro, porque este no estaba participando.
1: ¡Basta!
0: A ver.
2: ¿Qué me pasó del gordo latitud? Te viene
0: no, muy... puta. Vamos, vámonos, dale. Dale.
1: ¡Basta!
0: Milena 676. Acá le voy a escribir. Milena.
1: 676, Milena. 676.
0: Un par de entradas para el día 2. Perfecto.
1: Ok.
0: Yo por las dudas escribo porque no sé si justo estaban haciendo otra cosa y.
1: Claro.
0: Bueno, vamos de nuevo. Vamos
1: Milena 67. ¿Cuánto? 672.
0: Sí. Ahí llama. No,
1: día 2,
0: no,
1: día 2.
0: 1, 2, 3, va.
1: Y ahora día 1.
0: Ahora día
1: 1. Día 1, ok. Día 1. Atento, día 1, chicos. Un par de entradas se va. 3, 2, 1. Basta.
0: Bueno. Daniel 030.
1: Daniel 030.
0: Día 1.
1: Día 1, Daniel 030. Dani 030.
0: Ganaste un par de entradas.
1: Push me out, push me down. Put my feel back on the ground, ahí está. Coco Jambo. Día 2 para Milena.
0: Acá, no sé por qué.
1: Día 2 para Milena, 672. Día 1 para Daniel.
0: Milena, acá para. Me dice Milena 676.
1: Ah, entonces anoté bien yo, 676.
0: 676.
1: Pues 676. Yo te pregunto,
0: ¿verdad? Sí, esos son mis
1: 676, sí, ahí está.
0: Gracias, ya escuché.
1: Ahora sí, ya escuché.
0: Yo escribo por la duda, porque justo por ahí te bajaste a comprar algo. Y nos estabas escuchando y
1: entonces, claro que yes.
0: Para los que ganaron, pueden venir a buscar las entradas acá.
1: La entrada a recepción de la radio. Recepción de la radio.
0: Ok, perfecto. Chicos,
1: si acá no están la entrada, pueden pasar allá en el puesto 6 de Feria Aragón, Mercado Cor.
3: El gordo puto.
0: Nosotros nos vamos.
1: No, ese es el peo está poniendo, porque no. Ni el streaming parece que nada, no. O sea, yo ahora he casado, pues ya no.
0: Nos vamos despidiendo.
1: Nos vamos yendo.
0: Mañana

0: Frescura una hora y media mañana, chicos. Si se portan bien, pueden haber entrado.
1: Si Dios permite.
0: Si Dios, ahí está. Y si la Virgen permite entradas, sí hay.
1: Sí hay. Mañana puede haber más entradas. A estar atentos.
0: Sí, nomás.
1: Nos vamos. Que tengan un lindo resto de jornada. Ya
0: pórtense bien.
1: Y toda la programación de la Roca Pop.
0: ¡Chau! ¡Chau! Qué lindo escucharle a Mayor Tonche. Lindo. Das was Christ.

0: Hasta aquí llegamos. Nos vemos later.
1: Nos vemos later.
0: A la misma hora y en el mismo lugar. 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

0: Hola, hola, hola, muy pero muy buenas tardes. ¿Cómo están todos? Bienvenidos a una nueva edición de Bendita Roca. Che, yo tengo frío, ¿será que me estoy enfermando? Porque estaba recién en la casa de mi amiga y tenía frío también y hace 28 grados. Y ella ni siquiera tenía el aire prendido. ¿Qué me pasa? ¿Será que voy a tener influenza? Por Dios, no, por Dios, por favor. Calorcito hace, yo nomás estoy con mi temperatura rara. Ahora voy a traer una campera de mi auto. Estamos acá con el cafecito correspondiente también. ¿Cómo están todos, chicos? ¿Qué tal les trata este día? ¿Qué tal les estuvo tratando? ¿Les está tratando? ¿Qué tal el tránsito?
1: El clima nomás nos pone cachondo.
0: 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Ay, ay, ay, ay, ay. Ya se está por acabar la semana, chicos. ¿Qué van a hacer? Van a ir a reciclarte, van a ir a Samber. Ayer estuvimos regalando entradas para el día 1. Vamos a ver si conseguimos entradas para el día 2. Yo voy a ir a ver a los chicos del SAR el viernes, mañana, en Sacramento. También voy a ir a Kilkenny a ver a los chicos de Gauchito Club. Sí, ya que no voy a poder ir al reciclarte, no voy a poder ir a Samber. Bueno, por lo menos voy a ver los side shows más pequeñitos, más íntimos. ¿Querés habilitar una cuenta con un banco, pero no querés salir de tu casa? 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

0: Así vamos a terminar el viernes. Dale, que como quiero, saben que entres ahora mismo. Un conito de McDonald's. Un conito combinado, por Dios, qué rico. Quiero que exista el delivery de conito y que llegue bien. Bueno, estamos en Twitch, estamos en X, estamos en YouTube, en redes sociales, en todas las plataformas. Escríbanos al 0984-955-000. Pueden descargar también la app de La Roca, escuchar toda la programación y en paralelo escribirnos al WhatsApp. ¿Qué dicen? ¿Qué hacen?
1: Hola, Luchi, ¿cómo estamos? Que tengas un excelente jueves.
0: Hola, Gordi.
1: Luchi, ¿qué son esas cosas que vas a ver los shows íntimos? No sé, ¿qué pasó ahí, Luchi?
0: Y los shows íntimos de los artistas. Hola, Luchi, ya llega todo fin de año. ¿Sos team pesebre o arbolito? ¿Cómo? ¿Cómo team pesebre? Ah, ok. Entendí mal, leí. Entendí team peseto. Arbolito, obvio. Toda la vida arbolito. Nos peleábamos con mi hermana por poner el ángel o la estrella. Nosotros somos más arbolito que el pesebre. Porque como no somos así tan religiosos, es como que el pesebre así pasa a segundo plano. No somos religiosos, pero bien que festejamos la Navidad, queremos... Queremos el arbolito, después queremos dejarle a los Reyes Magos el pastito, la uvita. Pero el pesebre así como que a mí no me genera mucho. Pero como les digo, es porque no nos enseñaron eso, ¿no?
2: Luchi García.
3: Ejo pa' y teta vio Luchi el viernes.
0: Ejo pa' y teta. Hola, Luchi, si no puedes ir al Resi, iré en vez... Me quiero ganar las entradas, porfis. Después te cuento cómo estuvo. Dice, ay, qué calidad sos, ¿eh? Qué calidad. Pero no van a ganar así nomás. Te llevo alguito al Resi de regalo, dice. Gracias por la entrada, espero encontrarte. ¿Cómo hago para retirarme? Ah, la Gordi que ganó la entrada. Tenés que venir, amor, acá. A recepción, estamos frente a la SND. Así que venía a retirar con tu cédula. Acá voy a anotar tu Nat Ugarte 591, ganadora de las entradas. Hoy vamos a ver si tenemos más entradas para el día 2. 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

0: recontra es no admitir que te gustan los jueves macho alfa.
1: El jueves de machos alfa. Hola, Hugo de Capitán.

Sí, estamos para el sábado, para ir a sudar chetada en el Resi. Si hay entradas, quiero participar. No, es así nomás. Hoy es 24, chicos. 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

Soy fisura del conito, chicos. Quiero el cono combinado. Si tenía tiempo, iba a pasar ya por el McDonald's acá de Ciudad Yala antes de llegar, pero llegué justito. No les agarra, así que tienen un antojo específico. Quiero el cono. ¿Cuál es el nombre del tema en alemán que pasaron hace minutos en Hackenbo? ¿Cuál es? El tema en alemán, dice. ¿Ah? ¿Qué? Terra Titanic. ¡Wow!

0: Dios mío, Luchi. Haré cosas de problemas, será. Conito, va.
1: Pero puedes tener muchos problemas y querer un conito. Ay, son de los pesados que hay. Un problema honesto. Tenemos problemas más graves. Y puedes querer un conito con problemas muy graves, bobo.
2: Super gay que no te gusta el cuero de Nacho Alto. Vamos a escuchar Katy Perry.
1: Uy, sí.
2: The One That Got Away. Por favor, vamos a cantar como esas locas.
1: Queremos escuchar a Katy Perry. Sí, les amo tanto. 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
0: Me encanta ponerle nerviosa a esta mujer, Dios mío.
1: Esta semana estoy así con ustedes, ¿verdad? Re nerviosa estoy, me estoy peleando mucho. Creo que todo empezó con el día de la primavera. Ahí ya nos moqueteamos por las flores, que nos sirven para algunos. Ahí empezó el paa.
3: Luchi, no vaya a ser yuquita. El pobre muchacho te está halagando y vos le estás diciendo bobo.
1: Me halagó y yo entendí mal, pico.
4: Bobo.
1: ¿Qué vieron? Estoy así. Estoy así.
4: Es el momento de la consigna, bobo.
1: Estoy re a la defensiva. Luchi, siempre sigo tu programa. Muy buena onda, dice. Qué gusto. Gracias. Julio César. Un tema de Rihanna con Eminem para este jueves, dice Hugo.
5: Ya, hola, conito, Luchi.
1: Ya, quiero. Porque quiero el cono. No quiero un sundae o el McFlurry. Quiero el cono.
6: Luchi, esta semana está con todo.
1: Sí, estoy con todo.
6: Y todo empezó por el tema de las flores amarillas.
1: Ahí está.
6: Hablando de eso, ¿te regalaron las flores amarillas, Luchi?
1: Me regalaron.
6: ¿De quién va, Luchi?
1: Sí, vos sabés que sí, me regalaron. Parece que después de este programa. Ay. Luchi. ¿Qué? Saludos desde J. Augusto. Luchi milanesa de mercado esta semana. Nervio me mete. Así se dice cuando está nerviosa. Milanesa de mercado. Así es. ¿Por qué? ¿Porque salta todo? ¿O por qué? Porque, mira un poco, porque la carne está llena de nervios. Qué fuerte, nunca escuché, ¿eh? Está buena esa analogía, ¿eh? Me gusta. 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Ayer me dijeron que no es lo mismo.

0: Ya me voy, ya me voy a disfrutar de mi bebé.
1: Basta.
0: Luchi, por el jueves de Macho Alfa, Dancing on My Own.

0: Tranqui, Luchi, todos los problemas que tenés desde el 21 y hoy con frío y antojos en 9 meses se te va a pasar. Qué fuerte, toco madera. Basta.
1: Claro que lo tuyo, el canto, sí, cantar más, por favor, te pido.
0: Algo de la reina Madonna, dice. Queremos, queremos, la isla bonita.

Peter Schilling, Terra Titanic. Estoy aprendiendo, dice, para cantar con mis nietas alemanas. Mis hijos, Vania e Iván, ya se radicaron en Stuttgart. Ay, qué gusto. No sé, la verdad. Digo que gusto porque seguro planearon mucho, seguro soñaron con eso. Vas a tener PC en Alemania. Qué gusto.

0: Tenemos Gina, por eso es lo que anda así. Tranquilo nomás, Luchi. ¿Qué es lo que sabemos bien? Que las flores no sirven para nada.
1: ¡Basta! Ustedes saben tocar la herida, ¿verdad? Tanto me conocen ya, saben. Saben. Luchi, pone el tema fiesta de sentidos opuestos. Temón para verdaderos machos. ¿Cuál es esa? Last night I dreamt of San Pedro. Con este tema, Shaggy, empezamos oficialmente. Y nos vamos a la primera pausa. Bienvenidos todos a Bendita Roca.
2: Hora Sagrada.

0: pausa, pecadores. Ya volvemos. Bendita Roca.
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0: 16:42, seguimos haciendo Bendita Roca. ¿Cómo están todos? ¿Qué tal, chicos? ¿Qué hacen? ¿Qué tal sus tardes? ¿Cómo van? Bueno, un jueves cargadito, tenemos hoy mucha música, entrevistas. Vamos a ver si más adelante regalamos más entradas para el Reciclarte también, para el día 2. Ayer explotó nuestro WhatsApp por las entradas para el día 1, pero antes de regalar más entradas, tenemos una entrevista con una persona espectacular. Ella es una profesional, una persona con mucha experiencia en todo lo referente a la fotografía. Estamos con Paloma Caballero. ¿Cómo estás, Palo? Buenas tardes, bienvenida.
1: Hola, Luchi, buenas tardes. Un gusto estar acá.
0: No, por favor, el gusto es nuestro. Sentite en tu casa. Acá los oyentes son como amigos nuestros. Y queremos conocerte, queremos saber más de vos. ¿Cómo empezaste con la fotografía?
1: En un viaje a Buenos Aires, ajá, que me tocó hacer, fue donde, sin buscar, me encontré con la fotografía y bueno, ahí ya fue un camino de
0: ¿pero
1: ida
0: cómo
1: y a
0: así?
1: Seguir.
0: ¿Empezaste a sacar fotos como que más profesionales o cómo
1: la verdad,
0: se fue dando
1: la
0: eso?
1: La verdad es que siempre me gustó hacer fotos. Yo, ajá, era famoso de esa amiga, no sé si tuviste esa amiga que a todos los boliches llevaba la camarita, por ejemplo.
0: ¡Ay, me encanta!
1: Entonces yo era esa, la que hacía el Orkut,
0: la que sacaba las mejores fotos.
1: O sea, tipo, ese que ahora quería eliminar y que nadie, bueno, todo eso subíamos nomás. Siempre me gustó mucho, o sea, incluso mi día a día siempre me encanta tomar fotos. Pero nunca lo vi como algo
0: profesional.
1: Como una profesión.
0: Era un hobby.
1: Claro, era como un hobby. Ajá. Un hobby nada más. Y nunca realmente pensé que era algo de lo que iba a vivir hoy en día. Porque hoy yo 100% me dedico a hacer fotos.
0: Me encanta.
1: Anteriormente trabajaba en el área de marketing, de comunicación. ¿Verdad? Que tampoco está muy lejos a esto, pero no.
0: Claro,
1: pero no,
0: como
1: es
0: que
1: lo
0: está
1: mío.
0: Todo ligado.
1: Está todo ligado, ¿verdad? Y bueno, en un viaje que por cosas la vida tuve que hacer en Buenos Aires, fue como que me encontré a mí misma en todos los sentidos.
0: Qué lindo.
1: Y en eso fue que encontré mi pasión, que es hacer fotos.
0: Te enamoraste.
1: Me enamoré. Es así como que, de verdad, siento que la fotografía me eligió también. Entonces fue algo mutuo.
0: Qué lindo escuchar eso, que sea algo recíproco. Lo que vos querías hacer, sí, y que la carrera se complemente con todo eso y que sea parte de tu esencia. Porque eso es lo lindo, ¿verdad? Que nuestro trabajo también forme parte de nuestra identidad. ¿Y qué tipo de fotos haces? O sea, ¿cómo fuiste migrando? ¿En qué te especializas?
1: Sí, yo empecé primero con moda. Era lo que me encantaba. Todo lo que era cinematografía, moda, con gastronomía. Y estando allá en Buenos Aires, porque yo viví 2 años allá, una amiga me cuenta, mi mejor amiga me dice, Palo, estoy embarazada. Y yo le dije, se llama Brunella, le dije, Brunella, yo voy a estudiar fotos de familia porque yo te quiero regalar eso a vos.
0: Ay, me encanta.
1: Y así nomás empezó. Entonces yo llegué a Paraguay, me acuerdo que yo no tenía nada. Llegué a Paraguay, nos fuimos a su casa porque yo no tenía, de verdad, no tenía un estudio.
0: Claro.
1: No tenía nada, ¿verdad? Y entonces ahí le hice una foto a ella. Ella subió a Instagram, yo también subí, ya tenía una página creada y ahí todo. ¿Cuánto sale? Yo quiero.
0: Ay, me encanta.
1: Y entonces,
0: claro.
1: Y ahí fue como que me di cuenta que realmente con eso yo conectaba. Porque para mí, hacer una foto, vos que sos mamá, ¿verdad? Hacer una foto con tu hijo es algo que pasa de generación en generación. Quizás vos te hiciste primero una foto con tu mamá y con tus hermanas y después ya te vas con tu marido, con tus hijos. Entonces es así como que es algo que nunca va a morir.
0: Cierto, se inmortaliza el momento. Y aparte, es un momento tan especial. Y vos también siempre querés elegir al profesional que te haga sentir más cómoda con tu bebé, al estar con tu familia. O sea, porque muchas veces puedes hacer foto con bebé. Se generó cierta tensión y demás, me pasó, de que es como que vos dependés mucho del humor del bebé, de si durmió su siesta, si comió. Entonces tenés que tener a una persona que sepa contenerte, que sepa guiar el momento. Asumo que fuiste desarrollando también todo eso, ¿verdad?
1: Yo creo que de verdad tiene mucho que ver también con la empatía. Yo todavía no soy mamá, pero tiene que ver mucho con la empatía, porque yo me doy cuenta que las mamás todas vienen y todas piensan que son, no, mi bebé se porta mal.
0: Claro, llega con toda la ansiedad del mundo.
1: Claro, lo primero que yo quiero que es luego que se sientan en confianza. Mira, no te vayas a preocupar, este es un espacio de 40 minutos donde vos tenés que, acá vos sos la protagonista.
0: Me encanta.
1: Vos tú son los protagonistas y yo quiero que te relajes, ¿verdad? Y lo mismo el tema de las poses, porque eso sí me pasa con todo, ¿verdad? Porque la mayoría de las personas que se hacen fotos en el estudio no son modelos profesionales.
0: Claro, sí.
1: Son así personas comunes, ¿verdad? Sí. O sea, imagínate, recién me quitaron una foto y yo así, tiesa, ¿verdad? Me pongo re nerviosa, pero es porque eso yo quiero guiar. O sea, no importa que vos no sepas posar.
0: Claro.
1: Yo me encargo de dirigirte.

0: Como que toda la asesoría correspondiente.
1: Claro, que te sientas cómoda, ¿verdad?
0: Ah, ahí estamos viendo en Twitch, estamos viendo fotos de la pancita de mamis embarazadas, que también es un momento. O sea, que a mí, por ejemplo, me pasó, y te cuento mi experiencia. Yo que estaba así ya tan cansada, ¿verdad? Con mi panzota, yo decía, Dios mío, no sé si quiero las fotos. Pero sé que después voy a tener a mi bebé y me voy a arrepentir de no haber hecho las fotos profesionales de mi panza, porque es un momento tan único que vivís, ¿verdad? Sí. Pero estás también con todas las hormonas, con tu humor, que a veces te sentís bien, a veces te sentís mal. Entonces, para las madres, pensar así en producirnos y demás, es como que te saca de tu rutina, ¿verdad? Entonces, encontrar el momento para hacer estas fotos también es muy particular. Por eso el fotógrafo o la fotógrafa tiene que acompañar bastante también.
1: Sí, no, y vos sabes que a mí lo que más me gusta hacer realmente es justamente eso, acompañar a las mamás.
0: Sí.
1: Porque de repente pasa que en el día a día uno está o dando de mamar, o vos le quitas fotos solitas con el celular.
0: Claro.
1: Y después sin darte
0: cuenta. A caseras.
1: A caseras, pero sin darte cuenta ya pasó 9 meses.
0: Claro.
1: Y no te quitaste vos ni una foto con tu hijo.
0: Claro.
1: Entonces yo me encargo de acompañarte a que vos hagas eso. Y también tengo algunas sesiones que se llaman sesiones de crecimiento, que es donde acompaño así durante todo el primer año del bebé hasta que cumple un año.
0: ¿En serio?
1: Y
0: mira,
1: sí,
0: qué lindo.
1: La verdad que es muy lindo. Y en toda esa etapa también, por ejemplo, está el Día de la Madre,
0: el
1: Día del Padre, ahora viene la campaña de Navidad.
0: Sí, pero vos sabés que es muy cierto eso que decís, porque lo que suele pasar es que las mamás tenemos las peores fotos.
1: Sí.
0: Porque siempre estamos así.
1: Y sí.
0: Súper informal, estás en tu casa hecha. A mí me pasó los primeros meses de que yo no tenía fotos lindas porque estaba así todo el tiempo cansada y famosa. Así, al papá vos le sacás las mejores fotos y vos no tenés.
1: Todas dicen eso.
0: ¿Verdad? Es que pasa. Entonces sí, da gusto también un día producirte, prepararte y sacarte esas fotos que se van a quedar para siempre, ¿verdad?
1: Y es un mimito para vos también, ¿verdad? O sea, es un momento donde vos te mimás a vos misma y decís, bueno, son 30, 40 minutos donde me voy a dedicar a sentirme yo, la protagonista, ¿verdad?
0: ¿Y cómo haces para que las familias se suelten, para que todo se vuelva natural? Porque como vos decís, a veces estamos todos tensos porque no sabemos cómo ponernos, dónde pongo mi brazo, mi pierna, porque no sé luego posar, no soy modelo. ¿Qué hago con mi panza, con mi esposo acá? ¿Cómo haces?
1: Lo primero que yo trato de hacer, primero yo veo más o menos como, porque cada uno tiene su esencia otra vez, ¿verdad?
0: Claro,
1: o sea, de repente,
0: sí.
1: Por ejemplo, vos podés ser un poco más extrovertida, entonces yo te puedo decir, bueno, hagamos tales y tales cosas.
0: Claro.
1: Pero si una persona más introvertida, o sea, como que le leo a las personas primeramente y siempre trato de como que hablarle primero, ¿verdad? Y le digo, por ejemplo, mira, si venís todo así, ¿verdad? Por ejemplo, algunos vienen así ya, ¿verdad?
0: Acelerados,
1: ¿verdad? A veces con los hombres suele pasar más eso. Y le digo, mira, vamos a hacer algo. Yo necesito que vos me dediques tantos minutos nomás. Y después te juro que ya sos libre. Necesito que esto te me diga acá. Vas a ver, yo te voy a mostrar, porque yo lo que hago, yo le hago las fotos. ¿Vos sabes por qué te hiciste también?
0: Sí, sí, hermoso.
1: Y hago las fotos y al momento la persona ya ve cómo está saliendo.
0: Claro.
1: En la computadora.
0: Eso da gusto. Vos ya controlas.
1: Claro, porque yo te puedo, o sea, yo le puedo decir a la persona, está saliendo re linda, pero no, es como vos te vas a una tienda de ropa y te queda re bien y pero ahí te queda.
0: Todos somos súper especiales y queremos ver.
1: Claro, entonces yo le digo, mira, te juro que está saliendo hermosa o está saliendo súper bien. Entonces yo le digo, mira, vení, vamos a ver juntas. Y ve la computadora y se emociona.
0: Claro.
1: Ya está.
0: Ahí
1: pasar,
0: se suelta ya.
1: Quiero pasar, dale, y así ahora. Entonces es como que ahí se va relajando y así, o sea, trato de, para mí lo más importante es que se sienta en confianza.
0: Me encanta, qué lindo trabajo. ¿Cómo estás, Palo, en redes? Así todos nuestros oyentes te pueden seguir y te pueden contratar también.
1: Sí, estoy como palomacaballero.ph.
0: Bueno, ahí van a encontrar todos los trabajos también de Palo, porque a veces da gusto ver lo que haces para tener ya una referencia y después, bueno, decir, sí, me quedo con ella, me gusta lo que hace por lo que vi, porque así nomás es, ¿verdad?
1: Sí.
0: Y después tus clientes son los mejores influencers.
1: Sí, vos sabes que sí, yo la verdad que estoy, no, más que agradecerle a todos mis clientes, son súper fieles, son personas que, que vienen en así, comienza, por ejemplo, embarazada y después, porque ahí empieza a ponerle, la mayoría, empiezan embarazada y después ya vienen a dos sesiones en el hospital, después a dos sesiones de que son las primeras 48 horas de vida, después ya los primeros 10 días de vida que suelo hacer en las casas.
0: Ajá.
1: Y después ya empiezo con las sesiones que a partir de los 3 meses, los 12 meses.
0: Todo,
1: ¿verdad?
0: El proceso de los babies.
1: Claro.
0: ¿Y qué es lo que más te gusta fotografiar hasta ahora, en tantos años de experiencia? ¿Qué es lo que decís, en esto me destaco o me emociona más esto? Porque asumo que el fotógrafo también tiene que conectar de una manera tan auténtica y tan real con ese momento y, ¿verdad?, con esas fotos.
1: Y vos sabes que me gusta mucho fotografiar a los niños.
0: Ajá.
1: Me encantan los niños y también mucho a las mujeres, porque conecto con ellas. O sea, yo siento que es como que no sé cómo explicar, es como un regalo. O sea, por más que ellas me están pagando y contratando a mí, es como que yo siento que es como que yo les quiero dar que tengan el mejor recuerdo.
0: Claro, es tu arte.
1: Y me encanta eso.
0: Imagínate, o sea, que esas fotos después van a ver los nietos.
1: Por eso, y yo todo eso pienso, ¿verdad? Claro. O sea, yo pienso cómo a mí me gustaría. O sea, si yo un día tengo eso, ¿qué a mí me gusta? ¿Cómo a mí me gustaría que me hagan? Entonces, claro. Es en eso, ¿verdad?
0: Me encanta. Qué lindo.
1: Pero también
0: trabajo.
1: Hago marca personal, que hago muchísimo. Okay. Hago mucho fotografía.
0: O sea, por ejemplo, para tu trabajo, para tu oficina, cositas más empresariales también haces.
1: Sí, no, re trabajo luego con empresas que vienen así para destacarse, porque de repente vos te haces una foto con el celular y no es lo mismo. Por claro. más que tengas el iPhone 18, pero Max, no es lo mismo que vos te vayas y te hagas que te guíen, ¿verdad? Porque la post también es importante.
0: Sí, claro, para transmitir ese profesionalismo, qué sé yo. Y cada rubro otra vez tiene como que su formato, digamos,
1: sí,
0: ¿verdad?
1: Sí, así mismo, porque de repente se puede ir un artista que va a tener otra onda, ¿verdad?
0: Sí.
1: Después se tiene que ir, no sé, un super empresario, otra onda. Después se tiene que ir alguien que es, no sé, más extendido, otra, todo es, o sea, le voy guiando de acuerdo a lo que cada uno quiere transmitir, ¿verdad?
0: Me encanta. ¿Vos tenés tu estudio, Palo?
1: Yo tengo mi estudio, sí.
0: Ok, que es acá cerquita, no sé si es el mismo
1: sí,
0: que fuimos
1: sí,
0: nosotros.
1: Sí, está ubicado en barrio Muricao, en Asunción, sí.
0: Me encanta. O sea, que ahí van a poder ir, se van a sentir súper cómodos. Nosotros ya vivimos la experiencia también aquí con el equipo de La Roca. Fotazas. Te digo que a mí me encantaron y yo estaba así, ay, Dios mío, creo que fue una de mis primeras sesiones de fotos laborales post maternidad y yo así, ¿cómo va a ser esto, verdad?
1: Estaba
0: todo incómoda y me encantó.
1: Sí.
0: Me encantó todo lo que hicimos ese día. Así que de verdad vale la pena. Así que sigan a Palo en redes. ¿Cómo te encontramos? Me dijiste.
1: palomacaballero.ph.
0: Ahí está, palomacaballero.ph. Por Dios, acá estoy viendo los videos de las mamis con sus babies. Por Dios, cuánta ternura, mi vida. Son demasiado lindos estos momentos.
1: La verdad que me encantan los niños y. Algo que me emociona mucho es, yo normalmente cuando vienen al estudio, yo ya les sigo en las redes a las mamás, ¿verdad?
0: Ajá.
1: Y yo les veo lo que ellas hacen. Por ejemplo, justo hoy, por ejemplo, una que es también de mi colegio, ¿verdad? Vi que subió que ya su bebé ahora creo que entró en, ¿cómo se llama? Kindergarten.
0: Sí, en la guardería.
1: En la guardería. Ajá. Y yo así, ¿en qué momento? ¿Entendés? O sea, ayer nomás yo te hice la foto que estaba en tu panza.
0: Sí.
1: Después viniste, te hice cuando tenía 6 meses, pues ella se hizo ese 6 meses, 9 meses, y ahora ya está así en guardería.
0: Claro, vos también sos testigo de toda esa evolución de los chicos.
1: Y yo me reencariño con las personas.
0: Seguro, sí, me imagino. Cariño. Y creo que cuando una persona se casa con un fotógrafo, fotógrafa, ya se casa para siempre. Y eso está bueno también porque significa que fidelizas con tus clientes.
1: Sí, no, la verdad que les agradezco a todos. Si me está escuchando algún cliente, gracias. Y gracias por recomendarme, porque eso es, como decís, ellos son los mejores influencers, porque al final...
0: Claro, el boca en boca es.
1: El boca en boca. Yo sí. Así nomás luego empecé. Yo no, o sea, de una amiga me empezó a, o sea, no sé cómo, yo ya tenía la agenda llena.
0: Y ay,
1: yo,
0: por Dios, ahí estamos nosotros. Ahí está todo el team de La Roca. Todos los de Twitch van a poder ver esta sesión espectacular que hicimos. ¿Vos asesorás también en cuanto a vestuario y demás? ¿O
1: sí,
0: dejas
1: yo,
0: la libertad
1: antes,
0: completa?
1: O sea, yo mando una guía de vestuario de lo que deben traer. O, por ejemplo, también a los hombres les suelo dar algunos tips. Por ejemplo, antes de venir, tipo, por favor, no te afeites en el día.
0: Ah, claro.
1: O trata de evitar alcohol 24 horas antes porque el alcohol...
0: No llegues cabure.
1: Sí, ¿verdad? O sea... Pero ahora que vine acá, o sea, porque mucha gente me dice, Palo, ¿no tenés un shot de Jagger para hacer? Así me relajo y yo me río, ¿verdad? Pero
0: ah,
1: me
0: qué buena
1: pasó
0: técnica.
1: Acá, ¿verdad? O sea.
0: Emborrachar a tus clientes.
1: No,
0: pegaría,
1: no.
0: Un shotcito de tequila antes.
1: Te juro, siempre los hombres, los señores siempre me dicen así, Palo, tipo... Para mí tiene que tener acá un whiskycito.
0: Sí, yo opino lo mismo. Un whiskycito, música y ella pum, pum, se armó.
1: No, después se me desmayan, ok. No, pero ahora que me pasó que yo sí estaba nerviosa al entrar, dije, no tenés... Porque me dijo, no querés un cafecito.
0: No,
1: un shot.
0: Un shot.
1: Ya, no tenés.
0: Ay, pero bueno, me encanta tu trabajo, Palo, de verdad. Una profesional con todas las letras, así que síganla. Se vienen fechas importantes. Da gusto tener tu foto más profesional para Navidad, para Año Nuevo.
1: Eso se viene en la campaña, así que estén atentos.
0: Vas a estar
1: que se
0: a
1: viene.
0: Full seguro
1: sí,
0: fin de año.
1: Sí.
0: Qué gusto. Bueno, gracias, Palo. Qué
1: gracias
0: gusto tenerte.
1: Gracias a vos, Luchi, por la invitación.
0: No, por favor. Viste que no es nada.
1: Y ahora que cuando... después cuando pienso así me pongo nervioso otra vez, pero no. La verdad que estuvo bien.
0: Palo tenía re miedo de todos ustedes. Pero acá estamos firmes. Bueno, sí. Vamos a una pausa. A la vuelta seguimos con más. 16:56, hora sagrada.
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0: Con 22 minutos seguimos haciendo Bendita Roca y te quiero recomendar las Pecho Burgers, que son hamburguesas de pollo bastante económicas que vienen en paquetes individuales para que las cocines, las prepares y listo, las puedas disfrutar. 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Bueno, ahora vamos a hablar de un evento espectacular que están organizando desde el Conservatorio Zeppelin. Tenemos que hablar del baterazo. Ya estamos con Gladys. Ella es directora de Zeppelin. Ya la tuvimos varias veces en La Roca. ¿Cómo estás, Gladys? Buenas tardes. Te saluda Luchi. Bienvenida a Bendita Roca.
1: Hola, Luchi, querida. Gracias, gracias por llamarnos. Estamos acá,
0: por favor,
1: súper contentos, practicando con alumnos recibidos, exalumnos. Estamos felices acá, todos con mucha alegría, preparándonos para nuestro gran evento que va a ser el sábado en Palma y O'Clock. Arrancamos con un set list impresionante. Me imagino que vas a ir.
0: Ay, por Dios.
1: A verme tocar.
0: Vos sabés que quiero, encima vivo ahí cerquita. Ya fui a varias actividades sobre la calle Palma. Demasiado gusto. De hecho, me voy con mi bebé caminando en su carrito. Así que de verdad quiero estar ahí. A las 11 en punto, entonces.
1: A las 11 en punto. A las 10 ya vamos a estar armando las baterías.
0: Ajá.
1: Vamos a hacer más de 130 baterías aproximadamente.
0: ¡Wow! ¡Dios mío! ¡Qué gusto!
1: Sí, sí, sí. Entonces vamos a posicionar a la ciudad de Asunción también con todo este número de bateristas que se están congregando en todas partes del mundo. Habrás visto vos, Luchi, Florianópolis,
0: sí,
1: Bahía Blanca,
0: sí,
1: Buenos
0: sí,
1: Aires. Pero nosotros tenemos uno de los primeros registros en el 2021.
0: Ah, ok. Son como que los pioneros, digamos.
1: Y somos pioneros acá en Sudamérica. Después empezó Argentina, después empezó... No, primero Brasil, después Argentina.
0: Ajá.
1: Así que estamos felices acá. Sí, sí.
0: Me encanta.
1: Y todos dirigidos por el profe Alberto Báez, que es quien nos guía con la batuta, el director del Baterazu, ¿verdad?
0: Sí.
1: Y bueno, acá están los alumnos. ¿Querés hablar con ellos, Luchi?
0: Vos sabés que sí, quiero saludarlos. ¿Cuántos alumnos tenés por ahí? A ver si puedo
1: acá
0: saludar
1: a
0: alguno.
1: Cuatro. A ver, Octavio Villalba va a hablar, que él es exa, uno de los...
0: A ver. Hola, Octavio, ¿cómo estás?
2: Hola, ¿qué tal? Mucho gusto. ¿Cómo están?
0: Por favor, el gusto es nuestro. Octavio, ¿cuántos años tenés?
2: Yo tengo 18 años, en un mes cumplo 19.
0: Ah, ¿y cuántos años estuviste en el conservatorio?
2: Yo estuve aproximadamente 3 años en el conservatorio de Zeppelin.
0: Ah, y ahora sos baterista, así súper pro profesional ya.
2: Así mismo.
0: ¡Qué gusto! ¿Y cómo están organizándose para el sábado?
2: Y la verdad que estamos acá full con los ensayos, sí o sí, dividiendo entre... intercalando entre bateristas, todo para poder llegar todos justos al show y con la misma gana de siempre.
0: Entonces van a ser alumnos y exalumnos como vos el sábado.
2: Así mismo.
0: ¿Y cuántas personas serían aproximadamente? Porque Gladys me dijo 130 baterías. ¿Van a haber más aparte o 130 en total?
2: Y la verdad que sería unos 130 más incluso, es dependiendo de la gente que se quiera acoplar también. Cualquiera es bienvenido siempre.
0: Qué gusto, me encanta, me encanta. Gracias, Octavio. Me encantó conocerte. Qué gusto, Octavio, es un exa.
1: Paso ahora con Joseph, que

0: Es recibido, es profesor de batería recibido en el conservatorio.
1: Wow. Hola, Joseph, ¿cómo estás?
2: Buenas, ¿qué tal? Un saludo para todos.
1: Joseph, invítale a la audiencia, por favor, al sábado. Quiero que los convenzas de ir a la calle Palma y al Verdi, ¿verdad?
2: Sí, claro que sí. Uno de los mejores eventos de Zeppelin. Yo estuve en casi todos y no mal recuerdo, ¿verdad? Ya pasó mucho tiempo y es una experiencia muy buena que recomiendo realmente que vayan y escuchen un setlist muy bueno y eso, vayan, escuchen lo mejor del rock.
1: ¿Cuántos años te formaste para convertirte en profe?
2: Si mal no recuerdo, ¿verdad? Ya 5 años más o menos.
1: Me encanta, qué gusto. Estamos ya hablando con profesionales, con exalumnos del Conservatorio Zeppelin, con Gladys, que es la directora. Esta va a ser una actividad muy linda. De verdad, son geniales. Ellos ya habían hecho otras actividades con nosotros. ¿Te acuerdas, Gladys, que estuviste allí frente al...
0: Sí, en la calle estuvimos.
1: Sí, frente al otro estudio.
0: Sí. Tenemos que volver a hacer, Luchi, eso.
1: ¿Verdad? Ahora pues nosotros nos mudamos y estamos acá sobre Eusebio Ayala. Entonces
0: sí,
1: es
0: ya
1: como
0: me fui
1: que
0: al quincho del rock militar.
1: Qué gusto. Entonces es como sí, que más sí. Complicadito, pero capaz algo podemos armar en algún momento en el estacionamiento, no sé, porque esa actividad que hicimos frente al ex estudio pegó demasiado y estuvo espectacular.
0: Sí, inclusive en tu estudio pueden caber 5 baterías.
1: Claro.
0: Podemos hacer con los más chiquitos o con los más grandes, depende de ustedes.
1: Totalmente. ¿Y el sábado también van a tocar niños, Gladys?
0: Sí, hay chicos desde 5 años.
1: Wow, o sea, va a ser una diversidad de bateristas, de edades.
0: Totalmente. Y la mayor tiene 69 por ahí.
1: Wow.
0: No te digo quién es, Luchi, adivina.
1: Vamos a adivinar acá entre todos. Me encanta. ¿Y cómo se hace para participar? O sea, ¿todos son alumnos del conservatorio o es gente que se puede inscribir?
0: Están abiertas. Llaman, se anotan y bueno, ya se le asigna su lugar y participan.
1: O sea que gente que no asiste al conservatorio también se puede sumar.
0: Se pueden sumar.
1: Me encanta, hermosa actividad entonces para este sábado. Seguimos con las inscripciones abiertas, así que te puedes sumar al baterazo. Gracias, Gladys, por contarnos todo.
0: A vos te mando un abrazo enorme, sos divina, siempre te quiero muchísimo, Luchi. Un beso grande a tu bebé Bella, que está hermosísima.
1: Sí, por Dios.
0: Hermosísima.
1: Voy a llevar a Luna ya al baterazo para que empiece a escucharles. Gracias,
0: ya tiene
1: Gladys.
0: Que ser de alumna.
1: Sí, obvio que va a ser, te prometo.
0: Gracias.
1: Mi vida. Gracias, Gladys, divina.
0: Gracias a vos.
1: Gladys, directora del Conservatorio Zeppelin. Si tienen hijos chiquitos, creo que es la oportunidad perfecta para que los puedan llevar al conservatorio. Así que el baterazo 2026 ya está en marcha, inscripciones abiertas para ser parte de esta jornada donde las baterías van a ser protagonistas definitivamente este sábado a las 11 puntualmente en Palma y Alberdi. Bueno, Joti, ¿tenemos o no las entradas para el día 2? Averiguamos un poco, vamos a la última pausa. Quédense atentos porque así sorpresivo va a ser esto. Si me dicen que sí, yo a la vuelta de la pausa, en 10 minutos voy a sortear y 10 minutos van a tener para participar y voy a anunciar al ganador o ganadora de 2 entradas para ir al día 2 del reciclarte. 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

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Lectura de sentencia a Hernán Rivas, este cara dura. Qué locura, chicos. Hablamos de un alumno fantasma, dijo la jueza María Fernanda de Zúñiga al momento de dar a conocer la sentencia, que será unánime contra Hernán Rivas. Dijo que su vida académica solo se limita a dos documentos, su título y el certificado académico. Mientras tanto, Rivas miraba su teléfono. Hernán Rivas no cursó ni aprobó la carrera de Derecho, enfatizó la jueza. Rivas no hizo valer solo un documento, sino una condición profesional, dijo la presidenta del tribunal. Y bueno, así estamos. Chicos, ¿con qué tema nos despedimos? Un tema bien macho alfa para este jueves. Así que al 0984955000, ahora decime con qué tema te querés despedir. 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

0: acá
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0: Están enviando reportes desde Samber, reportes del anfiteatro. Acá dicen que se escucha muy en el fondo. Las pruebas de sonido. Ok. Luchi, ¿cuál es la promo de McDonald's? Me quiero ir a merendar, dice. 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
2: ¿Te acuerdas que te dije que vos siempre me regalas algo? Jeje. Yo creo que me vas a regalar la entrada.
0: Así de pecheadores están. Pero yo no dije que estaba confirmado eso. ¿Qué pasó con las canciones para Marimachos? Ni una no sonaron. Confío en que la mía sí. Fiesta de sentidos opuestos, dice. Es que tuvimos entrevistas y se nos fue el programa.
3: La Luchi parecía repegaría así un Fornum Blondies en WhatsApp o si no un Miley Cyrus en Broken Glass.
0: ¿Miley Cyrus? ¿Qué dice acá? Luchi, quiero las entradas. No tenemos entradas. Chicos, nos emocionamos, pero no, lastimosamente no tenemos. Quiero poguear con mi lapa. Barro, cocino, repaso. Tema de despedida, Slipknot, Before I Forget. No, un tema macho alfa tiene que ser.

0: se nos fue el programa ahí, Moria.
1: Se nos fue.
2: Hola Luchi, ¿qué tal? Puede ser un tema de Cristian Castro. No podrás olvidar que te amé como yo nunca imaginé.
1: Con Miley Cyrus tenemos que despedirnos, chicos.

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0: el tema de Miley Cyrus. ¿Eh? Sí. Ese es el que pidió el Gordi. Pero espérame.
1: No.
2: Ahora lo que opaite la esencia le dan.
0: Opaite.
3: Macho Alfa era Luchi. Pone algo acá tu pego, entra.
0: 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Chicos, nos vamos. Mañana no hay programa. El lunes es feriado, no hay programa tampoco. Así que el martes nos encontraremos nuevamente.
4: Tu misterioso alguien, por favor, Luchi.
5: ¡Ay, te quiero mucho! ¡Te quiero, mi amor! Y a Lunita también le amo.
0: ¡Dios mío!
5: Y para eso no me era. Y vamos a escuchar algo de jueves. De machos alfa, quiero escuchar Roar de Katy Perry, pero
0: uy,
5: sí, quiero cantarlo así. Quiero cantar así, todo el camino, fuertísimo. Es que me vean toda la gente en el semáforo.
0: Ahora me hicieron dudar entre Katy Perry, Miley Cyrus, tu misterioso alien.
2: Venga, nomás ya el viernes de la semana que viene.
0: No es mi culpa, chicos, yo no he decidido esto. Con este tema nos vamos. Los quiero, bye, extrañenme. Chao.

0: Sí, esto nomás fue bendita roca.
1: Podemos ir en paz. 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

0: 18 horas con 4 minutos arrancando la gran jugada, turno tarde, hoy jueves. ¿Cómo te va, Ángel?
1: Bien, Fede, saludos para todos.
0: ¿Qué tal, Nico?
2: Bien, Federico, acá estamos debatiendo lo que acaba de acontecer en el país.
0: Exactamente. ¿Qué tal, Carlin? ¿Cómo te va?
3: Bien, Federico. Ahora sí. Lo de Hernán Rivas.
0: Estaba comentando recién...
2: ¿Lo de Rivas?
3: Sí, lo de Rivas, claro.
0: ¿Qué pasó con Rivas finalmente?
2: 8 años de cárcel, condenado.
0: 8 años.
2: Sí, esto por el título falso, juicio por título falso, el tribunal le condenó a Hernán Rivas.
3: Ahora, ¿quién le vendió el título a Hernán Rivas? Bueno, pues voy a terminar todo en Hernán Rivas.
2: Exactamente.
3: ¿A quién le vendió el título?
1: La gestión, ¿cuánto tiempo estuvo ahí?
3: El que firmó el título, este señor Rodríguez, no sé cuánto, el papá de Nenecho, ¿sabía o no sabía? ¿O firmó nomás? Hay una cantidad de personas del ministerio, el ministro de Educación del momento.
0: Los que lo ubicaron también.
2: Claro.
0: No, pero bueno, no nació de la nada y se convirtió en un personaje político y llegó hasta donde... No, ahí ya hubo un empujón del poder del momento.
1: Claro.
0: El que
1: le soltó la mano.
0: Ubica a la gente ahí, no, después de soltar la mano, le soltaban la mano, lo tiraban a los perros y todo, ¿verdad? Bueno, 8 años entonces.
2: Sí, señor.
0: Tribunal condena a Hernán Rivas, Yandutí TV, a 8 años de cárcel. Está hablando la fiscal. Bueno, ¿cómo están, Che? Hay árbitros ya para la fecha, ¿no?
2: Sí, hay árbitros.
1: Mucho fútbol esta tarde, ¿eh?
0: Sí.
1: A nivel internacional.
0: Estaba mirando Holanda-Alemania o Países Bajos.
1: ¿Qué tal el debut de ambos técnicos?
0: Si nosotros hablamos de fallar goles, ahí peor, ¿eh? Los goles se comieron, hermano.
1: Ambos.
0: El delantero de Barcelona.
1: El que está en...
0: se perdió un paro imposible. Adeyemi.
1: Adeyemi.
0: Uno en el primer tiempo imposible y otro complicadísimo de perderse en el segundo tiempo. Estaba ganando Alemania 1-0. ¿Cómo terminó?
1: 1-1.
0: 1-1 empató Holanda, empató Países Bajos.
1: Apareció justamente un futbolista que fue, entiendo que dirigido por Klopp porque dio un abrazo en la previa. Creo que coincidieron en el Liverpool. Cody Gakpo, los 92.
0: Gakpo, qué buen jugador. Pero una dinámica impresionante. Ida y vuelta.
1: Sí.
0: Pero goles fallados. Noruega estaba jugando, estaba ganando también.
1: Y apareció Haaland, como siempre, para la victoria 3-2 de Noruega, que terminó el partido con uno menos porque fue expulsado Wolf ya sobre el final del partido. Pero doblete de Erling a los 18 y a los 74. Tiene más goles que partidos Haaland con su selección.
3: Ingresó Rubén Van Bommel, Federico, el hijo de Marc Van Bommel.
0: ¿Te acordás? Qué jugador, ¿eh?
3: Marc Van Bommel, que hoy es técnico de Bélgica.
0: Juega en Barcelona, ¿no? Entre otro equipo. Van Bommel.
3: Sí, Van Bommel.
0: Sí. Y después Cristiano también vi que se perdió un gol increíble con Portugal.
1: Sí, vi que en las redes lo estaban matando porque el CM y ESPN como que empezó a hacer una recopilación de sus jugadas fallidas. Primero quiso hacer una elástica pegada a la raya, la famosa elástica que te tiraba Ronaldinho, perdió la pelota y después la jugada que vos decís que no sé si quiso rematar al arco o darle de cabeza, creo que no se decidió y se llevó la pelota por delante, arriba y afuera. 1-0 ganó Portugal igual con el gol de la estrella fugaz, João Félix.
0: João Félix, bueno.
2: Y viniendo más para acá, Federico, Ángel está triste. ¿Por qué? Deportivo Iteño se quedó fuera de la Copa Paraguay.
0: No, contra el Temme.
1: Contra el Temme del Ricardo Grego.
0: Sí. Ya no camino para el resto, ¿eh? Con esto. Sí, no.
3: Un campeonato.
2: Deportivo Iteño.
0: ¿Cómo
2: fuera,
0: terminó el partido, Ángel Elian?
1: Y Temme Tarriba ganó 2-0.
0: 2-0.
1: Así es.
0: Ah, la puta.
1: En el Ricardo Grego.
2: Ricardo
1: Gregor,
2: Ricardo Gregor Aguayo, habían dicho.
0: No,
1: 2-0. Sí.
2: No, Ricardo Gregor.
1: Pero
3: Ricardo Gregor Aguayo.
2: Campo Grande.
1: Estuvo ahí Iteño, que terminó con un expulsado. Abel Mesa, a los 78 del partido.
0: Bueno, y ahora hay otro partido para cerrar. Ah, no, cierra así la semana que viene, tenemos a los grandes. Ahora hay otro partido.
3: Recoleta Guaireña.
1: Así es.
3: A las 6:30 empieza Recoleta Guaireña.
1: Por los cuartos de final, Temme Tarriba versus Sol. Ya duelo confirmado.
0: Temme Tarriba y Sol.
1: Así es.
0: Cuarto de final.
1: Cuarto de final de la Copa Paraguay.
3: Duelo de mediados de los 90 en primera división.
0: Sí.
3: Aquel
0: sí,
3: Temme Tarriba,
0: sí,
3: de Epifanio Roja.
0: Luis Molina, ¿te da Luis Molina?
3: Y el Choco Velar también jugó ahí.
0: También jugó Mauro Monjes, Celso Guerrero. Un buen equipo tenía Temme Tarriba. ¿Árbitros hay ya?
3: Sí, ya hay.
0: Vamos a estar con los árbitros para la fecha que arranca mañana. Todo muy seguido, viernes, sábado y lunes. El fútbol, la primera fecha de la segunda rueda.
3: Así mismo. Y como le habíamos dicho al presidente de Olimpia, Juan Gabriel, va a pitar Libertad Olimpia.
2: Sí,
3: Olimpia.
2: Era de esperarse.
0: ¿Y después?
1: ¿Tenemos, Gerlín?
3: Sí, tengo yo a mano.
1: Sí, pero sí, sí.
3: Como empecé por el final...
0: Estás recalculando, ¿no?
3: No, lo que pasa es que cuando uno no abre cuando quiere, sino cuando el paquete de datos lo permite.
2: Exactamente. El que no aparece y es desprogramado es David Ojeda, ¿eh? No aparece en ningún partido.
3: No, más vale.
2: Del error que admitió en la dirección de árbitros. Claro.
0: Una vez que admite ya...
2: Claro.
3: Ay, bueno, mañana 4:30 Luqueño Guaraní, Blas Romero, el árbitro en el bar José Armoa. Mañana Nacional Ameliano, este es un partido de aquellos que juegan arriba. En el Arsenio Erícola 19, Derli Benítez en el bar Fernando López. El sábado, Rubio Añudos de Mayo en la Arboleda, 4:30 de la tarde. Carlos Paul Benítez en el bar José Méndez. En Itagua, Trinidense 0 el sábado, 19 horas. Derli López en el bar Carlos Figueredo. El lunes, feriado, San Lorenzo Recoleta en el Gunter Vogel, 4:30 de la tarde. Alipio Colmán, el árbitro en el bar José Armoa.
1: Alipio Colmán.
3: ¿Volvió? Alipio. Libertad Olimpia, 19 horas, La Huerta. Juan Gabriel Benítez en el bar José Méndez. José Méndez aparece en el bar en dos partidos.
1: El partido de...
2: ¿Y si está...? ¿Qué otro partido aparece en el bar?
3: Aparece en el bar en Rubio Ñudos de Mayo.
2: Ah, mira, sábado. Sábado y lunes.
3: Sábado y lunes, sí.
0: Qué calorcito, ¿no?
2: Sí, ayer apareció nuestro amigo Juan López.
0: Lo vimos ahí en primera plana.
2: Y tuvo ya alrededor unos cuantos...
1: ¿Qué hizo?
2: Unos cuantos errores. Una tarjeta roja mostró que no fue, ni siquiera lo tocó al jugador de... Y después un penal que no fue.
0: Entonces, ese me dijeron, me llegó un mensaje.
2: Yo ya lo seguí por radio el penal que no fue, ¿verdad? Pero apareció ahí, les habló el VAR a Juan López.
0: Ah, hay VAR ya ahora.
2: Sí, ya hay VAR. A partir de esta estancia ya tenemos VAR en la Copa Paraguay. Pero apareció Juan López.
0: No hay caso, ya apareció.
2: No
0: y
2: hay
0: ya
2: caso, con pobrecito, sí.
0: Increíble.
2: Pobrecito, Juan López.
0: Aparte era un partido, no había mucha presión.
2: Tranquilo, apenas libertad.
3: No había gente.
0: No había gente.
2: Volvió a pasar en
0: libertad
2: tanda de
0: penales.
2: Libertad
0: pasó por penales los dos últimos partidos,
2: ¿no? Tacuarú y Fernando de la Mora.
1: Y aparte un lesionado, ¿verdad? O sea, uno que resintió la lesión, mejor dicho, porque tampoco volvió del todo a nivel local. Acá lo puso de arranque y se retiró tocándose el aductor.
2: ¿Ustedes vieron el penal de Pachi?
0: ¿El que la picó?
2: Sí.
0: Sí.
2: Regaló el arquero, ¿eh?
0: El arquero era el que atajaba en Guaireña y Nacional.
2: Héctor,
0: ¿verdad?
2: Espínola.
0: Héctor Espínola.
1: Mira vos, Héctor.
2: Sí.
1: Que también en su momento había emitido una queja contra los nacionalizados.
0: Él fue Maduro.
1: Sí.
0: Él fue Maduro y lo de Kiri fue una frase. Él ya tuvo descripción, que estaba molesto y todo. Y después tuvo un par de errores y lo limpiaron de Nacional.
1: Sí. ¿Viste la foto del Kili con Gastón?
0: No.
1: Calentando.
0: ¿Dónde está?
1: En la práctica de Paraguay.
0: ¿En serio? ¿Qué interpretaba la foto? ¿Qué,
1: y,
0: ¿viste?
1: Un buen ambiente, felicidad.
3: Ya quedó atrás la frase.
1: El famoso Cashin Hound, Bagori. Ya le escucho todo.
3: Cosa de los periodistas. Bruno Pong y Aquilombero.
1: ¿Y cuál?
3: Acá habló él.
1: Claro,
0: acá fue.
1: Siempre, pues.
3: A ver cómo son los periodistas.
1: Periodista
3: famoso, vos metes la pata y después le culparon a la prensa de lo que vos dijiste.
2: Total. Lo de Héctor Espínola fue contra Carlos Coronel, ¿verdad?
1: En su momento.
0: Claro, contra Coronel, sí. ¿Cómo que no hay gente? Dice lo que estábamos. Dice, a ver. No, pero Leonardo, te digo, no había gente para que se sienta presionado. Había gente, pero no había esa cantidad que vos decís un árbitro.
3: Aunque
0: Juan López. Últimamente arbitró un partido de perfil bajo y igual se equivocaba.
3: Juan López voló a llevar a Alexa y te arma un escándalo.
0: Totalmente.
3: Y no hay gente tampoco.
0: Alexa tiene más presión a veces, ¿eh?
3: Sí.
0: Por la protesta que hay afuera.
1: Totalmente.
0: ¿Qué tal, Yudoka? ¿Todo bien? Hoy estuviste bien, ¿eh? En tu bloque. Esta es la foto. ¿Qué pasa ahí?
1: En la práctica de Paraguay.
0: ¿Están todos bien los muchachos?
1: Sí, el Kili y Gastón Olveira. Paraguayo Real. Paraguayo Real. Paraguayo Real es en cámara, captados en vivo.
0: Paraguayo Real y el otro, ¿cómo
3: y el
0: lo denominan?
3: Falso según Santi Rojas.
1: ¿Eh? Sí. Pero bien, buen ambiente. Fíjate la cara de Pícaro de Santi en medio de la lluvia de Washington durante la práctica de Paraguay. Y Gastón,
3: estamos entrándonos en el otoño allá en el norte, ¿eh?
1: Del otro lado, sí, cerquita de la época festiva tan linda en los Estados Unidos de fin de año, donde todo ya empieza a decorarse, empieza a bajar la temperatura.
3: Que nos vendieron pescado muerto a nosotros el 4 de julio. El 4 de julio no pasó nada. El 4 de julio.
0: 4 de julio.
3: Algún que otro bocadillo.
0: Yo busqué más bomba el 11 de septiembre, el 11 de septiembre que el 4 de julio ya.
1: Vos sabés, Fede, que yo me enteré.
0: Que estábamos en la ciudad, fue nacional, ¿eh?
3: En Filadelfia.
0: En Filadelfia.
1: Sí, que ellos no tienen la costumbre en Estados Unidos de explotar los fuegos artificiales a las 12 como nosotros. Es en un momento determinado de la noche del día del festejo, recién en un acto. No es que las 12 y ¡boom! Pues yo salí a mirar en la terraza de Taiporín, bebé,
0: Vos subiste a la terraza, ¿no?
3: Sí. Pero habían varias calles cerradas en nuestro barrio.
1: Ah, llegué a que esa.
3: Con la gente del barrio zambando.
1: Pero no pasa nada.
3: No, era para allá a comprarse. Y en la zona de la estatua de Rocky hubo festejo.
1: Claro.
3: Cerraron todo.
1: Y están los fuegos artificiales, los fireworks.
3: Llovió también.
0: Claro, y te acuerdas que tuvimos el siguiente sábado en el edificio de Ariel. Y vimos los fuegos. Y decíamos aquí esto y los festejos que se suspendieron. Pasaron por una semana más tarde.
3: Por la lluvia.
0: Pero realmente fue un blef para nosotros, ¿verdad? Que esperábamos 4 de julio que
1: sí.
0: John Kennedy y Ronald Reagan.
1: Encima me cerraron la.
3: Que Donald Trump nos toque la puerta.
0: Exactamente.
1: Encima me cerraron las escaleras de Rocky para poner un escenario ahí.
3: Sí.
1: Para la próxima será corrida completa.
0: No, para. Bueno, los compañeros están para informar ya de los clubes. Sabrán, me imagino, en este horario, donde nos convocamos todos justamente para la información. Repetido de Sudamérica hoy las selecciones, por favor, Ángel. Dos con técnico debutante esta mañana.
1: Sí, señor. Nosotros. Amistosos internacionales el día de hoy. El equipo de Marcelo Gallardo, Ecuador en su debut, perdió 3-0 goleado. El equipo de...
0: Goleado, 3-0, ¿eh?
1: Ecuador ante Corea del Sur.
0: Ya veo acá si debuta un técnico así con el laureado como Gallardo y 3-0.
1: Sí.
3: Que se vaya.
1: Uno de los goles lo marcó Som, que es la figura, el emblema, obviamente, del equipo asiático que vapuleó al equipo de Gallardo, que dijo que le faltaba todo básicamente a su equipo. Después Japón le ganó 3-1 a Uruguay. Dura derrota para el equipo del Cachavacha, que también tuvo su debut al frente de la selección charrúa, ¿verdad?
0: Lo de él, vi que en tiempo de cuánto le hicieron los dos goles.
1: Sí.
0: Uno sobre la hora y el otro cuando sacaron, lo remataron. No fue tan.
1: Así es.
0: Digo.
1: Así arrancó entonces la travesía de los equipos sudamericanos hoy en los amistosos internacionales. Mañana juega Brasil contra Australia a las 7 de la mañana.
0: Sí.
1: Para nosotros. Y después tenemos...
0: No, muy raro, porque va a ser una eliminatoria que nos genera mucha competitividad, mucho esfuerzo.
1: Por eso que los focos están en la Copa América del 2028. Estados Unidos contra Perú, un lindo rival para la selección incaica. El sábado a las 17:30 ese partido. Después Canadá ante Chile a las 20 horas. México-Colombia.
0: ¿Quién dirige a Perú?
1: Ya te confirmo.
0: Tiene técnico interino, técnico nombrado ya.
3: Mano Meneses.
1: Técnico
0: nombrado.
1: Mano Meneses. Y después el sábado tenemos México-Colombia. México que dio una buena impresión en el Mundial. Le hizo sobrar la gota gorda a Inglaterra en ese partidazo que para mí fue uno de los mejores partidos del Mundial. La victoria del equipo de los Tres Leones, pero bajo la dirección del Vasco Aguirre compitió y ahora el Vasco.
0: Ese fue el partido de Bellingham, ¿verdad?
1: Sí, un partidazo doblete en ese partido y asistencia. Y el Vasco ahora fue presentado en el Valencia. Habría que ver quién dirige a México también, ¿verdad? El sábado a las 10, ese partido. Y el domingo entramos en acción nosotros a las 17:30 en nuestro país ante Bolivia.
0: Ante Bolivia.
1: Así es.
3: Y Bolivia después juega con Argentina el 30 de septiembre.
0: Bolivia-Argentina.
3: El 30 de septiembre, sí.
0: Yo estoy confundido con Argentina el tema de Messi cuando la despedida y todo eso. El mejor escudo de Paraguay. Bueno, un poco vamos a alimentar a Caunego, por favor. El número 926. El mejor escudo de Paraguay, Oscar Rubén. Nos presentan aquí en la gran jugada. Un fiel, que se nota estuvo. Mirá, Ángel.
1: El Sportivo Iteño. El querido Sportivo Iteño. Saludos para toda la gente de mi querida ciudad de Ita. Hoy, bueno, nos pasamos, pero igual sentimos el orgullo siempre de ser representados, bien representados por el equipo que eliminó a Guaraní, nada más y nada menos, y desencadenó, quieras o no, la salida de Gaspar Servio.
0: Exactamente.
1: Y una novela.
0: Hugo Zafair.
1: En el fútbol paraguayo, sí.
0: Lo Deportivo Iteño. Vamos a Néstor Beltrán para hablar de Olimpia el lunes contra Libertad. Juan Gabriel Benítez, el árbitro. ¿Qué tal, Néstor?
4: Hola, Fede. ¿Cómo estás? El saludo a todos los compañeros y a la audiencia de La Roca.
0: Bueno, ¿cómo está todo por allí, Néstor? Hablando siempre, hoy creo que se agotó el debate de Lendinelli, porque más que un debate fue como que cada uno tuvo una idea muy, muy parecida al otro, no en el tema de por qué lo pone Vitamina, pero todos convenimos que no ha mostrado la mejor de las cartas. El resto, lo del más, hay riesgo, no hay riesgo, está jugando más allá que la final sea el viernes. Recordemos que cada dos días hay una sucesión importante. Contar un poquito cómo se perfila para el lunes.
4: Sí, es correcto, Fede, así como decís, lo de Lentinelli, quien sin lugar a dudas va a acaparar toda la atención y de por ahí el murmullo ante el primer, la primera pifiada en un mal saque, por ejemplo, que por ahí también esto ayude un poco a descomprimir lo que es la, sobre todo la preferencia y la gente que va siempre a la cancha, el canchero de verdad, que de por ahí tiene cierta animadversión con Juan Vera, por ejemplo, y de por ahí también ayude esto a que el zaguero central vuelva a tener otro buen partido. Lo de Delmas también, que viene jugando cada dos días, a recordar que él no jugó la tercera fecha de la fase de grupo porque Paraguay está clasificado y puso prácticamente un equipo alternativo. Antolín Alcaraz, que se lo va a esperar, se va, como ha informado hoy Dani Troche, van a llegar sábado por la madrugada, seguramente. No sé si el sábado ya se va a presentar a entrenar. Sábado va a ser la práctica más importante, seguramente por la tarde, para que tengan el almuerzo con sus familiares y después ya presentarse a lo que va a ser la Villa Olimpia. Pues no sé si va a estar Eduardo Delmas en la práctica del sábado. Sí, ya va a sumarse el domingo, ya va a presentarse el domingo a los trabajos y ahí se lo va a hacer una prueba. Seguramente también se le va a hacer las mediciones correspondientes, el tema del GPS, cómo vino con el tema de la sobrecarga, los minutos, que seguramente también tienen todo bajo registro eso, y esperar también, seguramente ya mañana o a más tardar sábado al mediodía, ya va a salir también a la venta las entradas para el partido del día lunes. Como decíamos ayer, prioridad para los socios, un sistema parecido, para no decir idéntico, al que se usan los clásicos. Primeramente, para los socios al día van a tener el derecho de hacer de ejecutar el derecho de compra y reservar su entrada para así poder hacer la compra oficial el día, para el partido del día lunes, la entrada digital.
0: ¿Olimpia ya ganó en la nueva cancha de Libertad?
4: Tengo entendido que no, Fede.
0: No, ¿verdad?
4: No, la última victoria en Tuyucuá es en 2021. Gol de Pollo Recalde, 1-0.
2: Sí, no ganó todavía.
0: Pollo Recalde.
4: Sí, a la vuelta, después de lo que fue el parate por la pandemia.
0: Ajá. ¿Y cuál fue la victoria que más te acordás de Olimpia en Tuyucuá, Néstor?
4: En Tuyucuá, y sin lugar a dudas, donde fue marcó, quedó marcado para la historia de Marcelo Recanate, el gol de Luis Neri Caballero.
2: Y encima no
4: terminó con nueve hombres.
0: Qué noche aquella, ¿eh?
4: Y donde también Olimpia usó una remera que luego no volvió a repetir, sin sponsors, sin auspiciantes. Decía solamente Olimpia en el medio.
1: ¿Fue la negra, Néstor?
4: La negra, sí, señor.
1: Muy bien, la alternativa.
0: ¿Hizo el gol? ¿Luis Neri hizo el gol?
4: Luis Neri, de 3-2.
1: Qué golazo.
0: Ganó 1-0 Olimpia y creo que hubo expulsados y Recanate estalló después. Viernes a la noche.
1: Terminó todo
0: viernes
1: el partido y los cronistas...
0: Antonio Arias, el árbitro.
1: Antonio Arias.
0: Sí.
1: Terminó el partido y todos los cronistas, me imagino, el pique.
4: Con su toalla hasta... por el cuello.
0: Calor, hacía.
4: Del calor que hacía.
0: Era la toalla tipo Chiquitapia, ¿eh?
4: Sí, exactamente. Le faltó salir el soplando, el secanuca.
0: No, no.
1: ¿Cómo que soplando? Son cosas distintas, ¿eh?
0: Una cosa es secanuca, otra cosa es no, sopla. No, para.
4: Distintas, pero muy parecidas a la vez.
0: Bueno, sí, sí, porque... los grandes no suelen ganar mucho, no le suelen ganar mucho a Libertad en Tuyucuá, en Se Planta.
1: Cerro le ganó hace poco.
3: 3-0. Sí.
1: Remo, ¿3-0?
3: 3-0 le ganó Cerro o no fue en Tuyucuá.
1: No, el día de
3: La Olla.
1: Que comenzó perdiendo, no, en Tuyucuá.
4: Un gol de Iturbe.
1: La remontó. No, eso fue antes. ¿Hace poquito ganó? Este año fue Cerro que sacó un buen resultado ahí.
0: Hay un partido que no hicimos nosotros.
1: Hicieron.
0: Porque habremos dicho...
1: El gol el pase de Cecilio y el gol de...
0: Yo me acuerdo que iba a contar un partido donde Fabio comentaba... Y el Pachi estaba jugando contra Cerro.
1: Y se comió el gol Arias.
0: Nosotros no hicimos ese partido.
1: Arias se comió el gol, ¿quién? Si mal no recuerdo. Arias.
3: Un rebate. Alexis Martín.
1: Sí, sí.
0: Ajá, Alexis. Bueno, pero es una cancha complicada. Libertad, de hecho, recordamos los dos últimos enfrentamientos, lo ganó. Hay un gol de Marcelo Fernández sobre la hora.
4: Eso fue con Palermo. Que con le Palermo. Dio vuelta. Hizo el gol primero a los 6 minutos Iván Leguizamón y lo termina dando vuelta con gol de Marcelo Fernández. La sí. última, o sea, la no la última, donde comenzó la serie de lesiones de Derlis.
0: Qué claro, feo. Y Delhi contra Libertad fue en Paraguay, ¿te acuerdas? También sí. Contra Libertad. Sí, ahí se arrancó todo.
1: Se le va para
0: solo
1: atrás.
0: Sobre la herida de Mariscal López.
4: En ese domingo, Derly González y también el Chori Martínez los dos sufrieron rotura de ligamentos.
0: El Chori Martínez, pobre.
4: ¿Cuál le fue
3: el
4: Chori?
3: El Chori quedó.
0: ¿Pero dónde se fue él?
2: No, está libre.
0: ¿Por eso él salió de Libertad?
2: Sí, está libre.
0: ¿Y después de esa lesión nunca más pudo recuperar el nivel no que tenía?
3: No, nunca más. No, ese rompió de hecho dos veces, Federico.
2: Sí,
3: dos
2: veces. ¿Te acuerdas?
3: La segunda lo dejó muy...
4: Para mí que esa fue la segunda, es la de para uno. Estaba volviendo...
0: Sí, porque no estaba... Nivel y... La segunda fue yoga. No estaban en el nivel que tenía... esos perros de fondo,
2: sí, parece que se...
0: algún vecindario, algún balcón por ahí, ¿de dónde son?
4: A ver, yo vivo en el segundo piso de un edificio, Federico, y hay una veterinaria cerca.
2: Ah, pero hay una revolución de perros en la veterinaria, ¿eh?
0: ¿Qué pasó? ¿Qué pasó ahí? ¿Un motín? ¿Se amotinaron los perros?
4: Pasa que hay casitas, hay compañía para lo que no, los perros abandonados y...
0: No se escuchó recién, ¿eh?
2: Sí, perro, moto, viento, espectacular.
0: No, no voy a hacer, y bueno, tiene una linda acústica.
2: Sí.
0: Hola, mal lado, bueno, hermano.
4: No, la pero sensibilidad pa... del clonfi.
2: Ahí está, se escucha un avión en pasado.
0: ¿Eh?
4: Sí, también.
2: Ahí va.
0: A ver. ¿Dónde vivo, Néstor?
1: Ni que rascacielos.
0: ¿Eh?
4: Fernando de la Mora.
0: Pero en alguna torre esa que solemos ver.
2: Sí,
0: o...
2: en esas.
0: Una torre de esa cheta, ¿eh?
2: Sí.
0: Claro, porque veterinaria, avión.
2: De departamento.
0: Departamento.
2: No hay nada que tiene.
0: Este es Berlín y el Platense, pidió el mismo de Guaraní y Libertad. Pregunta, sí, señor.
2: Sí, el mismo. Bautista.
0: Bautista Merlini.
4: ¿Sabe quién también juega en Platense que no vino a Olimpia y sonó? Mainero.
0: Mainero. Qué bien jugó la otra vez contra Corinthians, ¿eh?
4: Que en teoría no vino a Olimpia en su momento porque no le gusta viajar en avión.
0: No, ese es un verso.
4: Por
0: pero
4: eso
0: qué bien jugó, digo, porque el primer tiempo que Platense ganaba 2-0 hizo un partidazo, Mainero.
4: Y se planta a todos.
0: Sí.
4: Copa todas las paradas.
0: Solo para mi amigo Pepelo Martínez, fanático de la Academia.
2: Qué grande, Pepelo.
0: Hoy no le dio su apoyo a la Academia. Fanático, pero dice que...
2: No, le...
0: Contra Emiliano que comienza a la calle.
2: ¡Apa! Mira,
0: y él conoce mucho, pues, de ilusiones.
2: Saludos para Pepelo.
0: Que explotan pues ahí siempre, en el cielo.
1: Siempre tiene que renovar las ilusiones.
2: Claro. Y las damas académicas.
0: Las damas académicas, 95.5. No sí, sé señor. Qué avenida está Pepelo.
2: Igual que las galácticas de cerro.
4: Las galácticas
0: de cerro. Las galácticas de cerro. ¿Qué son las damas también?
2: Sí.
0: La otra vez, Dani Maciel hizo nota y dice que quería ir a la gradería.
2: A la Galería Norte, pero con el pueblo, misma, esas mismas.
0: Con el pueblo, con el pueblo.
4: Zambrilla y compañía.
3: Pido la palabra, me pasa el dato acá.
0: A ver.
3: El Chori Martínez está en el Limache de Chile.
0: Busca, por favor, Limache.
1: Limache.
3: Club que había tenido a Ramón Martínez hasta hace poco. Ramón Martínez se rompió el ligamento.
0: Martínez, ¿qué pasó con él? Gran.
3: Ramón Martínez se rompió el ligamento y fue Hugo Martínez en su reemplazo.
1: Está sexto en el torneo Deportes Limache.
2: Che, Héctor Bobadilla también.
0: ¿Primera? Mira, por Limache.
1: Así es.
3: Así es.
1: Por debajo de Palestino. Está 21 puntos del puntero Colo-Colo.
0: ¿En qué posición está?
1: Está sexto.
0: Y acá el séptimo. Acá, sí. Acá el séptimo está a 6 puntos del puntero.
2: Che, qué locura.
1: 33 tiene Deportes Limache.
0: El séptimo está a 6 puntos.
2: Con Guaraní y el pelotón, como diría Carlín.
1: Sí.
0: Totalmente. ¿Cómo se ve en la entrada para Olimpia? Pregunta que un oyente, Néstor.
4: Todavía no fue publicado, pero le comento al oyente que si es socio al día, tiene que estar atento a las redes sociales o a los informes de los informes nuestros, porque va a haber un lapso, una prioridad para los socios al día que puedan reservar sus entradas.
0: Mañana va a estar presente igual en el Erico. Ese partido de mañana es tipo Nacional buscando y de repente, gol de Emiliano.
2: Sí, ahí estaremos. Ahí estaremos.
0: Ahí estaremos.
2: Sí, señor.
0: Ahí estaremos. Decirle pues que a ver, para a caminar Nico, lee esto, yo no quiero leer más cosas extrañas.
2: Sí. Saludos para la señora Karina. Exactamente.
0: Está bien.
2: Saludos para mi señora Karina. Sí, señor, cómo no. Vaya saludo. Sí. Vaya.
0: Bueno,
2: vaya.
0: Un gran saludo. Néstor.
4: Señor.
0: Y después, ¿eh? Hoy que hay alguna actividad hoy por ser jueves o no.
4: No, nada, livianito.
0: Casa,
4: sí.
0: Segundo piso.
4: Aburrido el mundo sin fútbol entre semana, Fede.
0: Para ver un partido, aunque sea, ¿no?
4: Por eso, no hay copa, la bueno, fecha FIFA.
0: Vamos para mirar una serie y hacer un asado y una cerveza, ¿verdad?
4: Por ahí va, algo
0: no,
4: así.
0: No, no, no, pero no, pero no,
1: no. Tiene que ser muy buena la serie.
2: Claro, hay que escuchar buena música.
0: Una serie de rock tiene que ser, pero no, sí.
2: Buena música, una costillita y...
0: Sí, sí, pero...
2: Un Fernandito.
0: ¿Eh? La serie, no la vi, ¿eh? El documental, no, yo vi la serie, estaba muy buena la serie.
1: Está para ver Avenida Brasil y meterle un asadito.
0: ¿Avenida Brasil?
4: Sí. Avenida Brasil.
2: ¿Por dónde va eso?
0: Pero Avenida Brasil no para por los capítulos, estaba buena Brasil.
1: Se viene
0: pero volvió 27, ahora, ¿eh? Claro. ¿Vos sabés que Telefe le tiene como en su grilla principal 21 horas?
1: Sí.
0: ¿Y en qué? ¿En dónde está? ¿Disney o Prime? ¿En cuál está?
1: No recuerdo en qué plataforma está, pero yo la vi hace poco por un canal local. Entonces terminó.
0: ¿Y a qué hora?
2: A las 19 daba acá.
1: Terminó, sí. Local. Terminó y con Pulpo siempre mirábamos de reojo. Sí. Pero ahora se está preparando todo el elenco, que es casi el mismo para la segunda temporada, o sea, para la segunda... Y sí, temporada, la segunda parte del 2027, en enero se estrena, el 9 precisamente.
0: Esa fue la última novela que me cautivó. Realmente estaba muy buena.
1: Sí.
0: ¿Cómo se llama la señora? ¿Mamá Lucinda?
1: Mamá Lucinda.
0: La de pelo blanco.
1: Que se la bancaba todas.
0: Y el padrastro de la...
1: Nilo.
0: El gran caucho, ¿no?
1: El gran caucho. ¿El quilombolo?
0: El que vivía en el barrio complicado.
1: Nilo, ¿verdad? Nilo.
0: Qué hijo, qué mala persona era. Y la rubia, la peor mala persona, ¿cómo se llama ella?
1: Carmina.
0: Y ella dice que salía a los restaurantes de Brasil, se iba a los restaurantes y la gente le miraba mal. No le pudo despegar del...
2: El personaje. Y vos sí. Sabés que quedan así, che. ¿Eh? Quedan así.
0: Sí, claro, a Brasil. Sí.
1: Fueron discursos icónicos.
4: Está en Amazon, dice Tomás.
0: En Amazon, sí. No, yo sé que en una plataforma está.
1: Muy bien.
0: En Amazon, gracias Tomás.
2: Yo sé que ya le preguntaron a Néstor, pero exclusivamente en el Club Olimpia, ¿verdad? En las oficinas van a hacer la venta de las entradas, Néstor.
4: ¿Vos sabés que me dijeron, Nico, que Libertad va a mandar las entradas? No va a mandar ni un cajero, le va a dar el 100% de la responsabilidad al Club Olimpia de distribuir las boletas. Yo me imagino que va a ser digital.
2: Agradezco al oyente que me envía, dice, entradas correspondientes al sector visitante, gradería norte, alta y baja... Exclusivamente en la oficina del club, pero sí, como dice Néstor, no especifica si van a ser físicas no, o si digitales.
3: Dice, si dice en la oficina del club, porque va a ser boleta física. Si no van a decir la plataforma tal.
2: También. Porque Libertad vende a través de su página web.
3: Y de eso filtras también, pues. Porque no todo el mundo puede ir hoy al club a comprar una entrada. No hay tiempo, el tráfico, todo.
0: Eso era muy llamativa, la novia del Eleco. Acá está hablando de la novia del Eleco.
1: Murici, la novia del Eleco.
0: Del Eleco.
1: O Tesalia.
0: No, yo creo que se debe referir a...
1: ¿A la más joven? O la
0: novia del Eleco. Si canjean con el QR, va y pagar luego, dice. El tema del canje para socios, lo que están hablando de la entrada.
3: Se canjea con el QR.
0: Exactamente. Arrancó Recoleta Guaireña, anunció un poco Recoleta, tu equipo de antaño, Ángel.
1: Arrancó octavos de final de la Copa Paraguay, el Canario Recoleta, el mejor club del planeta.
2: Pero Guaireña.
0: ¿Cómo debe ser el entorno del partido? ¿Cómo debe ser?
1: El contexto.
0: ¿A dónde juegan?
2: Te pone en poco canal, el canal.
0: Bueno, pues yo acabo de ver acá, así como vemos acá, mira Juanse. No es Juanse de los ratones paranoicos. No,
2: qué grande.
0: Otro Juanse. A ver un poco.
2: Pero que no existe el canal
0: 4044. Bueno, yo ganó para.
2: Jate, joder.
0: ¿Qué tenés? Direct TV, tenemos. Claro,
2: en Cancha San Lorenzo.
0: Le junta el Google.
2: Sí. Sí, mira qué lindo está el empastado.
4: Juanse el Jesucristo.
0: Sí.
4: El mismo.
0: Jueves de TVT, regalate lo sabía.
2: Néstor, hoy me saltó una foto.
4: A ver.
2: Después te paso.
4: Sin problema.
0: No, así de. Ustedes que son los. Ahora ellos son
2: no,
0: los.
2: No,
0: el presidente Chimosa de Argentina, Ventura.
2: Ya me di cuenta que entré.
0: Ventura sí ha recibido una foto y la otra vez Néstor recibió un video. Vos tenías una foto.
2: Y pusimos todo al aire, pero esta no puedo.
0: Pero, ¿y esta foto de qué índole es?
2: Esta no puedo. Esta ya mostré a vos, Federico.
0: ¿Esa foto que se mira una sola vez nomás, o no? Intruso, sí.
1: Gunter Fogel.
0: A ver qué foto, Nico. Ataca Recoleta, relate algo.
1: El centro, upa. ¿Quién es? ¿Richard Ortiz atropelló? El centro de... Sí, Richard Ortiz.
0: ¿Sí? Richard. ¿Méntele?
1: Yo ya... Pausa en el fútbol, lo saqué de arco.
0: Ahí está.
3: ¿Quién es el arquero Guaireña? Joven, ¿eh?
1: Mira vos. Pelotazo. Desborda. A ver el centro.
0: No, por favor.
1: Y por poquito no llega.
0: Bueno, 0-0 el partido.
1: Acaba de arrancar.
0: Repetimos el probable equipo, por favor, Néstor, y para la gente que está escuchando, ¿cuándo y cómo se venderían las entradas para la gente de Olimpia?
4: Sí, señor, el probable equipo Lentinelli, Sebastián Lentinelli, repito yo para acostumbrarme, Raúl Cáceres, Juan Vera, Mateo Gamarra, Coyote Rodríguez, Fernando Cardoso, Richard Ortiz, Juanfer Alfaro, Franco Alfonso o Rodney Redes, Romeo Benítez, Gabriel Ábalos, aún no está de manera oficial desde cuándo va a cerrar la venta o el derecho a compra de entrada para el partido del día lunes, pero como lo anuncia Libertad, va a tener que ir el socio de manera presencial hasta el Club Olimpia, la oficina del club, ahí sobre la avenida Mariscal López, y ahí poder obtener el derecho a compra luego para el QR correspondiente para el día lunes.
0: Si el dinero la rompe, ¿vas a dedicar? ¿Vas a estar con dedicatoria?
4: No, Fede. No, no, no.
0: ¿Seguro?
4: No debería.
0: Mira que vos últimamente andás con mucha dedicatoria, ¿eh?
4: No, jamás. Para nada.
0: Romero Versailles.
1: Homenaje a Lentinelli.
0: Este es el arquero que
2: tiene. Néstor Danés tampoco.
0: El arquero recuerda. Este no es otro arquero que casi le mató a su compañero otra vez.
3: ¿El Matungo?
1: Marcengo.
0: Marcengo, qué alto es. Mira lo que es.
1: Sí, el rubio.
0: Tiene tres buenos arqueros, porque este arquero se descolocó, pero bueno, un buen arquero también, ¿eh? Un buen arquero.
1: Mató un gol la vez pasada contra Guaraní, que me tocó relatar el partido, el gol de Thiago Servín, si mal no recuerdo.
2: ¿Quién era el que me
0: estaba?
1: En cancha Rubio Ñu.
0: Bueno, creo que mató un gol contra Guaraní. No,
1: sí, claro. Sí, salió mal. Salió mal.
0: Sí.
1: Regaló gol.
0: Le puse elegancia. ¿Al tema que decía Nico?
2: ¿Será que está el canario? ¿Quién era el arquero que metió dedo?
1: ¿El qué?
2: El arquero.
4: Sí, el de Tembetaré.
2: ¿Cómo se llamaba ese?
4: Que jugó en Luque. Falcón.
2: Falcón.
4: Falcón.
2: En época de Barça va y mete.
0: Tienes razón, Bruno, que tenía una fijación con el dedo.
2: No, me voy a noticiero.
0: No estamos hablando nada.
2: Me voy a noticiero.
0: Allá voy también al dedo. Y después los deditos de calina en el medio. Y no,
1: ¿y los gorditos?
0: Tiene la aplicación con el dedo. No, vaya así arriba en otro ámbito, ¿eh?
2: No.
3: Le metieron el dedo a Hernán Río.
0: Hernán Río, no. Hernán Río le metió el dedo a Mario.
2: Me voy a noticiero.
0: Bueno, contanos pues cómo está el país, por favor, Nico. ¿Sí?
1: El análisis de Nico Sosa.
0: Exactamente, 18-36 en todo el país. Algo más, Néstor, que hace mañana Olimpia. Una semana diferente porque juega lunes. Y creo muy que larga. Nunca habrá tenido tanto descanso el equipo de Vitamina entre un partido y otro.
4: Muy larga la semana, Fede. Olimpia vuelve a trabajar mañana, 9 de la mañana. Aún no va a definir el equipo, pero ya vamos a tener una idea seguramente para el mediodía, 12:30, ya tendremos la información precisa de los trabajos realizados pensando en el partido del día lunes. Y el sábado sería, en teoría, según lo que nos comentaron, la práctica más importante, donde ya va a ir confirmando el equipo que va a salir a la cancha el día lunes.
0: Bueno, está perfecto, Néstor. Muchas gracias.
4: Chao, Fede.
0: 7 minutos primer tiempo, Recoleta Guadireña 0-0 Copa Paraguay. Antes hay que decir que Rubio Ñu le ganó a Iteño.
1: Tembetaré.
0: Rubio Ñu. Tembetaré y Iteño por 2-0. Clasificado el equipo de Tembetaré.
1: Cuartos de final, Sol de América versus Tembetaré por la Copa Paraguay. ¿Vos sabés que los muchachos de la selección le están metiendo turismo en Washington, Fede?
0: ¿Están metiendo su qué?
1: Turismo.
0: Ah, qué bien.
1: Por Washington, D.C. Ahí le pasé a el querido Oscar, estaba viendo la historia de Matías Galarza recién. Ahí están los muchachos, en la previa de lo que va a ser el partido. ¿Te acuerdas que estuvimos ahí?
0: Estuvimos, sí.
1: Hace poquito en el
0: Memorial de Abraham Lincoln.
1: Sí, y antes, ahí se les puede ver a los jugadores paseando tranquilamente por las calles. Gustavo Gómez, entiendo que es el que está con campera negra de espaldas. Juan Cáceres, imposible no reconocerlo desde esta perspectiva. Frente a Cáceres, no sé si que puede ser Mauricio, pero seguramente, y seguro es que es Diego Gómez, el que está al frente de la comitiva de los paraguayos, los albirrojos, que están recorriendo Washington D.C. ¿Vos sabés que le encontraba un señor en el Mundial que era de Washington, fiel seguidor de la gran jugada?
0: Sí, está bien,
1: y no me abrazó
0: varios, ¿eh?
1: En Santa Clara, fue en la previa del partido contra Australia. Y hay unos cuantos paraguayos también que seguramente están ahí y siempre nos sintonizan. Pero está lindo, ¿verdad? Creo que es de los pocos momentos en los que los jugadores también pueden conocer, pueden recorrer, porque si vos le preguntás a más de uno, y siempre lo dicen, yo estuve en distintos países, pero fueron a jugar. O sea, generalmente sus actividades se limitan a ir del hotel a la cancha, no disfrutan demasiado de los lugares turísticos, por más que conozcan muchos países y ciudades. En alguna que otra ocasión, quizás porque en el Mundial también pasó, ¿verdad? Pero que tuvieron...
0: En el Mundial salieron después del debut con los parientes y muchos vieron mal, ahora porque era el día del padre, ¿verdad?
3: Sí.
0: Después del debut con Estados Unidos.
1: Sí, estuvieron en San José, fue eso.
0: Que muchos lo criticaron a Kili, al arquero, a... Orlando Gil.
1: Orlando Gil,
0: está la famosa foto de su señora, después salió a responder y compañía.
1: Sí.
0: El domingo después de la... Claro, depende del resultado, pero ahora está todo bien.
1: Ahora está tranquilo.
0: No reclamo. Envía una foto al grupo ahí, de un TBT en Estados Unidos, justamente. Creo, ahí está. Carlín Correa.
1: Qué grande.
0: ¿Qué estadio, Carlín?
1: Este es en Filadelfia. Sí.
0: Ahí está el calor, Dios mío, por favor.
1: La previa del partido contra Francia.
0: Contra Francia, mira el sol ahí abajo.
3: Qué fuerte, Carlín. Temprano llegamos, ¿eh? No había nadie, mira.
0: No, y ahora estuvimos afuera haciendo el programa. Allá había un poquito de gente. Ah, este fue el 4 de julio que ponían en el tablero, 4 de julio.
1: Así es.
0: Me acuerdo. Y ahí sí que pasaron un par de aviones, bien con el humo, con los colores de la bandera americana.
3: Y ese día hicimos en la vereda el...
0: Claro. Cuando pasaba la gente. ¿Te acordás de justo Rolando Mesa? Hoy día desaparecido. Yo soy su sobrino, sí. ¿Cómo te llamás vos? Un misterio muy grande ese, ¿eh? Saludos para Richard. Sobrino de justo Rolando Mesa, dice. Estamos con Antonio Vareiro. Hoy comunicaba que se despedía del fútbol. ¿Qué tal, Antonio?
5: Hola, Federico, ¿qué tal? ¿Cómo andamos?
0: Bien, nosotros. Y vos, Antonio, contanos un poquito. Estás dejando atrás una carrera muy importante. Muchos recordamos lo de Libertad, pero también hay un gran pasado en General Díaz también, que hace que Libertad te lleve por muchos años. Contanos un poquito qué te decidió a cerrar la carrera.
5: Sí, la verdad que sí. Fue muchos años, ¿verdad? De mucho sacrificio que pasé en el fútbol. Buenos, malos momentos, ¿verdad? Pero para mí que fue mucho más... buenos momentos que malos, ¿verdad? Sí, decidí. Hace rato ya lo que estaba pensando. Yo cuando empecé, cuando jugaba en Libertad, siempre decía, cuando salgo de acá, cuando tengo 35, 34, 35, ya me retiro. Y la verdad es que decidí hace rato ya, pero quería que se termine el campeonato acá en la intermedia, pero después no... Ya no podía más, ya algunas veces ya las lesiones también me dejaban mucho fuera de los partidos y también yo no quiero que el club me pagaba así también por el tema de que yo no jugaba y me pagaban. Y después decidí, vine a la casa, ya la semana pasada ya iba a hacer y después me atajé otra vez. Y después ya, esta semana ya decidí, dije bueno, hasta aquí llegué y dije... Y dije también que ya hice todo lo que tenía que hacer, ya no tenía más nada que mostrar también, y bueno, eso me hizo decidir de una, y también no sé en mis redes sociales.
0: Claro, vos terminaste jugando en Capiatá, ¿verdad, Antonio?
5: Sí, yo terminé jugando en Capiatá, ahora en la segunda rueda. Sí. Me lesioné, varias lesiones tuve.
0: En un momento te persiguió mucho la lesión de los ligamentos, te acuerdas, incluso siempre me acuerdo que había tenido yo una lesión antes y hay un partido en la selección que está jugando muy bien y

0: Efectivamente, hice otra vez la resonancia y me salió otra vez cruzado, dos veces seguido. Y después ya me empezó a perseguir también las lesiones musculares, eso no me dejaban casi.
1: El mejor momento en Libertad, hubo una época que incluso cuando el hincha de Cerro Atrevía que pisaba la olla temblaba y hay goles sobre la hora, goles antes. Hiciste muchos goles y mucho de cabeza entrando al segundo palo, pero te hiciste especialista en un momento de ganar a Cerro sobre la hora, ¿te acordás?
0: Sí, pasé muchísimas cosas en Libertad. Yo creo que donde pasé más cosas buenas, ¿verdad? Porque desde que llegué gané título en Libertad y yo, como decir, en contra Cerro fue siempre tenía suerte por los goles también contra Cerro. La verdad que muchas veces metía cabeza con el pie, ¿verdad? Y como vos decís, cada partido era importante, ¿verdad? Pero con los goles que le metía a Cerro era importante también, pero la gente que se recuerda es los goles que metía contra Cerro, ¿verdad?
1: Exacto, ahí estamos viendo una foto con cuántos trofeos. ¿Cuántas copas ganaste con Libertad, Antonio?
0: 13 títulos.
1: 13 títulos, mira por la foto de Ángel.
2: Sí. Impresionante. Y
0: yo creo que vi una foto que lanzaron donde Alfe ya, antes de salir de Libertad, 11 títulos por ahí, creo que está ahí.
1: A ver, la antigua 5, copa. 9, 11, sí, hay 11. Faltaron sí. Dos más después.
0: Y dos, creo que la Supercopa también falta ahí. Calculo, no vi bien también la foto.
2: Está la Supercopa. Está la Supercopa, está la Copa Paraguay. Y la
0: tengo
2: Copa.
0: Tres Copa Paraguay, una Supercopa y después 9 local.
2: Qué impresionante.
1: Bueno, muchos títulos en un Libertad que siempre ganaba títulos también. Y que te tenía como factor fundamental ahí en la delantera, como extremo a la derecha. El paso por Olimpia comenzó a hacer que se te vaya la gana con esa salida que nunca quedó clara. Te fuiste a Encarnación o a Itapúa, después lo de Capiatá, pero estabas muy cómodo en Libertad y de repente te encontrás con esa salida de Olimpia, Antonio, que en ese momento te habrá dolido mucho.
0: Sí, la verdad que desde ahí llegó el momento de querer retirarme, la verdad. No voy a estar ocultando cosas, ¿verdad? Y la verdad que cuando salí de Libertad no esperé que me iba a pasar tantas cosas así después cuando me fui a Olimpia, ¿verdad? Y eso también me hizo pensar mucho. Eso me hizo pensar mucho porque, como decía, en Libertad estuve 11 años y nunca pasé muchas malas cosas, ¿verdad? Y ahí pasé muchas cosas. También no me arrepiento de irme ahí, nada que ver, la verdad, porque quería cambiar de aire también, a ver, irme a otro equipo, y todos sabemos que Olimpia es un equipo muy grande, y no estaba acostumbrado también al público de que si vos no te salían las cosas, te abucheaban, ¿verdad? Y eso no pasaba en Libertad, ¿verdad? Y eso yo, por eso decidí de uno salir de Olimpia, porque no iba a aguantar la presión también de la gente después de la mano que hice. Y por eso decidí rescindir el contrato con ellos.
1: Cuando decís en Olimpia también antes de la mano pasé muchas cosas, ¿te refería a lo de la gente, a que no te perdonaban una, que sentiste el abucheo como no antes en tu carrera y después, sí. Más después de la mano? ¿O hubo alguna cosa anteriormente a eso?
0: No. Solamente eso fue. Yo dije que no iba a aguantar el abucheo de la gente porque viste que el público de Olimpia es más exigente que lo de Libertad, ponerle, ¿verdad? Y de esas cosas nomás lo que... Y después yo tenía miedo también por la familia y esas cosas porque, sí. Vos sabés que cuando no salen las cosas hay gente que también no respeta la casa ajena, ¿verdad? Y muchas cosas de esas cosas. Por eso no, yo dije, bueno, acá yo no es para mí, voy a salir nomás. Encima ellos me insistieron para que yo me quede más, ¿verdad? Y después no, yo decidí nomás salir para estar cómodo con la familia también.
1: Claro, porque eso lo manejaste vos, pues, seguramente por todo lo que pasó, por la repercusión de la gente, lo manejaste más que nada por las redes sociales, pero el tema que ahora está manifestando está reafirmando eso. ¿A vos te pasa lo que te pasó? un domingo.

0: Mingo, ¿y vos cuándo hablás para que te rescindan el contrato? Porque no ibas a aguantar más el tema. ¿Hablá inmediatamente o esperate un par de días?
1: Ese día mismo en el vestuario.
0: En el
1: Ese
0: vestuario,
1: día
0: ¿no?
1: mismo. Ahí yo cuando nosotros jugamos contra Nacional con eso.
0: Sí.
1: Y terminó 1-0 creo que el partido. No me acuerdo bien. Y ahí mismo yo dije, no, este no es para mí. Acá no es el lugar que es donde yo voy a estar bien. Y terminó el partido y yo le escribí al gerente deportivo y le dije, él me dijo, no pasa nada. Y encima Richard Ortiz me llamó muchísimas veces, me
0: Ah,
1: hiciste
0: te llamó
1: batear.
0: Richard, o sea, los compañeros te apoyaron.
1: Sí, claro que sí, claro que sí. Richard me llamó varias veces y no, le dije, no, voy a rescindir nomás, no tengo, ya salí nomás, no es el lugar donde, no es el indicado donde yo tengo que estar bien, le dije. Y por eso decidí, rescindí, quedamos súper bien, sin problema. Y eso es lo que pasó.
0: Y a partir de ahí te costó recuperarte, ¿no? Por lo que estamos
1: ¿Cómo?
0: viendo, te costó recuperarte a partir de eso, digo. También, pues te fuiste a Itapúa.
1: Sí. Pues, lo que pasa es que yo ya ahí dije que me iba a hoy a descansar, dice, pero después que tanto me insistía también el presidente de ahí, me fui. Me fui a despejarme también por ahí, realmente, porque Encarnación es un buen lugar para vivir también. Y el equipo donde me fui me recibió bastante bien. Pero como te dije, no era también el lugar donde casi no jugué luego intermedia, jugué un año nomás con General Díaz y era nuevo para mí también la intermedia.
0: Darlene,
2: Antonio, ¿cómo estás?
1: Sí, todo bien.
2: ¿Llegaste a superar ese problema que tuviste? Vos sabés que a mí me lamenté por vos el problema ese que tuviste con tu dinero. ¿Llegaste a superar, a recuperar o seguís en litigio con ese tema?
1: Bueno, vamos a salir un poco del deporte, no sé, yo ya
2: ¿Y sabe por
1: me
2: qué?
1: voy a explicar.
2: ¿Sabe por qué te digo?
1: Sí,
2: Porque una
1: sí.
2: plata que te ganaste con tu sacrificio de años
1: No, no, no, y por eso te digo, voy a salir un poco del deporte y le voy a explicar. Vos sabés que cuando estuve en libertad me robaron mi chequera y eso fue en 2021 más o menos. Y de 2022-23 pues ya empezó el tema de que corría mi chequera, que se quería cobrar en los bancos, y después se me embargó todo lo que yo tenía, todo lo que tenía, todo terreno, casa, camioneta, todo lo que tenía. Y también gasté muchísimo por el tema del abogado, y vos sabés que hasta ahora estoy todavía en eso, todavía no de 100%, pero un 60, 70% ya estoy arreglando todo eso.
2: Bueno, ojalá que pueda recuperar. ¿Y los cheques tenían tu firma, Antonio? ¿La chequera tenía toda
1: No,
2: tu firma?
1: no, la chequera no tenía la firma. Ellos firmaron, pero no era mi firma. Y ellos dejaban en un local así de material de construcción y eso. Y por eso lo que tuve embargo de todo lo terreno que yo tenía.
2: O sea, la gente, los estafadores en este caso, compraban mercadería con tu chequera. Que vos tenías que pagar ese dinero y desaparecían y te descontaban a vos y te denunciaban todo a vos.
1: Así mismo como vos estás diciendo, así mismo pasó y yo no sabía y yo supe porque yo vendí mi casa, vendí una propiedad, ¿verdad? Y ahí me saltó que yo tenía embargo y ahí empecé a investigar y había sido, tenía todito embargado mis bienes que tenía, todo tenía, todo,
0: ¿Por
1: camioneta
0: cuánto,
1: y todo.
0: por qué monto aproximadamente,
1: No, era
0: Antonio?
1: un monto que no te pueden meter, por ejemplo, o sea, que no te pueden embargar cosas, a ver qué fue, 12 millones parece que era.
0: 12 millones.
1: Sí.
0: No, y todo, toda la propiedad de no.
2: Pero te
0: Increíble.
2: embargaron tus propiedades que alcanzaban más del millón de dólares, tengo entendido, ¿no?
1: No, muchísimas propiedades. Yo tengo muchísimas propiedades tengo. Y me embargaron todito. Todo lo que tenía. Todo. Yo tengo terreno hasta mi ciudad en casa, pa. Ahí está, eso me embargaron.
2: Y ya recuperaste ya el 60% de la documentación,
1: Y
2: digamos.
1: ahora estoy recuperando un 60, 70% por ahí, estoy sacando todo el embargo. Pero así también tenés que gastar mucho porque los abogados no se mueven gratis también.
0: No, claro. Por objetivo.
2: ¿Y quién? ¿No sospechás de quién te robó la chequera?
1: No, de mi camioneta, porque alguien sí usaron inhibidor del control, no sé cómo se dice eso. Y yo dejé igual así cuando, 2 minutos tarde, donde me fui. Cuando vine ya, me llevaron ya.
2: Ladrones que usaban inhibidores de alarma. Qué y locura. le abrieron.
1: Sí, ese mismo.
2: Qué locura.
0: Qué bajón. Moraleja, la chequera, te la metes a donde.
2: No, la chequera no hay que usar más luego eso.
0: No, pero igual, poner la gente se maneja con cheque. Entra en lugar porque están en todos los shopping, supermercados, los de inhibidores de alarma, ¿eh? Los perros roban lo que encuentran, pero todo. Si encontrás una chequera, hermano, ¿sabes lo que es? Una. Y en todo ese lapso usaron todo, ahí al toque.
1: Vos sabés que mucho tiempo no me dejó dormir porque tenía miedo que me sangren las posibilidades que tenía, porque no, yo no tenía nada que ver con los cheques robados.
0: Pero imagínate, una vez yo perdí mi
2: tarjeta. 12 millones es muy poco para que te embarguen todo, Antonio. ¿Eh?
1: No, y era imposible. Eran los jueces que estaban en eso.
2: Ah, ya estaban en la mafia de los pagares.
1: El mismo, salió la vez pasada, creo que salió en la tele también.
2: Pero qué raro que vos, que sos una persona conocida, te hayan hecho eso, che.
1: Pero bueno. ¿Dónde?
2: O sea que claro, están todos confabulados. 12 millones, pues vos, me joden a mí con tu cheque, yo te llamo y te digo, che, 12 palos me debes, hermano querido. Sí. No vamos a hacer ni un embargo de claro. 30 bienes por 12 millones.
0: No.
2: Están todos metidos ahí, que sinvergüenza.
1: Y eso fue.
2: Es loco.
0: Bueno, Antonio, ¿y ahora qué hace ahora, a partir de ahora?
1: Sí, te voy a decir la verdad, soy chofer de mi hijo y soy niñero más o menos ahora.
0: Y aprovechó el tiempo, ¿cuántos años tiene tu hijo?
1: 7 tiene.
0: Ahora nace una nueva vida, aprovechá un par de años, un año que sea, hermano, chofer todos los días, cosas que nunca viviste, tu hijo te va a mirar de otra forma. Aprovechá y después meterle de vuelta, porque seguramente, acá me dicen, ¿vos tenés algún complejo de pádel? ¿Tenés?
1: No, tenía. Vendí ese y hice otras cosas.
0: Ajá.
3: Porque el pádel ahora la está pegando mucho.
0: La está rompiendo. Yo pensé que le sacaron los estacionadores del pádel también.
3: Sí.
0: No. Y, no. ¿Y qué andas haciendo, Antonio?
1: Ahora mismo, nada. Por mi casa nomás todos los días. Y cuando jugaba no salía y ahora menos parece no voy a salir.
0: ¿En serio? ¿Y pues qué caso? ¿Y va a mirar fútbol o no? ¿Mira fútbol o está cansado? Decir, no, basta de fútbol.
1: No, fútbol sí, fútbol es mi pasión. Fútbol todos los días miro en la tele, eso sí. Todos los días. Y me voy cuando estuve en la cancha de Libertad a verle jugar a Libertad.
0: Muy bien, ¿vos, Ángel, tenés?
3: Sí, quiero hacer un ping-pong rápido con Antonio Barreiro en medio de tantos títulos, una carrera realmente impresionante, Libertad, Olimpia, tantos clubes importantes. Un ping-pong rapidito, Antonio. Pregunta, respuesta rápidamente.
0: Yo tengo miedo al ping-pong de Ángel.
3: Pregunta, respuesta rápida, sí. Antonio, ¿te animás?
1: Y depende.
3: Sí, pero Antonio, rápido, sin pensar mucho, sin argumentar mucho.
1: Lo que pasa es que es imposible, es una pregunta así que puede, yo no pueda contestarte, por ejemplo, y me decir, no, otro ya.
3: Preguntas fáciles.
0: Claro, vos si no podés decir paso.
3: Pregunta fácil. ¿El mejor gol de tu carrera, Antonio?
1: Y bueno, vamos a ver en la selección.
3: ¿Cuál fue?
1: El 2017 en el amistoso.
3: ¿Amistoso su
0: 17? Contra México, pues, ¿eh?
1: Contra México.
2: ¿De cabeza?
1: Sí, de cabeza.
0: Sí, ese fue un golazo.
1: Todos los goles casi después de cabeza.
2: En Estados Unidos.
0: Sí. En Estados Unidos, exactamente.
3: ¿Un ídolo de la infancia? ¿Tuyo?
1: Acá me preguntaba, ¿acá en Paraguay o...?
3: A nivel general.
1: No, Ronaldo.
3: ¿El Gordo?
1: Ronaldo Nazario.
3: ¿Defensor más difícil en tu carrera que enfrentaste, Antonio?
1: Yo creo que fue más o menos ya cuando se estaba retirando, creo que Mansur.
3: Oh, Mansur. ¿El mejor DT?
1: Qué complicado eso, de hecho. Tengo que elegir, pero... Para mí, que el que me marcó la carrera fue también Humberto García.
3: Humberto el Botellón.
0: El General Díaz, ¿verdad?
3: Sí.
1: Sí, el General Díaz cuando salimos campeones.
0: Qué grande, Humberto. Sí.
3: ¿Mejor compañero o compañero, Demonio?
1: Me llevo con todo. Eso hace rato me preguntaron y le dije que no quería contestar porque después me van a venir todo Y no hay nada que decir porque es mi nombre, no. Y oye, para ese paso nomás.
2: Y celoso lo mitad.
1: Y sí, porque si así te piden después.
3: ¿La cancha más difícil donde jugaste?
1: Ay, la Bombonera, che.
3: La Bombonera, ¿se sentía el...?
1: Sí. No, impresionante era.
3: ¿Un partido que repetirías, Antonio, ya sea para vivir otra vez ese momento o para cambiar algo?
1: Y yo creo que todas las cosas que pasé en Libertad otra vez.
3: Libertad otra vez. ¿Y el jugador más talentoso que viste, sea compañero o sea rival?
1: Julio Enciso.
3: Julio Enciso, ¿en toda tu carrera?
1: No, crack, sí.
3: ¿Y el mejor en tu puesto hoy?
2: Hay polio.
1: No hay. Ya parece que voy a pensar.
0: No, a ver, más. Te damos segundo, no importa.
3: Sí.
0: Estamos hasta las 8 de mañana.
2: Mira que Antonio.
3: ¿Puede ser a nivel local o internacional?
2: Antonio en su prime en Paraguay no hay.
1: Internacional, pero acá en Paraguay no sé, pero un volante por derecha, no sé. Puede ser ese Olise, puede ser también porque él el volante por derecha, por izquierda.
3: Olise.
0: Está bien. Bien,
3: sí.
0: Justo recordando el 4 de julio recién. La gente le envía saludos, todos le envían saludos al demonio, el demonio, el demonio. Le envían saludos de Casapá, de YouTube, a ver. El otro día el demonio estuvo viendo partido de fútbol, su sobrino Jesús está en la academia.
1: Sí, sí, sí, en
0: la
1: capiata. Sí.
0: Sí. El demonio tiene alquileres de duplo donde tenía su complejo de paga. La pucha, la gente chismosa, ¿eh?
1: No saben todo. La gente, cuando más estamos hablando, más cosas te van a decir.
0: Sí. ¿Cómo hacía para saltar tan alto el último gran cabeceador? Y la otra vez nos acordamos en una transmisión de Demonio Barreiro. Que realmente sí. Con la estatura que tenía, la cantidad de goles de cabeza con salto que hacía. Porque él, Carlín, le ganaba al...
2: Le ganaba al rival.
1: Ustedes tienen que hacer en cuántos goles metí de cabeza y cuántos goles así normal con mi pie. Pues parece que tengo más de cabeza que con mi pie.
2: ¿Cuánto medía, Antonio?
1: 1.67.
0: ¿1.67 o 77?
1: No, 1.67.
3: Ah, 1.67, impresionante.
2: 6, mira, yo pensé que
0: ganaba
2: 1.70 y algo.
0: A 1.88 me saltaba y ganaba.
3: Salto.
2: Y en los resortes. ¿Y funcionan todavía los resortes o ya se están errumbrando un poquitito?
1: Alguna vez salto viendo, mira, alguna vez ya no alcanzo. Pero no sé si voy a perder más después, ¿verdad? Pero bueno, eso ya en la edad también no viene sola.
0: Bueno, a ver. Saludos para el profe Edgar Queiroz. Le voy a ayudar para mi equipo que dirijo del Liberty, dice el profesor Edgar Queiroz. Dice que tu hijo es compañero de tu hija.
1: Hijo.
0: En el cole,
1: mi hijo,
0: ¿sí?
1: Mi hijo entra ahí.
0: Sí, en el Liberty. Está bien, che, ¿eh? Admirable el demonio que supo administrar y metió ganado. Sí, eso sí me lo contaron. En el 2013, cuando Cerro era campeón invicto, definía el campeonato ante Libertad en la olla. Ahí aparecía, justamente como tantas otras veces, el demonio. Yo me acuerdo un pase desde, ya era la hora, 44 segundos tiempo. Pase desde la zona de preferencia en Cerro. Pase largo y el demonio entró por el segundo palo. Y hijo de... ese día estaba en preferencia de la vieja olla. Sí, ese día habrá sido, ¿eh? Escuchame una cosa. ¿Vos sabés cuántos goles necesita Cerro? Así como sabes cuántos títulos tenés, ¿cuántos goles necesita Cerro?
1: Sí, 13 goles.
0: 13 goles.
3: Sí, con General Díaz también, ¿eh?
0: Contando General Díaz y contando Libertad.
1: Creo que con Libertad 13 y con General Díaz en la olla vieja. Ahí le
0: claro.
1: Metí de cabeza. Creo que eso es lo que me acuerdo. Me acuerdo si. Sí, le metí también en el Defensores, con General Díaz también, a Barreto.
0: A la pucha, 15 goles entonces, a Cerro.
1: Y no, eso es lo que no sé bien si es que ya estoy sumando con el General Díaz o solamente con Libertad. Yo creo que con Libertad nomás.
0: Bueno, para agigantar la leyenda, vamos a decir 15. ¿Qué pasa, Ángel Elián?
3: El hecho que sea más de 10 ya es un montón.
0: No,
3: ya.
0: Más de 5.
3: Muchísimo.
0: No siendo centro delantero.
3: Qué locura.
1: Yo no soy, como siempre digo, no soy delantero, yo soy más volante.
0: Claro.
1: Volante Y, o sea, lo que pasa es que llevaban mucho al área, por eso.
0: ¿Y sabía cómo llegar? Pues siempre llegaba de sorpresa.
1: Sí, también.
0: Ese es un... picar esos últimos 20 metros es una virtud. Saber cuándo hay que picar.
2: Claro.
0: Para llegar mano a mano. Bueno, Antonio Demonio Vareiro, un gustazo, che, porque te seguimos de General Díaz, como decís, aquel equipo de Humberto García. Creo que vos tenías una línea dupla con el Beto Espínola ahí, ¿no? Jugando...
1: Después.
0: Sí, porque el Demonio... Pues ya te jugás con Ávalo en General Díaz.
1: Jugamos.
0: Con Gabriel, exactamente.
1: Sí, jugamos.
0: La primera parte. Bueno, mucha, acá la gente te está mandando muchos saludos al Demonio, los hinchas de todos los clubes, y con Enzo Jiménez jugaste, ¿no? Enzo fue el que tuvo dupla con Alberto Espínola.
1: Él estaba en la reserva por ahí.
0: Claro.
1: Yo no me acuerdo bien.
0: Claro, porque Enzo después ocupa el lugar que vos dejás. Ahí como... No,
1: después él subió, creo, en la primera.
0: Exacto. Y los Doldán siempre estaban por ahí, en General Díaz.
1: Sí, con él.
0: Y Jorge González era duro, Jorge González, ¿eh?
1: Jorge González. Él fue el primero que me despidió también cuando se...
0: Estupendo. Gracias, Antonio, que sea lo mejor, disfrutar de la familia y la vida. Porque, como decía, ahora vas a tener el libre, vas a trabajar en lo que ganaste, invertiste y lo que puedes recuperar. Así que empieza otra vida y que te vaya muy bien, ¿eh?
1: No, cuando quiera, un gusto, la verdad, y ahora voy a estar más con mis cosas ahora.
0: Ahí está, Antonio Demonio Vareiro.
1: Chao,
0: Demonio. El día que dejó el fútbol, vamos a ir a la pausa antes que vuelva Nico, por favor, porque la gente quiere saber qué está pasando, el público futbolero.
3: Qué buena charla.
0: Tenemos gente, ¿eh?
3: Qué buena charla.
0: Bien, Demonio. 19,5, 26 grados de temperatura.
3: 300 personas en YouTube.
0: Exacto. Bueno, esas 300 personas no saben mucho lo que pasa en el país.
3: No.
0: Ellos están en su mundo ahí. Gina Facto.
3: Dimensión.
0: El otro, ¿cómo se llama?
3: Juan Cabrera.
0: La máquina erecta. ¿Cómo se llama?
3: Francisco Rotella. Órgano genital.
0: Órgano genital. Ahí está.
2: Órgano
0: genital. Sí. Las chicas superpoderosas, ¿no? Otro mundo totalmente diferente. Contanos un poquito, Nico, en tu retorno, ¿qué está pasando?
4: Exactamente, y lo que pasa en el país y lo que está haciendo tendencia en las noticias,
0: ¿sí?,
4: es lo de Hernán Rivas.
0: Acapara todo
4: Hernán Rivas, y salió el señor Gustavo Leite a postear en su cuenta de X tras la condena. Dice Leite: caímos casi todos. El senador Gustavo Leite reaccionó a la condena de 8 años de prisión para su ex colega Hernán Rivas y también sostuvo que el otrora titular del jurado de enjuiciamiento de magistrados le mintió a quienes confiaron en la validez de sus credenciales. Puso: en verdad, Hernán Rivas nos mintió y caímos casi todos. La justicia hizo su trabajo y se demostró su culpabilidad. Insto a que vayan por los que avalaron y permitieron ese título falso.
0: Eso es lo que yo decía, la gente que lo respaldó en aquel momento.
4: Exactamente. O cambiamos o nos cambian, dice Gustavo Leite. Y después también es esa la noticia, Federico.
0: Gustavo Leite, que era embajador en Estados Unidos, ¿verdad?
4: Exactamente.
3: Así es, estuvimos compartiendo con él.
0: Ahora sí. Él volvió hace un tiempo. A ver, el partido. Eso es lo más importante, lo que acapara todo ahora, ¿no?
4: Es lo más importante.
0: Lo que y será tapa de diario mañana.
4: Exactamente. Tengo la cotización, Federico, porque el dólar y el real no retroceden.
2: Muy bien.
3: ¡Epa! Abajo. ¡Bien!
0: Bueno, yo te digo, terminé de pagar mi vehículo, hermano, y se fue a pique.
4: Exactamente.
0: 7.200 está a 5.000 y algo.
4: En la divisa estadounidense cotiza a 5.750 la compra.
0: Pero importante, Nico, para las vacaciones.
4: Exactamente.
0: Sí.
4: Y 5.980 en la venta.
0: Mira, la venta bajó por primera vez después de 6.000.
2: Los que viajan al exterior tienen que comprar mayor su pasaje.
0: Totalmente ahora. De acuerdo.
2: Con
0: el momento.
2: Para enero, febrero.
0: Bueno, en este momento, hoy 24, no tenemos ni para.
2: No.
0: Vamos a capital. Sí,
2: vamos a esperar a cobrar, pero.
0: No, ya veo que el miércoles que viene, jueves.
2: No. 7.500.
4: Y después, por supuesto, el peso argentino, chileno, uruguayo y colombiano se mantienen sin variaciones en esta jornada.
0: El peso argentino puede dar todo lo bajo que quiera, pero te arrancan la cabeza, mano. Sí. No importa, sí.
2: Daipori.
0: No, Daipori, no vamos a hacer diferencia, nada. Pero Brasil siempre estable, ¿eh?
3: Brasil. Sí, el Real.
0: O sea, Brasil te da después de 2 años y no sube mucho las cosas.
3: No, y sobre todo que tenés bien asociado con el guaraní, porque no hay mucha diferencia.
0: Claro, es más fácil hacer la multiplicación, sí, y todo eso.
3: Una latita de cerveza del súper, que es lo que más conviene cuando te vas a Brasil de vacaciones.
0: Totalmente,
3: que
0: de acuerdo.
3: Irte al súper, 3,15 euros.
4: Sí.
3: Tres reales con 15, perdón. 3 reales. 3 reais.
4: 1090 a la compra, 1190 a la venta el real.
0: Viste, y en un momento tuvo 2000, después fue bajando, pero yo la última vez que me fui, por ejemplo, a Floripa estaba a 1500, fue varios años atrás ya. O sea, no es que hubo mucha modificación.
4: Exactamente.
0: Sí, es estable la economía brasileña.
3: Me gustó que Nico también, que a pesar de que no estaba en la charla, tiraba datos sobre el demonio Barreiro. Estadísticos importantes. No, claro, los goles
0: con la estadística, por
3: claro,
0: supuesto.
3: Sí, datos relevantes. Los goles ante Cerro. Sobre todo los títulos que tenía él.
0: El último gran cabeceador, ¿no?
3: Así es, del fútbol paraguayo. Con un salto y midiendo 1.67 y sin ser delantero.
0: Exactamente. Bueno, nos ponen al tanto de la Copa Paraguay, por favor, Ángel Elian.
3: Sigue empatado el partido entre Recoleta y Guaireña, 0-0. Está llegando el Canario, está...
0: Estaba el Canario por ahí, usted que tenía la...
3: Está adelantándose.
0: Pregunta si estaba el Canario o no.
3: Y
0: está presionando la arena, prefe.
2: Está medio desplumado ahí.
0: No, tranquilo.
3: A ver, no, le pateó al compañero.
2: Dani Cáceres, técnico guaireña.
3: Le pateó al compañero.
2: El Dani Cáceres.
3: A ver, el centro, al área, segundo palo, Richard Ortiz salta, quita la defensa, rebote, Alejandro Silva.
2: Va a ser
3: el
2: colmo,
3: Ángel. Pecho.
2: Sí, pierde otra Recoleta.
3: Y...
2: Viene perdiendo todos los partidos.
3: Insostenible.
0: ¿Cuántos partidos seguidos ya? ¿6 o 7?
3: Creo que 6 aprox. Mira que yo lo puse en el top 3.
0: Ahí está el Canario.
4: Yo creo que vos le mufaste, Ángel, será.
3: O sea, es que vi mi podio antes del partido de la contra Boca. Y ahí ya se fue todo a pique, ese fue el que desencadenó todo. Lo que desencadenó todo, será.
0: A partir de ahí empezó todo, ¿no?
3: Qué M-son sea, estaré diciendo Luis Vidal. Saludos para Luis Vidal. Ah, muy bien.
0: O sea, le sumamos los dos con Boca, esos 9. Y está todavía Jorge, ¿verdad? Como técnico.
3: Sí. Él renunció, pero...
0: Habría que ver a quién le soportaron tanta...
2: Puso su cargo a disposición.
3: José Arrua también en su momento puso su cargo a disposición en Triqui y después de un arreglo con el presidente...
4: No le aceptaron.
3: Llegaron a un acuerdo otra vez.
2: La famosa charla que duró 3 horas entre Rieder y José Arrua.
3: Así es.
4: ¿Vos sabés qué, Federico? Hay gol paraguayo.
0: ¿A dónde?
4: En Chile.
0: ¿En el... ¿Cómo se llama el equipo de... ¿Qué digo?
3: Limache.
0: ¿El equipo? ¿Cómo es? ¿El Limache?
3: Deportes Limache.
0: El Limache.
4: Estamos hablando del gol de Arnaldo Castillo para O'Higgins, que le está ganando 1-0 a Deportes Santa Cruz en la Copa Chile. Así que gol paraguayo, Arnaldo Castillo. Para darle participación a los paraguayos que están por el...
0: No, pero está bien porque él es un hombre que hace...
4: Por supuesto, hace goles cada fin de semana.
0: Exactamente. Me envió un atrasadito, me envió ahora mensaje por WhatsApp.
4: ¿En serio, Federico? ¿Vos pediste por ahí o qué?
0: Ahora sí pedí, sí. Pero hace mucho.
4: No, ya suele parecer. De la nada
0: me apareció.
4: Sí.
0: Generando ideas. Vamos a la pausa. Jueves, mañana hay fútbol. Mañana estamos con los dos partidos,
4: Sí.
0: Guaraní ante Luqueño, lindo partido. Guaraní-Luqueño. Y más tarde, el partido entre...
4: Nacional Ameliano.
0: Muy lindo partido Nacional Ameliano.
4: A las 19 horas.
3: ¿Estará ahí usted?
4: Estaremos en el Arsenio Pastor Erico.
0: Mañana va a ser calorcito. Si te desgastas la garganta, te espero en el Quincho de Robert.
4: Sí, por supuesto.
0: 22 horas, hermano. Mañana tenemos una temperatura linda.
4: Lindo.
0: Mañana toca la favela, sorpresas. Estuvo muy bien a través del barman que vino el bartender,
3: ¿De verdad?
0: Sí. Hizo un trago.
3: Bon Cruz.
0: Muy rico, che. Muy rico con
4: Fortín. Yo tomé 3 y cuando me paré me fui al mazo.
0: Oh. Sí, yo le metí también. Vos le metí de trago también, ¿eh? Cosa que se nota que era rico porque los muchachos que son cerveceros también en un momento hicieron el...
2: Hicieron la pausa con la birra y pasaron al trago.
0: Al trago, porque estaba realmente rico y...
4: Mañana trae tu parlante.
0: Pegado, ¿eh?
4: Trae tu parlante.
0: Mañana traigo, sí, porque Hammer me estaba anonando a poco.
3: ¿En serio?
0: Sí.
2: Y empezó a facturar, hermano.
0: Sí,
2: empezó a facturar.
0: Sí.
3: ¡Gol de Guaireña!
0: ¡No me digas!
3: ¡Sí,
0: ¿qué
3: señor!
0: Pasó?
3: ¡Gol de Guaireña!
0: ¡Más bufa todavía!
3: En la Copa Paraguay. ¡Qué locura! Gol de Guaireña ante Recoleta de la Copa Paraguay. Le gana 1-0, perdón, en 42 minutos del primer tiempo. ¡Qué golazo!
2: Partido que se disputa en San Lorenzo.
3: Engancho y le pego.
0: ¿Quién hizo el gol, Ángel Elian?
3: Dijo el 18. Ya te actualizo,
0: Fede. Confirmamos en instantes.
3: Sí, señor. Ya te confirmo, mi querido colega, ¿eh?
0: ¡Qué locura! Ángel Elian habló de Recoleta y le metieron un gol. Dice, sí, no.
4: Sí, volvemos pase, Ángel, a Recoleta.
0: A ver.
3: Qué feo. Ah, ya, Claudio Figueredo dejó picar la pelota. Se fue el 18, metió el sprint, un remate raso al palo del arquero. Se podría decir.
5: 16 es.
3: Pero qué potencia, ¿eh? ¿Ya?
0: Alejandro Arce. Arce, gracias, Yudoka.
5: El 16.
0: Gracias, gracias.
3: Viste, te dije, Fede, que Marcengo era tu Ishari.
2: En su palo le hicieron.
3: Mira, o sea, no simplemente no en
2: el palo. Que le da
0: no, pero el lateral, sí, hermano, estaba en la Bombonera todavía, en la cancha de Huracán.
5: Y Marota también como que está en la adorno, ¿eh?
0: Sí. Ángel Elian en la previa del partido de Recoleta Boca decía, ojalá aparezca los goles de Chapertien. Desde ese día hasta hoy, Chapertien hizo 0 gol. Bautizado por Nico, el asintomático del gol.
5: Mario Molina.
3: Mario le puso asintomático.
0: Se me hace amigo los jugadores y los clubes de primera no le dan tanta importancia a la Copa Paraguay. Pero Recoleta, ¿por qué no le da importancia? Encima tiene un premio lindo en la Copa Paraguay.
2: Sí, no le dan importancia, pero a partir de esta instancia ya...
0: Pero Recoleta, a ver...
2: Recoleta que no tiene chance por el acumulativo, debería de tratar de...
0: No, aparte del premio del final.
2: Claro. 1.500 millones, ¿no?
0: Por ganar la Copa Paraguay, ¿sabes lo que es? Los muchachos de Mallorquín se fueron al descenso, pero... ganaron un lindo premio.
2: Y 250.000 dólares, más o menos.
0: Sí. Mucha buena plata. Bueno... Ahora sí vamos a la pausa, ya con los problemas del país. Antonio Vareiro, estaba Néstor, sigue el mal de Recoleta, Ángel Quichipoca Alián, ¿no? Sí, de todo un poco. Vamos a la pausa, 19, 14, 26 grados en todo el país.

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0: 19,28. Qué emoción escuchar esto. Me estaba contando justamente el amigo Hugo Alcaraz, amigo del Quincho de Arroz también. 35 años, ¿eh? De Nevermind y de Block César, de los Red Hot. Pero este disco, este incluso es el tema número 2 de Nevermind. ¿Qué tema soy, Bloom? A ver. Sí, señor, esto levanta ya la noche totalmente. Me hace mirar de otra forma la avenida.
1: ¿Oye, alguito o no?
0: Qué locura.
1: Qué pausa tan nutritiva.
2: ¿Oye, alguito o no?
0: No. Viene un fin de semana...
1: Ha movido.
0: Sí, movidito. Entonces, aparte la garganta tiene que llegarse...
1: Sí.
0: 0 kilómetros.
1: También para el lunes,
0: A ver, ahí está Lithium, qué grande. Yudoka.
3: Curco.
0: 5 de la mañana. Casi que la maré.
3: Molestando a su vecino.
0: Sí. Los gallos cantando a lo lejos. Y acá, ¿eh? Qué gusto, ¿eh?
4: En Europa destacan el promedio de gol de Haaland, que hoy hizo 2, como decía Ángel, ante Dinamarca. 3-2. 64 goles en 56 sí, partidos.
3: Tiene más goles que partidos.
4: Y es el máximo artillero en la historia de la UEFA National League con 21, seguido por Cristiano Ronaldo, que tiene 15.
3: ¡Qué mundial!
4: Una
3: hizo.
4: Locura de Haaland.
0: Bueno, acá Marcelo Ximena ya dice salud, dice ya. Sí, señor. Escuchando, mi hermano, a ver. Ahí está. Cinco años no es nada. Dani Maciel nos habla de cero con Cama Cibar. Dani, ¿cómo te va?
5: Hola, Fede, ¿cómo te va? Saludo para todos. Abrazo grande. Lindo jueves.
0: Lindo jueves. Yo le hubiera gustado Costa, como el Bon Nirvana le hubiera gustado Costa, muchas veces en el banco. Hay técnicos que transmiten cosas. Gustavo Costa me transmite rock and roll. Hay otros técnicos. Te hablo de Carlos Báez, Gustavo Benítez. Nos daban muchas indicaciones. Estaban ahí mirando el partido. Analizando, no era muy extrovertido. Después están los Verne Humo, que se puede decir una especie de. Es tal que cuando ve la cámara y se acerca, se para.
4: Dejar a Nico ser loque.
0: Ah, no, tranquilo, Nico.
1: Consiguió, sigue el club, ¿eh?
0: ¿Qué estilo musical es él?
1: ¿De quién?
0: Y Ariel.
1: No.
0: Yo, Gustavo Costa, es Nirvana, es Metallica.
1: Yo creo que, no sé.
0: ¿Ariel qué estilo musical sería?
1: No sé. Te juro que no sé.
0: ¿En serio?
1: No.
0: ¿A dónde está laburando ahora?
1: No sé. No, yo creí que me hablaba de Felipe, pero...
0: No.
3: Otro.
0: Mira cómo lo quemó Felipe.
3: Sí.
0: ¿Cómo que ahí se vende humo? No,
3: otro, dice
1: no, pero dijo...
0: Solo para Felipe Jiménez.
4: No, yo no leo nadie.
3: En el 12 de junio estaba ahora.
1: El otro no sé, estará... No va a ser comentarista seguramente.
3: No, tranquilo.
0: Comentarista no más seguro.
3: No más.
1: Otra vez dije, no dije no más.
0: Ah, perdón.
3: No, no más.
1: Otra vez seguramente dije, no.
3: Ya, mejor no aclaré qué ocurre.
0: No, está potentoso, Nico.
3: ¿Y Jorge González cómo lo ve, Fede? ¿Jorge González qué estilo lo ve?
0: Jorge González es una música country.
1: Gran cachaquero.
3: Canto tipo Creedence.
0: Claro, popular.
3: Tirando para Creedence.
0: Exactamente.
1: Acá con su guitarrita.
0: ¿Quién? Bernay es rockero.
3: Alternativo.
0: Okay. Sí, pero no quiere ser tan rockero, ¿eh? Ahí está, ese es Jorge González. Con su jefe.
3: Ah, sí. Jorge González, sí, señor.
0: Ahora que está perdiendo la vuelta, hermano, le va a meter una fúnebre por ahí, ¿eh? Bernay, Torrente, Joan Manuel Serrat, las ilusiones. Sí. Una especie de. A ver. ¿Cómo?
6: Chiqui Polka Paraguaya.
0: Sí, con Blanca y tal, sí, los hermanos de Paraguay.
3: Hermana
0: sí,
3: Polka Paraguaya.
0: Por favor.
1: Caldo de...
0: Exactamente.
3: Pira caldo.
0: Tranquilo.
3: Y vitamina de rock and roll.
0: Fue. Vitamina de rock and roll, sí.
3: Pero
0: señor.
3: El tirando al heavy metal ya, ¿eh?
1: Pure caldo.
0: Puede ser. Pesado. Felipe Jiménez, no sabía eso de... Bueno, está bien.
1: No, en realidad no, es su asistente.
0: ¿El del caco?
1: Sí.
3: Tipo coach de fútbol americano.
1: ¿Qué
3: no te gusta,
1: eso,
3: Nico?
1: Señores.
0: Yo vi eso y no podía creer.
1: Ahí nomás costan.
0: Claro.
1: ¿O qué? ¿Que se comunica con la NASA?
0: ¿Qué?
6: ¿Y Nani? ¿Nani?
0: Roberto Nani es un tipo muy tranquilo, pero Roberto Nani es fanático de los Rolling Stones, ¿eh? Sí. Vamos a ponerle Stone a Roberto Nani.
3: A Roberto.
0: Fanático de los Stones. En serio. La otra vez publicó un tema de The Doors también. Quien de la tormenta. Había perdido 2 partidos seguidos y puso... Riders on the Storm.
3: Sí. Los días
0: ¿Este
3: para,
0: quién es?
3: Para los días lluviosos.
0: ¿Quién es?
6: Este Chiqui.
0: No, Joan Manuel Torrente, gana con las ilusiones. La curva.
3: José Rúa.
0: La curva descendente. O sea, Rúa es show de los 80, música lenta.
2: Música, tipo sí, Roxette, Roxette y compañía.
4: O sea,
0: voy a
4: poner nada de Rocky, le pone.
0: No, sí. Roxette. Ahí está, esto le ponía para atrás a Roberto Nandi también. Ahí está. Jim Morrison. Mañana vamos a hacer los árbitros, bueno, mañana tenemos programa. El único vamos a hacer los árbitros, ¿qué estilo lo decís?
2: ¿Qué estilo escuchan? ¿Luca Barrios?
0: ¿Eh?
2: ¿Lucas Barrios?
4: Rocky Balboa, sí.
0: Lucas Barrios era... Le gustaba también lo de esto, ¿eh?
2: El loco de la tormenta.
0: Vitamina Pink Floyd, sí, Pink Floyd.
2: ¿Este es José Arrua, Fede?
0: A ver. Pero lo bueno, ¿eh? Dentro de lo bueno, dentro de lo hecho.
5: ¿Cómo se llama el grupo de que le gusta a Carlos Paul?
0: ¿Cómo?
5: El grupo que le gusta a Carlos Paul Benítez.
0: ¿Cómo se llama?
5: No te va a gustar.
2: No.
1: No.
0: Pero si es un buen grupo, no te va a gustar. Uruguayo. Esta sí, esta es la 9. Qué temazo. A ver, pon un poquito. Un grupo que viene unas 5 veces al año aquí a Paraguay.
2: Sí.
0: A ver. Yeah.

0: temazo, qué temazo. Bueno,
1: y Tambiónica va por ese mismo camino, ¿eh?
0: Tambiónica, sí. Año, el año pasado la despedieron, retorno.
1: Ya se retiraron, sí, volvieron.
2: Pero esta va a ser la última.
0: Y es que el técnico, mi querido Nico Sosa, lo ve como la vela puerca. Ahí no me tengo. No, vamos, vamos. ¡Dani!
3: No, espera, acá un ex jugador de Cerro me dice, a Carlos Amarilla le gustaba Mamona Asesina.
0: No, qué HDP. Y fue un jugador que vivió la época de Carlos Amarilla, seguro, ¿verdad?
3: Sí, señor, sí, señor.
0: Ah, la pucha.
3: AWF.
0: Ah, un gran saludo. Paraleta, Mamona. A ver, Carlos Alessio.
2: Esta es para vos.
0: Ahí está Carlos Alessio entrando con cara de circunstancia.
2: ¿Cuál
0: de
2: buena?
4: Tanto cuanto másculo, ay, con M mayúsculo.
5: Moviendo el peinado.
0: Sí, señor.
5: Siempre estaba bien peinado.
0: Sí, señor.
2: Tipo Fabio Martín, su peinado.
5: Sí. Pero más que alguien Fabio Martín le ponía.
0: Sí.
2: Ya pesía así y lo mira.
0: ¿Cómo soldado la causa, eh?
5: Sí, soldado.
0: Y una vez hizo la segunda final de Brasil-Argentina Copa América seguida, hizo Carlos Amarilla. Y otro fin de semana hizo un partido en cancha General Caballero. Y le felicité yo y me dijo, soy soldado de la causa. Y ese no pegaba. Sí. Ahí está. Ahí te le iba a saber quién a Castrilli Arias le iba a bailar. Ahí está. Ahí está Castrilli.
2: ¿Y el León Guaraní?
0: ¿Cómo?
2: Nelson Aedo.
0: Y él le va a poner algo alemán.
2: Sí.
0: Yo conozco una banda de Total House, ¿verdad? Pero ahí hay banda alemana. Y Humberto García dice acá.
1: Nuestro botellón bien
2: cachaquero,
1: bien de los nuestros.
2: Los Grace,
1: bien cachaquero,
2: con su
1: gaseosa
2: y su tortilla. Los Grace.
5: Sí.
2: Carlos
5: Montalvo,
2: botellón, ¿eh?
1: Sí.
5: ¿Botellón está en River ahora?
1: No.
5: Qué lito.
0: Pero antes solo Emiliano. Increíble.
5: Sí. ¿Nunca se despegó?
0: No. ¿Este grupo alemán? Ahí está Nelson Aedo.
2: Qué grande.
0: Dando la indicación a Marcelo Fernández.
2: Nos faltó uno.
0: ¿Eh?
2: Una dupla, bueno, un técnico, Ledesma y Gavilán, allá por el norte del país, algo en portugués.
0: Ponerle un sertanejo.
3: No, ellos Pimpinela.
0: Ah, no, pará.
2: No.
0: Los hermanos Galán.
5: Hermanos.
0: Y los hermanos Galán son Sofía, claro, y Sofía y Joaquín, ahí está.
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3: Sale uno, entra otro.
2: Tío Gavilán. Y le
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0: Ahora vete.
6: ¿Quién es?
0: Ah.
3: Soy y ahí yo. Le tira a Diego.
2: ¡No!
0: ¡Qué temazo! No, Pimpinela.
1: ¡Qué grande!
0: Dice que el Diego anduvo con Sofía, ¿eh?
2: ¿En serio?
0: El Diego Armando, ¿verdad? Sí. Fueron incluso. Más que una simple relación circunstancial.
1: Hace poco apareció un 80. Video de un tipo igualito Maradona, ¿será?
2: Maradona el 2010.
1: Sí. Igualito era.
0: Está bien.
5: Juan López, música de Blooper.
0: No, sí.
5: Acá parece lo han dicho todos celosos.
1: Pobre.
0: Esa música totalmente. No. Bueno, Dani, ¿cómo planifica Cerro lo del sábado? Hoy jueves ya a 2 días del partido contra Triqui.
3: Sí, señor, a 2 días del partido, mañana se define el 11, ya está prácticamente la base confirmada. Hoy hizo fútbol Costas, pero con los chicos de la reserva, y dividió el grupo en 3 equipos. Entonces no confirmó absolutamente nada, sí le vio moverse principalmente a Araujo, de vuelta a Fabricio Domínguez, a Gabriel Aguayo, a Juan Manuel Iturbe y al retorno de Blas Riveros. Lo que nosotros ahora queremos confirmar es quiénes serán convocados y quiénes quedarán fuera de la lista, ya con todos estos jugadores que están recuperados. Me decían que Gustavo Costa está bastante contento, principalmente por la exposición física que está mostrando Sergio Araujo en cada entrenamiento. Si bien el otro día dijo que quería ponerlo, pero dependía mucho de las circunstancias del partido, y lo explicó bien Carlín ese punto, yo creo que podría tener ya minutos Araujo para el juego contra Sportivo Trinidense. No digo de titular, pero está muy bien considerado por el técnico Gustavo Costas. 2 bajas obligadas, una por suspensión, otra por convocatoria a la selección. Hablo de Carlitos Chena, que tiene 5 tarjetas amarillas acumuladas, 4 en la categoría juvenil, 1 en primera, y la convocatoria de Alexis Cañete para el amistoso, los amistosos de la selección frente a Bolivia y frente a Colombia. Entonces, faltando que Junior Fernández, Cecilio y Cristian Paredes estén a disposición, después prácticamente Gustavo va a tener para esta segunda rueda, ya en la recta final del campeonato, plantel completo para encarar estos 11 partidos que faltan. Y por supuesto, los partidos de la Copa Paraguay.
0: Bueno, importante entonces que vayan sumando algo que Cerro, los técnicos de turno no gozan hace bastante tiempo. ¿La actividad para mañana, Dani?
3: Mañana 17 horas la presentación, 18 horas el entrenamiento, el trabajo táctico más importante. Gustavo va a definir el equipo, si va a poner dos volantes o tres volantes, ahí vamos a confirmar quién reemplaza a Chena. Si no, podría ya aparecer inclusive Fabricio Domínguez Huerta jugando como extremo. Klimovic podría jugar por el sector izquierdo, enfrente de esa línea de tres volantes, con Fabricio, repito, a la derecha, y en punta Liceda y Vegetti, que se van a mantener en el ataque. En defensa, prácticamente no hay dudas, esperando lo de Blas, pero Rofo, lateral Iván Ramírez, Gustavo Velázquez, Quintana, y la duda por izquierda. Si va a arrancar Guillermo Benítez, o ya está a disposición y listo Blas Riveros para arrancar de titular. Así que solamente una o dos dudas para confirmar el equipo de Cerro Porteño.
0: Bueno, está Dani. Nos vemos mañana, nos encontramos mañana.
3: ¿Sabe a quién le veo en el Quincho del Rock próximamente?
0: ¿A quién?
3: A Gustavo Costas en esa mesa.
0: Gustavo Costas, alguna vez cuando estaba en Guaraní estábamos por llevarte, ¿eh? Y después se fue de Guaraní, se fue a Argentina. Otra vez.
2: Ahora sí, ya.
3: Nani, exactamente. Tu lista.
0: ¿Eh?
3: Nani.
0: También. Nani. Bueno,
2: Churín fue.
0: Luca Barrio, Diego Churín fue. Por supuesto.
2: Lendinelli.
0: Nani, Luca Barrio y Orteman estuvieron.
2: Lendinelli.
0: Porque todos son Stone para arriba. Lendinelli también. Pero con Lendinelli nunca hablé. Pero con los tres citados anteriormente, sí.
3: Voy a hacer las gestiones para que pueda estar Gustavo Costa en el Quincho del Rock.
0: Me encantaría. Y ese día lo traemos para tocar la batería a Guillermo Beltrán, que también alguna vez dijo que cuando le invitemos, está. Guillermo toca Guns N' Roses, Metallica, todo de batería, un capo. El Guille, el Memo. Gracias, Dani.
3: Abrazo para todos. Buen resto de jornada.
0: Bueno, esto es que terrible. Ciudad de Asunción, Paraguay, hay un Panamericano Pavel. ¿Quién está jugando ahora? Una jugadora escribió, excepto judíos, ustedes no son bienvenidos. Hay un quilombo acá, está con la comunidad judía de Paraguay y todo. Voy a ir leyendo porque escuché hoy en la radio, la red, y ahora estoy viendo que tiene que ver con el Panamericano PAL que va a haber aquí.
2: Sí.
0: Donde parece que ahí.
1: Ella escribió y ya.
0: Y tomaron ya en Argentina, en la comunidad judía aquí en Paraguay.
2: No.
0: Oh, está andando bien eso.
5: Una jugadora de pádel que iba a representar a Argentina, dice Federico, sí, la información, en el Panamericano al que haces mención, publicó una frase discriminativa contra la comunidad judía. Por ese motivo, la asociación

0: Mientras, Federico, minuto 55, sigue la victoria de Guaireña 1-0 sobre Recoleta. Copa Paraguay.
1: Estamos cerca del segundo.
0: Cancha, ¿eh? Sí.
1: Estamos cerca del segundo.
0: Marche, ¿eh?
1: El segundo.
2: Seguramente. Bueno, estamos con... A ver, esta banda ganó el concurso.
0: Sí.
2: Para un lugar en el Reciclarte, el Pilsen. Estamos con Santiago Orelloni, vocalista de Ore. Justamente la banda que ganó. Santiago, ¿qué tal? Buenas noches.
3: Buenas noches, ¿cómo estás? Estoy acá con los control de la banda, sí. Yo soy Santi, creador del proyecto personal Ore.
2: Ore, bueno, y contanos un poquito, seguramente muy contento por ganar esto, tocar el festival más importante que tiene el Paraguay ya hace mucho tiempo. Contanos los miembros de la banda, qué estilo tiene, musical.
3: Sí, generalmente nos encasillamos un poco en el pop, ¿verdad? Ahora con la venida de uno álbum, estamos enfocándonos en ese género y estoy con Lucas Benítez en la batería y Juan Pablo Rodríguez en la guitarra.
0: Esta es una banda encarnacena, ¿verdad? Ustedes se consagraron ganadores de la batalla de bandas Pilsen al toque. Esto se celebró el domingo 20. Estuvieron ahí compitiendo, entonces... 10 bandas y ustedes, entre esas 10 bandas, se ganaron el lugar para estar este fin de semana en el Pilsen Reciclarte. ¿Ya tienen el horario, el día que van a estar cantando?
3: Así es. Acá les saluda Lucas, el baterista del proyecto. Sí, tenemos horario. Vamos a estar el sábado a las 3 de la tarde. Vamos a estar abriendo este evento que para nosotros es un honor como músico, pero también es un honor llevar la música a este gran escenario.
0: Exactamente, Encarnación, entonces la banda Federico Ore, banda Encarnacena, que se ganó el lugar en el Pilsen Reciclarte, entonces la gente va a estar disfrutando del show.
2: Nada más nada menos que el sábado, justamente el día 1 del Pilsen Reciclarte, seguramente vendrá gente de Encarnación también ahí para presenciar esto, ¿no?
3: Sí, estamos ahí a full organizando la gente acá en Encarnación para armar un bus grande y que se vaya la mayor gente posible. Ahora, hasta ahora tenemos aproximadamente 30 personas que vamos a llegar desde Encarnación, aparte del equipo, tras que somos 8. Está mucha gente se copó con la noticia y apoya también el proyecto, entonces van unos cuantos con su entrada y su hospedaje en San Bernardino.
2: Bueno, primero felicidades por lo que lograron y segundo, mucho éxito para el próximo sábado y para lo que siga la carrera del Grupo Ore. Gracias.
3: Muchísimas gracias.
2: Ahí están Santiago y decía Pablo.
0: Exactamente. Estaba viendo Federico en Instagram justamente en el momento en el que se dan a conocer a esta banda ganadora, el festejo, el abrazo allí. Así que los encarnacenos que también van a venir, ellos mencionaban más de 30 personas, van a estar disfrutando de este show gracias a los amigos de Pilsen.
2: Bueno, el Reciclarte se viene día 1, día 2, el sábado y el domingo. ¿Nos vamos con qué, Abraham?
4: Federico, señor. Simplemente contaba usted la noticia de la Argentina, de esta señorita. Que fue apartada de la delegación argentina, simplemente para completar la noticia de lo que ella posteó y el por qué la apartan de la delegación.
2: Sí, por favor.
4: Hoy les quiero contar, pon una foto de ella, hoy les quiero contar que voy a tener el enorme honor de representar a la Argentina en un Panamericano en Paraguay. Y no hay nadie mejor que una peronista fachera como yo para hacerlo. Y ponle el emoji risita, tipo en broma, ¿verdad? Después pone, por tal motivo les voy a dejar una encuesta que tienen que votar sí o sí. Amigos, conocidos, familia, peronistas, radicales, libertarios, hincha de Belgrano, ricos, pobres, clase media. No hay ningún tipo de distinción. Y pone entre paréntesis, excepto judíos, ustedes no son bienvenidos.
0: No.
2: Una deportista a carta cabal, ¿eh?
4: A carta cabal,
2: sí. ¿Es cordobesa?
4: Cordobesa, por eso dice hincha de Belgrano.
2: Sí. Bueno, impresionante. Impresionante y salpica lo de Paraguay. ¿Con qué cerramos? ¿Con qué cerramos, Ángel Elian?
1: Con Matías Villasanti, que volvió a la selección paraguaya, y Hugo Quintana, que está teniendo su primera experiencia.
2: Mirá, Ángel Elian, antes.
1: Empató Reco, sí señor. 1-1, 60 minutos. Aldo. El canario Aldo González y el gol. Uno para Recoleta.
2: ¿Cuántos minutos faltan? 30.
1: Uno para Guaireña, 30 minutos.
2: Mira, mirá los penales.
1: Sí señor.
2: ¿Eh? No. Ya volvió otra vez a la fuente, ya pasó, tuvo dos semanas de rock and roll, después ya volvió a la fuente. Participó en el concurso de Reciclarte, pero fue bien. Llegó a cuarto de final, sí. Nos vamos, amigos, hasta mañana a las 11. Chao.
5: Comentanos lo que representa para vos, siendo uno de los referentes de la selección, el inicio, el estar en el inicio de esta nueva etapa.

0: No, obviamente muy contento, ¿verdad? Me tocó volver después de un tiempo, así que se siente como si fuera la primera vez otra vez. Estoy muy, muy contento de estar acá. Pasaron momentos difíciles, como saben ustedes, pero estoy muy contento de volver a iniciar un nuevo proceso con la selección.
1: Al ver tu nombre, Mati, en la lista de convocados, ¿es una revancha, una recompensa?
0: No, yo creo que es fruto del trabajo, ¿verdad? Como te dije, me tocó pasar un momento difícil en mi carrera, pero gracias a Dios eso ya quedó atrás. Ahora vamos a comenzar todo de nuevo, como te dije, un nuevo proceso, una nueva ilusión. Entonces, contento de estar acá y por sobre todo con muchas ganas de trabajar.
1: Mati, desde lo personal, ¿cuánto significó la lesión, todo lo que fue el proceso de recuperación, la ausencia en aquella lista mundialista y ahora este nuevo renacer con la selección?
0: Como te dije, fue un momento muy difícil en mi carrera. Creo que dejé pasar bastante tiempo también para asimilar un poco, pero al final yo creo que me quedé con todo el trabajo que hice a lo largo de mi rehabilitación, ¿verdad? Di todo de mí, intenté de toda la forma estar ahí, pero no se pudo. También me puso muy contento la forma en la que nos representaron todos. Mi compañero. Fueron impresionantes en todos los partidos, entonces me puse muy contento también por ese lado. Y como te dije, eso ya quedó atrás. Ahora estamos en un nuevo proceso, un nuevo camino, vienen desafíos importantes en adelante, entonces estoy muy feliz de poder ser parte otra vez.
1: Mati, ¿cómo fue el reencuentro con tus compañeros, ya en este modo selección?
0: Obviamente tenía muchas ganas de volver a verles, estábamos siempre en contacto con la mayoría. Pero estaba muy ansioso de volver a estar acá, de poder encontrar a todos nuevamente y como te dije, estoy muy feliz de estar acá otra vez.
1: Mati, ¿a qué debe apuntar la selección nacional en esta nueva etapa tras la enorme expectativa que se generó tras el Mundial?
0: No, yo creo que tenemos que seguir trabajando de la misma manera, ¿verdad? Hay que consolidar el trabajo que ya se venía haciendo con los profes. Hacernos fuerte en las cosas buenas que ya teníamos y tratar de corregir las cosas que nos faltaban pero por sobre todo seguir en la misma línea que yo creo que compitiendo de la manera que compitieron en el Mundial se pueden lograr muchas cosas.
1: Finalmente, Mati, ¿a qué apunta precisamente Matías Villasanti a partir de este llamado a la selección nacional?
0: No, yo creo que ir paso a paso, ¿verdad? Yo por sobre todo ahora es volver a adentrarme en el grupo. Volver a disfrutar de lo que es la selección y afrontar con seriedad estos amistosos que tenemos y ya pensar en los compromisos futuros que tenemos con la selección.
1: Y lo último, Mati, ¿cómo vivió la familia esta convocatoria?
0: Feliz, obviamente todos estaban muy ansiosos. Como te dije, te vuelvo a repetir, pasamos un momento difícil en la no convocatoria del Mundial, por la lesión, pero esta convocatoria abre una nueva ilusión. Creo que el fruto de todo este proceso de rehabilitación, todo un trabajo, todo estuvieron ahí pendientes de mí siempre durante mi rehabilitación y yo creo que es un logro de todos ellos también, así que estuvieron todos muy contentos.
1: Bueno, Hugo, en lo personal, lo que representa para vos esta convocatoria, el hecho de formar parte de esta nueva etapa en la selección.
2: La verdad que muy feliz por esta convocatoria, porque es un sueño que tengo desde chico, de que empecé a jugar prácticamente al fútbol allá en mi barrio. Uno siempre sueña con estar acá, con grandes jugadores, con grandes personas, la verdad que me recibieron súper bien, y también a todo el cuerpo técnico, al staff, que la verdad me recibieron muy bien, y bueno, es un sueño estar acá.
1: Decime, ¿cuáles fueron tus primeras sensaciones al llegar aquí a la concentración, al verle al plantel?
2: Ah, muy buena, la verdad que sí. Tuve dos entrenamientos ya y la verdad que me sentí muy bien, muy cómodo. Hay mucha gente que ya conocía, entonces la selección es juvenil, entonces muy feliz por verlo de vuelta y obviamente que estoy aprendiendo un montón de todos mis compañeros y bueno, esperemos en seguir mejorando y también aprendiendo después de los días, obviamente, uno se va sintiendo más cómodo y cada vez mejor.
1: ¿En qué momento de tu evolución futbolística te encuentra este llamado, de tu paso por Olimpia a lo que es ahora Independiente del Valle?
2: Me agarra en mi mejor momento, creo, de mi carrera futbolística, en una edad muy buena que creo que estoy mucho más maduro de lo que era antes, entonces yo creo que me agarra en un buen momento y obviamente que estoy acá para ayudar y para aportar al equipo.
1: Decime, Hugo, llegar a un plantel mundialista como este genera una mayor motivación pensando en dejar una huella propia aquí en la selección nacional.
2: Sí, así mismo, como te dije, estoy acá para ayudar, para aportar y obviamente que vengo a un equipo mundialista que la verdad hicieron un gran mundial, entonces las expectativas son grandes, la responsabilidad también obviamente, pero estoy preparado y voy a dejar todo para que pueda seguir creciendo yo y también ayudar al equipo, que es lo más importante siempre.
1: ¿Qué le puede aportar Hugo Quintana a la selección nacional?
2: Trabajo, la verdad que siempre, como siempre digo, o sea, van a encontrar un tipo que trabaja, que va a dejar todo en cada entrenamiento, en cada partido, y de donde me toque, siempre tratar de ayudar y obviamente seguir aprendiendo.
1: Finalmente, Hugo, la familia, esa hinchada que siempre está, ¿cómo tomó en lo personal tu llamado también a esta selección nacional?
2: Nada, la verdad que muy feliz. Es un sueño que siempre tuvieron ellos, que tuve yo, obviamente, mi mamá, mis padres, mi hermano, mi señora, mi hija, ahora que nació recién. La verdad que lo dije yo, o sea, es una... Me llegó una bendición y me llegó otra atrás, entonces muy feliz por eso. Obviamente que ellos se merecen porque me han estado acompañado en toda mi carrera, desde chico. Entonces muy feliz por eso porque lo disfruto con ellos que siempre estuvieron a mi lado, están a mi lado. Entonces nada, feliz por mí y también por ellos porque la verdad que es mucho para nosotros.
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2: El 24 de septiembre de 1980 se llevaba a cabo el proceso de mezcla del álbum Double Fantasy de John Lennon y Yoko Ono. Este proceso incluyó el traslado de las sesiones de mezcla del estudio Hit Factory, ubicado en la ciudad de Nueva York, al Record Plant East. En el transcurso de estas sesiones, John Lennon concedió una de sus últimas entrevistas a Lisa Robinson de la estación de radio 97 FM en un momento crucial de su carrera. La entrevista y el álbum se convirtieron en parte fundamental de su legado justo antes de su trágico fallecimiento en diciembre de ese mismo año.

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16: Hecho and the Bunnymen también tienen disco nuevo. Apples for Isaac salió el viernes. Ethan McCulloch con esa voz inconfundible y Will Sergeant con las guitarras atmosféricas de siempre, largo tiempo de espera y el sonido sigue siendo el de una banda que nunca dejó de sonar a sí misma. Ya está en las listas de lo más escuchado del fin de semana.
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Oasis encendió los rumores de una nueva gira. La banda publicó un teaser grabado en París con referencias al festival Rock en Seine, escenario de su separación en 2009. Todo apunta a posibles conciertos en 2027. Liam y Noel Gallagher siguen alimentando la expectativa. 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